0: Sagrados Corazones de Jesús y de María, fiestas que ya hemos celebrado pues cerca la quincena de este mes, de junio. Una vez más, bienvenidos a cada uno de ustedes, gracias por escucharnos, gracias por acompañarnos, gracias por su preferencia con Radio María y también, por supuesto, gracias por dejarse acompañar por nosotros, por nuestra señal. Antes de ingresar al tema de esta noche, comentarles a nuestros hermanos que deseen acompañarnos a través de la página de nuestro Facebook. Ya hemos iniciado la transmisión en vivo, hemos iniciado este programa. Pueden seguirnos también por allí, pueden dejarnos un saludito, pueden dejarnos también, por supuesto, algún mensaje sobre el tema que trataremos esta noche. Hoy queremos hablar de algo muy profundo y algo muy cercano a nuestro corazón. Con las pistas que voy a ir dando, ustedes ya van a saber cuál es el tema de esta noche. Vamos a hablar de algo que forma parte de nuestra vida, ¿no? Algo que nos forma, algo que nos instruye, que nos acompaña, algo que cuando no está, por ahí estamos un poquito tristes, nos sentimos un poquito preocupados. Hemos tenido llamadas en estos últimos días que contaban aquí en cabina, y puedo también replicarlo para ustedes. Nos contaban testimonios y su sentir también, porque algo faltaba ahí en sus vidas, sobre todo aquí en la ciudad de Lima, porque tuvimos una pequeña interrupción. Esta noche vamos a hablar de Radio María. Esta noche vamos a hablar de nuestra radio. Esta radio, pues, que nos brinda compañía, que los acompaña día a día a todos ustedes. Hace tiempo que no hablábamos de la radio. Usualmente también le dedicamos los programas a compartir un poco sobre nuestra radio, a compartir un poco, pues, también sobre esta casa tan bonita que, como les decía, ¿no?, nos forma, nos instruye, nos acompaña. Y también, ¿por qué pensé en este tema para esta noche? Porque desde el día viernes tuvimos un corte de señal, una interrupción de señal aquí en Radio María, específicamente en la ciudad de Lima, ¿no?, en los 580 AM de la ciudad de Lima. Y realmente me vi no sorprendido, porque conozco el amor que todos ustedes le tienen a Radio María, sino estuve un poquito más que preocupado, incluso, ¿cómo decirlo? Estuve un poquito... voy a encontrar la palabra en un ratito, cuando ya entremos a las llamadas seguramente. Pero tengo que contarles de que en estos últimos dos días, es decir, el domingo y el lunes, el domingo ustedes saben que los acompaño en la primera parte de la jornada, y recibíamos aquí en cabina algunos mensajitos, algunas llamadas que me decían: hermanito, ¿qué está pasando? ¿No? Ustedes dijeron que la señal iba a retornar ya para este domingo, que la señal ya iba a estar lista. Extraño Radio María, necesito Radio María, no puedo escuchar un programa que siempre escucho, no puedo quizás por ahí acompañarme, quiero escuchar la misa, quiero escuchar el Santo Rosario. Y bueno, eso también me hizo reflexionar. Ahí está, esa es la palabra. Tuve un momento de reflexión y dije, qué importante que es Radio María para todos nosotros. Yo quizás, yo escucho la radio por las mañanas ahí en mi casa, está encendida la radio por las mañanas, y luego vengo aquí a la cabina a acompañarlos a ustedes durante la segunda parte del día, ¿no?, desde las 4 de la tarde. Pero ustedes que están ahí detrás de su radio son las personas que mueven la radio, justamente, que están siempre al pendiente. Muchos de ustedes siempre nos han contado que están las 24 horas del día ahí al pendiente de la radio. Cuando por ahí no se puede conciliar el sueño, también está la radio encendida, y por ahí rezan la coronilla en la madrugada, rezan el rosario desde las 4 de la mañana, ¿verdad? Entonces, también son ustedes esta motivación que tenemos todos nosotros, los que estamos aquí en la radio, esta motivación que nos hace, pues, también dar lo mejor, ¿no?, para llevar con mejor calidad los programas, con mejor eficiencia también, por allí algunos momentos de oración, para que también nuestras reflexiones por allí puedan tocar muchos más corazones, ¿no? Porque es eso, Radio María siempre busca llegar a muchos más corazones. Me contaban también ayer, porque aquí ingresaron llamaditas aquí a la cabina, ¿no? Al 01-2048-720, y me decían, hermanito, pero ya es lunes, ¿no? Ustedes dijeron que el sábado, que nada más se cortaba hasta el sábado la señal, y el lunes aún estaba cortada la señal, recién retornó aquí en Lima ayer a las 6 de la tarde, es decir, justo para la hora del Ángelus, del Santo Rosario. Y también los hermanitos por ahí me decían, hermanito, ¿qué está pasando? ¿No? Nosotros teníamos allí una comunicación de nuestros amigos técnicos, ingenieros, que también justo ven toda la parte técnica, y nos decían que confiaban en que ya pronto iban a restablecer justamente esta señal, específicamente para la ciudad de Lima. Y como les decía, ¿no? Esto me hizo reflexionar, me hizo también entrar un poco y decir, quiero conversar, quisiera que nuestros oyentes también cuenten una vez más las virtudes, qué es lo que les gusta de la radio. Yo tenía una propuesta para ustedes, y la tengo anotada por aquí, en mis notitas, y les tengo una dinámica que dice, imaginemos, hagamos así un pequeño juego, ¿no? Imaginemos que hoy martes 23 de junio, a esta hora, 7 de la noche con 9 minutos, hay una persona que por primera vez está escuchando Radio María, ¿no? Imaginemos que hoy, a esta hora de la noche, o quizás recién en el Ángelus, en el Santo Rosario hace instantes, conoció Radio María, que recién ha sintonizado Radio María por primera vez, ¿no? Alguien que recién ha conocido la señal, o alguien que recién por ahí está de visita en una casa, allí un familiar, un amigo, y dice, oye, ¿eso que suena qué es? ¿No? Entonces yo quiero que ustedes, nuestros oyentes, que como les decía hace instantes, son ustedes los que mueven la radio, con sus oraciones, con sus mensajes de ánimo, con su colaboración también en cada campaña de recaudación, ¿no? ¿Por qué deberían estas personas que recién han conocido Radio María quedarse escuchando la señal? ¿Qué ofrece Radio María de bueno, ¿no? ¿Qué ofrece Radio María para que aquella persona que recién ha conocido la radio hoy día, a esta hora de la noche, pues se quede escuchándonos? Ustedes son los que deben contarnos, porque por ahí si yo lo cuento me dicen, ay no, este está tirando para su lado nomás, seguramente él está sacando pecho por la radio, pero no tiene llamadas. Eso quiere decir que nadie nos escucha, ¿no? Al contrario, yo sé que hay muchas personas que nos escuchan a esta hora de la noche, como siempre, con esta fidelidad que los caracteriza. Y bueno, yo quisiera que esta noche ustedes sean los que puedan contarnos por qué esta persona que recién ha conocido Radio María esta noche, ustedes la invitarían a que se queden escuchando. ¿Qué les parece? Así que vamos a abrir llamadas de una vez, a 7 de la noche con 10 minutos abrimos llamadas. Pueden marcar el 01-2048-720, 01-2048-720, o también pueden escribirnos al 914-05-1111, 914-05-1111. Yo tengo algunas cositas anotadas ahí de por qué quizás, bueno, no quizás, esa es mi muletilla, quizás es mi muletilla, que por qué Radio María es algo fructífero para todos nosotros, los oyentes, pero no quiero compartirlas todavía porque quisiera que sean ustedes los primeros que puedan justamente decirle a esta persona que recién ha conocido Radio María esta noche por qué deberían escuchar pues esta señal. Ya tenemos una llamada. Hola, buenas noches.
1: Buenas noches, habla Lourdes de Jesús María.
0: Hola, hermanita Lourdes, ¿cómo está? Bienvenida.
1: Estoy muy contenta porque Radio María nos ofrece compañía, consuelo, y es la única radio que se comunica con la gente, o sea que toda la gente puede llamar, puede comunicarse por la radio, nos educa, nos ofrece diferentes músicas, nos evangeliza sobre todo.
0: Así es. Hermanita Lourdes, entonces con este testimonio que usted nos está contando, imaginemos, vamos a hacer un juego con usted y con todos los oyentes que nos llama esta noche, que hay una persona que se llama Juancito, ahí que recién ha conocido esta noche Radio María, dirija su mensaje diciéndole, a ver, hermanito Juancito, usted tiene que escuchar Radio María, ¿por qué? Cuéntenos, a ver.
1: Hermanito Juancito, usted tiene que escuchar Radio María porque le va a educar, le va a evangelizar, le va a consolar, le va a ofrecer bastante compañía, sobre todo le va a ayudar a cambiar de vida, a convertirse, para seguir el Santo Rosario, ¿no? Y también para divertirse con las músicas. Hay música clásica, todo tipo de música, y para relajarse también.
0: Ahí está. Un aplauso para la hermanita Lourdes. Yo estoy seguro, hermanita Lourdes, que el hermanito Juancito ahí en su casa, que recién ha conocido a Radio María esta noche, dice, ah, caramba, yo no sabía que Radio María tenía todas estas cosas tan bonitas, estas cosas que a usted particularmente, hermanita Lourdes, les gusta mucho de Radio María, y compartimos, ¿eh? Quiero decirle que yo también comparto con ese sentir, con ese acompañamiento que usted menciona, con ese con esa evangelización que usted también comparte para nosotros, y también, por supuesto, que hace presente Radio María y en todas sus casas. Gracias, hermanita Lourdes, por comunicarse con nosotros. Y tenemos ya una segunda llamada, porque dijo, no, quizás el hermanito Juancito, esta hermanita o hermanito que nos llama, dice, no, yo soy seguro que por ahí el hermanito Juancito todavía no está convencido. Todavía tiene que saber muchas más cosas de qué cosa puede conocer aquí en Radio María. Buenas noches, ¿con quién tengo el gusto?
2: Con Lourdes de Piura.
0: Ahí está, doble Lourdes, ¿ah? Lourdes de Piura, Lourdes Jesús María Lourdes de Piura. A ver si tenemos una tercera Lourdes más adelante. Hermanita Lourdes de Piura ahora, bienvenida, ¿cómo está?
2: Muchas gracias, contenta de poderme comunicar con la radio, contenta de escucharla día a día con el Santo Rosario, el Ángelus, los consejos de los sacerdotes, del padre Carlos Rosell, los consejos de la psicóloga Azucena del Mar, con los consejos de usted también.
0: Ay, muchas gracias. Ya me iba a quejar, hermanita, ya me iba a quejar.
2: Resaltar su colaboración, toda incondicional, toda amena, toda alegre, toda con un énfasis que le da día a día y cada tarde a la radio, pues, ¿no? Feliz, contenta, satisfecha, porque he crecido personalmente, he crecido como mujer, he crecido femeninamente también, porque no decirlo, porque me he educado, me he reeducado con la radio. Me alimento cada día de la palabra de Dios, del Santo Rosario, de la corona del Espíritu Santo y muchas cosas que voy descubriendo día a día a través de la radio. Un gusto.
0: Ahí está.
2: Linda noche para todos.
0: Gracias, hermanita Lourdes. Muchas gracias, muy amable.
2: Felicidades por el programa.
0: Muchas gracias.
2: Felicidades por el programa.
0: Muchísimas gracias también a usted y también a usted. Muchas gracias por su sintonía. Sé que usted también ya nos llama en algunos otros programas y eso también es muy valorable porque ese testimonio que usted nos cuenta a esta hora de la noche y también esta invitación que dice que Radio María también a usted le gusta por todas esas cosas que usted ha mencionado. Bueno, ahí el hermanito Juancito ahí en la casa dice, uy, mira, ahí tiene más cosas Radio María también que yo puedo conocer, que recién he conocido Radio María. Bueno, me voy a quedar escuchando un poquito más. A ver, voy a darle una tercera chance esta noche para que alguien más me cuente qué más puedo conocer con Radio María. Miren, tenemos ya dos Lourdes, ¿ah? Dos Lourdes tenemos esta noche, una de Jesús María, una de Piura, ¿ah? Una de Piura que también se ha querido comunicar con nosotros. Y hay un dicho o hay una frase, ¿no? Que por ahí también está un poco es como un refrán, creo yo, ¿no? Que dice, de la luna de Paita y el sol de Piura, ¿no? Pero ahora vamos del sol de Piura hasta la luna de Paita, porque tenemos un mensajito desde Paita, justamente, de Pedro Amancio Ávalo García. Dice, un saludo para la provincia de Paita, para la familia García Nores Ávalo López Jiménez Ávalo en la provincia de Paita. Así que un saludo para usted. Aprovechamos que estamos ahí en Piura ya para enviarle pues un saludito a ustedes, también a la familia García Nores Ávalo López. Así que un saludo también para usted. Tenemos una tercera llamada. A ver, ¿con quién nos comunicamos? Buenas noches.
3: ¿Cómo estás? Mucho. Mi nombre es Galo.
0: Galo, hermano Galo, buenas noches. Usted me va a hacer el serrucho. Con esa voz usted puede ser locutor.
3: ¿O no? ¿Qué dice? ¿Cómo está?
0: ¿Cómo está, hermanito? ¿De dónde nos llama? Cuéntenos.
3: De Lima.
0: Desde Lima, bienvenido.
3: Sí, yo en realidad descubrí la radio a raíz de que mi suegra,
0: ajá,
3: que es una persona ya mayor, escuchaba la radio y la escucha siempre. Ella le acompaña muchísimo, ¿no? Uh-huh. Mi suegra tiene el problema que ya no tiene casi visión. Sin embargo, ella anda pendiente de todos los programas que tienen ustedes. Y verdad que yo también he comenzado a escuchar la radio. Y verdad que es, como podría decir, un bálsamo. En el sentido de que tienen programas muy bonitos. Y mire, ante tanta cosa que hay, uno escucha por un lado, por el otro. Aunque más uno sale contaminado, en realidad... Yo creo que para una persona, cualquier persona, y más aún para nosotros los católicos y para todas las familias, la radio es muy buena, es un bálsamo para el espíritu. En ese sentido yo les estoy muy agradecido porque yo también he descubierto la radio y bueno, eso ha sido a través de mi suegra, ¿no?
0: Claro. Hermanito Galo, no se vaya un ratito, no se vaya, porque también quiero rescatar algo muy muy importante. Usted ha coincidido de esta compañía que da Radio María también para su suegra y también, en este caso, ya para usted, porque usted ya es asiduo oyente de la radio. Pero qué importante y qué bonito eso que ha dicho, ¿no? Radio María también nos descontamina, ¿no? Nos descontamina de todo lo que por ahí podemos vivir, por ahí en la jornada laboral, en el tráfico. Allí con las noticias que muchas veces son tan repetitivas, día a día lo mismo. Entonces, una vez más, yo quisiera hacer esta dinámica con usted. Me cuentan por interno que hay una hermanita que se llama Ana, en alguna parte del Perú, que recién ha encendido su radio. Entonces, cuéntele usted a la hermanita Ana, así, ¿qué puede encontrar aquí en Radio María?
3: Bueno, hermana Ana, lo que usted puede encontrar en Radio María es mucha mucha fe, mucho cariño de la gente que transmite la radio con la colaboración de todas las personas que están ahí en la radio y que lo que va a escuchar definitivamente es algo bueno y enriquecedor para el corazón, para el espíritu y lógicamente de la mano de Dios, ¿no?
0: Así que ya está, la hermanita Ana le acaba de decir a usted, bueno, me quedo en sintonía, sigo escuchando Radio María. Hermano Galo, gracias por comunicarse con nosotros. Comuníquese también más seguido si usted desea. Nos encuentra todos los martes aquí a las 7 de la noche. Muchísimas gracias.
3: Claro que sí. Un fuerte abrazo y gracias.
0: Igualmente, un abrazo para usted, hermanito. Uy, mira, esa voz me ha sorprendido, hermano Galo. Déjeme contarle y seguramente ahí va a seguir escuchando la radio. Yo cuando escuché dije, uy, ya está. Me serruchó el trabajo, dije el hermano Galo. Me quitó el puesto de locutor, ¿ah? Gracias, hermano Galo, también por comunicarse. Creo que es primera vez que se comunica, al menos en este programa, y desde ya estoy muy agradecido también por estas nuevas comunicaciones que tenemos también periódicamente. Hemos tenido ya 3 llamadas, ¿ah? Qué bonito por estas 3 primeras llamadas, y todavía tenemos mucho tiempo de programa para seguir conversando con ustedes. Para la persona, para el hermano, para la hermana que recién se engancha a nuestra sintonía esta noche, estamos compartiendo qué nos gusta de Radio María, qué ofrece Radio María, porque no quiero decirlo yo, quiero que ustedes mismos también teníamos una dinámica, ¿no? En alguna parte del Perú hay alguien que recién ha conocido Radio María hoy día, esta noche, y ustedes tienen que contarles qué cosa ofrece Radio María. Una cuarta llamada. Hola, buenas noches.
4: Buenas noches, hermano. Le saluda Crispina Azurín.
0: Crispina Azurín, hermanita Crispina, también usted ya es famosa aquí en Radio María. Ha sido oyente, ¿ah?
4: Claro, yo desde el 2020 aporto una pequeña cantidad para el mantenimiento de la radio.
0: Pero ¿sabe qué es lo más importante, hermanita Crispina? Desde ya yo le agradezco por su aporte, así como a todos los hermanos. Que siempre están ahí al pendiente también del sostenimiento de la radio, pero esta comunicación que usted hace también, por supuesto, ayuda a que la radio siga creciendo, porque como yo mencionaba al inicio, ¿no? Son ustedes nuestros oyentes los que hacen de que la radio siga en movimiento, ¿no? De que la radio pueda seguir creciendo día a día.
4: Yo quería recalcarles que estos días que no hemos tenido la transmisión, yo le llamé a la hermana de recepción qué pasaba, que ya son varios días, porque nos habían advertido que era viernes y sábado. Uh-huh. Ya estamos lunes, y ayer en la mañanita le llamé.
0: Ya iba a venir a su huelga, usted hermanita, acá.
4: Entonces me dijo, ya va a salir, ya va a salir. Ya. En ese lapso que estaba buscando en la radio, encontré Nuestra Señora del Encuentro, otra emisora católica. Uh-huh. Eso estaba escuchando hasta hoy día. Recién ahora en la tarde lo paso a Radio María y ya estaba. Ya estaba.
0: qué bueno, hermanita.
4: Para mí es muy importante esta emisora porque yo he pertenecido a varias congregaciones religiosas, pero desconocía, por ejemplo, el estudio del catecismo de la Iglesia Católica. Uh-huh. Después, muchos otros temas. No lo voy a recalcar porque ahí hay uno que me conoce a mí.
0: Ajá, cuidado. Sí. Está bien, hermanita. Pero
4: emperador, y así que yo estaba caminando, ya me sentía que me faltaba algo.
0: Eso, no sé. Eso le iba a preguntar, hermanita Crispina. Permítame consultarle algo antes de también poderle dar chance a otra llamada, porque usted justamente que nos llama desde Breña, ¿verdad? Tiene este sentir del oyente de Lima, ¿no? Que extrañó Radio María en estos dos días extras, ¿no? Porque como usted menciona, dijimos viernes y sábado, pero por allí se extendió un poquito una dificultad adicional el día domingo y lunes hasta ayer en la tarde. Pero cuéntenos un poquito, así cortito nada más, hermanita Crispina, ¿qué Dígame. Extrañó? ¿Qué extrañó de Radio María?
4: Un montón, porque yo escucho desde las 6 de la mañana.
0: Ahí está. Usted.
4: Las 6 de la mañana hasta las 12 del día. De 12 del día a 2 de la tarde salgo a almorzar.
0: Ay, ay, ay.
4: Ya después me reengancho de nuevo para rezar, pues, ¿no? A la coronilla de la Divina Misericordia.
0: Claro.
4: Después, tejiendo el manto de Nuestra Madre María Santísima. Uh-huh. Y así sucesivamente sigo yo hasta las 8 de la noche.
0: Ah, mire, qué bonito, hermanita Crispina. Entonces también, bueno, confiamos una vez más en cada una de sus oraciones, tanto suya como de todos nuestros hermanos, para poder seguir creciendo, no solo en repetidoras, no solo en equipos, sino también que nuestro equipo de la radio y ustedes también que forman parte de este gran equipo, que son nuestros oyentes, también sigamos creciendo pues en fe, en esperanza, en caridad, ¿no? Como decía Madre Rosa Inés siempre, ahí en el manto de María, en fe, en esperanza, en caridad, y por supuesto que sigamos trabajando para ella, ¿no? Que sigamos siempre al servicio de nuestra Madre María, que sigamos siempre al servicio, pues también de nuestra radio. Gracias, hermanita Crispina, por su comunicación. Cuídese mucho, que tenga buena noche. Tenemos una quinta llamada, hoy vamos a romper un récord, me parece. Aló, buenas noches.
5: Hola, buenas noches, Radio María.
0: Radio María, así es. ¿Con quién tengo el gusto y de dónde nos llama?
5: Con Miguel de la Cruz.
0: Miguel de la Cruz.
5: Desde San Juan del Urigancho.
0: Desde San Juan del Urigancho, hermanito, ¿cómo está? Bienvenido.
5: Gracias por su audiencia. Y aquí estoy con mi papito, que escucha todos los días, escucha Radio María.
0: ¿Cuál es el nombre de su papito?
5: Jesús de la Cruz Lavado.
0: Jesús de la Cruz, es un nombre pintado, hermano, ese nombre, ¿ah? Jesús de la Cruz. También ahí.
5: Nació un 25 de diciembre.
0: Ah, entonces ya está, pintado. Bien, qué bonito, qué bonito, hermanito Miguel. A ver, cuéntenos también este testimonio tan bonito.
5: Que mi papá estaba en el hospital Almenara internado el año pasado, uh-huh. 2 meses. Regresó otros 2 meses más y por un milagro de la vida se ha recuperado. Tiene 85 años de vida.
0: Mire.
5: Y él siempre escucha. Yapea a Radio María, colabora, tiene su almanaque, tiene todas las colecciones de Radio María, ha asistido a la reunión que hubo este año, y quisiera de repente pasarle para que converse con usted.
0: Pero por supuesto, qué honor, qué privilegio. Don Jesús, hermano Jesús, buenas noches.
5: Acá le voy a pasar.
0: A ver, a ver.
6: Buenas noches, ¿cómo están? Para comenzar. Quiero agradecerle con la colaboración, el regalo que nos hacen ustedes en distraernos a personas como yo, con muchos de esos defectos de alguna cosa, ¿no? Por salud. No tenemos que hacer. La televisión hay que estar mirando. Y la vista para personas así como yo, de edad mayor, los afecta. Entonces recurrimos a una radio, mejor radio que hasta ahora yo me puedo jactar de que soy católico. Y eso es mi aportación, que sigan viendo, que se distraigan. Hay tantas personas que a veces no tienen de vida, no tienen nada, que a veces ni mira, les pueden, no pueden ver muy bien. Entonces la radio es la que les distrae. Pues.
0: Así es.
6: Gracias, gracias, hermano.
0: Gracias a usted, hermanito Jesús. Gracias, don Jesús, también por acompañarnos. Y gracias por ser fiel oyente. Gracias también por trasladar esta experiencia que es escuchar Radio María, esta vivencia también con su hijo Miguel, ¿verdad? Con su hijo Miguel. Gracias por también siempre estar al pendiente. No sé si está todavía por ahí el hermanito Jesús. ¿Sí?
7: Sí, aquí está mi papá.
0: Ya. Solo una pregunta, hermanito Jesús. Yo quiero contarle que me avisan por acá por interno, ¿eh? Hoy ya estamos rayando en el interno, de que hay un nuevo oyente ahí en una zona del sur del país, de que recién ha conocido Radio María hoy día. ¿Usted qué le diría a este oyente, hermano Jesús?
6: Lo mismo que siempre he dicho a cualquier persona, que encontramos un lugar exclusivamente para nosotros. Hay muchos de mi edad, no solo varones y mujeres también, abandonados por sus hijos. Entonces no tienen ellos qué hacer ni con qué conversar. A veces se muestran solos. Entonces la radio es lo mejor recurso que uno pueda encontrar. Gracias a ustedes. Yo quisiera pedirles, por favor, su teléfono exclusivo de la radio. Estuvo malogrado como casi una semana. No, yo pensé eso, porque no creo que avisaron que a través de la radio iba a decir que iba a entrar en mantenimiento. Yo estaba muy desesperado. No había qué cosa hacer, qué cosa me acostumbraba a la radio.
0: Claro, claro, hermanito. Bueno, como también habíamos... Como...
6: Perdón, hermano.
0: No.
6: Yo trabajé en un medio de comunicación. Uh-huh. Eso fue hace 20 años casi. Yo estuve trabajando en un canal de televisión de Central Perú.
0: Claro.
6: Por lo tanto, yo conozco a veces algunas cositas. Gracias, muchísimas gracias a todos ustedes. No dejan de ver, pues colaboren, por favor, cuando se ha llamado por ustedes para que fueran, porque ustedes no viven de ningún comercial. Nada, ustedes viven de lo que es la aportación de todos nosotros, y eso es lo que mantiene la radio. Gracias. Bueno, no sé cómo agradecerle a varias veces.
0: Ay, hermanito, agradecerle una vez más a usted también por este mensaje de ánimo que usted nos da, ¿no? Para seguir colaborando con la radio, con nuestras oraciones, también por allí con alguna colaboración de forma económica. Usted bien lo menciona, Radio María se mantiene justamente gracias a ustedes, ¿no? Pues justamente por eso yo iniciaba el programa diciendo, son ustedes los que mueven Radio María, son ustedes, nuestros oyentes, los que siempre están detrás de Radio María. Cuando no hay señal, hermanito, no hay señal, ¿qué está pasando? Cuando por ahí estamos un poquito lejos en la maratón, sí podemos, hermanito, sigamos adelante, sigamos confiando. Ustedes son también los que nos dan ánimo a nosotros, y nosotros justamente ese ánimo que usted menciona, que también esa compañía, esa alegría que le podemos transmitir a ustedes, justamente en retribución también de este testimonio que usted pues comparte con nosotros. Hermanito Jesús, hermanito Miguel, muchísimas gracias por su comunicación. Contamos con su audiencia, con su sintonía siempre con Radio María, y también ustedes cuenten con nuestras oraciones, así como cada uno de nuestros hermanos que nos escuchan. Muchas gracias.
6: Gracias a ustedes.
7: Muchísimas gracias. Bendiciones.
0: Bendiciones, hermanito Miguel. Siga ahí acompañando también. Y gracias también por seguir, ¿no? Con esta herencia que le ha dejado, pues su papá, el Señor Jesús. Así que muchísimas gracias también por ello. Bueno, son las 7:32. Hemos tenido ya, 5 participaciones por llamada. Pueden seguir haciéndolo, ¿eh? Estamos con líneas telefónicas abiertas. 01-2048-720, o escríbanos al 914-05-1111. Antes de ir a una breve pausa musical, porque tengo una canción, ¿eh?, que es muy bonita para compartir con ustedes, leo algunos comentarios por el Facebook. Edgardo Francisco Freddy Salas Neira nos saluda, como siempre, desde Arequipa. Un saludo para usted, y abrigarse en Arequipa, ¿eh?, porque estamos, por ahí me han contado que está haciendo bastante frío por allá, así que también un saludo para usted, a seguir abrigándose y a seguir también en sintonía de Radio María, que también, por supuesto, nos da este calor de hogar, ¿verdad? Tenemos también a Ana Saldaña, nos saluda, buenas y bendecida noche, hermano Walter. Dice, gracias por hacer caso a mi petición para que este programa regrese a esta hora. adelante, nos dice la hermanita Ana. Gracias, hermanita Ana.

0: Gracias, hermanita Ana Saldaña. Bueno, creo que hace un tiempo estamos ya a esta hora, hace unos meses ya estamos también, retomamos a esta hora martes a las 7 de la noche. Así que, bueno, seguimos adelante, ¿no? Seguimos adelante, como usted bien lo menciona. Óscar Chávez nos saluda. Buenas noches, hermano Walter. A quien recién conoce Radio María, le invito a escuchar una radio, una excelente programación las 24 horas del día. Y será una compañía en su formación de fe y en lo personal, y a sentirse en familia con todos los que conforman la radio. Saludos, qué bonito, hermanito Óscar Chávez. Gracias por este lindo testimonio. Tenemos también por aquí a Miriam Sánchez que nos dice: ofrece saber de la fe. Ajá. Eso también ofrece, por supuesto, Radio María. Gracias a todos los comentarios también por allí, por el Facebook. Y tenemos otra llamadita. Aló, buenas noches. ¿Con quién tengo el
1: Aló,
0: gusto?
1: buenas noches, hermano Walter. Habla la hermana María Los Ángeles de San Martín de Porres.
0: Uy, hermanita María de Los Ángeles, usted también. Yo dije, no, nos tienen que llamar también la hermanita María de Los Ángeles porque usted ya se hizo también fiel oyente de los viernes con gracia. Ojo, ya la conocemos, ¿eh? Gracias por su comunicación. Cuéntenos, hermanita María de Los Ángeles.
1: Sí, hermano. La radio es para todos nosotros algo muy importante, porque nos abre un mundo maravilloso, sobre todo espiritualmente. Nos ingresa a conocer hechos, música, temas, experiencias, organizaciones como las hermandades, nos cultiva siempre los valores en nuestra vida, nos llena el corazón de todo lo bueno, de todo lo que tenemos que aprender y sobre todo de las cosas de Dios y de María Santísima.
0: Eso, qué bonito, hermanita. Gracias por esta comunicación. No se vaya, no se vaya, porque otra vez, por interno me están diciendo que ahí al costado de su casa en San Martín de Porres, un oyente ha encendido su radio por primera vez. ¿Qué le decimos a esa persona?
1: Ay, hermanita, te animo a escuchar Radio María. Es una radio que nunca te va a fallar. Vas a aprender de todo, vas a conocer un mundo maravilloso. Todo lo que tú jamás has conocido lo vas a aprender allí. Y sobre todo que es gratis. Esta radio funciona con la colaboración, con la donación de todos sus oidores, sus oyentes.
0: Así es.
1: Y nosotros también tenemos que colaborar. Por eso que esta es una radio que funciona con el amor de Dios, con el amor de la Virgen Santísima y con el amor de todos sus oyentes y sus afiliados. Hay muchos voluntarios que dan su vida, su tiempo y su servicio para poder difundir las cosas de la radio y de María Santísima y del Señor. Te animo a escuchar y sobre todo que vas a tener al día la palabra de Dios. Vas a
0: Así es.
1: evangelizarte gratis, hermana, gratis.
0: Así es. qué bonito, hermanita. Bueno, está en la palabra, ¿no? Lo que gratis se te dio, perdón, lo que gratis recibiste, dalo
1: Sí,
0: gratis,
1: así
0: ¿no?
1: lo recibimos.
0: Entonces,
1: Yo digo que lo que nos da gratis debemos darlo gratis.
0: así
1: Siempre
0: es.
1: debemos darlo así, compartirlo. Siempre tenemos que compartir. Dios nos enseñó eso.
0: Ahí está. La hermanita ahí, que es su vecina, me dicen, hermanita que ya ha dejado prendida la radio las 24 horas del día. Así que ya tenemos una nueva oyente. Hermanita, muchísimas gracias.
1: Gracias, hermano. Muchas bendiciones.
0: Cuídense mucho. Buenas noches, gracias. Ahí está, tenemos ya una nueva comunicación, así que ya tenemos seis, ¿eh? Hoy ya tenemos a Lourdes de Jesús María, Lourdes de Piura, Galo desde Lima, Crispina Surín desde Breña, Miguel de la Cruz y su papito Jesús de la Cruz también desde San Juan del Urigancho y María de Los Ángeles desde San Martín de Porres. Una nueva comunicación. Hola, buenas noches.
2: Buenas
0: ¿Aló?
2: noches.
0: Ahí está. Hola, buenas noches. ¿Con quién tengo el gusto?
2: Con Jennifer, del Callao.
0: Jennifer del Callao. Hermanita Jennifer, confírmeme, por favor. Usted es la primera vez que llama a este programa, ¿cierto?
2: Sí,
0: Ahí está.
2: primera vez.
0: Bienvenida, entonces. Y siga llamándonos más. Cuéntenos, por favor.
2: Yo vengo escuchando Radio María de hace 2 años y es una radio que me acompaña durante todo el momento, ¿no? Mañana, tarde y noche. Las veces que las puedo seguir, siempre me ha ayudado mucho y me siento muy feliz de escuchar esta radio, que es una bendición de Dios y de la Virgen.
0: Ahí está, hermanita, acá el interno me tiene como loco diciéndome que al costado del Real Felipe, ahí, al costado del Real Felipe acaban de encender la radio. A esta nueva oyente, ¿qué le decimos esta noche?
2: No deje de sintonizar Radio María, que

0: es una bendición para nosotros, ya que tenemos a los sacerdotes que nos evangelizan, nos dan la palabra de Dios, y que debemos seguir colaborando para que siga funcionando Radio María todo este tiempo, todo el año.
1: Ahí está. Y hermanita Jennifer, una última consulta. ¿Usted cómo conoció la radio? Porque usted me dice que es hace 2 años, ¿no? Por ahí también me interesaría, y también a los oyentes por ahí, porque tuvimos hace un ratito, no sé si es que también estuvo por ahí en sintonía, el hermano Galo nos decía que gracias a su suegra, me parece, que siempre escuchaba la radio. Pero usted, ¿cómo la conoció?
0: Ah, por un amigo.
1: Ah, mire.
0: Sí que conocí, él me recomendó a mí escuchar a Radio María.
1: Mire, qué bonito, hermanita Jennifer. Bueno, usted también por ahí, si está en su posibilidad, siga difundiendo la radio ahí a más personas, a más amigos por ahí, a las visitas, si van a la casa en algún momento. Bueno, también comentarles, ¿no?, sobre esta experiencia, esta vivencia que también es escuchar Radio María. Hermanita Jennifer, muchísimas gracias.
0: Gracias.
1: Cuídese mucho, buenas noches. Ahí está, una nueva llamada. Hoy día estamos con 7 llamadas. ¿Todavía no tenemos mensajitos? Ah, sí tenemos mensajitos. Los mensajitos los leemos después de esta breve pausa, porque yo me estoy quedando ya sin saliva. Me voy a hidratar un poquito. Y luego de esta pausa retornamos con la última parte del programa, con más llamadas de ustedes. Y los dejo con una canción muy bonita que se llama Comunión. Porque justamente lo que hacemos, ustedes, nuestros oyentes, con los que estamos aquí en la radio, con los que estamos también en las distintas repetidoras a nivel nacional, hacemos una sola comunión, ¿no? Hacemos esta comunión de hermanos que justamente escuchamos y formamos parte, por supuesto, de lo que es Radio María Perú. En instantes, en minutitos, retornamos.

0: Hemos retornado, queridos hermanos de Radio María. No quería cortarles el baile, ¿eh? Porque yo también me he estado acá un ratito moviendo en la cabina. Una canción muy bonita de los sacerdotes jesuitas. Se llama Jesuitas Acústico el grupo. Y la canción se llama Comunión, por si desean buscarla también por allí, compartirla en su grupo, en su comunidad. Es una canción muy bonita y muy alegre también. Y ya al finalizar el programa estaré poniendo la segunda parte de esta canción. Tenemos una octava llamada esta noche. Aló, buenas noches, ¿con quién tengo el gusto?
1: Buenas noches, hermano.
0: ¿Cuál es su nombre, hermanita? ¿De dónde nos llama?
1: Yo llamo desde Piura, hermana Alicia Crisanto.
0: La hermanita Alicia desde Piura. ¿Cómo está, hermanita Alicia? Bienvenida.
1: Bendecida por el Señor con Radio María.
0: Excelente, excelente, hermanita. Gracias por comunicarse con nosotros. Y, a ver, díganos por ahí, ¿cómo le digo? ¿Cuál es el lugar más turístico de Piura?
1: Bueno, acá hay varios sitios. Por ejemplo, tenemos Paita. Tenemos la parte de la sierra en Huancabamba, tenemos también Ayabaca.
0: Ahí, hermanita, en Ayabaca y en Huancabamba acaban de encender por primera vez Radio María, ¿eh? Por primera vez me acaban de decir, cuéntenos y cuéntele a esos oyentes, a esa familia que está reunida tomando lonche a esta hora de la noche, ¿por qué no deben cambiar el dial y por qué deben quedarse en Radio María?
1: Bueno, que no deben cambiar el dial porque es una programación muy variada en Radio María. Especialmente nos enseñan a orar porque desde las 6 de la mañana, yo por ejemplo, ya desde las 5 de la mañana estoy emprendiendo. Las 6 de la mañana el Ángelus, ¿no? La corona del rosario que sigue después, la consagración, los laudes. A las 7 la misa. No, bueno, después de la misa ya yo me voy llevando a mi nieto al colegio, pero... Claro. También nos dan el evangelio del día, los días sábados, Vida en Plenitud, que nos dan también para nosotros, unos excelentes programas. Tenemos la ginecología, tenemos Alcohólicos Anónimos, tenemos los consultorios de las psicólogas, las orientaciones pedagógicas. Hay muchos temas. Hablemos de Radio María, JJ que da con su programa también, claro. Juan José.
0: Por supuesto.
1: Y la coronía, tenemos el día sábado la hermanita Rosa con su música peruana.
0: Ajá.
1: Tejiendo el manto de María, también tenemos los estudios bíblicos, las cartas de San Pablo, tanto el catecismo. Es una programación muy variada y yo les digo, hermanos, con una experiencia y una fe que Radio María a mí me ha ayudado muchísimo. Mi hija yo la crié allí. Desde cuando daban ese programa del perrito Toby a las 5 de la tarde.
0: Ah, mira.
1: Ahorita ya, pues, sí, y mi hija se conocía a todos los programas. Ya cuando tocaban las campanas de las 6 de la tarde, mamita, ya me voy a mi cama. Sí, mamita, le digo, porque mañana, de a las 5 de la mañana yo trabajaba en panadería. Pues a las 5 de la mañana ya estábamos de pie todo, pero ya tenía, yo dejo a mi Radio María allí en mi casa. Que cualquiera piensa que hay, pero no, ahí pasa, ahí rezan, ahí dan los programas, llaman por teléfono, ahí se escucha bien clarito porque se le da un volumen, pero muy bueno, a mí me ayuda muchísimo el Radio María. Escuchamos todo lo que dan los programas para jóvenes, la música, la adoración, las completas.
0: Eso.
1: Damos, sí, es un programa que uno aprende, hermano, porque a veces uno... cuando hay vigilias, por ejemplo, la adoración de los jueves, todos los jueves eucarísticos, ¿no? Qué bonito es cómo se hace la oración. Y uno, aunque sea que esté acá, pero tú te arrodillas y tú le pides a Dios justamente con los hermanos, es una cosa muy maravillosa, hermano. En familia, al menos en familia, como ahorita está mi hija acá, pero yo escuchaba muchísimo a ella, se acuerda de la hora infantil cuando daban el abuelo Pepito.
0: Oh, sí, qué bueno.
1: Sí, sí.
0: Y eso, hermanita, perdóneme mi ignorancia, yo he llegado hace menos de ya 3 años a la radio. ¿Eso hace cuánto tiempo era?
1: Eso era una programación que daban ya no recuerdo muy bien el año, pero... Era una programación que mi hija estaba pequeñita, pero ella escuchaba toda esa programación.
0: Y ahora, ¿su hija cuántos años tiene, hermanita?
1: tiene 29 años, ha cumplido. Entonces, pero tiene su hijito. Mira, el ñaño tiene 6 años y con Radio María desde los 4 años aprendió a hacer el rosario.
0: Ah, mire. Entonces podríamos decir que es hace 20 años.
1: Sí, hace 20
0: más
1: años.
0: Más o menos.
1: Sí, porque ahorita el avance de la programación de la madrugada, a veces nosotros también lo escuchamos, porque estamos a veces con mi hija.
0: Ah, ese lo hago yo, ese lo hago yo.
1: Dice, hay que hacer la cuarta corona del rosario, hermanita. Claro. Ya le digo, sí.
0: Ah, mire,
1: pero
0: qué
1: muy
0: bonito.
1: Bueno, hasta los laudes, porque mi hija cuando estuvo jovencita, estuvo con una congregación que se llamaba Los Apóstoles de la Palabra, pero no fue una buena madera, no se podía pulir, me dijo la hermana, pero gracias a Dios ya... ella está pues ya con sus hijos, ya está acompañada, todavía no se ha casado, pero Dios quiera que pronto se case.
0: Claro, claro.
1: Pero
0: que sí.
1: Nos encanta cuando nos dan el evangelio del día, por ejemplo.
0: Claro, antes de la coronilla.
1: Sí, daban también el programa Mundo Azul, también era de los niños.
0: A mi hermanita, yo le mentiría porque yo ese programa no llegué a conocerlo, pero yo le creo. Yo le creo, sí, hermanita, sí, no se preocupe que yo le creo. Sí. Porque sí sabía que había una franja infantil. Pero, hermanita Alicia, gracias porque justamente estas familias ahí en Ayabaca, ahí en Huancabamba, ya dicen, ya no voy a cambiar el dial, me acaban de decir. ¿Eh? Así que, gracias, hermanita Alicia, por su comunicación.
1: Ya, que Dios los bendiga a todos. Yo soy una fiel oyente y también mensualmente doy mi aporte. Me encanta porque Radio María a mí me ha ayudado muchísimo. Yo evangelizo también, tengo mi grupo y siempre estamos acá, con los calendarios, ahorita con las rifas. Ya tenemos los bolsitos, tenemos muchas cosas, al menos yo saco para también darles a las chicas del grupo.
0: Claro, claro que sí.
1: Y la latita que se incentiva también ahí poniendo una monedita y eso se le da a la presidenta de acá y de ahí ya los envían allá a la radio.
0: Ahí está, qué bonito hermanita Alicia, gracias por su servicio, gracias por escuchar Radio María, gracias por comunicarse con nosotros, bueno, llámenos siempre, ¿eh? Estamos todos los martes a esta hora de 7 a minutitos antes de las 8 de la noche en este programa Al Encuentro Contigo. Gracias por comunicarse con nosotros y también un saludo ahí a toda la familia pues que nos escucha en Piura. ¿Ah? También tenemos mucha audiencia en el norte de nuestro país. Leo algunos mensajitos que tenemos por aquí por el WhatsApp de Radio María antes de cerrar el programa. Dice, Radio María me ayuda mucho, el Santo Rosario. Allí estamos con ustedes, con nuestras oraciones. Mis padres siempre escuchaban la radio. Los escucho siempre, toda la programación es excelente. ¿Y tenemos el nombre por aquí o no tenemos el nombre por aquí? Creo que no. Amalia Córdoba, de Chiclayo, hablando del norte, la hermanita Amalia desde Chiclayo también se ha comunicado con nosotros. Gracias, hermanita. Tenemos por aquí también a Jesús Beto. Dice, hola amigo, muy bendecida noche. Igualmente para usted, hermanito, hace días sigo Radio María, lo sigo porque transmiten paz, mucha fe y sobre todo el amor de María. Saludos desde Chincha, acá en Chincha se escucha en el 90.9 FM, lo mejor, nos dice el hermano Jesús. Gracias, hermanito Jesús Beto, por acompañarnos. Un saludo a Chincha, un saludo a la frecuencia 90.9 FM. Ahí en ahora ya en el centro sur de nuestro país. ¿Eh? Gracias también a usted, hermano. Otro mensajito. Hola, hermano Walter. Buenas noches. Buenas noches. Soy Miriam López Mejía. Miriam López Mejía, fiel oyente por radio. Recomiendo Radio María porque hay diferentes programas, mencionando algunos como el rezo del Santo Rosario, el Evangelio del Día, la Santa Misa, programas de psicología, programas de salud y mucho más. Muchas bendiciones en su programa. Gracias, hermanita Miriam, por acompañarnos, ya estoy ya un poquito disléxico. No nos ha puesto desde dónde nos escribe, me parece. No nos ha puesto, dice Miriam López Mejía. Pero igual, un saludo a usted, hermanita. Gracias por comunicarse con nosotros. Un último mensajito antes de irnos. Hermanito Walter, buenas noches. Comentarle que esperé pacientemente 2 días sin Radio María. Ajá. Nos cuenta también, dice, al tercer día me sentí algo preocupada. Al cuarto día, literal, ya me faltaba el aire, ¿no? La hermanita. ¿Quién? A la hermanita Luz Cecilia, hermanita, ¿cómo está? También fiel oyente de Viernes con Gracia. ¿Eh? Ojo, que nos manda, ella es la que nos manda las fotitos de los osos. ¿Eh? Al cuarto día, literal, ya me faltaba el aire. Y y pese a todo, ¿cómo es? Y pese a todo, en Lima nos han dado con látigo, nos ha puesto. Cuando volvió la señal me sentí muy alegre. Pasamos unos días sin esta maravillosa radio que me hizo reflexionar lo bendecido que somos y que tal vez en muchos lugares aún no llega esta milagrosa radio. Sigamos apoyando con nuestras oraciones y donaciones para que la señal se siga extendiendo. Para mí Radio María me devolvió la vida. Qué bonito, muchas gracias, nos pone. Que nuestro Señor y su Santísima Madre, la Virgen María, siempre los proteja y bendiga. Gracias, hermanita Luz Cecilia, por su comunicación, por este lindo testimonio, ¿eh? Atención, ya estaba ya, al cuarto día ya estaba sin aire, nos cuenta. Así que gracias a usted también, hermanita, por acompañarnos. Gracias por siempre participar también. Bueno, 7:54 y es momento ya de despedirnos. Gracias por acompañarnos esta noche en el encuentro contigo. Ha sido un placer, como siempre, estar con ustedes. Nos encontramos el próximo martes con un nuevo tema para seguir compartiendo juntos. Nos vemos también el viernes, Viernes con Gracia, junto a Richard Valencia, Lino Rodríguez y quien habla, Walter Castillo, para compartir también una noche bonita, una noche de alegría, una noche especial también, como siempre intentamos hacerlo. Desearles buena noche a todos ustedes, hermanitos, que tengan pues también, algunos también, un buen provecho, porque sé que algunos están ahí por ahí cenando, tomando un lonche, y una buena sintonía. A continuación nos quedaremos con Hagamos Radio, Hagamos Radio con una entrevista a Valery García, una líder pro vida, junto al padre Germán Acosta y Fiorella de Ferrari. Tengan buena noche, queridos hermanos. Los dejo con esta segunda parte de la cancioncita que nos había quedado ahí pendiente. Así que nos reencontramos el próximo martes. Buena noche.

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0: Muy buenas noches, queridos oyentes de Radio María en Perú, en Colombia. Como todos los martes, hacemos radio en unión con Fiorella de Ferrari. Y esta vez desde casa, y seguramente en los estudios allá. No sé si era en Mamagoclio, donde estaba la primera vez la radio.
1: General Garzón.
0: Ahora es en, ¿cómo se llama? La avenida, donde está Radio María en Perú.
1: General Garzón.
0: General Garzón, así, sí. Bueno. De todas maneras, con mucho gusto, y esta noche vamos a presentar a Valery García. Ella es una persona muy joven, española. Ante todo, pedimos excusas a Valery porque la hemos hecho levantarse muy temprano, o a lo mejor no ha ido ni siquiera a descansar, ¿no? En un punto de España. Y hemos querido traer, Fiorella, con mi saludo, a esta joven española, apenas rosa los 23 años, es líder de la campaña de 40 días por la vida en Tarragona y estudiante de bioética en la Cátedra Internacional de Bioética Jerome Lejeune, venerable de la Iglesia Católica. Nació el Día de los Santos Inocentes, el 28 de diciembre. Reconoce en esa fecha un signo providencial en la misión que Dios le confiaría. Ha dedicado su vida a la defensa de los no nacidos, y su vocación nos la va a contar ella misma, cómo sucedió para que esta chica, perdónenme el término, joven, dijéramos, se comprometa, y de qué manera en la defensa de la vida. Buenas noches, Fiorella, ¿cómo estamos?
1: Muy buenas noches, Padre Germán, un saludo a todos nuestros oyentes, y por supuesto a Valery, que como bien has dicho, con sacrificio, no ha dormido para poder participar de este programa. Es un tema que es muy importante hoy en día y que creo que lo estamos dejando de lado. Por eso, muy contenta de que podamos retomar este tema de Provida. Gracias, Valery, por este sacrificio.
0: Muchas gracias, de veras. Bueno, Valery, ¿por qué no nos cuentas algo de tu vida, de tu origen y del modo como Dios te ha ido llevando en esta aventura en del tiempo? Muy buenas noches y buen amanecer en España.
2: Bueno, en primer lugar, muchísimas gracias, Padre Germán, por su invitación. Me hace muchísima ilusión, pues, participar en este programa. En primer lugar, porque mis padres son colombianos.
0: ¡Ah, caramba!
2: Sí, sí, sí. Yo soy nacida aquí en Tarragona, España, pero de sangre, pues mi sangre es hispana, ¿no? Es de Colombia, así que me hace especial ilusión este testimonio en este espacio. Pues, como usted bien ha mencionado, este llamado Provida, yo creo que Dios lo selló en mi alma desde la eternidad. No empezó desde un momento concreto. Yo creo, aunque yo lo descubrí mucho más adelante, yo creo que viene desde hace mucho más, ¿no? Y esto lo puedo ver, pues no más con la fecha de mi nacimiento, y es algo que, como he dicho antes, pues he descubierto años después y por la luz del Espíritu Santo, ¿no? Y que curiosamente mi hermana pequeña nació el mismo día que yo, pero 7 años después. Y eso creo que yo no creo en las casualidades, sino en la providencia del Señor, ¿no? Porque a Él le encanta hacerlo todo de la manera exacta, todo por, con un motivo. Pues bien, yo soy católica conversa. Mi camino de conversión empezó cuando yo tenía 15 años, junto con mi madre, a la vez, pero paralelamente. Allí fue donde empecé mi camino. Yo no digo que ya estoy convertida, porque yo pienso profundamente que la conversión es algo que empieza desde el momento en que Cristo toca tu corazón hasta que te mueres. Estamos en una conversión constante, y quien crea que está convertido ya, pues yo creo que es un gran obstáculo para su proceso interior, ¿no? Y ahí fue donde, un par de años después, me fui a vivir a Holanda, a una ciudad de Holanda que se llama Rotterdam, que está cerca de Ámsterdam. Y no fui allí ni por evangelizar ni por la vocación Provida. Fui para cumplir mi sueño, que era ser la mejor violinista del mundo, porque soy violinista profesional y yo fui por eso. Y el Señor se valió de eso para reconducirme a una visión mucho más grande y mucho más preciosa, ¿no? Que era por los nacidos. Estando allí, una amiga me invitó a asistir a un retiro de ejercicios espirituales de San Ignacio de Loyola en un convento de monjitas de clausura. Y en este retiro silencioso mi intención era discernir mi vocación, porque yo llevaba un par de meses escuchando en mi oración personal que el Señor me decía, dime que sí. Y yo me pensaba que era a la vida consagrada o cualquier otra cosa, ¿no? Menos esta, que era la vocación provida. Entonces, está claro que cada uno de nosotros tenemos una vocación, ya sea a la vida religiosa, ya sea a la vida matrimonial, etcétera, pero yo creo que aparte de la vocación, el Señor tiene para nosotros una misión dentro de esta vocación, ¿no? En mi caso, yo creo que después del discernimiento que he hecho, pues que mi vocación es a la vida matrimonial, pero que dentro de esta vocación mi misión es pues la defensa de los no nacidos hasta mi último suspiro. Y allí fue donde el Señor pues marcó esta llamada. Uno de estos días de este retiro, en un descanso, entré a la capilla y yo estaba un poquito desesperada porque pasaban los días y el Señor no me decía claro qué era lo que quería de mí. Entonces, hasta que ya digamos que le di un ultimátum y le dije, vale, Señor, ya, dime qué es lo que quieres de mí. Y yo te digo que sí, a lo que sea, que no pasa nada, de verdad. Yo estaba dispuesta a dejarlo todo, de verdad. Y en ese momento cerré mis ojos y tuve como una especie de visión. Primero vi un edificio muy grande, blanco, sombrío, gris, y me vi a mí muy pequeñita delante de este edificio. Y me vi con un rosario en la mano. Y yo pensé, bueno, estaré rezando, ¿no? Y el Señor me mostró que detrás de esas paredes había una sala blanca donde habían unas sillas y unas mujeres con bata sentadas. Y estas mujeres tenían cara, tenían una mirada, parecían ya muertas en vida. No tengo otra manera de describirlo. Y al lado de esa, pasando la puerta, había una camilla, una mujer acostada con las piernas abiertas y un hombre con una bata blanca, que era un doctor. Entonces, lo que no solamente yo vi, sino lo que yo sentía en ese momento, era como palpar el propio pecado del aborto. Era como palpar un trozo del infierno. Porque como dice María de Himalaya, su testimonio es muy famoso, es una exabortista, quien no la conozca, que la busque y que busque su testimonio en YouTube, es que esa sala, ese quirófano, es el infierno. Es un infierno. Porque en ese lugar se asesinan a miles y miles de bebés inocentes. Y no solamente se les arrebata la vida a esos bebés, sino las almas de esas madres, de sus parejas y de sus familiares, que todos los que han participado en ese pecado del aborto, ¿no? Y yo en ese momento sentí eso, sentí un vacío muy profundo, a la vez un dolor, pero a la vez yo sentía mucho la presencia del Señor, que me estaba mostrando todo esto, ¿no?
0: Pero después, una pregunta, perdón, ¿habías pensado antes en la defensa de la vida?
2: Nada, perdón que no he puesto contexto, yo en ese momento...
3: Es lo mismo que estaba pensando, sí. No había habido nada en tu vida anterior, bueno, eras jovencita todavía, pero
0: sí, claro.
3: Que te relacionara a esa...
2: Nada, yo en ese momento, cuando me preguntaban sobre el aborto, yo decía, pues estoy en contra, ¿no?, del aborto porque soy católica. Pero yo ni sabía cuándo empezaba la vida, que la vida empieza desde la concepción. Tenía tan poca conciencia de la realidad del aborto en el mundo que yo me pensaba que en Holanda, uno de los países más progresistas en la Unión Europea, no se hacían abortos. Yo pensaba que eso se hacía en Estados Unidos súper lejos y ya está. Y yo decía que estaba en contra del aborto pues porque era católica, llevaba la etiqueta provida y ya está. Pero no era consciente de la gravedad, para nada, y no era un tema ni que estuviera en mi día a día ni nada. Entonces, yo cuando, de hecho, cuando yo vi eso, yo me quedé, ¿vale? O sea, esto no era para nada como lo que yo buscaba en la oración, ¿no? En mi sugestión. Y entonces luego, pues nada, pues el Señor me mostró a mí, pues delante de este edificio, rezando con un rosario en mano. Y ahí fue donde yo entendí, tuve la certeza en mi corazón de que eso era lo que el Señor quería de mí. Rezar por el fin del aborto. En ese momento yo no tenía ni idea de la existencia de 40 días por la vida. Y un tiempo después, pues volví a Barcelona, me mudé a Barcelona, y allí fue como al acabar una misa, un chico joven universitario dio el aviso de que empezaba la campaña de 40 días por la vida, que consistía en un grupo grande de católicos que rezaban de manera organizada en turnos de oración delante del abortorio. Y yo cuando escuché eso, ¡wow! O sea, yo hasta me emocioné y yo fui corriendo donde él y dije, por favor, apúntame. Porque yo venía de estar en Holanda rezando con una amiga sola cada semana y sentíamos que éramos como las dos contra el mundo allí, que parecíamos unas locas. Llego a Barcelona, me explican que hay una... que hay un movimiento, el movimiento pro vida más grande del mundo, que es 40 días por la vida, con más de 1 millón de voluntarios alrededor del mundo, y yo digo, esto para mí es un sueño, es una utopía. Católicos juntos yéndose a rezar delante del abortorio. Entonces ahí es donde yo empiezo a participar en la campaña y empiezo a ir a rezar casi todos los días delante del abortorio, ¿no? Y así fue como comenzó la historia, hasta que luego ya el Señor me pidió que abriera la campaña en Tarragona, que es mi ciudad natal. Un día que estaba en un turno cualquiera, sola adelante, y sentí mi oración que el Señor me decía como, muy bien, estás rezando aquí, pero y en la ciudad donde tú pudiste nacer, a muchos no se les deja nacer y nadie está rezando aquí por ellos. Entonces, allí fue donde, bueno, sin entrar en detalles, pues donde empezó la campaña, pudimos empezar la campaña en Tarragona y esta ya ha sido nuestra cuarta campaña.
0: Tarragona es... Perdón, Fiorella. Sí, ¿Tarragona es provincia de Valencia?
2: No. O sea, para ubicarnos está en la costa del Mediterráneo por Cataluña, más abajo de Barcelona, una hora de Barcelona.
0: Ok. Sí, ya perfecto. Perdón, Fiorella.
3: No, Valery, explícanos qué cosa y en qué consiste la campaña de 40 días por la vida.
2: Muy bien, 40 días por la vida, como comentaba anteriormente, es la campaña, es el movimiento pro vida más grande del mundo. Sus pilares fundamentales son la oración, el ayuno, la oración en forma de vigilia pacífica. No somos manifestantes, no nos ponemos delante del abortorio a manifestarnos, a protestar, ni a gritar en las mujeres. No, somos católicos normales y corrientes que vamos a rezar en la acera del frente de los abortorios de manera pacífica, a orar, porque no hay acto de amor más grande que orar por alguien, ¿verdad? Pues eso es lo que hacemos por estas madres y estas personas que participan en este grave pecado del aborto, que es orar, que es lo que necesitan. Necesitan un gesto de la misericordia y del amor de Dios, que es todo lo que no tienen en su corazón y por eso toman esta decisión. Y esto es lo que hacemos nosotros, orar. Durante 40 días, orar y ayunar durante 40 días seguidos, todos los días de la semana. Hay vigilias de 12 horas desde las
3: 8
2: de la
3: mañana. Para el mismo lugar. Para el mismo...
2: Y el mismo lugar. Rezamos delante de abortorios de todo el mundo. O sea, hay campaña en España y como 30...
3: Sí, pero por 40 días eligen un lugar específico.
2: En cada ciudad donde hay campaña se reza delante de ese lugar donde se hacen abortos, ya sea una clínica privada, un hospital, una farmacia que da píldoras abortivas, lo que haya.
3: ¿Pero durante esos 40 días van de lugar en lugar o se quedan siempre delante de un abortorio, como tú lo llamas? ¿Entiendes? No, o sea, durante esos 40 días están un día, van transitando de un lugar a otro o se quedan siempre delante de un solo lugar.
2: Siempre delante de un solo lugar, en cada ciudad. Por ejemplo, en Barcelona creo que hay como 5 abortorios. Pues de esos 5, hay gente rezando delante de 3. ¿Por qué solo delante de 3? Porque no hay suficientes voluntarios. Pero si fuéramos los suficientes, estaríamos delante de cada abortorio del mundo. Y ese es el objetivo, que siempre haya alguien rezando delante de cada lugar donde se asesinan a niños inocentes, ¿no? Entonces, lo ideal es que hubiera siempre alguien delante de cada lugar, de cada uno de estos lugares, pero por la insuficiencia de voluntarios, pues no puede ser. Pero es lo que intentamos, sí. Y estamos allí, pues hasta que el abortorio cierre, y cuando ese cierre, pues pasamos al siguiente.
3: Ya. Cuéntanos una experiencia, Valerie, que ustedes han visto que como fruto de esa campaña.
2: Muy bien. Mira, de lo que llevamos de estos años de campaña, se han salvado más de 26.000 bebés que tenían hora y día para ser abortados. 26.000 bebés que iban a ser abortados, que se han salvado gracias a la oración delante de los abortorios, sin contar la cantidad de los que no sabemos, ¿no? De los que no se contabilizan. Cientos de enfermeras y doctores abortistas no solo han dejado sus trabajos, se han renunciado, sino que se han convertido a la fe católica gracias a esto también. Y también muchos centros abortistas se han cerrado. Hablamos de centros donde hay mucho poder económico y político detrás. Y que con el poder de la oración se han cerrado, milagrosamente. Y un caso concreto, como me preguntabas, Fiorella, pues no más aquí en Tarragona, por ejemplo, yo misma lo experimenté, al finalizar nuestra primera campaña, la primera vez que hicimos esta jornada de oración de 40 días, justo al acabar, la semana siguiente, un martes, porque los martes es día de abortos aquí en nuestro centro en Tarragona, yo les dije a los voluntarios que, bueno, que aunque habíamos acabado los 40 días, se iban a seguir haciendo abortos, por tanto, ahí teníamos que estar, ¿no? Y fuimos, y cuando llegué al mi turno de las 3 de la tarde, siempre me encanta ir a esa hora, porque es la hora de la Divina Misericordia, cuando llegué, los voluntarios del turno anterior de las 2 me dicen que hay una pareja que llevaba un buen rato mirándolos, pero que no se atrevían a acercarse a hablar con los voluntarios, ¿no? Nosotros siempre vamos con un cartel que pone, no estás sola, podemos ayudarte, o rezamos por ti y tu bebé, para que las parejas lo puedan ver y se sientan libres de que si quieren se pueden acercar a nosotros para pedir ayuda, ¿no? Entonces yo en ese momento, sinceramente, sentí una presencia del Espíritu Santo indescriptible como nunca lo había sentido antes. Yo sentí que en ese momento el Señor tomó posesión de todo mi cuerpo, de todo mi ser, y es que sentí que no era yo, es que no era yo, de verdad. Y me acerqué a esta pareja y empecé a hablar con ellos. Y yo no tuve ni un segundo para pensar ni qué les iba a decir, ni cómo se los iba a decir, nada, porque como he dicho, es que no era yo, es que era el Señor. Y que se valió de ese momento, ¿no? Entonces, sinceramente casi ni recuerdo lo que les dije, pero recuerdo como estar muy, muy sensibilizada, sintiendo mucho el dolor de los dos, tanto del padre como de la madre embarazada. Recuerdo verla a ella con los ojos aguosos. Recuerdo preguntarle, ¿tú estás segura? Porque si no estás segura, no tienes por qué hacerlo hoy. ¿Quién te está obligando? O sea, ¿quién te está obligando? ¿Quién te está presionando a que tengas que abortar hoy? ¿Por qué no puede ser el martes que viene? Pasémonos esta tarde, vayámonos a una cafetería, hablemos un poco y ya luego tú, si quieres venir el martes siguiente, pues bien, pues vienes. Pero primero, si no estás segura, hablemoslo, ¿no? Después de un rato, pues por gracia de Dios, accedieron y estuvimos toda la tarde hablando en la cafetería y les estuve explicando. Mirad, en ningún momento le dije, no abortes, no hagas esto. No, lo único que hice fue explicarles qué era lo que había dentro del vientre de esa mujer, que era un bebé. Mira, la vida empieza desde la concepción, la biología lo dice en la semana 3, ya se escuchan los latidos de tu bebé, en la semana 5, las manitos, los brazos y los pies. Solo tuve que explicarles una información de biología básica, ¿no? Humanizar a su bebé. Y eso fue lo que a ellos les conmocionó, les emocionó, y decidieron ellos mismos, con lágrimas en sus ojos, decidir que iban a seguir adelante con el embarazo. Eso es lo que necesitan. La mujer no necesita matar a su bebé para solucionar todos sus problemas. Necesitan apoyo. Necesitan que les digan la verdad. Necesitan que al menos una persona les diga, tu bebé no es un lastre. No es una condena, es una bendición. Y es lo mejor que te puede pasar en la vida, independientemente de la situación y del contexto en el que ese niño haya sido concebido, ¿no? Entonces, esa fue la primera vida salvada, por ejemplo, en Tarragona. Y hay un montón de testimonios más. Por ejemplo, a mí siempre hay uno que me impacta muchísimo. Unos voluntarios, ahora no recuerdo, de una campaña de Hispanoamérica, estaban un día normal rezando en su turno. De repente pasa una mujer con un carrito y un bebé como de un año, ¿no? Y la mujer para y les dice, llorando, les dice, os quiero dar las gracias. Gracias porque vosotros habéis salvado a mi bebé. Y los voluntarios se quedan, pero si no te conocemos. Y ella dijo, hace un año, yo pasé por aquí, os vi, vosotros no os disteis cuenta porque yo no me acerqué a vosotros, pero yo pasé por el frente, yo tenía cita para abortar, pero os vi rezar, vi el cartel que ponía rezamos por el fin del aborto, y en ese momento algo se tocó en mi corazón y decidí no abortar. Y este bebé que tengo aquí en el carrito está vivo gracias a vosotros.
0: Impresionante. Muy bello. En España me imagino que también es un acto de valor, porque sucede que también tiene que soportar afrentas por parte de grupos de movimientos. ¿Ha sucedido algo de eso? ¿Cómo lo han superado?
2: Es verdad que día que pasa es como si hubiera más persecución, pero yo estoy segura de que así como muchos incluso perdieron su vida por salvar a judíos que estaban pues siendo exterminados en la Segunda Guerra Mundial en el nazismo, pues es que es lo mismo, ¿no? Porque estamos hablando del genocidio más grande de la historia, y yo creo que toda persona humana, católica o no, toda persona humana tiene que volcarse por el fin del aborto, porque estamos hablando de la causa número uno de muerte en el mundo. Estamos hablando de 73 millones de abortos al año. Ni siquiera suman el número de muertes que hubieron durante los 6 años de la Segunda Guerra Mundial, el holocausto nazi, que se considera el genocidio más grande de la historia, y no lo es. Lo es el aborto, porque cada año se pierden la vida 73 millones de bebés, ¿no? Entonces, sí es verdad que día que pasa parece que hubiera más persecución, más que todo por parte de los medios, muchas calumnias de que somos unos acosadores, etcétera. Nos hemos encontrado en situaciones, por ejemplo, sobre todo el Día de la Mujer, el 8 de marzo, de grupos feministas que vienen, nos insultan, nos escupen, nos gritan, sacad vuestros rosarios de nuestros ovarios, un montón de herejías contra la Santísima Virgen, han grafiteado las paredes donde rezamos, incluso, voy a contar un caso muy fuerte aquí en Tarragona, nos hicieron brujería, por ejemplo. Y he escuchado casos, por ejemplo, en campañas en Suiza, por ejemplo, también grupos satánicos, feministas, les han tirado excremento, huevos, leche. Bueno, es que vamos, anécdotas hay, pero de todo, ¿no? Pero quisiera remarcar que eso, a comparación de todas las gracias que el Señor nos regala, porque nosotros recibimos más de lo que damos. Cuando tú te entregas al Señor, lo que pierdes no es nada a comparación de todo lo que ganas. Entonces, aunque puedan parecer cosas muy impactantes o a gente que está escuchando y que le entra un poco de miedo, sinceramente, para mí eso queda como lo más mínimo en este camino, en la defensa de la vida y pues en la defensa de Cristo mismo, porque el Señor dijo que esto que hicisteis por uno de estos pequeños lo hicisteis conmigo, ¿no? Entonces, sinceramente, esa comparación de todo lo que nos regala el Señor y de los milagros que vemos de vidas salvadas, es que no es nada y vale la pena. Y podríamos soportar el triple con la gracia del Señor, por supuesto, ¿no? Porque no somos superhéroes. Pero sí.
3: Valerie, estudias bioética en la Cátedra Internacional de Bioética Jérôme Lejeune. ¿Cuál fue el aporte de este médico al todo el trabajo pro vida que se realiza hoy en día?
2: Bien, pues el venerable Jérôme Lejeune, que intercede por nosotros ahora desde el cielo, es lo que necesitan todos los médicos hoy en día, tanto católicos como no católicos. Este hombre dedicó su vida a la investigación, a la defensa sobre todo de los niños con síndrome de Down. Estamos hablando de que, por ejemplo, en el caso de España, el 95%, creo, de los niños con síndrome de Down no nacen. Estamos hablando de eugenesia pura y dura, porque estamos descartando a seres humanos por sus características, ya sea intelectuales, físicas o de cualquier otro tipo. Es eugenesia, ¿no? Y Jerome Lejeune, él descubrió el síndrome de Down desde la parte biológica. Sí es verdad, de hecho le iban a dar un premio Nobel de la Paz, pero justamente por estar en contra del aborto y de muchos pues, avances científicos ilícitos, no se lo dieron. Fue muy perseguido también dentro de todo el mundo de la medicina y de la ciencia, todo el mundo intelectual. Pero bueno, esto es lo que pasa, ¿no? Cuando realmente quieres defender la verdad. Y fue gracias a él que se abrió pues, esta Cátedra Internacional de Bioética, en el cual pues, forman parte doctores, filósofos, antropólogos, católicos, que difunden pues, la verdad de la ciencia desde el punto de vista de la bioética personalista, que es la bioética que propone justamente pues, la Iglesia Católica, ¿no? Y si, sinceramente, pues a mi parecer, es la verdadera, es la que más se acerca a la ciencia, a la plenitud de la verdad. Para mí la bioética es la luz en la ciencia, es la luz que hoy en día tanto necesita la ciencia, que está tomando su conocimiento para destruir en vez de para sanar, que es a lo que se deberían dedicar los médicos, ¿no? Entonces, este doctor Jerome Lejeune, pues justamente venerable, porque todos los talentos y dones y el intelecto que le dio el Señor, pues lo utilizó para llevar la verdad de la medicina.
0: Cierto. Tenemos aquí en Radio María un caso de un jovencito que venía a Radio María muy joven y que le gustaba la radio. Y comenzó a presentar un problema de una esclerosis múltiple y comenzó a quedarse paralizado. Sentía la vocación al sacerdocio, no lo recibieron en ninguna parte por su enfermedad, hasta que hubo un obispo compasivo en una región apartada de Colombia y vio que era muy inteligente, lo apoyó, y en medio de su problema físico, él se ordenó sacerdote. Y ahora se ha hecho doctor en bioética. Y wow. Él hace parte de Radio María y da bioética y prácticamente no se puede mover. O sea, él se sienta con mucha dificultad.
2: Wow. ¿No?
0: Pero es... Y su doctorado lo hizo en una silla de ruedas, ¿no? Entonces, es algo absolutamente extraordinario y dedica su vida a estudiar este aspecto y a confesar, ¿no? Y bueno, y es un honor para nosotros tenerlo con nosotros porque él nació y creció con la radio, con Radio María. Entonces, por ejemplo, hay muchos testimonios, no sé si nos podrías hablar de algunos de ellos ya, de muchachos que estuvieron en peligro y sin embargo, pues sus madres los tuvieron y llegaron a ser auténticos genios también, ¿no? No sé si tengan testimonios también de esto.
2: Sí, pero mire, padre, yo creo que esa idea es un poco peligrosa. ¿Por qué? Porque yo he escuchado muchas veces ese argumento en muchos providas y católicos como de es que no lo abortes, podría ser el próximo papa. Y yo te digo, ¿y si no? ¿Y si no? ¿Y si va a ser un basurero toda su vida? ¿Y qué pasa, no? Y si va a ser un niño que va a estar incapacitado vegetal toda su vida, ¿qué pasa? O sea, la dignidad del ser humano no se mide ni por las facultades, ni por el nivel intelectual, ni por lo grande o pequeño que va a ser. O sea, Dios mismo, rey del universo, se encarnó como el ser más pequeño y más pobre. Entonces, nuestra dignidad no depende de ello, ¿no? Entonces, casos de personas pues que, bueno, incluso sinceramente no conozco de primera mano, o sea, que yo conozca personalmente, pero sí he escuchado muchos testimonios, por ejemplo, de mujeres y hombres que intentaron ser abortados y que ese aborto fue un fracaso, falló, y que al final el niño vivió. y que esas personas luego han nacido, han podido nacer por puro milagro de Dios, porque intentaron ser abortadas y nacen con partes del cuerpo mutiladas, nacen con partes pues de la cara deformada, con la piel quemada, si fue un aborto quirúrgico. O sea, realmente cosas impresionantes que luego pues son historias de mucha sanación y redención, porque han tenido que perdonar profundamente a sus madres que intentaron matarlos, que al fin y al cabo pues Dios es el único que da la vida y la puede quitar, ¿no? Y aquí me gustaría mencionar también algo, y es que hay mucha gente que dice, yo soy pro vida, pero respecto a la eutanasia, bueno, tengo mis ques, ¿no? O yo soy pro vida, pero respecto a la fecundación in vitro, bueno, es que si los papás pues quieren vida, ¿no? Justamente pro vida. Y yo vengo aquí a decir que por favor, si hay alguien que está escuchando eso, que se siente identificado, fórmate. Fórmate bien. Busca la verdad plena. Porque no tiene sentido que tú defiendas la vida de unos y no la vida de otros. No tiene sentido que tú defiendas la vida de los no nacidos y que, sin embargo, apoyes, por ejemplo, la pena de muerte, ¿no? O sea, dejamos vivir a unos, pero a los otros no. Entonces, eso quiere decir que para ti, desde ese punto de vista, ¿no? Pues la vida es selectiva dependiendo de qué circunstancias. Acaba siendo pues un promuerte como los demás. Entonces, nosotros como católicos defendemos la dignidad de cada persona humana, independientemente de sus facultades, independientemente de su esperanza de vida, independientemente de sus pecados, independientemente de todo, porque Dios es el único que puede hacer de Dios y dar la vida y quitarla, ¿no?
3: Valerie, de tu experiencia, ¿tú ves que las personas que están en, ya sea en esta campaña de 40 días o en otras actividades pro vida, son personas de fe o no necesariamente?
2: Para ser pro vida, solamente tienes que estar a favor de los derechos humanos. No hace falta ni ser católico o serlo. O sea, es independientemente de ello. Ahora bien, me escandalizo mucho más con un católico que se nombre proaborto que no con un ateo, ¿no? Claro. Porque es que justamente atenta directamente contra lo que el Señor te está enseñando, ¿no? Y nos enseña. ¿Pero por qué? Porque es que, a ver, yo creo que todos deberíamos estar a favor de los derechos humanos, ¿no? A favor de la igualdad, a favor de la dignidad humana. Pero es que la realidad es que no existen derechos si no existe el derecho a nacer. Porque si yo no nazco, pues no podré gozar de ningún otro derecho, ¿no? Entonces,

0: Este argumento es que ya te destruye cualquier argumento pro aborto. Aunque me digas, bueno, es que a partir de la semana 14 ya parece más un bebé, entonces ahí sí estoy no en contra, pero antes no, son como lo de células, entonces no pasa nada, depende de qué caso, ¿no? Hay gente que dice, no, no, yo no estoy a favor del aborto. Pero claro, si me llegó un caso de una niña menor de edad que ha sido violada y ha quedado embarazada, uff, ahí sí, ahí sí. Sí, mirad, hay más incoherencia en una persona que dice esto que en una persona que dice que está a favor del aborto en cualquier circunstancia. Porque si yo te digo que desde la biología básica, desde la ciencia, de hecho el venerable Jerome Lejeune decía que el hecho de que la vida empiece desde la concepción ya no es una cuestión de opinión, es una clara evidencia experimental. Porque la ciencia te lo dice, es un hecho, es un hecho. Entonces, tú coges el libro de ciencia, lo abres, lo lees, tú puedes decidir creer o no, pero bueno, es lo que es, ¿no? Si esto es blanco, esto es blanco, si esto es negro, esto es negro. Entonces, si tú tienes claro que la vida empieza desde la concepción y de que no solamente es vida, sino que es vida humana, ¿no? Y esto lo sabemos por las secuencias del ADN, de ese cigoto, que son una secuencia del ADN que no tiene ninguna otra especie de ningún otro ser vivo, solamente la especie humana, pues sabemos que no solamente es vida, sino que es vida humana y es totipotente. Eso quiere decir que ese cigoto, que aunque tú veas que no tiene forma de ser humano, si lo dejas seguir creciendo en un entorno favorable, que es el útero de la madre, y con el tiempo, esas células ya tienen toda la información genética, todo el ADN, todas las características, con toda la información para que al seguir creciendo se forme un ser humano como lo conocemos. Porque ser humano ya es en el momento de la concepción. Entonces, no puedes decir estoy a favor del aborto en la semana 1, pero no en la semana 14, cuando estamos hablando del mismo ser humano, ¿no? Entonces, ¿quién puede ser pro vida? Todos, porque es una cuestión de sentido común, de ciencia. Y yo creo que tenemos que trabajar mucho en esto porque la gente relaciona mucho como, es que tú eres pro vida por tu religión y tal. Y yo con orgullo te digo, yo no me escondo, yo no necesito esconder que soy católica para decir que soy pro vida para que me creas más argumento. No, yo te digo, soy pro vida porque la ciencia dice que la vida empieza desde la concepción, porque desde la ética, la filosofía y la antropología es un ser humano y yo tengo que defender a la dignidad de cada persona humana, esté donde esté, esté dentro de un vientre o fuera, y porque además soy católica y mi religión me dice, la Santa Madre Iglesia Católica, que es la más sabia, me dice que todos somos hijos de Dios, hijos amadísimos de Dios. En la propia escritura, en Jeremías, yo te tejí en el vientre de tu madre. Yo te conozco desde que eras tan solo un embrión. Él ya nos pensaba desde la eternidad. Desde la eternidad ya éramos amadísimos y pensados por el Señor. Nuestra alma es eterna. Y en el momento de la concepción empezó a existir nuestro cuerpo y en ese momento la tierra y el cielo se unieron dentro del vientre de esa madre. Y en ese cuerpecito ya había un alma, ¿no? Desde el punto de vista pues, católico y espiritual. Entonces, como católicos, ve eso. Y contemplar esa belleza es verdaderamente transformador y creo que es algo que deberíamos pues divulgar más.
1: Es obedece más a la ley natural que al principio religioso como tal. Y sobre esto quería, Valerie, hablar, porque con tu experiencia seguramente has visto también las madres, creyentes o no creyentes, post-aborto. ¿Cuál es la situación de ellas? ¿Eso obedece a un criterio meramente religioso o de su naturaleza, lo que origina en ellas tantos vacíos y depresiones, como se aprecian también, como se ven?
0: Disculpe, padre, ¿podría repetir tu pregunta? No la he entendido muy
1: O
0: bien.
1: sea, la situación posaborto, ¿no?
0: Las consecuencias del aborto,
1: Sí,
0: ¿no? De estas mujeres.
1: exacto. En mujeres creyentes y no creyentes, sí.
0: Por supuesto, las consecuencias son para todas, independientemente, ¿no? Y esto también está explicado desde la ciencia, especialmente desde la rama de la psicología y la neurología. Vemos cómo los estudios.

0: Dicen que estas mujeres que abortan, el trauma es tan grande que hay unas que es que no logran superarlo en toda su vida. Porque estamos, vamos a ver, esto es muy fácil, vamos a simplificarlo. Imagínate, tú eres madre y un día tocan a tu puerta y un policía te dice, han asesinado a tu hijo. Yo creo que es una madre, nunca llega a superarlo, que asesinen a tu propio hijo, ¿verdad? Imagínate si la que provocó esa muerte fuiste tú. Y aunque una mujer, por muy feminista que sea, por mucho que se haya autoengañado, porque es un autoengaño, de que eso no es un bebé, que eso no es un hijo, que eso no es una vida, etcétera, para quitarse culpa, para ser capaz en sangre fría de hacer lo que hace, ella en el fondo lo sabe. Porque ella está dando su propia sangre para que ese bebé crezca dentro de ella. Es más, hay estudios que dicen que la mujer, después de parir, sigue con células de su hijo en sus venas, en su cuerpo, hasta que se muere. Es decir, siempre va a haber una parte de ella dentro de su propio cuerpo. Esto es precioso. O sea, esto es increíble, esto es maravilloso, ¿no? Una madre siempre va a estar unida a su hijo. Entonces, es casi imposible que una mujer realmente niegue en absoluto de que eso es un bebé. Y hay muchos casos de mujeres que han abortado, que al abortar siguen estando a favor del aborto y que en entrevistas han dicho, bueno, yo estoy en contra, yo estoy a favor del aborto, pero es que, sinceramente, cuando aborté fue muy duro porque es que pierdes un hijo. Ah, pero entonces es un hijo, ¿no? O sea, hay una parte de ellas que saben la verdad. Esa verdad es la que les hace estar traumatizadas con consecuencias como, por ejemplo, bueno, depresión profunda, ataques de pánico, ataques de ansiedad, físicamente incluso quedar estériles a raíz de ese aborto quirúrgico o farmacológico, pues es un chute de hormonas impresionante, o sea, totalmente antinatural. Son químicos. Que son contraproducentes contra la propia biología de la mujer y su ciclo, ¿no? Y que luego se les dificulta muchísimo volver a tener hijos de quedar embarazadas cuando ya quieren. Hay casos de mujeres que, por ejemplo, van caminando por la calle y ven un bebé y entran en pánico. Entran en pánico a ver cualquier otro bebé o cualquier otro niño. O ven a una mujer embarazada, entran en pánico. Pesadillas, pesadillas con bebés, escuchar, tener alucinaciones, escuchar bebés que lloran, que gritan. O sea, realmente las consecuencias son aterradoras. Y por eso, gracias a Dios, existen grupos como, por ejemplo, Proyecto Raquel, dentro de la Iglesia Católica, que tienen la misión, esta precisa misión específica, de acompañar a estas mujeres a sanar ese trauma del aborto. Así que si hay alguna mujer que en este momento me está escuchando que ha sufrido un aborto, por favor, debes sanarlo, porque es algo que no, por mucho que lo tengas enterrado dentro de ti, por mucho que lo entierres muy al fondo, muy al fondo, muy al fondo, tú sabes que estás anestesiada, tú sabes que no estás bien y que lo tienes que sanar. Tu Señor está esperando con sus brazos abiertos, llenos de misericordia, para perdonarte, para que te perdones a ti misma y para poder sanar este trauma. Es un trauma tan grande que solo Dios puede sanarlo, ¿no? Y hay muchos que incluso pues no son capaces de sanarlo en toda la vida.
1: Ahora, Valerie, si una vida es algo natural, ¿no? Provida es también es lo que naturalmente la mujer siente que es lo verdadero. Ahora, ¿qué ha pasado y qué pasa para que tantas mujeres puedan endurecer su corazón? Hay razones también económicas, porque es cierto que muchas mujeres se sienten obligadas a hacerlo por situaciones de pobreza o porque ha habido un abuso sexual o porque la familia no va a aceptar ese niño o el padre no lo va a aceptar. O sea, hay situaciones sociales, económicas, que impiden para esta mujer o le hacen difícil gestar a este niño. Pero también hay otras que como que aceptan de que no es una, no es un ser humano, ¿no? Que esto es un poco lo que tú, lo que estamos diciendo. ¿Tú cómo ves este, qué factores llevan a ese endurecimiento? Y también lo otro, ¿no? El conflicto que se da en las mujeres.
0: Pues mira, a mí no me gusta caer en las verdades absolutas porque creo que entre más buscas como frases absolutas, más te alejas de la verdad, ¿no? Yo creo que los matices son muy importantes. Y hay mucha gente que dice, las mujeres abortan por esto, por lo otro. Yo digo, depende del país, depende del continente, depende de muchísimos factores. O sea, aquí en España, por ejemplo, o al menos en la región donde vivo de España, porque puede que esto en otra comunidad autónoma cambie, al menos la mayoría de las mujeres que abortan, la mayoría no son por la situación económica, porque estamos hablando de un país donde hay muchas ayudas económicas. Diría más bien que las mujeres utilizan la excusa económica para hacerlo. Es decir, países como Colombia, por ejemplo, que realmente en muchísimos lugares hay una pobreza extrema, sí, pero aquí en España, donde el gobierno da muchas ayudas económicas, que por supuesto no son suficientes a comparación de las necesidades que hay, pero las hay. O sea, por ejemplo, aquí si hay una mujer embarazada en la calle, es que no ves una mujer embarazada en la calle. No, no, no la vas a ver nunca. Porque al segundo va a haber un policía, se la va a llevar y la va a llevar a una casa de acogida. No sé si me hago entender. Entonces, aquí, por ejemplo, lo que más pasa en Europa es que abortan porque ese bebé lo ven como un obstáculo para su progreso profesional, ¿no? No porque esté en una situación extrema de pobreza, que las hay, pero no son la mayoría, sino por esto. Sino porque, o porque mi novio me presiona, porque no he acabado la carrera universitaria, porque ahora estoy buscando un ascenso en el trabajo. Es decir, porque es un obstáculo para encontrar ese nivel de bienestar que ellas quieren, ¿no? Entonces, pero también debo decir, por hacer justicia, de que yo me atrevo a decir de que el 80% de las mujeres que abortan, lo hacen porque sus parejas, porque los padres de ese niño no las apoyaron. Yo creo sinceramente que es, aunque ella quisiera abortar, si ese hombre se hubiera puesto los pantalones como los que tuvo para dejarla embarazada, y perdón por la expresión, pero es la verdad, porque para eso tienen mucha cara dura, pero luego para darles la cita para ir a abortar y para acompañarlas para ir a abortar, muchos ni se aparecen. Muchos ni las acompañan, muchas van solas o acompañadas de sus amigas, de sus hermanas, de sus madres. Y esto lo sé porque lo he visto de primera mano, no porque me lo han contado, sino porque lo veo cada semana. Y ayer fue martes aquí en España y estuve en el turno y lo volví a ver. O sea, es una locura. Porque estos hombres no las apoyan, porque estos hombres luego, cuando ven la consecuencia de sus actos irresponsables, se acobardan. ¿No? Y yo creo que aquí tocamos un tema del cual se habla muy poco cuando se habla del aborto, pero yo creo que es gran parte de la raíz de los 73 millones de abortos al año en el mundo. Y es la masculinidad frágil. Si los hombres fueran verdaderos hombres, créeme que yo creo que no llegaríamos ni al cuarto del número de abortos que tenemos hoy en día. De verdad. Porque, repito, aunque esa mujer se sintiera con miedo, con inseguridades, con todo a su contra, familia, amigos, trabajo, estudios, lo que sea, si ese hombre la quita de las manos, también le da la seguridad de, tranquila, estoy contigo, los dos hemos creado este bebé, los dos lo traemos al mundo, es como debería ser, ¿no? Tranquila, yo me ocupo, trabajo el doble, el triple, salimos adelante, eso es lo que debería decir el hombre, no huir. No abandonarla, no dejarla en justamente una situación muchísimo peor para que la mujer en desesperación tome su decisión, que por supuesto nunca es justificable. Por ejemplo, has dicho una frase que era como, es que se ven obligadas a abortar. No. La mujer siempre toma la última palabra, o sea, ella es la que decide. Es verdad que hay muchos casos de que las obligan. Y eso es violencia brutal. O sea, hay casos de mujeres que los padres o los suegros, porque yo lo he visto, esto yo lo he visto, de ver a la chica con el novio al lado, que parecía que no tenía ni voto ni palabra, con los padres del chico llevando a la chica del brazo, abriendo la puerta del laboratorio y metiéndola dentro de la chica con cara de que no quería hacer lo que iba a hacer. Entonces, las feministas se llenan la boca de que el aborto es libertad y autonomía de sus propios cuerpos, de libertad, libertad, libertad, y lo que yo veo cada martes cuando voy a rezar delante del laboratorio es el lugar más machista que pueda haber, más machista, porque el aborto es violencia contra la mujer, porque a la que le meten unos artilugios quirúrgicos, perdón por ser explícita, pero por dentro de su vagina, que es horroroso, que es súper violento, para destrozar cada miembro del cuerpo de sus bebés, sacarlo, despedazarlo, y ella se queda destrozada, eso no hay otra palabra que violencia. Violencia en mayúscula. El aborto es el acto más machista que debe haber y más violento. Así que, de verdad, yo cuando las feministas gritan libertad, libertad, aborto libre, legal, seguro, para empezar, no es seguro, porque estás matando a un inocente y muchísimas mujeres han muerto en camilla por hemorragias y por esos supuestos abortos legales y seguros. Entonces, pues sí,
1: ¿Y
0: eso es.
1: hay estadísticas de eso? ¿O esa información no se da?
0: Mira, no hay números oficiales porque estos centros abortistas, y esto lo sabemos de primera mano, por ejemplo, en la red de clínicas de abortos más grandes de Estados Unidos, Planned Parenthood, han habido muchos casos de investigaciones de asociaciones providas que han investigado, doctores abortistas han investigado estos centros, muchos casos de estas mujeres que en mitad de un aborto quirúrgico se han desmayado por hemorragia porque algo no ha salido bien, y que a escondidas han llamado a una ambulancia para llevarlas al hospital y no lo notifican. Y soborran a la prensa para que no se haga público. Porque si no, se les cae el lema de aborto legal y seguro. Entonces, ya sabemos de qué mano está la política y la prensa hoy en día y los medios de comunicación públicos. Y hay mucha verdad que se oculta, ¿no?
2: Sí, todo esto exige, me parece, toda una prevención que viene desde la familia, desde la educación para el amor. Me parece que hay que hacer un examen de conciencia muy a fondo sobre, por ejemplo, los cursos prematrimoniales, la preparación de novios al matrimonio. Se habla muy poco del amor, es un mundo pansexualista, de la pornografía, del uso y del desecho, donde el sentimiento no cuenta, y entonces se llega a una actitud de inconsciencia que le genera en eso. Pero hay una cosa que he visto, al menos en Colombia, no sé si en España, que muchas de las madres que han abortado hacen parte ahora del 40 días por la vida, ¿no?
0: Sí.
2: Que es tal el peso de su conciencia que por eso mismo quieren reparar, ¿no? Sucede.
0: Exactamente, exactamente. De hecho, hay el caso, no puedo decir su nombre por anonimato y por privacidad, ¿no? Pero hay un caso de una voluntaria que ella no llegó a abortar, pero llegó a estar dentro de ese centro abortivo para abortar a su hijo, porque era muy jovencita y bueno, tenía otros motivos también, el padre no la apoyaba, etcétera. Ella estuvo a punto de tomar esa decisión, al final milagrosamente siguió adelante con el embarazo, y ella dice no, y ahora ella reza delante de ese mismo abortorio donde una vez ella estuvo dentro para abortar a su hijo, y ahora ella ha llegado a ir al turno de oración con su hijo y decir, wow, es que ahora yo estoy del otro lado de la calle, rezando para que estas mujeres no tomen esa decisión y se arrepientan como me arrepentí yo, gracias a Dios. Y no solamente eso, sino casos de mujeres que han abortado hasta 5 o 6 veces en su vida pasada y que luego pues tienen este proceso de sanación, de conversión, se encuentran con el Señor, sanan, etcétera, y el Señor las llama a justamente participar en las campañas como acto de reparación y de sanación, que cuando llegan allí rezan Pues con más corazón que todos nosotros que no lo hemos vivido, porque ellas saben lo que es ser una de esas chicas que entran a ese centro, ¿no? Y vivir eso al lado de ellas es impactante, doloroso para ellas, pero no un dolor de flagelo, de culpabilidad, no, un dolor redimido, ¿no? Que sanado de lágrimas de, wow, señor, yo estuve allí, estoy sanada, estoy liberada. Pero te pido que tengas misericordia también de estas mujeres que están yendo allí, ¿no? Y es algo que les ayuda muchísimo a sanar.
1: Valerie, ya nos quedan pocos minutos, pero también hay estadísticas de intentos de suicidio de mujeres que han abortado.
0: Sí, es, así es. Y de autolesiones, anorexia, bulimia, pues es que. Es lo que es, vamos a ver, es lo que decía antes, ¿no? O sea, al fin y al cabo, cuando tú eres consciente de que la muerte de ese hijo, pues la has provocado tú por todas las situaciones y el contexto en el que estabas y todo, ¿no? El peso de culpa es demasiado grande, es demasiado, demasiado grande. Sí, y se me viene ahora Judas, ¿no? O sea, la culpa por haber vendido a nuestro Señor era tan grande que lo llevó a la desesperación máxima de intentar quitarse la vida. Pues ellas experimentan una culpa impresionante, aplastante, que tanto que no pueden con sus propias vidas, que no pueden seguir. Y que ellas razonan de la siguiente manera: es que si yo no le dejé vivir a mi hijo, yo tampoco tengo derecho de vivir, ¿no? Entonces, por tanto, la vida me la quito yo ahora porque si mi hijo no ha nacido, pues tampoco merezco yo vivir. Y este es el engaño que Satanás les quiere poner en la cabeza, porque ellas también son hijas amadas de Dios que merecen vivir por mucho que hayan cometido los pecados que hayan cometido. Y esto aplica a todos, ¿no? Y el Señor está ahí esperando pues para que sanen y para. Porque es que ellas no son su pecado. Ellas son hijas amadísimas de Dios, al igual que nosotros, y se merecen ser felices y sentirse amadas como todos.
2: Bueno, no sé, me parece un poco prosaico decir lo que voy a decir, pero esto obedece a la naturaleza humana, ¿no? Si uno ve a los animales, estuve muy cerca de un parto de una perrita que dio a luz 10 cachorritos. Y ese dar a luz 10 cachorritos significó desde las 4 de la tarde hasta las 2 de la mañana. Y el modo como los cuidaba, el modo como los limpiaba, como los mimaba y no dejaba que nadie se acercara, ¿no? Y esto se repite, no sé, en las jirafas, en los leones, en todo lo que queramos, ¿no? ¿Cómo es que el ser humano se autoagrede de esa manera, ¿no? Cuando es algo instintivo, ¿no? Que precisamente, como lo hemos visto, va más allá del aspecto religioso o espiritual. Entonces, realmente no solo es el problema de la pérdida del hijo, ¿no? Del bebé, sino también de la lesión terrible que se causa a la madre, ¿no? Entonces hay que mirarlo también desde esos dos aspectos, ¿no? Valeria, ha sido encantador. Nos sentimos muy felices de haberte tenido esta madrugada de España, esta noche en nuestro continente, en Perú, en Colombia. De suerte que pues nos inclinamos ante el Señor y damos gracias por estos instrumentos. Sobre todo una persona tan joven es algo absolutamente grande, con un conocimiento profundo que nace de la experiencia, de la entrega, de la generosidad. Seguramente esto va a traer mucho bien a quienes nos han oído, ¿no? Entonces, un buen amanecer en Tarragona, ¿no? Y
0: Muchísimas gracias.
2: por supuesto, una muy buena noche también a Fiorella en Lima.
1: Muchas gracias.
0: Muchísimas gracias de corazón y toda la gloria para el Señor. Nosotros somos como el burrito donde encima va el Señor y a quien a ver es a Él y nosotros pues lo seguimos cargando en nuestro lomo.
2: Muy bien, un abrazo. Dios les bendiga y feliz noche a todos los oyentes de Radio María.

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Queridos hermanos, bienvenidos nuevamente aquí a nuestro espacio en el Inmaculado Corazón de María, aquí en Radio María. Vamos ahora a abordar una aparición devoción muy hermosa en la Iglesia Católica que tiene por nombre María Auxiliadora o María Auxilio de los Cristianos. Inclusive esta devoción tiene una letanía dentro de las letanías lauretanas que rezamos al final del rosario. Entonces, vamos un poquito a adentrarnos en la historia, sobre todo, de María Auxiliadora. Muy bien, vamos a abordar entonces este tema tan bonito y esta advocación tan hermosa de María Auxilio de los Cristianos. Esta advocación creada para la Virgen María y que lleva su nombre desde el año 345. Así es, quizá muchos relacionan a la devoción María Auxilio de los Cristianos o María Auxiliadora con San Juan Bosco, con Santa María Mazzarello. Eso lo vamos a ver más adelante. Pero digamos así que la conciencia de que María auxilia siempre a todo el pueblo cristiano, pues ya se tenía desde el año 345. Entonces, a partir de una homilía, sobre todo de San Juan Crisóstomo, el famoso padre de la iglesia Pico de Oro, eso significa Crisóstomo, pues a partir de una homilía que él da sobre María, que ella auxilia a todo el pueblo cristiano, pues toma fuerza esta devoción y sobre todo se impulsa aún más ya en el siglo 16 con San Pío V y fue definitivamente popularizada con el desarrollo de las obras educativas y apostólicas de San Juan Bosco y Santa María Mazzarello ya en el siglo XIX. Muy bien, aunque comúnmente se asocia a la Iglesia Católica, la Iglesia Ortodoxa conoce también la advocación desde el año 1030 en Ucrania, cuando el país logró defenderse de una invasión bárbara, hecho que la religiosidad de la época atribuyó al auxilio de la Virgen María, pues la victoria y la protección sobre este pueblo. La Iglesia Católica conmemora tradicionalmente esta hermosa devoción mariana, esta hermosa advocación mariana, en el día 24 de mayo. Muy bien, pues la advocación de María Auxiliadora ha sido fuertemente asociada hasta el siglo XIX, a la defensa militar de todos los bastiones católicos y ortodoxos en Europa, en el norte de África y Medio Oriente, en contra de los pueblos no cristianos, muy especialmente, sobre todo, por las invasiones musulmanes, que esto es lo que realmente, pues, hacía que acudiéramos a María para protegernos de la invasión musulmana. Recordemos que los musulmanes, pues, ven a los católicos en cierto modo, pues como enemigos. Incluso hay lugares en donde los musulmanes muy radicales o digamos ya muy, digamos, intolerantes, por así decirlo, pues persiguen cristianos y matan cristianos. Eso está ocurriendo ahorita en África, por ejemplo, ¿no? Ha muerto hace poco un obispo en África, casualmente por personas de esta religión. Bueno, pues la iglesia, el pueblo católico siempre ha mantenido esa tensión entre los musulmanes, ¿no? Más que con otras, digamos, confesiones religiosas, más que con judíos, más que con budistas, más que todo con todos ellos que también se ha sufrido persecución en esos campos, pues no tanto como con los musulmanes, ¿no? Precisamente bajo el pontificado de Pío V, los pueblos europeos, eurocristianos, reunieron una descomunal fuerza para detener el avance de los turcos, de los musulmanes, que en el año 1572 dirigían un poderoso ejército con el fin de conquistar definitivamente Europa. Mientras los ejércitos cristianos reunidos de todas las naciones europeas lograron derrotar definitivamente a los invasores, el Papa había pedido a toda la cristiandad que rezaran e incluyeran la advocación Santa María Auxilium Christianorum. Santa María, auxilio de los cristianos. Con la popularización que los salesianos hicieron de la advocación de María Auxiliadora,
en todos los países en donde se abrieron casas de Don Bosco, se dio el surgimiento de numerosos santuarios. Entre ellos, el más célebre es precisamente el de la Basílica de María Auxiliadora en Turín. Digamos que esta es la basílica madre de todas las basílicas dedicadas a María Auxiliadora, ¿no? La que está en Turín, Italia. Muy bien, vamos ahora a abordar un tema también importante que tiene relación, que guarda relación con con la vocación mariana auxilio de los cristianos, pues es la cosmogonía de la lucha entre el bien y el mal, ¿no? Es decir, si bien es cierto, María es auxilio de los cristianos y siempre nos ayuda, pero claro, nos ayuda y nos protege ¿de quién? ¿De quién nos protege María? Bueno, evidentemente nos protege del maligno, claro está. Entonces, quiere decir que hay una batalla entre el bien y el mal. Es lo que vamos a explicar en este momento. La advocación de María, auxilio de los cristianos, ha sido vista por lo general como un aspecto de carácter militar de la Virgen María como defensora de la fe cristiana. Este aspecto puede ser rastreado en los elementos que fundamentan la mariología dentro de la Iglesia Católica y la Iglesia Ortodoxa. Recordemos que también ocurre eso con Nuestra Señora de las Victorias, ¿no? Con la famosa batalla de Lepanto, en donde los cristianos ganan gracias al rosario que rezan y que de esta manera se obtiene la victoria contra los musulmanes, efectivamente. Entonces, uno de los textos bíblicos que representa a la mujer bíblica como personaje que combate las fuerzas del mal, es el relato del Génesis después de la caída, ¿no? En la condena divina tras el pecado, Dios se dirige a la serpiente con estas palabras: pongo enemistad entre ti y la mujer, entre tu linaje y el suyo. Ella te pisará la cabeza mientras tú aceches su talón. El texto revela una evidente cosmogonía que enfrenta en la escena de la creación a dos fuerzas en permanente oposición, el bien y el mal. De acuerdo a la mariología, en este texto se ve representada la Virgen María, y es como el protoevangelio, así lo han llamado los padres de la Iglesia, ¿no? Que ni bien el hombre cae en el pecado, ni bien el hombre desobedece a Dios, Dios no deja al hombre, no abandona al hombre al poder del pecado, sino más bien le dice que está ahora en marcha un plan para salvarlo a él y a toda su descendencia. Pero claro, hay una cosa que tenemos que tener muy presente. La descendencia de la mujer, de la cual nacerá el Verbo Eterno, pues se opondrá a la descendencia del maligno. Es decir, a los hijos, como dirá el Señor, los hijos de la oscuridad, ¿no? Entonces, definitivamente habrá gente que, pues, en fin, pacte con el diablo, se empecinan a hacer daño de manera consciente, que eso es aún mucho más grave, ¿no? Entonces, claro, se enfrenta contra aquellos que quieren permanecer fieles a Dios, sobre todo eso. Entonces hay una oposición muy, digamos, marcada en ese sentido. Pero, ¿quién es la mujer? ¿Quién es la mujer que pisa la cabeza de la serpiente? ¿Quién es la mujer que doblega la acción del maligno? Esa mujer es María. Ya que al ser la madre del Mesías es aquella que porta el linaje de la salvación. De igual manera, otras mujeres, de igual modo, otras mujeres también juegan un papel primordial en la historia de la salvación. Ya lo hemos visto eso en anteriores programas cuando hemos abordado el tema de la mariología, sobre todo, ¿no? Y entonces estamos hablando de mujeres que, digamos, tienen este perfil de valentía, de entrega y a la vez también de respuesta al plan de Dios, ¿no? Estamos hablando pues de Judith, estamos hablando de Ruth, ¿no? Estamos hablando de Esther, la famosa reina Esther, que al ponerse de rodillas delante de Dios suplica para que no pase nada a su pueblo y logra la protección de Dios, ¿no? Judith que le corta la cabeza a Artajerjes y que de esta manera libera al pueblo de la opresión de este rey tirano. Y Ruth de Moab, que pues sobre ella, digamos así, recae el linaje davídico, ya que ella es la madre de Jessé, el papá del rey David, ¿no? Entonces, digamos, sobre ella recae este linaje del rey David. Sobre ella,
digamos así, está el linaje davídico, del cual obviamente nacerá el Mesías, ¿no? Según lo prometido por el mismo Dios en la palabra, en su palabra. Por último, el personaje femenino que fue un papel determinante en la lucha entre el bien y el mal, pues lo relata el libro del Apocalipsis, ¿no? Una gran señal apareció en el cielo, una mujer vestida de sol con la luna bajo sus pies y una corona de 12 estrellas sobre su cabeza. Ella está encinta y grita con dolores de parto y con el tormento de dar a luz. A este extraño personaje femenino, que después será relacionado por las primeras comunidades como el símbolo de la maternidad de María y su significado en la historia de la salvación, asimismo con la iglesia, se le antepone otro personaje, el dragón, el cual en Occidente representa al mal y contra el cual se desata una batalla liderada por el arcángel San Miguel, otro personaje de carácter guerrero, al menos desde el punto de vista espiritual. Al final del texto, la mujer y el dragón se enfrentan directamente, según el texto. Nos dice, entonces el dragón vomitó de sus fauces como un gran río de agua detrás de la mujer para arrastrarla con su corriente. Pero la tierra vino en auxilio de la mujer, ¿verdad? Bueno, pues aquí se ve evidentemente la confrontación del bien y del mal, ¿no? El dragón que representa a Satanás y sus huestes infernales con la mujer que está a punto de dar a luz, ¿no? Que tiene dos connotaciones. Una es María, María nuestra Madre, que da luz al Salvador, al Hijo de Dios, y que se asocia al Salvador en su dolor, ¿no? Y a la vez también la iglesia que como madre, pues, da muchos hijos a través del sacramento del bautismo, que el mismo Cristo nos encargó poder administrar para ganar a muchos para él, ¿no? Vayan y bauticen y ganen muchos para Dios, ¿no? Ganamos muchos para él, que sean todos para él, a partir del bautismo, a partir de la predicación del Evangelio. Entonces, definitivamente tiene estas dos connotaciones, la mujer que está frente al gran dragón, pero vemos en todos que la mujer sale airosa, es decir, siempre sale, digamos, protegida de la acción del maligno, ¿no? Al seguir la lectura de un libro que, como el Apocalipsis, tiene un gran contenido simbólico, se da de manera paulatina una relación entre estas figuras femeninas de carácter militar o guerrero en favor del bien, entendido este dentro de la historia de la salvación, lo que terminaría por crear con el tiempo una advocación como María, auxilio de los cristianos, ya que María puede enfrentar al maligno, como dirá San Maximiliano Kolbe. María, digamos, tiene todos los elementos para vencerlo, ¿no? Todos los elementos para vencerlo. Nosotros necesitamos de la ayuda y la gracia de Dios para vencer la tentación. Y es más, hay toda una, digamos, una fuerza interior en nosotros, como dirá San Pablo, hago el mal que no quiero y no hago el bien que quiero. Hay una fuerza interior, la concupiscencia, pues hay una batalla, una lucha dentro de nosotros para permanecer en el bien, para vencer al maligno. Pero digamos que María, por estar llena de gracia, pues, y aparte ahora glorificada en la gloria eterna del Señor, pues definitivamente pues tiene todos los elementos para vencerlo, ¿no? Su sola presencia ahuyenta al mal de inmediato, ¿no? Pero claro, por esa razón la llamamos auxilio de los cristianos, ¿no? Muy bien, vamos ahora un poquito con la historia. Historia, vamos a adentrarnos un poquito más en la historia de María Auxiliadora, entre los padres de la Iglesia, sobre todo, ¿no? Bien, pues la advocación de María Auxiliadora no es en realidad nueva, como les había dicho, y es en realidad ya conocida en los primeros siglos de nuestra era por las primeras comunidades cristianas. Los padres de la Iglesia, en numerosas inscripciones cristianas, en numerosas inscripciones cristianas, pues se ha encontrado en los territorios de hegemonía griega dos títulos por medio de los cuales se refería a la Virgen. Primero, el título de Theotokos, ese es un término griego que significa madre de Dios, y otro es de Boeteia, que significa Boeteia, Boeteia, perdón, Boeteia, que significa
Boetella Auxiliadora. Esos son los dos títulos, digamos, que encontramos en las comunidades cristianas griegas y que son referidos a María, nuestra madre. Primero la Theotokos, ¿no? Madre de Dios, madre del Hijo de Dios encarnado, ¿no? La que da luz al Hijo de Dios encarnado, y Boetella Auxiliadora, la que auxilia siempre a los cristianos. Muy bien, volvemos.

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Bienvenidos nuevamente, queridos hermanos, a nuestro espacio en el Inmaculado Corazón de María, hoy abordando el tema de María Auxiliadora. Muy bien. Entre los padres de la Iglesia que se refirieron directamente a la Virgen María como Boetella, ¿no? Que significa auxiliadora, se encuentra San Juan Crisóstomo, en una homilía del año 345. Muy bien, pues, ¿qué fue lo que dijo San Juan Crisóstomo en esta homilía propiamente dicha? Pues, en esta homilía, San Juan Crisóstomo, pues, se refiere a María, nuestra madre, como aquella que siempre es auxilio del pueblo cristiano cada vez que se la invoca, cada vez que se invoca a María, nuestra madre, siempre se obtiene el auxilio, siempre se obtiene la ayuda necesaria para nuestro camino en todo momento. Muy bien, vamos ahora a abordar sobre todo algunos otros padres de la Iglesia que también hablaron sobre María, auxilio de los cristianos. Entre ellos está Proclo en el año 476, está Sebas de Cesarea en el año 532, después del tiempo patrístico, entendido este hasta el siglo V, otros personajes hicieron mención de dicho título como Romano Melone en el 518, Sofronio, arzobispo de Jerusalén, San Juan Damasceno en el año 749 y Germán de Constantinopla en el año 733. Todos ellos hablaron del carácter de María como Boetella, como auxiliadora del pueblo cristiano y sobre todo a la cual podemos acudir con confianza para obtener el auxilio que necesitamos. Este es un detalle importante en los padres de la Iglesia también. Muy bien, vamos a ver otro detalle interesante. La invasión musulmana. Aquí un detalle importante porque es aquí donde, digamos, se reafirma un poquito más esta advocación hermosa de auxilio de los cristianos, a María auxilio de los cristianos. Las luchas centenarias entre naciones cristianas y musulmanas tendrán su culmen en el siglo XVI. El Islam había destruido ya el Imperio Bizantino con la caída de Constantinopla el 29 de mayo de 1453 y se preparaba para entrar a Europa. Después vamos a hablar un poquito sobre ese tema, cómo está actualmente la cuestión de los musulmanes y sobre todo los bemoles que hay con respecto digamos, a la apertura de personas extranjeras en una nación, ¿no? Aquí hay que tener también mucho cuidado en ese tema. Pero bueno, vamos a continuar con el relato histórico. Bien, pues el Papa Pío V fue el principal promotor de una alianza europea con el fin de contrarrestar el avance de los otomanos, a la cual se denominó la Liga Santa, en el año 1571, la segunda del siglo XVI, y que quedó conformada por España, Venecia, Génova, Malta y los estados pontificios. Todas estas, digamos, naciones, pues, y ciudades también, pues se empeñaron en poder proteger a Europa de la invasión musulmana. El 7 de octubre de 1571 se libró una de las batallas más importantes de la historia, la de Lepanto, en la cual fueron vencidas de manera definitiva las huestes otomanas, las huestes musulmanas, y Europa occidental fue preservada de la invasión musulmana. Para el mundo eurocatólico de la época, la detención de dicha invasión fue leída desde una perspectiva religiosa, entre la lucha que ya hemos visto, la batalla entre el bien y el mal, interpretando esta según los paradigmas medievales y los enfrentamientos entre dos religiones monoteístas. En tal caso, se concluyó que el éxito de los ejércitos católicos se debía a la intervención de la Virgen María que había auxiliado a los cristianos. Dicho precedente se reflejaría pocos años después en Baviera, el sur católico de Alemania, en donde se vieron amenazados por el avance del luteranismo durante la Guerra de los 30 años, la famosa Guerra de los 30 años con los protestantes. En dicho contexto, hicieron una promesa a la Virgen. Si ésta los libraba de su invasión,
la honrarían con el título de auxilio de los cristianos. De este hecho histórico proviene la advocación de María como auxilio de los cristianos. Entonces, ¿dónde es que, digamos, ya se afianza como tal? Si bien es cierto, había una conciencia de que María siempre auxiliaba al pueblo cristiano, siempre podríamos acudir a ella como la que nos iba a ayudar, pero ¿dónde es que se establece como ella, como en su advocación propiamente dicha, auxilio de los cristianos? ¿Dónde es que se comienza a llamar a María de esta manera propiamente dicha, ya, digamos así, instituida? Pues a partir de esta situación en Baviera, ¿no? ¿Cómo es que digamos, los cristianos de ese momento, pues ante el avance del luteranismo, recordemos que Lutero pues había roto con la iglesia y había desconocido la autoridad del papa, la autoridad del magisterio y que solamente se iba a basar en la Sagrada Escritura, es decir, la tradición a un costado. No, ellos no les importa la tradición, cuando se supone pues que la tradición es antes que la Sagrada Escritura, ¿no? Y para muestra un botón, cuando los apóstoles van a anunciar el Evangelio, no tienen una Biblia en la mano, para nada. Lo que tienen es el Evangelio. Lo anuncian, lo proclaman de manera oral, de manera, pues, a todos, ¿no? A viva voz. Ya después se va confeccionando, digamos, la escritura, el primer Evangelio, San Marcos, de ahí el segundo, San Mateo, de ahí Lucas, de ahí Juan, de ahí las cartas de San Pablo. Y de ahí la iglesia, al constituirse, pues ya años más tarde, reconoce también, o mejor dicho, reconoce ya un concilio, el concilio de Trento, sobre todo una definición ya más dogmática, muchísimo más formal y determinante, pues el canon bíblico, ¿no? El canon bíblico del Antiguo Testamento y el del Nuevo Testamento. Pero digamos que primero fue la tradición, es decir, primero fue la tradición, es decir, lo que se va anunciando de manera oral a todo el mundo, que es la proclamación del Evangelio y la vida de Cristo. Y de ahí las cartas de San Pablo que formarán parte, y las cartas de los demás apóstoles que formarán parte del Nuevo Testamento. Bueno, Lutero descarta la tradición por completo. A Lutero no le importa, solamente le importaba la Sagrada Escritura, y nada más que la Sagrada Escritura. Punto, se acabó. Entonces, claro, ante el avance de esta, digamos, este sectarismo, ¿no? Por así decirlo, pues el pueblo católico pues se acoge a la protección de María y de esta manera pues ellos la honran con este título, auxiliadora de los cristianos, auxilio de los cristianos. Muy bien, vamos ahora a contar una anécdota interesante que es la anécdota del Papa Pío VII y Napoleón Bonaparte. ¿Qué ocurrió entre estos dos personajes y qué tiene que ver María en todo esto? Bueno, pues el Papa Pío VII, quien gobernó la Iglesia entre los años 1800 y 1823, fue el segundo pontífice romano que daría una gran importancia a esta advocación mariana. Le correspondió los años de la consolación del Imperio Napoleónico. Firmó con Napoleón Bonaparte un concordato que parecía garantizar la paz entre la Iglesia y Francia en el año 1801. En 1804 fue a París para la coronación del nuevo emperador, pero solo pudo ungirlo porque Napoleón se impuso a sí mismo la corona. Es decir, inclusive hay un cuadro gigante, ¿no? Donde se ve pues que está ahí el Papa delante de él y Napoleón agarra la corona y se la pone él solito, ¿no? Se pinta eso en el cuadro, ¿no? Y bueno, pues en ese momento las aspiraciones ambiciosas de Napoleón entrarían en contraste con la influencia de la Iglesia. Y en 1806 el Papa se negó a sumarse a la exigencia de Napoleón de bloquear a Inglaterra, lo que condujo a una invasión francesa de los Estados Pontificios. Recordemos que antes no, digamos, lo que conocemos como el Vaticano, pues era un poco más grande, ¿no? Eran los famosos Estados Pontificios. Ahora el Vaticano digamos, muy pequeñito, ¿no? Pero antes abarcaba algunas, digamos, terrenos grandes, ¿no? Y bueno, pues Napoleón puso en prisión al Papa de 67 años de edad, primero en Savona y luego en Fontainebleau, en 1809. En su cautiverio, situación esta que le causó un gran sufrimiento y deterioro de su salud, ya que estamos hablando de una persona de 67 años, digamos, ya no es una persona tan joven.
Pues el Papa prometió a la Virgen que si recuperaba su libertad y volvía a Roma, declararía ese día como solemne en honor a María, auxilio de los cristianos. Bueno, bien pronto sucedió esta suerte, bien pronto la suerte de Napoleón cambió y el Papa Pío VII recuperó su libertad. Llegó a Roma un 24 de mayo de 1814 y él cumplió su promesa. Desde este acontecimiento viene la tradición de la solemnidad de María Auxiliadora cada 24 de mayo. Es decir, ¿qué cosa celebramos el 24 de mayo? Aquella promesa que le hizo el Papa Pío VII a la Virgen de que si lo liberaba pronto, pues él mismo iba a regresar a Roma e instaurar una fiesta en honor a ella como auxilio de los cristianos. Y así ocurrió. Un 24 de mayo regresa el Santo Padre a Roma, a la ciudad de Roma, y de esta manera entonces él proclama la solemnidad de María, auxilio de los cristianos, cada 24 de mayo de todos los años. Muy bien, y ahora vamos a abordar el tema que quizás hemos estado esperando, Santa María Auxiliadora con San Juan Bosco. ¿Cuál es la relación tan hermosa? Bueno, la relación es muchísima, pues, pero ¿cómo es que San Juan Bosco, en cierto modo, pues, impulsa esta devoción con más fuerza para extenderla en todo el mundo? Bueno, la persona que más tendría que ver con la popularidad de la invocación de María como auxilio de los cristianos sería el santo educador de Turín, San Juan Bosco, ya que hay un dato interesante. Recordemos que la gran basílica de María Auxiliadora está en Turín y San Juan Bosco es de Turín, ¿no? Bueno, pues San Juan Bosco, quien veía el florecimiento de sus obras apostólicas y educativas entre los jóvenes, él era el famoso apóstol de los jóvenes. Recordemos que él no solamente se encargaba de los jóvenes a los que él enseñaba, sino también se encargaba de jóvenes que estaban en prisión, inclusive, ¿no? Él los catequizaba, los preparaba para recibir los sacramentos, ¿no? Y también a los jóvenes a los que él también educaba en los colegios, ¿no? Entonces, claro, San Juan Bosco emprende toda una tarea interesante, muy fuerte con los jóvenes, pero sobre todo una tarea de educarlos en la fe. Esto es importantísimo, queridos hermanos. Yo creo que tendremos que aprender muchísimo de la dinámica evangelizadora que tenía Don Bosco con respecto a los jóvenes. Parece que tendremos que volvernos a preguntar como San Juan Bosco, ¿qué necesitan los jóvenes hoy? ¿Qué necesitan los jóvenes hoy? ¿Acaso no necesitan a Cristo? ¿Acaso no necesitan que les proclame la palabra de Dios? ¿Acaso no necesitan que conozcan más? Ya que los jóvenes están hambrientos de conocer. Los jóvenes no se satisfacen con respuestas, digamos así, simples, ¿no? A los jóvenes les gusta que las cosas estén bien argumentadas, bien consolidadas, y de esta manera, pues los jóvenes dan razón de su fe. Ahora me causa admiración ver a jóvenes en internet con una valentía para defender su fe, pero jóvenes, jóvenes, ¿qué tendrían? 20 años hasta menos. O sea, con una valentía grande de decir a los demás, oye, yo creo en esto, y estoy convencido de lo que creo, y luchan por ser santos, maravilloso, excelente. Bueno, pues claro. Todo eso es lo que San Juan Bosco veía y veía que los jóvenes tienen mucho potencial y por eso llegará a decir, no hay joven malo, lo único que hay es joven que todavía no ha entendido que puede ser muy bueno. Así es, pero a veces nosotros pensamos que los jóvenes necesitan otra cosa, ¿no? No está mal que los jóvenes tengan una sensibilidad hacia lo social, ¿no? Que vayamos a ayudar a personas que están en una situación difícil, que vayamos a quizás a una, en fin, qué sé yo, a atender o a ayudar a personas más pobres, a hacer un voluntariado en un hospital o a hacer un voluntariado en algún lugar difícil. Al contrario, eso se incluye, eso tiene que incluirse porque eso también ayuda a los jóvenes a emprender la marcha.

necesita formarse en la fe y comprometerse. ¿Por qué es importante que esto ocurra? Porque cuando ellos se comprometen, entonces, o se comprometen con su fe de lleno, de plano, también van a poder asumir los caminos de vocación. Es decir, cuando un joven se compromete con su fe y sabe lo que quiere, sabe lo que cree, se compromete con su fe. Entonces, va a poder emprender la tarea de responder al Señor en la vocación que le llame, el matrimonio, la vida religiosa, el sacerdocio, así es. O también una vida de laico comprometido, pero digamos que tiene una base fuerte. Pero cuando los jóvenes no tienen esta base de fe, cuando los jóvenes piensan que pueden relativizar la fe o que no es tan importante la fe, sino más bien solo para el sacramento o solo para el momento, ¿no? O solo para la emoción también, entonces la fe de ese joven no es fuerte, sino persevera. Entonces lo que vamos a obtener es simplemente una situación muy endeble si va a asumir una vocación. Por ejemplo, si va a asumir la vocación al matrimonio, olvídense. Entonces, al final, como esta persona no está tan unida a Dios, puede que su matrimonio pues no vaya tan bien. Y más si se une a otra persona que no cree en nada. O también de la misma manera no cree con una misma intensidad o compromiso. Entonces, claro, al final lo que vamos a terminar teniendo son dos personas que pueden recibir un sacramento, pero no vivirlo. Y eso es lo más terrible que le puede pasar a un joven, porque entonces quiere decir que corre peligro su vocación, igual también en el sacerdocio, igual también en la vida religiosa. Entonces, es importante, y esa es la tarea que hacía San Juan Bosco. Bueno, pues San Juan Bosco veía que tenía que comenzar a emprender, o mejor dicho, a impulsar aún más su obra evangelizadora, pero como obra de la Virgen María. ¿Qué es lo que hizo San Juan Bosco para que su obra de formación apostólica y educativa con los jóvenes esté impregnada del carácter mariano? Es lo que vamos a ver en breve.

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Y en estos minutos finales de programa, último bloque en el cual tú también estás invitado a acompañarnos con tus llamadas o mensajes. Para ello puedes marcar el 01-2048-720, 01-2048-720, o también escribirnos al 914-05-1111, 914-05-1111. 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

0: norte de nuestra patria, de nuestro querido país, el Perú. Bienvenido, bienvenida.
1: Buenas noches, padre. Buenas noches.
0: Bienvenida al
1: Soy
0: programa. ¿Con
1: Dolores.
0: quién tengo el gusto?
1: Con Dolores
0: Dolores.
1: de Piura.
0: Dolores, mucho gusto, Dolores. Bienvenida al programa. Dinos, ¿cuál es tu consulta? ¿Algún comentario?
1: Bueno, está hablando de la madre querida, nuestra reina, Inmaculada María, de que nuestra madre tan, ella es intercesora ante su hijo para hacer llegar nuestras peticiones, y ella nos lleva, nos protege con su manto maternal. Yo tengo bastante confianza. Yo soy una persona ya adulta y discapacitada. Y yo me acomodo, yo tengo mi sitiecito, mi ricocito aquí con mi Radio María, con ella rezo el rosario, con ella oro, antes de irme a dormir, cuando me levanto, porque es mi compañía, es mi refugio, mi compañía. Y mamita es
0: Sí,
1: la
0: sí,
1: madre que siempre me escucha. He tenido tantas dificultades en la vida con mis hijos, varones más que todo, con un hijo que estuvo un mal camino en las drogas, intentó suicidarse, se tiró de acá del puente de Boloneses de Piura, pero gracias a Dios que Dios no permitió que muriera mi hijo. Lo cuidó en su
0: La Virgen
1: caída.
0: lo protegió. La
1: Sí,
0: Virgen
1: lo
0: lo protegió.
1: protegió mi madre querida. Entonces mi hijo ahora está, gracias a ella y gracias a mi buen Jesús, está bien. Está bien, no se rompió ni un hueso, no le pasó nada. Está ahora en rehabilitación. Ya va a
0: Qué
1: tener
0: bueno.
1: ya un año en rehabilitación, ya. Está ya encaminando su vida en camino del bien, de la luz. Pero gracias a mi madre querida que lo protegió y como digo, Jesús quiere, dice, yo soy el camino, la verdad y la vida, y él no quiere que nadie se pierda ni que nadie muera, sino que se conviertan y se salven.
0: Así es, Dolores. Muchísimas gracias por tu testimonio. Gracias, vamos a encomendarte a ti, a tu hijo y sobre todo a seguir pidiéndole a la Virgen que los siga protegiendo en todo momento, siempre. Dios te bendiga, Dolores. Gracias por tu llamada. Muy bien, vamos ahora a continuar con lo que habíamos dejado aquí en el segundo bloque, pues cómo fue que Don Bosco empieza esta tarea con los jóvenes, pero con el carácter mariano. Pues él comienza a referirse a ella con el nombre de María Auxiliadora. Es el que pide a todos los jóvenes a los que él evangeliza que la invoquen de esta manera, María Auxiliadora. A partir del año 1860, año en el que se relata que la Virgen le manifestó su deseo de ser honrada bajo dicho título y su voluntad de que se le construyera un templo. Es decir, estamos hablando ahora ya de una aparición mariana, pero una aparición mariana a un santo, San Juan Bosco, ¿no? Y por lo tanto la Virgen le pidió que la invoquen de esta manera y que se le construya allí un templo. Y ese es el templo que está ahí, la Basílica Hermosa de María Auxiliadora en Turín, ¿verdad? Es posible que este deseo de afiliarse a María como auxilio de los cristianos tenga su razón de ser en la difícil época que la Iglesia Católica vivía en Italia, con el avance de los movimientos nacionalistas que abogaban por la unificación de Italia, aun en contra de la existencia de los estados pontificios, y por ende de la autoridad del Papa. Don Bosco estuvo muy cerca del pontificado del Papa Pío IX, el último Papa rey de los estados pontificios. El recuerdo reciente de la promesa hecha a la Virgen por parte del Papa Pío VII, prisionero de Napoleón a principios del siglo, pudo inspirar a Don Bosco su devoción a una expansión de las obras salesianas en los cinco continentes, que tendría como consecuencia la internacionalización de esta advocación de origen estrictamente europeo. Por otra parte, fundó el Instituto de Hijas de María Auxiliadora. Esta es la congregación que funda San Juan Bosco, Hijas de María Auxiliadora, con el fin de llevar el sistema preventivo salesiano a muchachas y de honrar a la Virgen bajo dicha advocación. Recordemos que San Juan Bosco, claro, se encargaba de los jóvenes, jóvenes varones, ¿no? Pero también él quería, pues, irradiar esta esa labor evangelizadora también a las jóvenes, a las jovencitas. Entonces, él funda este Instituto de Hijas de María Auxiliadora, que están aquí, están las Hijas de María Auxiliadora, están aquí en la Avenida Brasil. Ahí está, y está ahí la hermosa basílica también de María Auxiliadora, ¿no? Entonces, claro, ellas se encargarían de todo lo que es la labor, con la misma dinámica de Don Bosco, pero con jovencitas, con jóvenes mujeres. Muy bien, para adornar la basílica de María Auxiliadora de Valdocco, Don Bosco mandó pintar una estupenda obra artística del maestro italiano Tomás Lorenzoni, en la cual aparece la Virgen con el Niño, con figuras centrales veneradas por los 12 apóstoles, otros santos y los ángeles, aparte de las innumerables representaciones artísticas de la Auxiliadora, aquella que se considera como el icono principal de la basílica, de esta basílica de Turín. La idea fue de Don Bosco, que dijo al artista lo siguiente, es decir, Don Bosco le dio este cuadro hermoso donde está María Auxiliadora en medio y hay varios santos alrededor de ella y ángeles, ¿no? Bueno, pues Don Bosco le dijo lo siguiente: en lo alto, María Santísima, entre los coros de los ángeles. Después, el coro de los profetas. Luego de ahí, el coro de las vírgenes. Luego de ahí, el coro de los confesores. Por tierra, los emblemas de las grandes victorias de María y los pueblos del mundo en el acto de alzar las manos hacia ella pidiendo auxilio, ¿no? Ese es el cuadro hermoso que hay de María Auxiliadora, hermoso, fascinante, que también está casualmente en la basílica que está aquí en la Avenida Brasil. Bueno, Lorenzoni tardó 3 años en terminar la obra, 3 años, que fue entronizada en la basílica de María Auxiliadora, que está en Turín, y según las palabras de Don Bosco, es una figura del título de María Madre de la Iglesia. La obra corresponde a una pintura barroca que exalta a la Virgen como reina y lleva en su mano izquierda al niño Jesús, ante el cual todas las criaturas, los apóstoles y otros santos que representan a la Iglesia y los coros de los ángeles, pues rinden tributo por ser el Verbo encarnado, pero el Verbo encarnado obviamente en brazos de María, nuestra Madre. Los atuendos siguen la simbología judío-cristiana que se pretende leer en la advocación. Tanto María como el niño Jesús llevan los atuendos reales inspirados en las monarquías europeas, especialmente germánicas, en vigor durante la Edad Media, como las coronas doradas, cuyo color representa el oro y sigue el texto apocalíptico, una mujer vestida de sol con la luna bajo sus pies y una corona de 2 estrellas sobre su cabeza. Con frecuencia la corona está enmarcada en un arco con las 2 estrellas, con toda la simbología bíblica, que representa el número 12, representa pues las 12 tribus de Israel, en este caso también los 12 apóstoles, el nuevo pueblo de Dios, y la estrella como símbolo de David, ¿no? La famosa estrella de David, que es el símbolo, digamos, del linaje de David, el símbolo de la luz que se aproxima, que es Cristo Jesús, la luz del Mesías, ¿no? Ahora, los atuendos también, pues, tienen los siguientes elementos. María, la madre, lleva en su mano derecha un cetro, símbolo de la monarquía y reinado mesiánico. Recordemos que María reina con Cristo. Y al caso, dentro de la cosmogonía cristiana, algunas representaciones derivadas de María Auxiliadora ponen un segundo cetro al niño también, es decir, María lleva un cetro y el niño también lleva otro cetro. Al aspecto que, pues, da sentido por la cuestión del cetro mesiánico, digamos que Cristo es el Mesías que reina y que asocia a María a ese reinado. Y de igual forma, los atuendos corresponden a los usos sacerdotales bordados en oro y las telas preciosas. El niño lleva un vestido entero blanco, otro símbolo mesiánico que recuerda el reparto de los vestidos de Cristo. Recordemos que Cristo, pues, tenía una túnica sin costura, tejida de una sola pieza de arriba abajo, una túnica blanca, ¿no? De igual manera, Jacob, que amaba a José, pues, más que a todos los demás hijos que tenía, por ser el hijo que le había nacido en la ancianidad, pues le había hecho a José una túnica de manga larga, ¿no? Hacen referencia esa túnica blanca, pues, de la que hizo Jacob para su hijo José, ¿no? José en el Antiguo Testamento, en el Génesis, y la que lleva Cristo ya, obviamente, cuando ya al ser crucificado le quitan esta túnica, pues el artista ha querido simbolizar en el niño esa túnica blanca, ¿no? En el niño esa túnica blanca que era sin costura y que definitivamente podemos decir que la había confeccionado María, nuestra madre, María, madre del Hijo de Dios. Tanto la Virgen como el niño corresponden a personajes caucásicos nórdicos rubios, ¿no? Que revela la asimilación de la advocación dentro de la historia del catolicismo de Europa especialmente, ¿no? Claro, si vamos a ver, pues, digamos, una devoción que nace en Europa, pues digamos que tendrán estos rasgos, ¿no? Pero otro detalle interesante de, digamos, de la imagen propiamente dicha, es que la Virgen no lleva ningún velo cubierto, ¿no? O sea, la Virgen no está cubierta por un velo, es una cosa interesante, sino la Virgen tiene el cabello completamente suelto, ¿no? Y la ves también, pues, digamos, tiene al niño en sus brazos, ¿no? Es una de las, digamos, poquísimas imágenes, por no decir la única, en la que María no lleva un velo cubierto, ¿no? Sino ella está descubriendo su cabello, ¿no? Un detalle interesante en la, digamos, imagen de la advocación de María Auxilio de los Cristianos. Muy bien, pues esto sería, en cierto modo, pues la historia de María Auxilio de los Cristianos, a la vez también entender que pues esta advocación es hermosa, ya que, como diría San Juan Bosco, pues pídele a María, nuestra madre, y verás lo que son milagros, ¿no? Y también la hace alusión a la digamos, oración tan bonita de San Bernardo, que nos dice, pues, que jamás se ha oído decir que ninguno de los que ha acudido a ti implorando tu asistencia, reclamando tu socorro, reclamando tu auxilio, haya sido abandonado de ti, ¿no? Esa es una cosa interesante también, ¿no? Porque, claro, cuando uno acude a María, pues sabe que va a obtener el auxilio que necesita. Eso también es importante, ¿no? Si bien es cierto, podemos pedirle a María muchas cosas, pues lo que podemos pedirle a María, cuanto más, es que nos auxilie en aquello que necesitamos para nuestra salvación o en aquello que los demás necesitan para su salvación. Muchas veces quizá nosotros podemos ver hasta acá, pero María puede ver mucho más. Entonces, María puede auxiliarnos en aquello que necesitamos para nuestra salvación. ¿Por qué? Porque la mirada de María es una mirada mucho más perfecta, obviamente, que la nuestra, claro está, ¿no? Entonces no podemos, pues, decirle a María solamente, pues, te pido que me auxilies en esto o me auxilies en aquello, sino, madre, auxíliame, es verdad, en esta necesidad, pero sobre todo en aquello que yo necesito para ser siempre fiel a Dios, para ser siempre fiel a Cristo. Muy bien, queridos hermanos, gracias por su atención aquí en este programa. Como siempre, en el Inmaculado Corazón de María, nos vamos a encontrar la próxima semana, Dios mediante, para un nuevo programa y abordar una nueva advocación mariana. 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Ahora vamos a concluir nuestro programa con una oración muy bonita a María Auxiliadora. Santísima Madre de Dios, aunque indigno pecador postrado ante tus pies en presencia de Dios omnipotente, te ofrezco este mi corazón con todos sus afectos. A ti lo consagro y quiero que sea siempre tuyo y de tu Hijo Jesús. Acepta esta humilde ofrenda, tú que siempre has sido la auxiliadora del pueblo cristiano. Oh María, refugio de los atribulados, consuelo de los afligidos, ten compasión de la pena que tanto nos aflige a todos, del apuro extremo en el que nos encontramos. Reina de los cielos, en tus manos Pongo mi causa. Sé bien que en los casos desesperados se muestra más potente vuestra misericordia y nada puede resistir a tu poder. Alcánzanos, Madre nuestra, la gracia que te pedimos, si es del agrado de Dios, nuestro Señor, para mayor gloria suya y santificación y salvación de todos. Amén. Dios les bendiga en el nombre del Padre, del Hijo y del Espíritu Santo. Amén. Muchas gracias por su atención. Nos vemos la próxima semana en el Inmaculado Corazón de María.

Bienvenidos al último bloque de nuestro programa en el Inmaculado Corazón de María. Tenemos una llamada desde Piura. Saludos a nuestros hermanos de Piura, allá en el

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1: Infinita grandeza, oh Reina Virginia.
0: Queridos hermanos de Radio María, es momento de continuar con nuestra programación. Les recuerdo que desde las 10 de la noche estaremos uniéndonos en oración en el rezo del Santo Rosario.
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10 de la noche en punto, queridos hermanos, unámonos en oración. A esta hora nos unimos en el rezo del Santo Rosario. Contemplamos los misterios dolorosos. Queridos hermanos, en este momento de oración también nos unimos después, a continuación, en el rezo de completas.

El rezo del rosario es la síntesis de todo el Evangelio, la contemplación de Jesús en sus diferentes misterios. Desde el corazón inmaculado de María, que meditaba y guardaba estas cosas en su corazón.

0: Padre nuestro, que estás en el cielo, santificado sea tu nombre. Venga a nosotros tu reino. Hágase tu voluntad en la tierra como en el cielo.
1: Danos hoy nuestro pan de cada día. Perdona nuestras ofensas, como también nosotros perdonamos a los que nos ofenden. No nos dejes caer en la tentación y líbranos del mal. Amén.
0: Dios te salve María, llena eres de gracia, el Señor es contigo. Bendita tú eres entre todas las mujeres, y bendito es el fruto de tu vientre, Jesús.
1: Santa María, Madre de Dios, ruega por nosotros pecadores, ahora y en la hora de nuestra muerte. Amén.
0: Dios te salve María, llena eres de gracia, el Señor es contigo. Bendita tú eres entre todas las mujeres, y bendito es el fruto de tu vientre, Jesús.
1: Santa María, Madre de Dios, ruega por nosotros pecadores, ahora y en la hora de nuestra muerte. Amén.
0: Dios te salve María, llena eres de gracia, el Señor es contigo. Bendita tú eres entre todas las mujeres, y bendito es el fruto de tu vientre, Jesús.
1: Santa María, Madre de Dios, ruega por nosotros pecadores, ahora y en la hora de nuestra muerte. Amén.
0: Dios te salve María, llena eres de gracia, el Señor es contigo. Bendita tú eres entre todas las mujeres, y bendito es el fruto de tu vientre, Jesús.
1: Santa María, Madre de Dios, ruega por nosotros pecadores, ahora y en la hora de nuestra muerte. Amén.
0: Dios te salve María, llena eres de gracia, el Señor es contigo. Bendita tú eres entre todas las mujeres, y bendito es el fruto de tu vientre, Jesús.
1: Santa María, Madre de Dios, ruega por nosotros pecadores, ahora y en la hora de nuestra muerte. Amén.
0: Dios te salve María, llena eres de gracia, el Señor es contigo. Bendita tú eres entre todas las mujeres, y bendito es el fruto de tu vientre, Jesús.
1: Santa María, Madre de Dios, ruega por nosotros pecadores, ahora y en la hora de nuestra muerte. Amén.
0: Dios te salve María, llena eres de gracia, el Señor es contigo. Bendita tú eres entre todas las mujeres, y bendito es el fruto de tu vientre, Jesús.
1: Santa María, Madre de Dios, ruega por nosotros pecadores, ahora y en la hora de nuestra muerte. Amén.
0: Dios te salve María, llena eres de gracia, el Señor es contigo. Bendita tú eres entre todas las mujeres, y bendito es el fruto de tu vientre, Jesús.
1: Santa María, Madre de Dios, ruega por nosotros pecadores, ahora y en la hora de nuestra muerte. Amén.
0: Dios te salve María, llena eres de gracia, el Señor es contigo. Bendita tú eres entre todas las mujeres, y bendito es el fruto de tu vientre, Jesús.
1: Santa María, Madre de Dios, ruega por nosotros pecadores, ahora y en la hora de nuestra muerte. Amén.
0: Dios te salve María, llena eres de gracia, el Señor es contigo. Bendita tú eres entre todas las mujeres, y bendito es el fruto de tu vientre, Jesús.
1: Santa María, Madre de Dios, ruega por nosotros pecadores, ahora y en la hora de nuestra muerte. Amén.
0: Gloria al Padre, y al Hijo, y al Espíritu Santo.
1: Como era en el principio, ahora y siempre, por los siglos de los siglos. Amén.
0: Oh Jesús mío, perdona nuestros pecados, líbranos del fuego del infierno, lleva al cielo a todas las almas, especialmente a las más necesitadas de tu misericordia.
2: En el cuarto misterio doloroso, contemplamos a Jesús camino del Calvario con la cruz a cuestas.
0: Tomaron a Jesús y él, cargando con la cruz, salió al sitio llamado de la calavera, que en hebreo se dice Gólgota, donde lo crucificaron. Padre nuestro, que entregaste a tu Hijo a la muerte para salvarnos, Ayúdanos a vivir las enseñanzas de la pasión para participar un día con Cristo en su gloria.

0: Padre nuestro, que estás en el cielo, santificado sea tu nombre. Venga a nosotros tu reino. Hágase tu voluntad en la tierra como en el cielo.
1: Danos hoy nuestro pan de cada día. Perdona nuestras ofensas, como también nosotros perdonamos a los que nos ofenden. No nos dejes caer en la tentación y líbranos del mal. Amén.
0: Dios te salve María, llena eres de gracia, el Señor es contigo. Bendita tú eres entre todas las mujeres, y bendito es el fruto de tu vientre, Jesús.
1: Santa María, Madre de Dios, ruega por nosotros pecadores, ahora y en la hora de nuestra muerte. Amén.
0: Dios te salve María, llena eres de gracia, el Señor es contigo. Bendita tú eres entre todas las mujeres, y bendito es el fruto de tu vientre, Jesús.
1: Santa María, Madre de Dios, ruega por nosotros pecadores, ahora y en la hora de nuestra muerte. Amén.
0: Dios te salve María, llena eres de gracia, el Señor es contigo. Bendita tú eres entre todas las mujeres, y bendito es el fruto de tu vientre, Jesús.
1: Santa María, Madre de Dios, ruega por nosotros pecadores, ahora y en la hora de nuestra muerte. Amén.
0: Dios te salve María, llena eres de gracia, el Señor es contigo. Bendita tú eres entre todas las mujeres, y bendito es el fruto de tu vientre, Jesús.
1: Santa María, Madre de Dios, ruega por nosotros pecadores, ahora y en la hora de nuestra muerte. Amén.
0: Dios te salve María, llena eres de gracia, el Señor es contigo. Bendita tú eres entre todas las mujeres, y bendito es el fruto de tu vientre, Jesús.
1: Santa María, Madre de Dios, ruega por nosotros pecadores, ahora y en la hora de nuestra muerte. Amén.
0: Dios te salve María, llena eres de gracia, el Señor es contigo. Bendita tú eres entre todas las mujeres, y bendito es el fruto de tu vientre, Jesús.
1: Santa María, Madre de Dios, ruega por nosotros pecadores, ahora y en la hora de nuestra muerte. Amén.
0: Dios te salve María, llena eres de gracia, el Señor es contigo. Bendita tú eres entre todas las mujeres, y bendito es el fruto de tu vientre, Jesús.
1: Santa María, Madre de Dios, ruega por nosotros pecadores, ahora y en la hora de nuestra muerte. Amén.
0: Dios te salve María, llena eres de gracia, el Señor es contigo. Bendita tú eres entre todas las mujeres, y bendito es el fruto de tu vientre, Jesús.
1: Santa María, Madre de Dios, ruega por nosotros pecadores, ahora y en la hora de nuestra muerte. Amén.
0: Dios te salve María, llena eres de gracia, el Señor es contigo. Bendita tú eres entre todas las mujeres, y bendito es el fruto de tu vientre, Jesús.
1: Santa María, Madre de Dios, ruega por nosotros pecadores, ahora y en la hora de nuestra muerte. Amén.
0: Dios te salve María, llena eres de gracia, el Señor es contigo. Bendita tú eres entre todas las mujeres, y bendito es el fruto de tu vientre, Jesús.
1: Santa María, Madre de Dios, ruega por nosotros pecadores, ahora y en la hora de nuestra muerte. Amén.
0: Gloria al Padre, y al Hijo, y al Espíritu Santo.
1: Como era en el principio, ahora y siempre, por los siglos de los siglos. Amén.
0: Oh Jesús mío, perdona nuestros pecados, líbranos del fuego del infierno, lleva al cielo a todas las almas, especialmente a las más necesitadas de tu misericordia.
2: En el quinto misterio doloroso, contemplamos a Jesús muriendo en la cruz.
0: Jesús, cuando tomó el vinagre, dijo: está cumplido, e inclinando la cabeza, entregó el espíritu. Señor Jesús, que desde la cruz nos diste a tu madre como madre nuestra, concédenos que experimentemos cada día la presencia y la intercesión de María, para que podamos seguir tus huellas con fidelidad de corazón.

0: Padre nuestro, que estás en el cielo, santificado sea tu nombre. Venga a nosotros tu reino. Hágase tu voluntad en la tierra como en el cielo.
1: Danos hoy nuestro pan de cada día. Perdona nuestras ofensas, como también nosotros perdonamos a los que nos ofenden. No nos dejes caer en la tentación y líbranos del mal. Amén.
0: Dios te salve María, llena eres de gracia, el Señor es contigo. Bendita tú eres entre todas las mujeres, y bendito es el fruto de tu vientre, Jesús.
1: Santa María, Madre de Dios, ruega por nosotros pecadores, ahora y en la hora de nuestra muerte. Amén.
0: Dios te salve María, llena eres de gracia, el Señor es contigo. Bendita tú eres entre todas las mujeres, y bendito es el fruto de tu vientre, Jesús.
1: Santa María, Madre de Dios, ruega por nosotros pecadores, ahora y en la hora de nuestra muerte. Amén.
0: Dios te salve María, llena eres de gracia, el Señor es contigo. Bendita tú eres entre todas las mujeres, y bendito es el fruto de tu vientre, Jesús.
1: Santa María, Madre de Dios, ruega por nosotros pecadores, ahora y en la hora de nuestra muerte. Amén.
0: Dios te salve María, llena eres de gracia, el Señor es contigo. Bendita tú eres entre todas las mujeres, y bendito es el fruto de tu vientre, Jesús.
1: Santa María, Madre de Dios, ruega por nosotros pecadores, ahora y en la hora de nuestra muerte. Amén.
0: Dios te salve María, llena eres de gracia, el Señor es contigo. Bendita tú eres entre todas las mujeres, y bendito es el fruto de tu vientre, Jesús.
1: Santa María, Madre de Dios, ruega por nosotros pecadores, ahora y en la hora de nuestra muerte. Amén.
0: Dios te salve María, llena eres de gracia, el Señor es contigo. Bendita tú eres entre todas las mujeres, y bendito es el fruto de tu vientre, Jesús.
1: Santa María, Madre de Dios, ruega por nosotros pecadores, ahora y en la hora de nuestra muerte. Amén.
0: Dios te salve María, llena eres de gracia, el Señor es contigo. Bendita tú eres entre todas las mujeres, y bendito es el fruto de tu vientre, Jesús.
1: Santa María, Madre de Dios, ruega por nosotros pecadores, ahora y en la hora de nuestra muerte. Amén.
0: Dios te salve María, llena eres de gracia, el Señor es contigo. Bendita tú eres entre todas las mujeres, y bendito es el fruto de tu vientre, Jesús.
1: Santa María, Madre de Dios, ruega por nosotros pecadores, ahora y en la hora de nuestra muerte. Amén.
0: Dios te salve María, llena eres de gracia, el Señor es contigo. Bendita tú eres entre todas las mujeres, y bendito es el fruto de tu vientre, Jesús.
1: Santa María, Madre de Dios, ruega por nosotros pecadores, ahora y en la hora de nuestra muerte. Amén.
0: Dios te salve María, llena eres de gracia, el Señor es contigo. Bendita tú eres entre todas las mujeres, y bendito es el fruto de tu vientre, Jesús.
1: Santa María, Madre de Dios, ruega por nosotros pecadores, ahora y en la hora de nuestra muerte. Amén.
0: Gloria al Padre, y al Hijo, y al Espíritu Santo.
1: Como era en el principio, ahora y siempre, por los siglos de los siglos. Amén.
0: Oh Jesús mío, perdona nuestros pecados, líbranos del fuego del infierno, lleva al cielo a todas las almas, especialmente a las más necesitadas de tu misericordia.

0: Pidamos por la salud e intenciones del Santo Padre. Padre nuestro, que estás en el cielo, santificado sea tu nombre. Venga a nosotros tu reino. Hágase tu voluntad en la tierra como en el cielo. Danos hoy nuestro pan de cada día. Perdona nuestras ofensas, como también nosotros perdonamos a los que nos ofenden. No nos dejes caer en la tentación, y líbranos del mal. Amén. Dios te salve María, llena eres de gracia, el Señor es contigo. Bendita eres entre todas las mujeres, y bendito es el fruto de tu vientre, Jesús. Santa María, Madre de Dios, ruega por nosotros pecadores, ahora y en la hora de nuestra muerte. Amén. Gloria al Padre, y al Hijo, y al Espíritu Santo, como era en el principio, ahora y siempre, por los siglos de los siglos. Amén.
1: Para alcanzar la gracia de la perseverancia en la fe, rezamos la salve. Dios te salve, Reina y Madre de Misericordia, vida, dulzura y esperanza nuestra. Dios te salve, a ti clamamos los desterrados hijos de Eva. A ti suspiramos, gimiendo y llorando en este valle de lágrimas. Ea pues, Señora, abogada nuestra, vuelve a nosotros tus ojos misericordiosos, y después de este destierro, muéstranos a Jesús, fruto bendito de tu vientre. Oh clemente, oh piadosa, oh dulce Virgen María, ruega por nosotros, Santa Madre de Dios, para que seamos dignos de alcanzar las promesas y gracias de nuestro Señor Jesucristo. Amén.

Oración de protección por el Perú. Queridos hermanos de Radio María, unámonos en oración por nuestra patria en este tiempo de transición. Señor Jesús, Rey de Reyes y Salvador nuestro, reconocemos con fe humilde que tuya es la victoria definitiva sobre todo mal, división y desesperanza. Que tu luz divina disipe cualquier oscuridad en nuestra patria y que tu paz sostenga a nuestra nación en este momento tan crucial. Madre Santísima, Reina de la Paz y de todos los peruanos, cúbrenos con tu manto maternal. Te pedimos que intercedas ante tu Hijo para que aleje de nuestro pueblo todo espíritu de discordia, injusticia y oscuridad. Te pedimos de corazón que guíes este proceso electoral para que sea justo y transparente. Ilumina a las nuevas autoridades para que la próxima gestión sea una bendición para el Perú, un gobierno de fe, sabiduría y justicia.

0: Oración de la noche. Completas del martes del tiempo ordinario. Dios mío, ven en mi auxilio.
1: Señor, date prisa en socorrerme.
0: Gloria al Padre y al Hijo y al Espíritu Santo.
1: Como era en el principio, ahora y siempre, por los siglos de los siglos. Amén. Aleluya.
0: Examen de conciencia. Hermanos, habiendo llegado al final de esta jornada que Dios nos ha concedido, reconozcamos sinceramente nuestros pecados.
1: Yo confieso ante Dios Todopoderoso y ante vosotros, hermanos, que he pecado mucho de pensamiento, palabra, obra y omisión, por mi culpa, por mi gran culpa.
0: Por eso ruego a Santa María Siempre Virgen, a los ángeles, a los santos y a vosotros, hermanos, que intercedáis por mí ante Dios nuestro Señor.
1: El Señor Todopoderoso tenga misericordia de nosotros, perdone nuestros pecados y nos lleve a la vida eterna.
0: Amén. Himno. Cuando la luz del sol es ya poniente. Cuando la luz del sol es ya poniente, gracias Señor es nuestra melodía. Recibe como ofrenda amable nuestro dolor, trabajo y alegría.
1: Si poco fue el amor en nuestro empeño de darle vida al día que fenece, convierta en

0: realidad lo que fue un sueño, tu gran amor que todo lo engrandece.
1: Tu cruz, Señor, redime nuestra suerte, de pecadora e injusta, e ilumina la senda de la vida y de la muerte, del hombre que en la fe lucha y camina.
0: Jesús, Hijo del Padre, cuando avanza la noche oscura sobre nuestro día, concédenos la paz y la esperanza de esperar cada noche tu gran día. Amén.
1: Salmodia. Salmo 142. Lamentación y súplica ante la angustia.
0: No me escondas tu rostro, ya que confío en ti.
1: Señor, escucha mi oración. Tú que eres fiel y atiende a mi súplica. Tú que eres justo, escúchame. No llames a juicio a tu siervo, pues ningún hombre vivo es inocente frente a ti.
0: El enemigo me persigue a muerte, empuja mi vida al sepulcro, me confina a las tinieblas, como a los muertos ya olvidados. Mi aliento desfallece, mi corazón dentro de mí está yerto.
1: Recuerdo los tiempos antiguos, medito todas tus acciones, considero las obras de tus manos y extiendo mis brazos hacia ti. Tengo sed de ti como tierra reseca.
0: Escúchame enseguida, Señor, que me falta el aliento. No me escondas tu rostro, igual que a los que bajan a la fosa.
1: En la mañana, hazme escuchar tu gracia, ya que confío en ti. Indícame el camino que he de seguir, pues levanto mi alma a ti.
0: Líbrame del enemigo, Señor, que me refugio en ti. Enséñame a cumplir tu voluntad, ya que tú eres mi Dios. Tu espíritu, que es bueno, me guíe por tierra llana.
1: Por tu nombre, Señor, consérvame vivo. Por tu clemencia, sácame de la angustia.
0: Gloria al Padre, y al Hijo, y al Espíritu Santo, como era en el principio, ahora y siempre, por los siglos de los siglos. Amén.
1: No me escondas tu rostro, ya que confío en ti. Lectura breve. Sed sobrios, estad despiertos. Vuestro enemigo, el diablo, como león rugiente, ronda buscando a quien devorar. Resistidle, firmes en la fe.
0: En tus manos, Señor, encomiendo mi espíritu.
1: En tus manos, Señor, encomiendo mi espíritu.
0: Tú, el Dios leal, nos librarás.
1: Te encomiendo mi espíritu.
0: Gloria al Padre, y al Hijo, y al Espíritu Santo.
1: En tus manos, Señor, encomiendo mi espíritu. Cántico evangélico. Cántico de Simeón.
0: Sálvanos, Señor, despiertos. Protégenos mientras dormimos, para que velemos con Cristo y descansemos en paz.
1: Ahora, Señor, según tu promesa, puedes dejar a tu siervo irse en paz.
0: Porque mis ojos han visto a tu Salvador, a quien has presentado ante todos los pueblos.
1: Luz para alumbrar a las naciones y gloria de tu pueblo Israel.
0: Gloria al Padre, y al Hijo, y al Espíritu Santo.
1: Como era en el principio, ahora y siempre, por los siglos de los siglos. Amén.
0: Sálvanos, Señor, despiertos. Protégenos mientras dormimos, para que velemos con Cristo y descansemos en paz.
1: Oremos. Ilumina, Señor, nuestra noche y concédenos un descanso tranquilo, que mañana nos levantemos en tu nombre y podamos contemplar con salud y gozo el clarear del nuevo día. Por Cristo nuestro Señor.
0: Amén. El Señor Todopoderoso nos conceda una noche tranquila y una santa muerte.
1: Amén. antífona final de la Santísima Virgen. Dios te salve, Reina y Madre de Misericordia, vida, dulzura y esperanza nuestra, Dios te salve.
0: A ti llamamos los desterrados hijos de Eva, a ti suspiramos, gimiendo y llorando en este valle de lágrimas.
1: Ea pues, Señora, abogada nuestra, vuelve a nosotros tus ojos misericordiosos, y después de este destierro, muéstranos a Jesús, fruto bendito de tu vientre.
0: Oh clemente, oh piadosa, oh dulce Virgen María.

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0: Buenas noches, queridos hermanos de Radio María. Mi nombre es Jorge Valdivieso y esto es Corazón Abierto. Siempre nuestro corazón abierto para ustedes, siempre buscando temas bonitos y siempre teniendo invitados increíbles. Ahora les cuento que me acompaña nuevamente mi hermana de la comunidad de Voz de Caná, Cecilia Reaños, más conocido como la enviada del Papa. No, mentira. Hola, Cecilia, ¿cómo estás?
1: Buenas noches, hermanos. ¿Qué tal, Jorgito? ¿Cómo estás? Muy bien, muy contenta de ser la invitada en este programa Corazón Abierto, muy importante para todas las personas que queremos conocer un poquito más al Señor.
0: Bueno, más que una invitada, yo creo que ya es parte del programa, nos ha acompañado varias veces. Muchas gracias. Y también un saludo para Walter. Ahí hay dos programas que no nos vemos, Walter. Te mando un abrazo.
2: Hola, Jorge. ¿Cómo estás, Cecilia? Bienvenida también en esta edición
1: Walter.
2: Del programa. Sí, se te extraña, Jorgito, por acá por cabina, pero estamos seguros de que ya pronto nos vamos a reencontrar por aquí.
0: Y yo quiero aprovechar y pedirles a todos los hermanos que escuchan el programa sus oraciones. Estoy atravesando un tema de salud más o menos complicado, pero todo tiene solución en esta vida. Y casualmente, Cecilia me propuso hablar de San José, uno de los personajes más silenciosos y al mismo tiempo más grandes de toda la historia cristiana, ¿no? No pronunció una sola palabra en sus evangelios, pero enseñó con su vida lo que muchos no logran enseñar con discursos enteros. Ahora que estamos en épocas así de polarización y política y todo, la humildad, la obediencia y trabajo honrado y el amor que protege sin necesidad de protagonismo, ¿no? Y es el tema que va a desarrollar Cecilia hoy día. No quiero dejar hacer la oración de la serenidad para comenzar el programa. Si pueden, me acompañan, por favor. Dios, concédeme la serenidad.
2: Dios, concédeme la serenidad.
0: Para aceptar las cosas que no puedo cambiar.
2: Para aceptar las cosas que no puedo cambiar.
0: Valor para cambiar aquellas que puedo.
2: Valor para cambiar aquellas que puedo.
0: Y sabiduría para reconocer la diferencia.
2: Y sabiduría para reconocer la diferencia.
0: Que sea tu voluntad hoy más que nunca, Señor, y no la mía.
2: Que se haga tu voluntad, Señor, y nunca la mía.
0: Nunca la mía, Señor. Sé que sea tu voluntad. Yo sé que estoy en tus manos, que estamos todos en tus manos. Y contento de que podamos escuchar hoy a Cecilia, que nos hable un poco de San José, ¿no? El santo silencioso. Cecilia, ¿qué nos cuentas? ¿Cómo comenzamos el tema?
1: Bueno, quería más que nada hacer una pequeña oración.
0: Dale, te escuchamos.
1: Invocamos al Espíritu Santo para que nos ilumine en compartir este tema tan importante para cada cristiano, para ir creciendo en la voluntad del Señor y para ir conociendo más al Señor a través de San José y aumentar nuestra fe, conocer más nuestra fe. Amén.
0: Amén. Amén, amén, amén.
1: Bien, recordemos, ¿no?, a San José, realmente el padre adoptivo de Jesús, después de María, de la Virgen María, viene el primer santo, el santo más grande, que es San José. Y recordando un poquito la historia, podemos decir que San José jugó un papel fundamental, ¿no?, en la historia de la salvación. Y también juega un papel fundamental en tu vida de santificación. Si hablamos de el papel, digamos, de la salvación, pues es una reflexión también que nos invita a la Iglesia, ¿no?, a tratar de buscar los medios que nosotros podamos obtener en esta vida para lograr hacer bien las cosas, para santificarnos, para seguir el camino que Jesús un día nos invitó, ¿no?, a seguirlo. Y San José está en momentos muy importantes de la historia de la salvación, pero también está en momentos importantes de nuestra vida. No sé, Jorge, si tú tienes algún ejemplo, alguna vivencia en la que has sentido más cerca la presencia de San José.
0: Mira, ahorita me agarra frío, pero esa, o sea, no me quiero comparar porque estoy, pero 1000 años de luz de distancia, pero ese silencio, esa humildad, ese amor, esa entrega, me hace recordar un poco los momentos que he vivido y estoy viviendo con las constantes pruebas de salud que me pone la vida, ¿no? Y trato de llevarlo, de aceptar las cosas como son, de aceptar que me equivoco, de aceptar que cometo errores. Creo que por ahí puedo sentir un poco la presencia de San José, pero te digo que me parece un santo increíble, ¿no?
1: Claro, y aparte de ser un santo increíble, siempre San José está en momentos muy, pero muy importantes de nuestra vida. Recuerdo mucho cuando estaba soltera, una tía me dijo, mira, yo conozco al santo San José y tengo una oración para él, ¿no?
0: Cecilia, disculpa que te interrumpa una pregunta.
1: Sí.
0: ¿Recuerdas cuando estabas soltera con alegría? No, no entendíamos esa parte.
1: Claro que con alegría. Por supuesto. Bueno, he sido una soltera alegre, ¿no? También casada, también, lógicamente, ¿no?
0: Saludos a César.
1: En cada estado de vida siempre ha estado la alegría del Señor. Y ahí es donde quiero llegar, ¿no? Entonces esta tía me dice, mira, San José, hay oraciones muy bonitas de San José y me enseñó sus oraciones, ¿no? Entonces recuerdo que por aquella época, me pretendió una persona y bueno, las cosas no salieron como uno lo esperaba, después otra persona y ya después de la segunda persona, recuerdo que me puse en disposición del Señor y oré la oración a San José. Entonces, ahí nomás se presentó César, mi actual esposo, ¿no? Y la
0: Saludos
1: verdad,
0: para felicitar.
1: gracias. Y la verdad, siempre recuerdo esta pequeña experiencia, ¿no? De San José, que realmente cuando uno le pide a San José, en mi caso, un buen esposo, en realidad el Señor te lo pone, ¿no? A través de la intercesión de San José. Y así como mi caso, también he escuchado otros casos, también conozco el caso de otra persona que pidió al Señor intercesión por intermedio de San José para ver si realmente el noviazgo funcionaba o no funcionaba, si realmente era lo que se buscaba en ambas personas, ¿no? Entonces, creo que San José es un gran santo y también es un gran intercesor en el matrimonio. ¿No? Es un santo que siempre nos invita a la oración, a la prudencia, nos invita al silencio, a una oración continua. Y creo que su ejemplo es un ejemplo que arrastra a muchas personas cristianas, católicas, que queremos siempre estar al lado del Señor y buscar, digamos, un intercesor como él para conocerlo más, ¿no?
0: Cecilia, ¿tú por qué crees que? Y me gustaría hacerle preguntar, yo estoy seguro que Walter también tiene mucho que comentar sobre San José. ¿Por qué creen ustedes que fue un santo tan silencioso? Tú, Walter, ¿por qué crees que es un santo reconocido por la humildad y el silencio? ¿Por qué no aparece en la Biblia de manera? Porque no hay muchos pasajes de él diciendo cosas, ninguno.
1: 14 citas hay en la Biblia, o sea, 14 veces lo mencionan a San José.
0: Lo mencionan, pero no hay ningún momento en el que él se manifieste, ¿no? ¿Tú qué opinas, Walter?
2: Bueno, yo pienso que San José, dentro de su prudencia, sabía el rol que le tocaba cumplir, ¿no? Ese rol que le había encomendado el Señor, por supuesto, de ser el padre de Jesús aquí en la tierra, pero también esa prudencia que lo caracterizaba también no, y esa humildad que lo caracterizaba también le permitía aceptar el rol que tenía que cumplir. Es decir, quizás está, bueno, no quizás, siempre estuvo presente para Cristo, pero sabía también que probablemente el rol de María era mucho más protagónico, en el sentido de
0: En
2: que
0: el sentido
2: tenía
0: de que
2: mucho más
0: está mucho más para.
2: para compartir también con Jesús, ¿no? Es lo que yo creo.
0: Oye, siento que no era fácil aceptar todo lo que aceptó él, ¿no? con tanta sencillez. O sea, me imagino, me pongo en su pellejo en esa situación y hay que ser un santo de verdad para poder aceptar con silencio y con amor todo lo que él aceptó, ¿no?
1: Lo que pasa es que el Señor, o sea, nuestro Padre Celestial, adopta a San José como padre adoptivo de Jesús, ¿no? Entonces, San José realmente fue el padre adoptivo de Jesús y lo tuvo a Jesús entre sus brazos desde muy bebé. Le cambiaba los pañales, seguramente jugaba con Jesús. Lo atendía, le enseñó la actividad de la carpintería. Si nosotros vamos al Santísimo y estamos en oración al Santísimo, sabemos cómo en ese momento el Señor nos llena, nos habla y estamos frente al Santísimo. Podemos estar 15 minutos, media hora, una hora, pero San José lo tenía al Santísimo, que es Jesús, desde que nació. Entonces lo veía mañana, tarde, noche. Imagínate cuánta gracia fluía, cuántos dones tenía San José. Dios le proveía a San José toda esa gracia, todos esos dones, porque lo tenía a Jesús todo el día, desde que nació. Inclusive San José también es el patrón de la buena muerte, porque al lado de San José, antes de morir, estaba Jesús y la Virgen María. Imagínate, Jesús y la Virgen María al lado de él en el día de su muerte. Por eso es también el patrón de la buena muerte, porque encomendémonos a San José para tener también una buena muerte como él la tuvo, ¿no? Entonces, en realidad, un gran intercesor. Y creo que nuestros hogares, deberíamos consagrarlo a San José y también a la Virgen María. Nos debemos de alguna manera en cada uno de nosotros renacer esa devoción a San José, ¿no? San José, hijo de David, ¿no? Siempre se ha escuchado en la Biblia Jesús, hijo de David, San José, hijo de David, San José y Jesús pertenecieron a la ilustre descendencia de David. Entonces, esto también lo dice la primera de Samuel, capítulo 12 y siguientes, también está en Mateo, capítulo 1. Entonces, vemos cómo en la historia de la salvación también está la historia de dónde, de qué descendencia viene San José, y viene del tronco de Jesé. Jesé es el papá de David, y en la Biblia está donde en la parte de Samuel, en la primera lectura, primera de Samuel, capítulo 12 y siguientes, donde dice que de la descendencia de Jesé, del tronco de Jesé, florecerá un vástago. Se está refiriendo a San José. Y San José estuvo pensado en el plan de Dios. Entonces, ahí podemos discernir dos elementos. El primer elemento, como les dije hace algún momento, nuestro Padre Celestial adopta a San José como padre de Jesús y San José llega a ser padre adoptivo de Jesús. Mira cuánto amor, ¿no? Cuánto amor, cómo San José logró disfrutar a Jesús en las etapas de su vida, cómo lo conoció, cuántos dones el Señor le dio y estaba con el Santísimo mañana, tarde y noche, que era Jesús. ¿No? Cuánta gracia también hay cuando vamos al Santísimo, cuando practicamos los sacramentos, cuando hacemos una buena confesión, una buena Eucaristía, una buena comunión, ¿no? Cuánta gracia que San José, dotado de virtudes, de los dones de gracia extraordinarios, cuidó la castidad de nuestra madre, la Virgen María, como también él recibe el mensaje de la Anunciación. Según la historia, ¿no? Habían dos aspectos en aquella época cuando los jóvenes se casaban. La primera etapa era el desposorio, digamos, el casamiento legal de la pareja, pero sin convivir, ¿no? Y la segunda etapa era la solemnidad de las nupcias. Y la anunciación aparece entre el desposorio y la solemnidad. Entonces, detrás, ¿no? Cuando el ángel se aparece a la Virgen María, le dice, darás a luz a un niño. ¿Y ella qué dice? No conozco varón. Entonces, es ver la gracia de Dios en la Virgen también, que acepta a Jesús y que acepta la anunciación, una decisión tan difícil, pero ella es la llena de gracia. Y San José acompañó también a la Virgen en este proceso, ¿no? Es muy, muy interesante también saber cómo el Señor confió plenamente en San José, cómo el Señor amó a San José. ¿Y qué santidad también tendría San José? Y esa es la santidad a que nos invita a cada uno de nosotros a seguir la palabra del Señor, a seguirlo a Jesús, para lograr también la santidad. ¿Tú qué dices, Walter? ¿Has tenido alguna experiencia con San José?
2: Bueno, yo creo que sí, ¿no? Cuando uno le reza a San José, por ejemplo, aquí en la radio tenemos siempre los días miércoles el Rosario a San José, que lo emitimos a las 6 de la tarde. Entonces, de alguna u otra forma, al conocer su vida, al conocer estos pasajes donde también fue influyente, por más que no haya mencionado palabra alguna, como desde el inicio, ¿no? Cuando fueron a buscar posada, pues, y tuvieron que llegar a Belén, salir de Nazaret justamente. Yo creo que sí. Bueno, una experiencia propiamente mística, no, pero sí testimonial, ¿no? Creo que la vida de San José es bastante profunda para comprenderla, y también nos enseña muchísimo, ¿no?
1: Y siempre nos acompaña, ¿no? Sino que nosotros quizás no nos damos cuenta, así como él tocaba las puertas en la huida que tuvo cuando huye para cuidar al niño, y él tocaba las puertas de los posaderos. ¿Y qué decía la gente? ¿Qué decían los posaderos? ¿Recuerdan? Tal vez tú, Jorge, recuerdas qué decía la gente cuando él tocaba las puertas. ¿Tú, Walter, recuerdas cuando San José tocaba las puertas de los posaderos y lo protegía al niño Jesús huyendo?
2: Sí, claro, en el nombre del cielo os pido posada, ¿no? Pues no puede andar mi esposa amada, creo que decía.
1: Claro, y los posaderos no le daban posada. O sea, nunca ningún posadero, ninguna persona le dio posada a él, a la Virgen y al niño. No le dieron posada. Entonces, qué nos invita ahora en estos tiempos el Señor? Que actuemos como San José. Que también San José está tocando las puertas de nuestro corazón, las puertas de nuestra alma, para poder recibir a Jesús y a la Virgen María. Entonces San José nos está invitando, ¿no? Nos está tocando la puerta para recibir a Jesús y a la Virgen María. Y ya depende de cada uno de nosotros aceptar a la Sagrada Familia en nuestro corazón, también a San José, también a Jesús y a la Virgen María, y cómo a través de nuestras vidas poder actuar, poder seguirlo, poder caminar junto a Él. Recordemos también que en toda su santidad él siempre fue un hombre de trabajo y ayudó a algunas personas, quizás en el transcurso de su vida, con su trabajo, aunque no lo dice la historia, pero sí le enseñó a Jesús a trabajar. Por eso a Jesús lo conocían como el hijo del carpintero. Entonces, había muchos dones, ejemplo que San José compartía con Jesús. Y San José también fue protector, cuidador, custodio de la Sagrada Familia. Y nosotros podemos también pedirle a San José por nuestro hogar, por nuestra familia, para que sea protector, cuidador, custodio. Y como les decía, en algún momento, abrir siempre nuestro corazón, ¿no? Abrir nuestro corazón para recibir a la Sagrada Familia en nuestra alma, en nuestro corazón. Es lo más importante, seguir también el ejemplo de San José. Nos interesa mucho como cristianos, como católicos. Nos ayuda también a vivir en santidad, ¿no? Entonces, inclusive, ¿no? Sabemos que lo importante que también en la Santa Eucaristía, en el momento de la plegaria, se menciona a San José. Y eso se dio, ese canon se dio por el Papa Juan XXIII, para que sea mencionado también San José en la plegaria de la Eucaristía como un canon, ¿no? Y a San José también se le conoce como guardián de las vírgenes, como terror de los demonios, como luz de los patriarcas, vigilante defensor de Cristo, modelo de los obreros. Se le conoce también como un santo muy obediente, como también la esperanza de los enfermos, ¿no? San José también se le conoce como un hombre paciente, la paciencia que a veces nos falta como personas humanas, ya sea en la familia, en el trabajo, con los seres queridos. Y es muy importante también tener paciencia para poder pensar mejor, para poder actuar, para tratar de no herir. Somos humanos y también podemos herir sin querer. Sin embargo, debemos tener la humildad de pedir las disculpas o el perdón en el caso sea necesario. Algo difícil, pero con la oración todo lo podemos lograr. ¿Verdad, Walter? Con la oración muchas cosas podemos lograr, ¿no?
2: Sí, por supuesto. Yo creo que la oración es justamente ese alimento espiritual, que por supuesto también lo es la Eucaristía, ese alimento de vida eterna, pero la oración también es ese alimento, así como necesitamos alimentarnos con nuestro desayuno, con nuestro almuerzo, etcétera. Bueno, la oración también es una parte fundamental para todos nosotros los católicos durante el día, ¿no? O sea, así sea una oración pequeña, así sea simplemente una ejaculatoria, siempre es bueno por ahí encomendarnos a Dios Padre, a nuestro Señor Jesucristo, a la Virgen, a San José mismo, ¿no? Para que nos pueda acompañar durante el día, durante nuestra jornada laboral, por ahí durante alguna ida que tenga algún viaje. También sabemos que nuestros santos, hay muchos santos de que bueno, que por decirlo coloquialmente, se especializan en algunas cosas, ¿no? Para interceder por nosotros, ¿no? Entonces, por ejemplo, San José en el caso de la Buena Muerte, como lo mencionabas, y hay muchos santos también que por allí también se han visto que sus favores se hacen mucho más presentes en ciertos aspectos de la vida, ¿no? Pero igual nunca está de más encomendarnos por allí a nuestro santo favorito, quizás, si así lo queremos llamar nosotros, ¿no? Para poder siempre estar a su lado, ¿no?
1: Claro, Walter, y tú debes tener alguna experiencia del canto, porque también al Señor le gusta los cantos, ¿no? Le gusta que cantemos. Sin embargo, San José era una persona de mucho silencio, ¿no? ¿Qué experiencia tú tienes del canto, Walter?
2: Bueno, al cantar yo creo que es, bueno, primero que es una frase que también está atribuida a San Agustín, ¿no? Que es el que canta ahora dos veces, y de hecho cantar también es dar gloria a Dios en el sentido de elevar una oración mucho más profunda, incluso a Dios, ¿no? Creo que el canto por excelencia está en la misa. Y eso también coincide en muchos cantautores católicos, que el canto por excelencia es los cantos que forman parte de la misa, ¿no? Porque justamente están hechos netamente para dar gloria a Dios, para elevar a gloria a Dios. Y bueno, sí, de hecho hay muchas experiencias bonitas con nuestros hermanos ahí en el coro. Yo justo compartí aquí en la radio hace un tiempo de que de forma particular, esta Semana Santa para mí fue distinta, y en la vigilia pascual del sábado de Gloria, volver a cantar el Gloria luego de tanto tiempo, luego de toda la cuaresma, fue bastante emocionante, al menos para mí, ¿no? Yo justo también comentaba con algunos amigos ahí en el coro, y a algunos también les pasaba algo parecido, ¿no? Y yo creo que es eso, ¿no? El canto también te permite elevar la esperanza, elevar el alma misma, ¿no? Para el Señor, y creo que es algo muy bonito, porque hay muchos santos que también se han caracterizado por elevar cantos al Señor, ¿no? Mira, uno de ellos, por ejemplo, y su fiesta va a ser ahora en julio, es San Francisco Solano, que a propósito está de jubileo, ¿no? Porque son 300 años desde su canonización. Y algo muy interesante ahí es que él, por ejemplo, en su iconografía, él aparece con un rabel, ¿no? Que es un instrumento musical, ¿no? Que también, por supuesto, con él hacía cantos para elevar a Dios, ¿no?
1: Sí, es verdad, ¿no? El canto, persona que canta ora dos veces. Sin embargo, San José era una persona que guardaba silencio, ¿no? Y me imagino que en ese silencio San José guardaría muchas cosas en su corazón, experiencias, de cómo seguir cuidando y protegiendo la Sagrada Familia. Un reto también habrá sido para él en vida, ¿no? En esta vida terrenal. Y dime, Walter, ¿algo me ibas a decir?
2: Sí, justo iba a proponerte hacer una pausa para invitar también a los hermanos a que puedan llamarnos y ellos también que nos cuenten quizás estas preguntas bonitas que me estás haciendo, porque también ellos estoy seguro de que yo creo que sobre todo ellos, porque ya he escuchado muchos testimonios bonitos, tanto con San José como con muchos otros santos, también han tenido alguna experiencia muy bonita de vida allí con algún familiar, con algún conocido que también pueden enriquecer pues este compartir, ¿no?
1: Este espacio, claro. Entonces, sí podemos ir a la pausa, Walter.
2: Perfecto. Entonces ahora retornamos.

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0: Hemos retornado, queridos hermanos de Radio María, en este programa Corazón Abierto, y nos acompaña pues también en esta edición Cecilia Reaño, con quien estamos compartiendo sobre San José. Y como mencionaba en la pausa, también ustedes están invitados a acompañarnos con sus llamadas o mensajes. ¿Qué pregunta podríamos hacerle a nuestros oyentes, Cecilia, sobre este tema bonito?
1: Walter, me llamó la atención,
0: sí,
1: esa versión de la canción. Está bonita.
0: Sí. Bueno, yo acá la tengo descargada en una carpeta que dice Canciones de Jorge, así que...
1: Pero esa versión es como que un
2: poco... Es famoso, como... Jorge.
1: Pero si no había reconocido hasta el final. Bueno, disculpen que no hable mucho, pero estoy bien atento. San José, acá yo había puesto algunas cositas más de San José. Fue el hombre a quien Dios confió sus dos mayores tesoros en la tierra, la Virgen María y el niño Jesús, ¿no? José respondió como responden los santos con fe, aun cuando no entendía todo, con valentía, aun cuando tenía miedo, con amor, aun cuando el camino era difícil. San José nos recuerda que no hace falta ser el más fuerte, el más famoso o el que más habla. A veces los héroes más grandes son los que sostienen a su familia en silencio, los que trabajan cada día sin aplausos y los que aman con hechos más que con palabras.
2: Qué importante, ¿no? Con hechos más que con palabras. Imagínate las miles de obras, cantidad de obras que habrá tenido San José, más que sus palabras, eran sus hechos, el silencio, quizás.

0: cuando se entera que la Virgen María está embarazada, él quizás miraría con los ojos físicos el embarazo de la Virgen María y a la vez con los ojos espirituales miraría lo inmaculada que es nuestra madre, ¿no? Entonces, realmente también él habrá pasado momentos de noches oscuras, ¿no? Así como nosotras las personas también pasamos nuestras noches oscuras con algún tipo de problemas, con algún tipo de conflictos, y no nos queda de otra que pedir la luz del Señor. No sé, Walter, si hay preguntas, comentarios en el Facebook.
1: Sí, vamos a revisarlo por aquí en nuestras redes. Seguramente hay, porque Jorge tiene acá también sus fans, pues, ¿no? Tú sabes, entonces
0: Ah, claro.
1: tenemos que leer. Mira, Patricia Seminario, hay justo un mensajito para Jorge, dice: fuerza Jorge, confianza en Dios. Y también comparte y dice: San José, un santo santísimo. Gracias, Ceci, por compartir sobre uno de mis santos favoritos. Ahí está, es justo lo que decíamos, que muchas veces nosotros le agarramos, por así decirlo, camote a un santo y ya no queremos soltarlo, ¿no? O nos acostumbramos a encomendar nuestras intenciones a un santo y por ahí ya no queremos, como quien dice, buscar otro, ¿no? Pero hay que recordar siempre de que todos están llamados, o sea, todos están 100% dispuestos a interceder por nosotros, ¿no? Recordando siempre, por supuesto, que los santos no son los que hacen los milagros, sino Dios, ¿no? Pero también ellos están dispuestos a interceder, bueno, Dios a través de ellos, ¿no? Están dispuestos siempre a interceder por nosotros, ¿no? Pedro Amancio Ávalo, también acá dice: hola hermano, buenas noches. Nos pide una oración por la salud de Henry Abel Jiménez, que se encuentra delicado de salud desde Paita. Así que también, hermano Pedro, cuente con ello, cuente con nuestras oraciones y también encomiende también, quizás, mire, es una, bueno, no hay señales en el catolicismo, pero puede ser también una oración pidiendo la intercesión de San José por este amigo suyo, por este conocido suyo. Carmen Arancibia Escobar dice: buenas y bendecida noche, queridos hermanos peruanos, como todas las noches son mi compañía. Gracias, gracias por todas las enseñanzas. Dios y nuestra Madre bendita los bendiga y bendiga a todos los habitantes peruanos. Carmen, desde La Rioja, República Argentina. Un gran abrazo y lluvia de bendiciones. Ajá. Van a ser las 2 de la mañana en Argentina y aún así están ahí pendientes a Radio María Perú. Ana Saldaña dice también: buenas y bendecida noche, hermanos. Saludos desde Trujillo y de Brisa Sánchez desde Osaka, Japón. También nos escuchan. Muchas gracias. Patricia Seminario también dice acá una vez más: sus obras hablaron claramente, más que mil palabras. Por supuesto. Mira, Cecilia, tenemos una llamadita que ha ingresado. A ver, contéstala.
2: Saludos a Pati, saludos a Pati.
0: Saludos a Pati.
1: Ahí tenemos una llamadita. A ver, Cecilia, contéstala.
0: Ya.
3: Hola, buenas noches.
0: Buenas noches.
3: ¿Qué tal? Soy Doris de Magdalena.
0: Hola,
3: Para
0: Doris.
3: salir. ¿Qué tal? Para saludarlo, saludar especialmente a Jorge. Bueno, todos, ¿no? Walter, y a usted también. Sí, para
0: Gracias.
3: decirles que qué lindo tema, porque San José es mi santo favorito. Porque es el padre adoptivo de Jesús, ¿no? Protector de la Virgen María, porque también lo siento como mi protector, mi custodio, porque mi padre falleció cuando yo era chica y San José siempre, siempre lo he sentido muy cerca en casa. Mi mamá también era devota de San José. Mi abuelito, el papá de mi mamá, se llamaba José, José Manuel. Y tengo todos los días de rezo, tengo un librito de oraciones, también he leído la encíclica que escribió el Papa Francisco. Y le he regalado a mis sobrinos, varones, a mi hijo. Y es una maravilla San José. Me encanta bueno, tiene una serie de vocaciones, ¿no? Pero me encanta el que es patrono de la buena muerte y también el terror de los demonios, porque realmente el demonio debe tenerle mucho miedo porque ha cuidado de Jesús, lo ha protegido de todo mal, ¿no? En la tierra. y está con él en el cielo junto

0: con la Virgen María. Y nada, bueno, podría decir muchísimas cosas más de San José.
1: Qué lindo que tengas esta devoción a San José y que estés contando esta experiencia tan bonita, ¿no? Nos comentabas que no tienes papá, creo, ¿no? Y
0: Fue
1: cómo
0: cuando yo era chica, y bueno, yo soy una mujer muy grande, tengo 72, pero San José es mi custodio, mi protector, y siempre lo encomiendo a mi hijo, tengo un solo hijo, a San José, ¿no?
1: Claro.
0: Y bueno, tengo un librito lindo que tiene una serie de oraciones dirigidas a San José, ¿no? Dice: los padres de familia tienen el modelo más excelente de la vigilancia y protección paterna. Los esposos tienen el techado perfecto del amor, concordia y fidelidad conyugal. Las vírgenes tienen el modelo y al mismo tiempo el protector de la virginal integridad. Los ricos poseen en él un modelo que los ayuda a comprender cuáles son los bienes que deben principalmente apetecer y con todas las fuerzas reunidas. Los trabajadores tienen en San José un modelo concreto que les enseña que el trabajo no es deshonor alguno, sino que unido a la virtud ennoblece grandemente al hombre, etcétera, ¿no? Los pobres, los buscadores de Dios, poseen en San José el modelo de vivir la existencia de una entrega absoluta a la búsqueda y al encuentro de Dios en el cumplimiento fiel de la propia vocación. Bueno, San José, estoy con nosotros.
1: Qué bien, Doris. Me alegra que tengas esta devoción a San José y que has sido un santo que te ha acompañado desde que estuviste huérfana y lo has sentido tú también como un padre, ¿no? Y ahora encomiendas en tu hogar también al Señor por intercesión de San José. Nos alegra
0: Sí.
1: mucho escuchar tu experiencia. Sí,
0: Sí,
1: Walter.
0: es muy bonito, justo lo que me comentaba la hermana Doris, porque justamente esta devoción, ¿no? Es porque ella ya recibió un favor, ¿no? También justamente, y puede ser un favor chiquitito, ¿ah? Como puede ser también uno terriblemente grande, increíblemente grande, pero yo por qué digo esto, porque cuando uno realmente se acoge con ese abandono, con esa fe incalculable a un santo, es justamente porque confía plenamente en esa intercesión, ¿no? Y creo que, bueno, San José, por supuesto, al ser el padre aquí en la tierra de nuestro Señor, bueno, ¿quién mejor que él también para de alguna u otra forma llevarnos a Jesús, ¿no? Siempre decimos que María es la que nos lleva a Jesús, por supuesto que sí, es la escalera al cielo, pero José también, ¿no? José también muchas veces lo dejamos un poquito atrás escondido o él se esconde solito con lo humilde que es, pero no hay que dejarlo tampoco de lado, ¿no? José también nos lleva a Jesús, sin duda, ¿no? Esta devoción, esta enseñanza que le da también, sobre todo como ejemplo para un varón, ¿no? También hay enseñanza seguramente para todas las mujeres, pero así como María es la mujer por excelencia, bueno, José también es el hombre por excelencia, ¿no? Por algo ha sido elegido para acompañar a nuestro Señor, ¿no? Aquí en estos años de su vida, ¿no?
1: Claro, y también habrá sido en la tierra un excelente padre para Jesús, ¿no? Por eso el Señor, el Padre Celestial, adoptó a San José como padre adoptivo de Jesús.
0: Exactamente, o sea, así como María era quien tenía que llevarla o llevar a Cristo en su vientre estos 9 meses para que justamente pueda dar a luz al Salvador, bueno, José era quien también tenía que, de alguna u otra forma, también cargar con ese embarazo, cargar, ojo, no como una carga mala, sino acompañar a ese embarazo, ¿no? Estar justamente apoyando a María. ¿Quién sabe, María, con lo fuerte que era, porque lo demostró hasta el pie de la cruz, hubiese podido llevar su embarazo sola, ¿no? Ya, puede ser, pero sin duda José lo hizo mucho más fácil, ¿no? José, incluso siendo bastante mayor que María, según la tradición, bueno, aún así lo hizo mucho más fácil en el sentido de saber que no era un embarazo cualquiera, ¿no? Que no iban a ser padres de cualquier niño, ¿no? Iban a ser padres justamente del Hijo de Dios, ¿no?
1: Sí, y ahí es donde vemos que se derrama la gracia en ambos, ¿no? En nuestra madre por ser madre de Jesús y en San José por ser padre adoptivo de Jesús. Y yo me imagino a San José como cualquier papá, chochando. Mira, ¿estás viendo la imagen que tengo a mi
0: Sí,
1: lado?
0: por supuesto.
1: Como San José está con el niño riéndose, como cualquier papá feliz, ¿no? Con su pequeño. Y me imagino que habrá tenido muchas experiencias con el mismo Jesús, como lo decía anteriormente, el Santísimo, ¿no? Nosotros vamos al Santísimo y sabemos que nos llenamos de Dios de manera especial. Y San José lo tuvo al Santísimo todo el día, desde que nació hasta el día que murió.
0: Así es. Mira, tú sabes, Cecilia, y bueno, también te lo comparto, Jorge, quizás sí, lo tiene un poquito más en su memoria, porque bueno, este año en enero mi papá falleció. Y yo tengo una foto, bueno, falleció repentinamente, súbitamente por una enfermedad que bueno, bueno, más que enfermedad, por un mal que tuvo y bueno, lamentablemente falleció el señor. Lo llamó, ¿no? Y nació para el cielo, pero bueno, desde ese momento también él, bueno, mi papá, por supuesto, y su intercesión también allí me acompaña. Pero hay un detalle interesante cuando yo vi esa foto. Yo tengo una foto en mi cuarto, en mi dormitorio, cuando yo era muy, pero muy chiquitito, tendré 2 años así. No se ve el rostro de mi papá, pero se ve una mano en mi cintura y mi mamá me cuenta que en esa foto esa mano es de mi papá que me estaba cargando. Yo solo aparezco en la foto, ¿no? O sea, no aparece nadie más, pero usualmente a los niños se le carga justo como está José ahorita, ¿no? De la cintura, un poquito abajo de la axila, por allí, ¿no? A los niños. Y justo es esa mano, ¿no? Entonces justo también cuando vi la imagen me acordé y dije, es parecida, un poquito parecida a la que tengo ahí en el dormitorio. Y es así, ¿no? O sea, justamente es esos gestos que nuestros padres, seguramente alguien más también allí, algún otro padre de nuestros oyentes o nuestros oyentes recordando así como yo a su padre que ya nació para el cielo. Bueno, o sea, también es ese gesto, porque muchas veces dicen, ¿no? Los hombres son menos cariñosos que las mujeres, ¿no? Son más fríos que las mujeres. Pero bueno, San José también es un claro ejemplo de amor, ¿no? De amor a su hijo, de cariño, de afecto, ¿no? Porque por más que él también, quizás como en un primer momento, a mí siempre me gusta bajar un poco de lo divino, por más que es divinísimo lo de San José y lo de Santa María. Pero esa primera reacción de ambos debe ser, oye, ¿y yo por qué, no? ¿Qué habré hecho yo para que me elija, Señor? ¿No? Esa reacción muy, muy humana que quizás nosotros tendríamos, ¿no? Y quizás ellos también la tuvieron en su momento, ¿no? Así sea por un segundo, por 10 segundos, quizás sí lo tuvieron. Pero después entendieron que era la voluntad de Dios, lo que Dios quería para ellos y lo que Dios quería para su hijo, que ellos sean los que lo acompañen, ¿no? Entonces, justamente cuando yo veía esa foto, por supuesto que yo me acuerdo de ese amor de San José, y si bien es cierto, no está textualmente en la Biblia, pero uno se puede imaginar el padre amorosísimo que debe haber sido San José, ¿no?
2: Qué bonito lo que dices, Walter. ¿Sabes qué? No quiero que se dé el programa sin darles también, ya que estamos diciendo cosas tan bonitas, les quiero dar una buena noticia dentro de todo lo que estoy pasando. Hemos presentado con Cali, bueno, llamé a Walter, pero Walter por cuestiones de tiempo no pudo, y nos hemos presentado para el concurso de la canción a nuestro querido Papa León.
0: ¡Qué genial!
2: Ya
0: Chévere.
2: está. Mandamos la canción, la grabamos con Cali, un abrazo a Cali si se escucha en programa. Y bueno, vamos a ver si tenemos algo de suerte y pasamos etapas, ¿no? Pero esto lo ha mandado la letra y la música y todo, nos lo ha mandado Dios, nuestro Señor, ¿no? Así que quería compartir con ustedes esa alegría.
0: Por supuesto.
1: Gracias, gracias por compartir esa alegría. Gracias.
0: Justo Cecilia hacía mención al canto hace instantes, ¿no? Entonces, y es muy cierto, o sea, esa canción, y como todas las que van a ser compuestas para el Santo Padre, es una muestra también de ese amor al vicario de Cristo, ¿no? Porque sabemos que él no es sucesor de Cristo, sino sucesor de San Pedro, ¿no? Pero sabemos también, justo hay una frase muy bonita que yo veía en un video que me aparecía en Instagram, cuando el Papa León caminaba con la custodia y el Santísimo Sacramento en la procesión del Corpus Christi por Madrid. Había una descripción que decía, y luego de no sé cuántos años, porque bueno, por la costumbre, el Papa Francisco no iba andando con el Santísimo Sacramento, iba en un móvil, pero justamente esta descripción hacía mención a que luego de años, Jesús, refiriéndose al Santísimo Sacramento, y San Pedro caminando por las calles de Madrid, ¿no? Entonces, qué bonito también tener esa noticia que Jorge nos acaba de compartir. Aún no hay fecha exacta confirmada, por más que hay fechas todavía tentativas, porque Roma no la ha confirmado todavía, pero sin dudas lo estaremos esperando, pues, al Papa León aquí en nuestro país, ¿no?
1: Tendremos que salir al encuentro del vicario
0: Así
1: de
0: es,
1: Cristo, ¿no?
0: exacto.
1: Así como Jesús cuando visitó a María y a Marta.
0: Claro.
1: Una de ellas se ocupaba de las cosas de la casa y la otra escuchaba a Jesús, ¿no? Entonces, así debemos salir al encuentro de Jesús en nuestras vidas y ahora vamos a salir al encuentro del vicario de Cristo, Dios mediante, ¿no? Dios mediante todos lo podamos escuchar su mensaje, estar presente en las misas, o en la actividad donde esté el Papa, ¿no?
0: Así es.
1: Escucharle.
0: Sí, por supuesto. Por supuesto. Jorge, nos tenemos que ir. Son 11 y 54.
1: Ay, qué rapidito pasó el tiempo.
2: Gracias, Cecilia, por habernos compartido este hermoso
0: Sí, muy
2: tema.
0: bonito.
2: Gracias, Walter, por tu ayuda siempre. Y gracias a todos los oyentes. Y pronto estaré recuperado con ustedes. Cecilia, un abrazo grande para la comunidad, para Hora de Caná. Todo mi cariño
1: Gracias.
2: siempre. Y vamos a ver,
1: Gracias.
2: pues, Walter, si la canción llega a triunfar. Serás tú la voz que le ponga más fuerza todavía.
1: Ahí está. Cantaremos todos. Cantamos todos.
0: Ahí,
2: Cantamos
0: oye,
2: todos.
0: no, pero realmente, oro por ustedes, por esa intención tan bonita que han tenido. Como tú mencionaste por ahí, Jorge, quizás yo también por temas de tiempo, exámenes, la universidad, el trabajo, lo que fuera, no me daba el tiempo, pero sin duda, Cali, y contigo, con ese don que Dios te ha concedido de escribir tan bonito, de tener ese don, porque es un don que también Dios nos concede, bueno, a esperar lo mejor. Y si no es, y si por A o B no llega a alguna instancia final, igual nos las compartes para pasarla aquí en la radio todos los días, no hay problema.
2: Sí,
1: Vale
2: claro.
1: la pena el esfuerzo.
0: Sí,
2: No
0: claro,
2: puedo
0: por
2: compartirla
0: supuesto.
2: ahorita porque está prohibido
0: No, no,
2: hasta que
0: no,
2: los
0: no.
2: jurados la vean,
0: Por
2: pero de
0: supuesto.
2: hecho la comparto. Bendiciones, cuídense.
0: Muchas gracias.
1: Bendiciones.
0: Nos vemos.
1: Bendiciones para cada uno de ustedes. Nos vemos hasta la próxima.
0: Chao, Cecilia, muchas gracias.
1: Chao.
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0: En Radio María hemos presentado una nueva edición de Corazón Abierto. Agradecemos a Jorge Valdivieso y también a Cecilia Reaño por acompañarnos en la conducción de este programa. ¿Qué escuchas? Bueno, aquí en Radio María todos los martes a las 11 de la noche. Queridos hermanos, es momento también de presentar para ustedes nuestro avance de programación para las siguientes horas de la madrugada.
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0: A la medianoche estaremos uniéndonos en oración en el rezo a la corona del Espíritu Santo. A la 1 de la mañana presentaremos para ustedes Aprendiendo a Vivir los Años Dorados junto a nuestras hermanas psicólogas Liliana Santoyo y Silvia Saavedra con el tema La importancia del aprendizaje en la vida del adulto mayor. A las 2 de la mañana compartiremos para ustedes Sabios y Felices junto a Fray Nicolás Vigo con el tema El impacto de las emociones para nuestra buena salud. A las 3 de la mañana nos unimos en oración en el rezo a la coronilla, a la divina misericordia, y a las 4 de la mañana contemplamos los misterios gloriosos del Santo Rosario. Muy queridos hermanos, Walter Castillo se despide y les agradece por su preferencia, por su fidelidad y por su compañía, como siempre, a Radio María Perú. Un gusto acompañarlos. Nos reencontraremos, Dios mediante, el día de mañana, miércoles, Josefino, justamente, miércoles 24 de junio del año del Señor 2026. Un fuerte abrazo para todos, que tengan una buena noche, un buen descanso, y también a nuestros hermanos que continuarán con nosotros, una muy buena sintonía. Bendiciones.

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Queridos hermanos de Radio María, les invito a unirnos en oración con la corona del Espíritu Santo inspirada a Santa Elena Guerra. Pidamos de la mano de la Virgen María, esposa fiel del Espíritu Santo, que descienda sobre nosotros, nos conceda sus dones y encienda en nuestras almas el fuego de su amor.

Santa Elena Guerra, la apóstol del Espíritu Santo de los tiempos modernos, compuso las siguientes invocaciones para pedir al Espíritu Santo la gracia de un nuevo Pentecostés que renueve la faz de la tierra. Inspirado y animado por Santa Elena Guerra, el Papa León XIII animó a los obispos y sacerdotes a difundir la devoción rezando la novena previa a Pentecostés en preparación para la fiesta. Santa Elena creía firmemente que Pentecostés continúa en la vida de la Iglesia. En todos los tiempos y lugares, solo tenemos que disponernos como los apóstoles para recibir bien al Espíritu, y Él vendrá a nosotros como vino a ellos.

0: Oh Dios, ven en mi ayuda.
1: Oh Señor, date prisa en socorrerme.
0: Gloria al Padre, y al Hijo, y al Espíritu Santo.
1: Como era en el principio, ahora y siempre, por los siglos de los siglos. Amén.
0: Primera invocación. Ven, oh Espíritu de sabiduría, despéganos de las cosas terrenas e infunde en nosotros el amor y el gusto de las cosas celestiales. Padre, en el nombre de Jesús,
1: envía tu Espíritu y renueva la faz de la tierra.
0: Padre, en el nombre de Jesús,
1: envía tu Espíritu y renueva la faz de la tierra.
0: Padre, en el nombre de Jesús,
1: envía tu Espíritu y renueva la faz de la tierra.
0: Padre, en el nombre de Jesús,
1: envía tu Espíritu y renueva la faz de la tierra.
0: Padre, en el nombre de Jesús,
1: envía tu Espíritu y renueva la faz de la tierra.
0: Padre, en el nombre de Jesús,
1: envía tu Espíritu y renueva la faz de la tierra.
0: Padre, en el nombre de Jesús,
1: envía tu Espíritu y renueva la faz de la tierra.
0: Oh María, que por obra del Espíritu Santo concebiste al Salvador,
1: ruega por nosotros.
0: Segunda invocación. Ven, oh Espíritu de entendimiento, ilumina nuestras mentes con la luz de tu verdad eterna y las riquezas de los pensamientos santos. Padre, en el nombre de Jesús,
1: envía tu Espíritu y renueva la faz de la tierra.
0: Padre, en el nombre de Jesús,
1: envía tu Espíritu y renueva la faz de la tierra.
0: Padre, en el nombre de Jesús,
1: envía tu Espíritu y renueva la faz de la tierra.
0: Padre, en el nombre de Jesús,
1: envía tu Espíritu y renueva la faz de la tierra.
0: Padre, en el nombre de Jesús,
1: envía tu Espíritu y renueva la faz de la tierra.
0: Padre, en el nombre de Jesús,
1: envía tu Espíritu y renueva la faz de la tierra.
0: Padre, en el nombre de Jesús,
1: envía tu Espíritu y renueva la faz de la tierra.
0: Oh María, que por obra del Espíritu Santo concebiste al Salvador,
1: ruega por nosotros.
0: Tercera invocación. Ven, oh Espíritu de consejo, haznos dóciles a tus inspiraciones y guíanos por el camino de la salvación. Padre, en el nombre de Jesús,
1: envía tu Espíritu y renueva la faz de la tierra.
0: Padre, en el nombre de Jesús,
1: envía tu Espíritu y renueva la faz de la tierra.
0: Padre, en el nombre de Jesús,
1: envía tu Espíritu y renueva la faz de la tierra.
0: Padre, en el nombre de Jesús,
1: envía tu Espíritu y renueva la faz de la tierra.
0: Padre, en el nombre de Jesús,
1: envía tu Espíritu y renueva la faz de la tierra.
0: Padre, en el nombre de Jesús,
1: envía tu Espíritu y renueva la faz de la tierra.
0: Padre, en el nombre de Jesús,
1: envía tu Espíritu y renueva la faz de la tierra.
0: Oh María, que por obra del Espíritu Santo concebiste al Salvador,
1: ruega por nosotros.
0: Cuarta invocación. Ven, oh Espíritu de fortaleza, y danos fuerza, constancia y victoria en la batalla contra nuestros enemigos espirituales. Padre, en el nombre de Jesús,
1: envía tu Espíritu y renueva la faz de la tierra.
0: Padre, en el nombre de Jesús,
1: envía tu Espíritu y renueva la faz de la tierra.
0: Padre, en el nombre de Jesús,
2: envía tu Espíritu y renueva la faz de la tierra.
0: Padre, en el nombre de Jesús,
2: envía tu Espíritu y renueva la faz de la tierra.
0: Padre, en el nombre de Jesús,
2: envía tu Espíritu y renueva la faz de la tierra.
0: Padre, en el nombre de Jesús,
2: envía tu Espíritu y renueva la faz de la tierra.
0: Padre, en el nombre de Jesús,
2: envía tu Espíritu y renueva la faz de la tierra.
0: Oh María, que por obra del Espíritu Santo concebiste al Salvador,
2: ruega por nosotros.

0: Quinta invocación. Ven, oh Espíritu de conocimiento, sé el maestro de nuestras almas y ayúdanos a poner en práctica tus enseñanzas. Padre, en el nombre de Jesús,
1: envía tu Espíritu y renueva la faz de la tierra.
0: Padre, en el nombre de Jesús,
1: envía tu Espíritu y renueva la faz de la tierra.
0: Padre, en el nombre de Jesús,
1: envía tu Espíritu y renueva la faz de la tierra.
0: Padre, en el nombre de Jesús,
1: envía tu Espíritu y renueva la faz de la tierra.
0: Padre, en el nombre de Jesús,
1: envía tu Espíritu y renueva la faz de la tierra.
0: Padre, en el nombre de Jesús,
1: envía tu Espíritu y renueva la faz de la tierra.
0: Padre, en el nombre de Jesús,
1: envía tu Espíritu y renueva la faz de la tierra.
0: Oh María, que por obra del Espíritu Santo concebiste al Salvador,
1: ruega por nosotros.
0: Sexta invocación. Ven, oh Espíritu de piedad, ven a vivir en nuestros corazones para poseer y santificar todos nuestros afectos. Padre, en el nombre de Jesús,
1: envía tu Espíritu y renueva la faz de la tierra.
0: Padre, en el nombre de Jesús,
1: envía tu Espíritu y renueva la faz de la tierra.
0: Padre, en el nombre de Jesús,
1: envía tu Espíritu y renueva la faz de la tierra.
0: Padre, en el nombre de Jesús,
1: envía tu Espíritu y renueva la faz de la tierra.
0: Padre, en el nombre de Jesús,
1: envía tu Espíritu y renueva la faz de la tierra.
0: Padre, en el nombre de Jesús,
1: envía tu Espíritu y renueva la faz de la tierra.
0: Padre, en el nombre de Jesús,
1: envía tu Espíritu y renueva la faz de la tierra.
0: Oh María, que por obra del Espíritu Santo concebiste al Salvador,
1: ruega por nosotros.
0: Séptima invocación. Ven, oh Espíritu del temor de Dios, reina sobre nuestras voluntades y haznos siempre dispuestos a sufrir todo mal antes que al pecado. Padre, en el nombre de Jesús,
1: envía tu Espíritu y renueva la faz de la tierra.
0: Padre, en el nombre de Jesús,
1: envía tu Espíritu y renueva la faz de la tierra.
0: Padre, en el nombre de Jesús,
1: envía tu Espíritu y renueva la faz de la tierra.
0: Padre, en el nombre de Jesús,
1: envía tu Espíritu y renueva la faz de la tierra.
0: Padre, en el nombre de Jesús,
1: envía tu Espíritu y renueva la faz de la tierra.
0: Padre, en el nombre de Jesús,
1: envía tu Espíritu y renueva la faz de la tierra.
0: Padre, en el nombre de Jesús,
1: envía tu Espíritu y renueva la faz de la tierra.
0: Oh María, que por obra del Espíritu Santo concebiste al Salvador,
1: ruega por nosotros.

0: Oh Purísima Virgen María, por tu Inmaculada Concepción fuiste constituida por el Espíritu Santo, tabernáculo escogido de la divinidad.
1: Ruega por nosotros.
0: Que el Divino Paráclito venga pronto a renovar la faz de la tierra. Dios te salve María, llena eres de gracia, el Señor es contigo. Bendita tú eres entre todas las mujeres, y bendito es el fruto de tu vientre, Jesús.
1: Santa María, Madre de Dios, ruega por nosotros pecadores, ahora y en la hora de nuestra muerte. Amén.
0: Oh Purísima Virgen María, por el misterio de la Encarnación, fuiste constituida por el Espíritu Santo, verdadera Madre de Dios.
1: Ruega por nosotros.
0: Que el Divino Paráclito venga pronto a renovar la faz de la tierra. Dios te salve María, llena eres de gracia, el Señor es contigo. Bendita tú eres entre todas las mujeres, y bendito es el fruto de tu vientre, Jesús.
1: Santa María, Madre de Dios, ruega por nosotros pecadores, ahora y en la hora de nuestra muerte. Amén.
0: Oh Purísima Virgen María, perseverante en la oración con los apóstoles en el cenáculo, fuiste abundantemente inflamada por el Espíritu Santo.
1: Ruega por nosotros.
0: Que el Divino Paráclito venga pronto a renovar la faz de la tierra. Dios te salve María, llena eres de gracia, el Señor es contigo. Bendita tú eres entre todas las mujeres, y bendito es el fruto de tu vientre, Jesús.
1: Santa María, Madre de Dios, ruega por nosotros pecadores, ahora y en la hora de nuestra muerte. Amén.
0: Oremos. Envía tu Espíritu, Señor, y transfórmanos interiormente con tus dones. Crea en nosotros un corazón nuevo, para que podamos agradarte y conformarnos a tu voluntad. Te lo pedimos por Jesucristo nuestro Señor. Amén.

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Mi encuentro diario con el Espíritu Santo. Compartamos juntos un momento para subir al cenáculo y experimentar junto a la Virgen María un nuevo Pentecostés. Son unos minutos para recibir una nueva visita del Paráclito, que quiere ser tu defensor y fuente abundante de consuelo. Es el momento de permitir que el Espíritu de Amor renueve tu vida espiritual y te colme de sabiduría y amor hacia quienes te necesitan. Queridos hermanos, reciban hoy y siempre la paz y la alegría de Jesús y de María. Hoy, 24 de junio, ¿qué tema que tenemos? Pedirle al Espíritu Santo el don de la serenidad. Deuteronomio 12:10. Cuando pasen el Jordán y habiten en la tierra que Yahvé les da en herencia, cuando Él haya asegurado todas sus fronteras y vivan con tranquilidad. Palabra de Dios. El pueblo de Israel tuvo que recorrer un largo camino. En muchos momentos de ese camino pasaron por el miedo de que eran perseguidos. Pasaron por la intranquilidad de morir a causa de las serpientes del desierto. También veían las dificultades que atravesaban: falta de alimentos, falta de seguridad. Todo eso generaba intranquilidad, angustia. Sin embargo, la palabra de Dios quiere traerles serenidad, porque la palabra de Dios está colmada del Espíritu Santo y tranquiliza el espíritu, el alma y todo nuestro ser. Debemos pedirle al Espíritu Santo la serenidad espiritual. Sin embargo, esto no es posible con el dolor del alma. El alma, en el sentido de psique, de psiquis, es todo aquello que se agita en nuestro interior, que estresa nuestro cuerpo, que nos activa en algún momento de manera automática, llevándonos a generar adrenalina. Y entonces, cuando esto sucede, esta hormona nos pone en una actitud defensiva. Hay personas que se han acostumbrado a vivir con intranquilidad, porque viven en una actitud defensiva desde niños, por diversas situaciones y heridas. Esto lo vemos mucho en las personas que en los retiros o en las peregrinaciones participan, y a lo mejor se encierran, o a lo mejor ante cualquier dificultad agreden a otro. Y es que el niño o la niña interior que está herido se activa de una manera automática ante situaciones que le estresan y que son desmesuradas. Por lo tanto, uno puede estar atacando porque se ha sentido atacado. Y ese registro de haberse sentido atacado, burlado, hoy también con lo que se habla del bullying, o también con agresión verbal de parte de algún familiar, eso ha generado ansiedad, angustia o miedo, y que puede haber

de cada uno de nosotros. Por lo tanto, abrirnos al Espíritu Santo es permitirle que, así como cuando lavamos una copa, un vaso, debajo del grifo o la canilla, vemos cómo el agua va sacando la suciedad de lo que estuvo antes. Podemos ver nuestro psique, nuestro espíritu, como ese vaso, que a medida que vamos orando, pidiendo al Espíritu Santo, nos va limpiando de la ansiedad, de la angustia, del miedo, de ese querer tener todo bajo control. Y esto va influyendo en nosotros, porque una vez que la copa ha sido lavada, el cristal se vuelve mucho más cristalino, mucho más límpido, permite ver a través de él. Y lo mismo sucede cuando nosotros somos lavados, limpiados, purificados en nuestra historia por el Espíritu Santo. Ahí somos colmados del Espíritu Santo, que nos aporta el grado de serenidad que estamos necesitando para cada momento. Pensemos cómo la condición esencial de cada uno de nosotros es la paz interior. Sin embargo, a veces llegamos al límite de nuestra tolerancia. Hay personas que tienen un límite más extendido, que son más tolerantes, y hay otros que, volviendo a la imagen de la copa, se han ido llenando de tantas cosas que nunca la vaciaron, nunca la entregaron, sobre todo situaciones de dolor, que son intolerantes. Por lo tanto, debemos pedirle al Espíritu Santo que nos conceda mirarnos con mayor serenidad, con mayor humor, con mayor calma. Entonces vendrá el beneficio de acumular un sosiego interior, el cual nos va a ayudar para reflexionar, mirando nuestro interior, nuestra vida, siendo más objetivos con nosotros mismos, observándonos hacia adentro con la mirada del Espíritu Santo, evaluando nuestro comportamiento cotidiano sin culpa, sin miedo, sin actitudes agresivas o defensivas, con una serena objetividad. De este modo también podremos mirar hacia afuera de una manera más contemplativa, valorando, apreciando lo que sucede a nuestro exterior, las circunstancias que nos rodean. De este modo podremos vivir lo que dice esta oración cuando se le pide a Dios: Señor, concédeme serenidad para aceptar todo aquello que no puedo cambiar, valor para cambiar lo que soy capaz de cambiar y sabiduría para entender la diferencia. Te invito que ahora oremos los unos por los otros. Tal vez el Espíritu Santo permite que esta reflexión, esta oración, llegue a alguien que está necesitando del Espíritu Santo y de la serenidad que Él le quiere dar. Espíritu de serenidad, hoy te pido que desciendas sobre mí y que me conceda sentir, hablar y actuar desde ti. Es posible que a lo largo de la jornada que hoy me espera, yo me encuentre con situaciones insólitas o inesperadas. Ante ellas necesitaré de tu serenidad y sabiduría. También es posible que en algún momento tenga que compartir alguna actividad o convivir con personas de temperamento difícil, o que tal vez están atravesando por situaciones particulares que les lleva a irradiar inestabilidad. Ante ellas, dame la calma, la misericordia y la paciencia que proceden de ti. Ayúdame para que también yo pueda cruzar el Jordán de las dificultades y superar así la frontera de la propia impaciencia, de la intolerancia y de la incomprensión, para construir junto a los demás el reino nuevo del amor, de la tolerancia, de la comprensión que proceden de ti. Amén.

Amigo, querida amiga, comparte con nosotros si eres una persona que tiene la serenidad que hace falta o si necesitas pedirla al Espíritu Santo para que también todos nosotros, al leer tu mensaje, intercedamos por ti. El Señor está contigo. Que te bendiga nuestro buen Dios, que es Padre, Hijo y Espíritu Santo. Amén. Hasta mañana. Si Dios quiere.

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0: buenas madrugadas, queridos hermanos de Radio María. Esta hora les damos la bienvenida a las psicólogas Liliana Santoyo y Silvia Saavedra, que nos van a compartir el espacio Aprendiendo a Vivir los Años Dorados. El día de hoy con el tema La Importancia del Aprendizaje en la Vida del Adulto Mayor. Tú estás en compañía de Radio María. 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
1: Buenas tardes, estimados oyentes de Radio María. Las psicólogas Liliana Santoyo y Silvia Saavedra, quien les habla, les damos la bienvenida a un nuevo programa Aprendiendo a Vivir los Años Dorados. Y agradecemos su compañía para dialogar sobre el tema El aprendizaje ayuda a mejorar la calidad de vida del adulto mayor, que trataremos la tarde de hoy día. Según la Organización Mundial de la Salud, para el año 2050, la población mundial de adultos mayores casi se duplicará y pasará de 900 millones a 2.000 millones. Y un 80% de todas las personas mayores vivirá en países de ingresos bajos y medianos. De tal manera que se debe pues cuidar la salud a lo largo de la vida y prevenir las enfermedades. Por lo que se tiene que promover un envejecimiento saludable, activo y satisfactorio, de tal manera que logren una mejor calidad de vida, como comentábamos en el programa pasado. Y justamente el aprendizaje es una de las vías para lograr calidad de vida, ya que los adultos mayores tienen que mantenerla hasta el final.
2: Así es, Silvia. El mundo, como tú lo has dicho, ha evolucionado progresivamente. Y en la actualidad se tiene claro que el aprendizaje es indispensable para que el adulto mayor consiga calidad de vida. Y no nos olvidemos, estimados oyentes, que el aprendizaje se produce a lo largo de la vida, porque se puede dar en cualquier etapa de la existencia de una persona, y no como se creía antiguamente, en que solo se limitaba el aprendizaje a la infancia y a la juventud. Pues no es así. Esto se produce a lo largo de toda la vida. Así que nunca es tarde para aprender.
1: Efectivamente, Liliana, existe una falsa idea muy arraigada en nuestra sociedad de que el aprendizaje solo se puede dar durante los primeros años de vida, como tú lo estabas diciendo. Sin embargo, existen estudios que muestran una estrecha relación entre el aprendizaje y la adultez mayor, en relación con el envejecimiento activo y con la disminución del deterioro cognitivo, ya que el aprendizaje mantiene el interés y la curiosidad por muchas cosas y permite tener una mejor calidad de vida. ¿Por qué? Porque está dando también más actividad a nuestra mente y se están formando también con la neuroplasticidad nuevas neuronas que van a hacer que nuestras funciones cognitivas sean mejores. Por lo tanto, vamos a tener mejor calidad de vida.
2: Así es, Silvia. Y sabes que en el año 2016, la UNESCO, que es la Organización de las Naciones Unidas para la Educación, la Ciencia y la Cultura, eso es UNESCO, afirma que el aprendizaje no debe tener límite de edad. Debe ser permanente, ya que a cualquier edad el ser humano se siente gratificado por el conocimiento per se y por el enriquecimiento personal que le aporta interesarse por algo.
1: En la actualidad existen muchos mitos y falsas ideas sobre la adultez mayor, como conversábamos en el programa pasado. Y uno de esos mitos es este que dice: el adulto mayor es demasiado mayor para aprender. Falso. Escuchen bien, estimados oyentes de Radio María, esto es falso, como también lo acaba de decir Liliana. Con la edad no disminuye la capacidad de aprender. Esta se mantiene durante toda nuestra vida, nos acompaña durante toda nuestra vida, aprendemos todo el tiempo. Es posible, sin ninguna duda, aprender la misma clase de conocimientos a los 63 años que a los 18 años. De hecho, una serie de estudios han demostrado que los adultos mayores son capaces de obtener niveles de conocimientos iguales o mayores que las personas más jóvenes, si es que están dispuestos y tienen una buena motivación para este aprendizaje.
2: Así es, Silvia. Y los adultos mayores, sus familias y la sociedad en general deben desterrar los prejuicios sobre el aprendizaje en adulto mayor. Hay que eliminar los estereotipos negativos sobre el envejecimiento y más bien promover que sea una etapa activa y no pasiva, puesto que a medida que las personas envejecen, no pierden su capacidad de aprender, ya que está relacionado esto con el desarrollo humano.
1: Nuestros oyentes, Liliana, se estarán preguntando qué es en sí el aprendizaje de lo que estamos hablando. ¿Tú puedes tal vez, Liliana, definirlo y explicarles a ellos qué es el aprendizaje?
2: Por supuesto, Silvia. El aprendizaje humano consiste en adquirir, procesar, comprender y finalmente aplicar una información que nos ha sido enseñada. Repito, el aprendizaje humano consiste en adquirir, procesar, comprender y finalmente aplicar una información que nos ha sido enseñada. Y se produce una modificación del organismo que origina un cambio relativamente estable de la conducta o pensamiento de la persona, que lo van a preparar para un nuevo tipo de actividades. Cuando aprendemos, nos adaptamos a las exigencias que el medio ambiente demanda y, por lo tanto, se logra una mejor calidad de vida.
1: El aprendizaje en el adulto mayor es una parte muy importante de la vida humana y es la razón por la que somos capaces de funcionar en el mundo de hoy. Esto ocurre cuando experimentamos cosas nuevas que son diferentes de las que ya sabíamos. Por eso es muy importante que los adultos mayores aprendan nuevas cosas para que puedan hacer uso de todas sus capacidades intelectuales y adaptarse al medio ambiente que lo rodea.
2: Así es, Silvia. Por eso, la edad no debe ser un impedimento para conseguir nuevos conocimientos. Definitivamente debemos desterrar esa idea. El aprender forma parte de la naturaleza humana y sin esta capacidad no sería posible la vida y su supervivencia. Cuando la persona deja de aprender, pone seriamente en peligro su capacidad de vivir y su calidad de vida, por ende, disminuye.
1: Así es, Liliana. El aprendizaje es importante en el mantenimiento de la calidad de vida del adulto mayor. ¿Y por qué? Porque aumenta su autonomía y su independencia. Porque le permite adaptarse a las nuevas condiciones que le pone la vida. Porque potencia el sentimiento de utilidad y de gratificación. Porque ayuda a la inclusión social y lo hace un ciudadano activo, comprometido. Porque amplía sus conocimientos y, por lo tanto, mejora su calidad de vida, entre otros beneficios.
2: Entonces, que quede bien claro, estimados oyentes de Radio María que nos acompañan esta tarde, que el aprendizaje automantiene y estimula la personalidad del adulto mayor en torno a la creatividad, afectividad y participación colectiva, desarrollando de esta manera sus capacidades y su adaptación a la sociedad en la que vive, que lo va a llevar a un envejecimiento con calidad de vida.
1: El aprendizaje, Liliana, tiene pues múltiples beneficios para la calidad de vida del adulto mayor de la cual estamos hablando. ¿Qué te parece si entre las dos se los nombramos a nuestros oyentes de Radio María que nos escuchan para que les quede bien claro cómo el aprendizaje tiene tantos beneficios? Porque como existen tantos prejuicios y mitos, como hemos estado diciendo hace un rato las dos, sobre el aprendizaje, y se cree que el aprendizaje no debe ser en adultez mayor, ¿no? Que es un craso error, es una falsedad, al contrario, tiene grandes beneficios. Yo creo que es importante nombrarles a ellos cuáles son esos múltiples beneficios para la calidad de vida del adulto mayor.
2: Por supuesto, Silvia. Entre los beneficios tenemos que son más independientes. Los adultos mayores son más independientes. Mejoran la salud física y mental porque mantiene un envejecimiento activo. Otro de los beneficios del aprendizaje es que estimula el cerebro, aumentando las habilidades cognitivas y motoras. Potencia la creatividad. Mejora el estado de ánimo, previniendo la soledad y el aislamiento, que es por lo cual muchos adultos mayores siempre están preocupados. Mejora la salud mental. Imagínense, el aprendizaje mejora la salud mental. Permite una mejor adaptación a esta etapa de la vida.
1: Otros beneficios del aprendizaje para mejorar la calidad de vida del adulto mayor son: el aprendizaje va a mejorar la autoestima. Por lo mismo que Liliana decía, van a ser más independientes, entonces eso también mejora la autoestima. Lo hace más consciente de la realidad en la cual viven. O sea, hay adultos mayores que no saben qué es lo que pasa en el mundo, ni qué es lo que pasa en su ciudad, ni qué es lo que pasa en su distrito. El aprendizaje va a hacer eso, que esté más consciente de la realidad que lo rodea en su país y en el mundo en el cual vivimos. El aprendizaje lo conecta, vuelvo a redundar, con el mundo que lo rodea. Va a proporcionarle, pues, información y lo va a mantener actualizado de todo lo que ocurre a su alrededor. Va a promover y facilitar la educación. El aprendizaje también va a mantener el interés por cosas nuevas o por cosas antiguas, pero que lo va a mantener actualizado en esa materia, ¿no? O sea, es importante por eso el aprendizaje.
2: Así es. Y el aprendizaje, estimados oyentes, tiene una íntima relación con la salud. ¿Por qué con la salud? Porque ayuda al adulto mayor a tener una educación para la salud, que en la época del envejecimiento cobra importancia como una estrategia fundamental de la medicina preventiva, con una gran eficacia para disminuir los factores de riesgo y complicaciones asociadas, sobre todo a las enfermedades crónicas no transmisibles. A través de los procesos de enseñanza que el adulto mayor es que aprende a cuidarse. ¿Para qué? Para no enfermar, lo que supone una experiencia de vida saludable, ya que el aprendizaje le va a generar costumbres de autocuidado y le va a proporcionar estilos de vida saludable. Es un hecho aceptado que el aprendizaje y la educación del adulto mayor ofrecen una vía para que la gente asuma la plena responsabilidad por su propia salud y existencia, participando activamente en buscar la mejora de su calidad de vida. Imagínense lo importante que es el aprendizaje para un adulto mayor.
1: El aprendizaje también, Liliana, es una necesidad permanente del ser humano y no puede darse por concluida a ninguna edad ni en ninguna etapa de la vida, como hace mucha gente, ¿no? Que se jubila y se jubila de la vida, ¿no? El aprendizaje no debe tener límite de edad. El aprendizaje se da a lo largo de toda la vida y los adultos mayores a nivel mundial siguen aprendiendo para lograr que un envejecimiento, como hemos dicho, activo, saludable y con calidad de vida.
2: Así es. Y estimados oyentes de Radio María, el aprendizaje permanente constituye una exigencia en la sociedad actual. Es parte de la naturaleza humana. Debemos de tener en cuenta que dejar de aprender es poner en peligro nuestra capacidad para vivir. Se necesita el aprendizaje para adaptarnos a los continuos cambios que se dan en nuestra sociedad, por lo que el aprendizaje se convierte en una necesidad urgente para hacer frente al mundo moderno y así aumentar la calidad de vida. Y estimados oyentes, vamos a continuar después de una breve pausa.

0: Continuando con nuestro programa, Aprendiendo a Vivir los Años Dorados, recordamos a nuestros oyentes y a los que se están uniendo en este momento que estamos tocando el tema El aprendizaje ayuda a mejorar la calidad de vida del adulto mayor.
1: Así es, Liliana. El aprendizaje, como tú decías, debe ser continuo. Es un proceso imprescindible para poder adaptarse a las demandas que impone una sociedad en continua transformación como en la que estamos viviendo actualmente. El aprendizaje constituye el motor que potencia la activa participación de los ciudadanos.
0: El aprendizaje continuo, como tú bien lo dices, estimados oyentes, es uno de los medios que favorece no solo el desarrollo de su conocimiento, sino de sus actitudes frente a un mundo globalizado y demandante, al mismo tiempo que fortalece el entendimiento intergeneracional tan necesario para el fortalecimiento de la calidad de vida en los adultos mayores.
1: El aprendizaje y la educación son las oportunidades que tienen las personas mayores de mantener su actividad física y mental, de sentirse vivos, útiles y partes de una sociedad y dar aportación social a las nuevas generaciones, ya que los adultos mayores tienen un cúmulo de experiencias y conocimientos que deben ser pues aprovechados por las nuevas generaciones.
0: Así es, y el aprendizaje y la educación son oportunidades para que el adulto mayor se mantenga actualizado y activo, y de esta manera puede integrarse mejor al medio ambiente que lo rodea, gracias a que mejora su calidad de vida. Con el aprendizaje, los adultos mayores se transforman y ayudan a su mente y cuerpo a adaptarse a las nuevas condiciones que exige la vida actual, debido a, pues, a los cambios tecnológicos y culturales, y de esta manera permitiéndole el desarrollo de su personalidad.
1: Ahora, para poder mejorar nuestro aprendizaje, debemos de tener en cuenta algunas pautas, algunas recomendaciones para mejorar el aprendizaje. Se debe tener, primero que todo, una buena alimentación. Se debe tomar suficiente agua. Se debe procurar cierto tiempo al sol. Se debe de mantener un sueño adecuado para tener buena concentración, buena atención, etcétera. Se debe tener actividad física y mental, ¿no? Que es lo que hace que mantenga la funcionabilidad de todo nuestro organismo y por lo tanto vamos a poder aprender mejor. Hay que mantener una adecuada salud emocional, ¿no? Tratando después de aminorar y de evitar el estrés, ¿no? Y otras situaciones que puedan producirnos ansiedad o depresión, etcétera, ¿no? Hay que disminuir pues el estrés. Entonces vemos pues que para que el aprendizaje se puede mejorar con todas estas recomendaciones, se debe mejorar el aprendizaje.
0: Y actualmente para el aprendizaje se puede acudir a infinidad de talleres y cursos especiales para los adultos mayores. Estos cursos se imparten en muchas municipalidades, en casas del adulto mayor del Seguro Social, en parroquias, en lugares privados, en universidades, a través de la línea, o sea, online, para que los adultos mayores aprendan lo que siempre quisieron aprender. Quizás porque el trabajo no se los permitió antes, porque no había el dinero suficiente o no había el tiempo suficiente. Este es el momento. Siempre quisieron aprender algo y este es el momento. O incluso para terminar sus estudios, que por X o Z motivos no pudieron hacerlo. Ya sea para fines prácticos, por solo el gusto de saber o por salud emocional. Cualquiera sean los motivos, es importante el aprendizaje.
1: El aprendizaje puede darse, como ha dicho Liliana hace un rato, a través de diferentes temas que sean del interés, desde baile, gimnasia, actividades lúdicas y creativas, manualidades, cocina, repostería, música, idiomas, manejo de nuevas tecnologías para actividades diarias, entre otras. O sea, no pensemos que aprendizaje, como piensan algunos, adultos mayores aprendizaje, si yo me tengo que ir a matricular a la universidad, no. Que existen en la universidad cursos especiales para adultos mayores o que yo quiera ir a la universidad para estudiar X cosas, eso es otra cosa. Pero no necesariamente para aprender yo tengo que ir a la universidad. No, no es así. Eso también es falso. Eso también es un prejuicio. El ir a la universidad es un prejuicio. El aprender en la adultez mayor tiene muchas un abanico de situaciones, así como lo ha dicho, oportunidades, como lo ha dicho Liliana, en todos aquellos cursos y talleres que actualmente existen, pues, en las municipalidades, en nuestras parroquias, en las casas de los adultos mayores, del Seguro Social, en lugares privados, como lo ha dicho Liliana, y también como en las universidades. Pero existe una gran cantidad de cosas. Muchas veces creen que ir a hacer gimnasia no es aprender. Sí es aprender, porque la gimnasia se tiene que aprender. El drill de gimnasia se aprende. ¿Qué movimientos voy a hacer yo para determinado ejercicio? Eso es aprender, es aprendizaje. Mucha gente me dice, no, doctor, pero el baile, ¿por qué el baile? Sí es aprendizaje, porque yo tengo que aprender los pasos de ese baile. Hay gente que no sabe bailar y va y aprende a bailar.
0: Seguir un ritmo.
1: Exacto, exacto, ¿no? Todas aquellas personas que estudian. Yo voy a contar, ¿no? Tuve una vez una persona que vino a verme, un señor, que estaba jubilado, ¿no? Y para él fue fantástico. A él siempre le gustó la cocina, ¿no? Entonces en su casa se hizo una parte para él solo. Ahí no se metía su esposa ni nadie. Y él se consiguió sus implementos de cocina y fue a tomar clases de cocina. Él tomaba clases de cocina y después venía y cocinaba. Entonces, cuando aprendió a cocinar, bueno, tanto su esposa como todo el mundo estaba feliz, pues, porque cocinaba riquísimo, ¿no? Y él estaba feliz. O sea, ese señor estaba completamente activo, productivo, comprometido y con una buena calidad de vida. Entonces, no necesitamos, por favor, quitémonos de la cabeza esa falsa idea que yo tengo que ir a la universidad para aprender. No, no es así. Hay miles de sitios y de cosas que uno puede aprender.
0: Y ese ejemplo que tú pones, me imagino que ese señor por fin pudo realizar ese sueño que siempre tuvo, que de repente por diferentes motivos no lo pudo hacer, por falta de dinero, por falta de tiempo, o porque no tenía la motivación suficiente, y entonces ese fue el momento más adecuado. Y así como tú lo has explicado, hay montones de actividades que los adultos mayores pueden realizar, de las más simples hasta las más complejas. Señoras que están en costura, en manualidades, en esos tejidos en cinta, bordados en cinta, aprendizajes que son de carpintería, de manualidades de todo tipo, tejido, o sea, todo eso forma parte del aprendizaje. Y sobre todo las personas adultas mayores pueden derrochar su creatividad de esa manera y poder de alguna forma sentirse activos, sentir que están emocionalmente tranquilos realizando algo que les gusta. Y eso les da pues esa salud emocional que tanto se busca en los adultos mayores, que a la larga va a llevarlos a tener una calidad de vida adecuada. Y todo a través del aprendizaje y del poder realizar las cosas que tanto han deseado, ¿no?
1: Fíjate, Liliana, que también, fíjate que también es importante decirlo. Tú decías antes por la falta de tiempo. Exacto, cuando uno está trabajando a veces no tiene tiempo. Pero justamente la jubilación nos permite eso, el tener el tiempo para hacer cosas. Yo he tenido personas que cuando se han jubilado, y lo cual me parece un ejemplo maravilloso, y por eso es que lo quiero decir a nuestros oyentes de Radio María, personas que no sabían leer bien, o que escribían pero poco, no sabían escribir mucho. Cuando se han jubilado, han tomado clases para leer y escribir, para aprender a leer y escribir, para adultos mayores. Y ahora pues esas personas están felices porque han encontrado un mundo maravilloso. Que pueden leer los periódicos, pueden leer un libro, pueden ir a un cine de repente que no está y leer los titulares, los títulos. Entonces, eso es un ejemplo, pongamos, dependo de lo que es el aprendizaje y lo que un adulto mayor puede hacer y debe hacer cuando se ha librado de todos esos prejuicios y mitos falsos que tiene nuestra sociedad.
0: Así es. Y actualmente, para tener mejor salud, tenemos que reeducarnos en creencias menos propensas a prejuicios ageístas falsos. Se deben tener actividades educativas, como lo estamos comentando, en las que se mejore la información, esta información sobre esta etapa de la vida. Hemos dicho siempre desde el, creo que muchas conversaciones que hemos tenido con ustedes, que el adulto, ser adulto mayor es una etapa más de la vida. Entonces, a mejorar esta información sobre esta etapa de la vida que a la larga va a originar empatía y de esta manera se cambien las ideas erróneas y los adultos mayores puedan participar en actividades intergeneracionales para reducir los prejuicios. Estas actividades intergeneracionales se dan mucho en otros países. En otros países interactúan mucho los adultos mayores con personas más jóvenes o los jóvenes con adultos mayores. Entonces, que les permiten de alguna manera, pues, intercambiar información. Hay cuántos adultos mayores que tienen muchas ganas de repente y son capaces de poder leer un libro, de poder leer una obra, de poder explicar una obra a la gente más joven o a los niños, y los niños escucharlos con mucha atención. ¿Por qué? Porque ellos tienen el tiempo suficiente para poderlo hacer. Eso debería seguirse multiplicando también en nuestros países. Hay en otros lugares, los nidos van de visita a lugares donde hay adultos mayores, ¿no? Todavía creo yo que no se da mucho en nuestro país o no están muy acostumbrados, pero debemos de cambiar esos prejuicios y estas actividades intergeneracionales va a permitir reducir estos prejuicios. Hay que cambiar la forma en que pensamos, sentimos y actuamos en relación con la edad. Si nosotros cambiamos esta forma de pensamiento o sentimientos con respecto a la edad, otra va a ser nuestra participación con relación a los adultos mayores. Y los adultos mayores se van a sentir mucho más acogidos. Ellos mismos van a tratar de cambiar su forma de pensar también, porque a veces tenemos adultos mayores que son un poquito ageístas ellos mismos. Entonces, eso también tiene que cambiar.
1: Así es, Liliana, justo te iba a decir eso mismo, que este ageísmo, estos prejuicios, no solamente son de la sociedad hacia los adultos mayores, sino la pena es que los mismos adultos mayores tienen estos prejuicios que tienen que eliminar. Y tratándose de este aprendizaje que tú dices que debe haber una participación intergeneracional, es importante. ¿Por qué? Porque todas las generaciones van a hacer un intercambio de conocimientos. Uh-huh. El adulto mayor va a dar su experiencia en conocimientos de muchas cosas. Y los jóvenes también, muchos adultos dicen, ¿qué cosas nos van a enseñar? Sí, van a enseñar muchas cosas. Van a enseñar de repente la nueva tecnología que el adulto mayor no la sabe. Ellos manejan la tecnología pues perfectamente bien. O sea, va a haber ese intercambio de conocimientos y eso es uh-huh. importante y ojalá pues que alguna vez en nuestro país se pueda dar eso. Si tú recuerdas, en nuestro trabajo, cuando lo hacíamos juntas, tuvimos muchos años tratando de hacer este intercambio y lo logramos hacer muchas veces, ¿te acuerdas?
0: Sí,
1: los colegios uh-huh. con nuestros adultos mayores, ¿no? Uh-huh. Pero también eso muchas veces pues depende de la administración que tome cartas en el asunto y que quiera disponer de ese tiempo para hacerlo, ¿no? Lo que es un tiempo importantísimo desde todo el punto de vista para la salud, porque la salud ya dejó de ser solamente medicina, la salud también es todo el ámbito social de una manera integral para el adulto mayor.
0: Así es. Y estimados oyentes, volveremos en unos instantes para continuar conversando sobre el tema. El aprendizaje ayuda a mejorar la calidad de vida del adulto mayor.

0: Estimados oyentes de Radio María, actualmente se debe apostar por un envejecimiento pleno, activo y comprometido con un proyecto de vida, como decíamos en nuestros programas pasados que hablamos del proyecto de vida, que permita pues vivir la etapa del envejecimiento de la mejor manera. ¿Y cuál es esa mejor manera? En forma independiente, saludable y activa. Y para eso es necesario cambiar el pensamiento y dejar de lado las falsas creencias sobre el aprendizaje, ya que el aprendizaje permanente es vital para el continuo desarrollo del adulto mayor y el logro de una mejor calidad de vida. Es tan importante la calidad de vida que en este instante en el mundo entero se están dando una serie de medidas para que se mantenga esto. Por ejemplo, ahorita en este semestre en España va a haber una serie de congresos que van a ver este aspecto de la mejor calidad de vida. ¿Por qué? Porque se ve que la salud no solamente es ir al médico a tomar pastillas. Eso no es salud. La salud es algo mucho más. La salud tiene que ver con esto, con la calidad de vida. Y como lo hemos dicho en programas pasados, la calidad de vida tiene que ver pues con cambios en nuestro estilo de vida, con cambios en nuestros hábitos, quitar los malos hábitos y ponerlos nuevos, con el hecho de quitar las falsas ideas, los prejuicios, y con el hecho de que, lo más importante, de activarnos física, mental y socialmente.
1: Recordemos, estimados oyentes, que el aprendizaje es un proceso continuo, permanente y necesario para toda la vida, como acaba de decir Silvio, y convencerse de que hay que erradicar las falsas ideas sobre el adulto mayor y pensar sobre todo esto, que nunca es tarde para aprender. Se debe considerar el aprendizaje como mejorar nuestro estilo de vida, así como una gimnasia para el cerebro y para mantener la salud, lograr vivir de forma más plena y con calidad de vida.
0: Definitivamente, el aprendizaje en la adultez mayor es muy importante, porque puede mejorar en forma general la calidad de vida de los adultos mayores en varios aspectos, como son la salud mental, la autoestima y las relaciones sociales. Muchos de los oyentes en este instante nos estarán diciendo, aquí estas psicólogas nos están repitiendo muchas veces esa importancia del aprendizaje y la calidad de vida. Es que es importantísimo. Ustedes tienen que tomar conciencia de que mejorar eso es tener salud en forma general.
1: Así es, Silvia. El aprendizaje en la adultez mayor es vital. ¿Por qué? Es vital porque promueve un sentido de propósito. Es vital porque disminuye síntomas de depresión y ansiedad. Asimismo, el adulto mayor es más consciente de la realidad. Fortalece la memoria. De esta manera también se practican habilidades nuevas, entre otras.
0: En el año 2022, la educadora latinoamericana Verónica Rodríguez nos dijo esta sabia frase. Ella dijo así: toda la vida vamos a seguir aprendiendo y equivocándonos, y lo dejaremos de hacer solo cuando ya no estemos en este mundo. Entonces, no tengamos miedo de aprender más. Estas palabras de esta profesora pues son sabias, porque el que aprende se equivoca, el que trabaja se equivoca, pero puede enmendar. El que no se equivoca es la persona que generalmente en los trabajos se ve que los que no se equivocan son aquellos que no están trabajando, son aquellos que no están aprendiendo. Lo importante es seguir adelante y no tener miedo, como dice aquí la profesora Verónica Rodríguez, no tener miedo de aprender más cada día. Cada día hay que aprender algo, algo nuevo, algo chiquito, aunque sea. Eso es importantísimo.
1: Y lo importante de esta frase también es que ella dice, toda la vida vamos a seguir aprendiendo.
0: Así es.
1: Toda la vida. No hay límite no caduca. El aprendizaje no tiene una fecha de caducidad, como muchas cosas. Toda la vida vamos a seguir aprendiendo, dice esta educadora. Toda la vida vamos a seguir aprendiendo y, como Silvia bien decía, quien aprende puede equivocarse, pero justamente porque está aprendiendo. Y como también lo dijo ella, quien no se equivoca es quien no hace nada, ¿no? Definitivamente. En conclusión, el aprendizaje mejora la calidad de vida del adulto mayor. ¿Por qué? Porque aumenta su autonomía, promoviendo un envejecimiento saludable, activo y comprometido. ¿Con qué finalidad? Con la finalidad de enriquecer su calidad de vida. El aprendizaje a lo largo de la vida desempeña un papel fundamental también en la mejoría de la calidad de vida de los adultos mayores. Imagínense lo importante que es el aprendizaje. El aprendizaje en esta etapa de la vida de adultez mayor mejora la calidad de vida y además desempeña un papel fundamental en esta mejoría. ¿Por qué? Porque permite y aumenta

0: y comprometido que a la larga va a enriquecer esta calidad de vida.
1: A continuación, estimados oyentes de Radio María, realizaremos una serie de preguntas, las cuales serán respondidas por ustedes en sus casas, con un sí o con un no, para que de esta forma puedan saber cómo está su aprendizaje en esta etapa de la vida. Es como una especie de termómetro para que ustedes sepan. Empezamos, recuerden, contestando desde sus casas, con un sí o con un no, a cada una de las preguntas que les va a hacer aquí Liliana.
0: Muy bien, la primera pregunta, recuerden contestarla con un sí o con un no en su casa, ponerla en un papel o algo para que ustedes más o menos tengan una idea de la respuesta. ¿Acostumbra a asistir a eventos culturales, conferencias? Repito, ¿acostumbra a asistir a eventos culturales o conferencias? ¿Sí o no? Segunda pregunta. ¿Usted piensa que el adulto mayor es capaz de aprender algo nuevo? ¿Usted piensa que el adulto mayor es capaz de aprender algo nuevo? ¿Sí o no? Tercera pregunta. ¿Visita con frecuencia museos, exposiciones de obras de arte o históricas? ¿Visita con frecuencia museos, exposiciones de obras de arte o históricas? ¿Sí o no? ¿Usted cree que el adulto mayor, cuarta pregunta, ¿usted cree que el adulto mayor debe adquirir nuevos conocimientos? ¿Usted cree que el adulto mayor debe adquirir nuevos conocimientos? Recuerde contestar con un sí o con un no. Quinta pregunta, ¿realiza actividades de aprendizaje que le son placenteras? ¿Realiza actividades de aprendizaje que le son placenteras? ¿O no? Sexta pregunta. ¿Cree que es importante para el adulto mayor aprender el manejo de nuevas tecnologías? ¿Cree que es importante para el adulto mayor aprender el manejo de nuevas tecnologías? ¿Sí o no? ¿Las cosas que hace le parecen interesantes? Pregunta número 7. ¿Las cosas que hace le parecen interesantes, sí o no? Pregunta número 8. ¿Realiza actividad física con frecuencia? ¿Realiza actividad física con frecuencia, sí o no? Novena pregunta. ¿Se siente feliz aprendiendo cosas nuevas? ¿Se siente feliz aprendiendo cosas nuevas? ¿Sí o no? Décima pregunta. ¿Disfruta intercambiar opiniones con otras personas? ¿Disfruta intercambiar opiniones con otras personas? ¿Sí o no? Pregunta número 11. ¿Mantiene el mismo interés y curiosidad de aprender como cuando era más joven? ¿Mantiene el mismo interés y curiosidad de aprender como cuando era más joven? ¿Sí o no? Y la última pregunta, número 12. ¿Disfruta compartir sus experiencias con la familia? ¿Disfruta compartir sus experiencias con la familia? ¿Sí o no? Estimados oyentes, a mayor respuesta sí, lo felicitamos, porque está manteniendo un aprendizaje positivo en esta etapa de la vida, lo que le va a permitir el logro de tener un envejecimiento exitoso. Pero si el mayor número de respuestas es no, todavía están a tiempo de cambiar. Recuerden que el aprendizaje se da a lo largo de toda la vida. Les repito, a mayor respuesta sí, lo felicitamos, porque están manteniendo un aprendizaje positivo en esta etapa de la vida y les va a permitir el logro de tener un envejecimiento exitoso. Pero si por el contrario, el mayor número de respuestas es no, está a tiempo de cambiar. No se preocupe, está a tiempo de cambiar porque el aprendizaje se da a lo largo de toda la vida.
1: Además, hay algo importante, ¿eh?

0: de terminar el programa, de decirle a nuestros estimados oyentes de Radio María que nos acompañan los lunes en las tardes, de que siempre ellos están muy preocupados por su salud, pero la salud actualmente, en este siglo, en estos últimos años, la medicina ha cambiado y la salud ya no es ir al médico, tomar la pastilla y yo no hago nada, me siento y no hago nada, solamente tomo la pastilla mágica. No, actualmente la salud ha cambiado. Tener salud ahora es, significa que la persona, el adulto mayor, tiene que trabajar. ¿En qué tiene que trabajar? Tiene que trabajar en estar activo, como lo hemos dicho en todas nuestras charlas, en estar activo físicamente, o sea, tiene que salir, aunque sea a caminar la vuelta al manzana. Tiene que estar activo mentalmente. ¿Qué significa eso? Tengo que saber siquiera de leer el periódico o ver cuáles son las noticias, qué es lo que sucede en el mundo. O de repente leer un libro o asistir a tantos talleres, como ha dicho Liliana. Y estar activo socialmente quiere decir que yo, para estar mejor, también tengo que estar activo socialmente. Tengo que comunicarme con mi familia, tengo que comunicarme con mis amigos, tengo que salir a reuniones. Muchos se quejan, estoy decaído porque así es la adultez mayor. No, la adultez mayor no es que está decaído porque está solo y no tiene nada que hacer. No tiene nada que hacer porque usted no quiere hacer nada. Entonces, es importante, estimados oyentes de Radio María, que sepan que la medicina va más allá, necesita de toda esa actividad, necesita de que ustedes tengan un proyecto de vida, como les decíamos en algunas emisiones pasadas. Necesita que el tiempo libre que se tiene en la jubilación, el tiempo de ocio que se tiene en la jubilación, sea un tiempo activo, que se hagan cosas, las cosas, como decía Liliana, utilizando el tiempo que tenemos ahora para poder hacerlo. Y la medicina, como decimos, va más allá. Por eso es que también nosotros hoy día hemos querido hablar de algo importantísimo, que es el aprendizaje. O sea, queremos estar bien, no solamente es tomar pastillitas, es que nosotros tenemos que movernos, es que nosotros tenemos que cambiar. Y no nos olvidemos, la vida es algo, es algo maravilloso que Dios nos los ha dado, pero nosotros somos responsables de la vida, somos responsables de ese tiempo, de lo que nosotros vamos a hacer en ese tiempo que Dios nos ha dado, ¿no? Entonces, hay que pedir ser activos, hay que pedir ser comprometidos, hay que pedir tener la fortaleza para seguir adelante. ¿Que todos tenemos problemas? Sí, tenemos problemas, pero tenemos que seguir adelante con resiliencia y utilizar todas aquellas cosas y recomendaciones que les hemos venido dando en todo este tiempo. Y que muchas veces, en algunos, creo que ya en eso estás de acuerdo conmigo, algunos adultos mayores piensan que eso no es salud, y sí es salud.
1: Así es, estimados oyentes. Realmente el sinónimo de salud ahora es mucho más completo que antes. Como bien lo dice Silvia, antes era suficiente con ir al médico y que el médico nos proporcionara una serie de recomendaciones médicas, específicamente medicinas. Ahora el médico mismo les dice a ustedes que tienen que pasar por un trabajo. De salir, de caminar, el médico da la medicina, pero también está exigiendo ya, porque ellos mismos se han dado cuenta que todo esto está cambiando, ¿no? Y ser adulto mayor es una etapa más de la vida, no es el final de la vida, es una etapa más de la vida. En ustedes está vivirla lo mejor posible, vivirla con calidad. Y esta calidad la va a dar también el conocimiento, el aprendizaje. Mientras más sepan ustedes, mejor van a prevenir algunas enfermedades, mejor van a prevenir el cómo lograr determinados aspectos de su vida, mejorarlos, y mejor van ustedes a manejar también cualquier molestia que pueda existir, como existe a toda edad. No, las molestias no solamente son propias de la adultez mayor. Los jóvenes también tienen molestias, ser adulto también tiene sus molestias por X o Z motivos, o sea, eso no es propio de ser adulto mayor. Lo que sí no debe permitirse es pensar que si ya están en la etapa de la adultez mayor, ya no hay nada que aprender, ya para qué, ya no es necesario, ya se sabe todo, ya para qué ir a visitar a los nietos, para qué salir al centro comercial, para qué ir a caminar, para qué, o sea, sí, todo eso sirve. Y cuando Silvia comentaba la vida social no es como a muchos adultos mayores pueden pensar, ir a una fiesta, una reunión, ese tipo, no necesariamente es eso. Vida social es reunirse con los vecinos, con los compañeros, ex compañeros del trabajo, con las amigas del colegio, o con algunas vecinas, o con algunos talleres, en algunos talleres hacer amistades. Eso es la vida social. Lo que menos deben hacer ustedes es recluirse en casa y esperar, no sé qué, esperar no vivir esos años, ¿no? Que son tan, tan bonitos y tan importantes.
0: Bueno, estimados,
1: sí, pues es desperdiciar, sí, no quería decirlo, pero bueno, ya lo dijiste tú. Estimados oyentes, muchas gracias por habernos permitido ingresar a sus hogares a través del programa Aprendiendo a Vivir los Años Dorados, que esperamos haya sido de gran ayuda para todos ustedes, y los invitamos a un nuevo programa el próximo lunes para continuar dialogando con ustedes.
0: Hasta luego, estimados oyentes de Radio María. Los esperamos a un nuevo programa de Aprendiendo a Vivir los Años Dorados y activarse. Por favor, activarse y aprender todos los días. Muy buenas tardes y muchas bendiciones.
1: Buenas tardes.

0: A esta hora de la madrugada le damos la bienvenida al padre Nicolás Vigo, que nos va a compartir su programa Sabios y Felices, despertar a la sabiduría. El día de hoy con el tema, el impacto de las emociones para nuestra buena salud. 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

0: ¿Qué tal estamos? Buenos días, bienvenidos. Ya estamos en Sabios y Felices Despertar a la Sabiduría. ¿Qué tal estás, Ruth? Bienvenida.
1: Muy buenos días, Padre Nicolás. Buenos días a todos nuestros oyentes después de algunas semanitas.
0: Así es, algunos viajecitos, ¿verdad?
1: Y bueno, yo de vacaciones por aquí, así que hoy...
0: Así es, y además vamos a hablar sobre un tema que tiene que ver siempre con nosotros. ¿Cómo impactan las emociones en nuestra salud? O si queremos al revés, ¿cómo tener buena salud a través del control de una regulación de nuestras emociones? Un tema que siempre es tan actual y siempre tan retador, porque probablemente la mayoría de las enfermedades psíquicas, las físicas, las somáticas, se gestionan precisamente, se originan por una mala gestión de aquellas emociones. Ahí está la clave.
1: Sí, creo que sí, padre. Este tema también me pareció muy interesante. Nomás al enterarme el título, ya decía, pues esto tiene mucho que ver con nosotros. Bueno, principalmente yo digo que así para es. Mí, porque siempre tengo algunas enfermedades crónicas. Ajá. Y pues, pero tengo que poner siempre, digo yo, una sonrisa, a pesar de que yo sé que esa enfermedad no es incurable. Ajá. Pero tiene tratamiento, que eso es lo importante.
0: Y puede ser llevadera, además.
1: Por supuesto.
0: O sea, no puede ser tan pesada.
1: Claro,
0: no te puede
1: sí.
0: paralizar, no puede no. congelarte en el tiempo y además entrar en una espiral de victimismo que digas, es que no puedo, no sé, sí. pobre de mí. ¿Por qué me pasan estas cosas? ¿Por qué voy por la vida cargando esta cruz, como suelen decir?
1: Sí, y eso en un principio, quizás de manera personal lo voy a decir también, que en un principio también dije, ¿pero por qué? Bueno, el Señor, Diosito, ¿sabe
0: por qué me
1: lo manda? Y bueno,
0: te toca
1: aceptar.
0: Porque te toca.
1: Me toca porque me toca. Y además, al principio no sabía cómo afrontar esta enfermedad. Ajá. que tenía y tampoco manejarla.
0: Así es.
1: Y bueno, dije,
0: asusta,
1: bueno,
0: ¿verdad? Al principio.
1: Me asustaba,
0: cuando
1: uno
0: lee un
1: no
0: diagnóstico,
1: quería, yo no quería ni salir de mi casa.
0: Exactamente.
1: Cuando me enteré lo que tenía, porque tenía miedo que me pase cosas en la calle.
0: Sí, sí.
1: No, que me vaya a sentir mal, que me vaya a poner mal. Pero poco a poco pude comprender lo que me estaba ocurriendo.
0: Así es.
1: Y de nuevo salí.
0: Enfrentar a la vida, hay que
1: como
0: seguir viviendo.
1: Fénix.
0: Así es, renacer de las cenizas. Y hay que seguir enfrentando la vida, hay que seguir creciendo, descubriendo lo maravilloso que es la vida. Es decir, puede ser que tengamos una enfermedad, pero eso no significa que has terminado tu vida, que tu historia está acabada, terminada. Al contrario, hay otros canales, hay otras vías, hay otros espacios de crecimiento en el que nosotros podemos desarrollarnos plenamente y además aprender a sobrellevar la enfermedad. En lenguaje cristiano, aprender a sobrellevar, a cargar la cruz con alegría, con entrega, con generosidad, como lo hizo el propio Jesucristo, con generosidad. Imagínate sí. un Jesús triste diciendo, bueno, pues tengo que llevar la cruz porque no me queda otra cosa. No fue así. Lo hizo sabiendo lo que hacía, ese camino a Jerusalén, ese camino tan largo, bajar desde el norte hasta el sur, y sabiendo que lo van a entregar, que lo van a traicionar, que tiene que morir. Jesús lo hace con alegría, con gozo, con pausa. Incluso hay que leer el Evangelio de San Juan, para darte cuenta que es un Jesús que va alegre, que va contento, sí. que desafía, que provoca, que se queda en el templo y que además sabe lo que va a venir y lo lleva con calma, con sosiego y con mucha generosidad.
1: Sí, y justamente ya vamos a abordar el tema exactamente. Y ajá. tengo una pregunta,
0: una primera pregunta. Ahí está.
1: ¿Cuál es la relación entre nuestras emociones y nuestra salud?
0: Es una relación, vamos a decir, que la una depende de la otra. Porque el tener buena salud depende de cómo gestionamos las emociones. Primero hay que decir que las emociones son naturales, son universales. Las sentimos y las padecemos todos. En todas las culturas del mundo, además, todos experimentamos estas mismas emociones. Por ejemplo, tenemos la ira, la tristeza, la depresión en algún momento. Esas reacciones que son propias, son naturales y además que nos convienen. ¿Por qué? Por una sencilla razón. Porque las emociones te alertan sobre lo que sucede alrededor. Son como sensores, son como termómetros que te dicen, ojo, ojo, cuidado, hay peligro, hay una invasión inminente de alguien, alguien está de alguna manera invadiendo tu privacidad, está tocando sentimientos, está alborotando cosas que te pueden lastimar o te pueden doler. Entonces, las emociones nos alertan y además es nuestro instinto de supervivencia que nace, que se muestra y se desarrolla a través de estas emociones. Por lo tanto, las emociones son naturales. Duran poco, duran lo que tienen que durar. Y el peligro, precisamente, Ruth, está en que podamos hacer durar una emoción más de lo que se debe. Por ejemplo, el estado de alerta. Cuando estás en un lugar desconocido o cuando te encuentras con desconocidos o ves un ambiente hostil, algo que te amenaza, la primera reacción es defenderte, huir, correr. O ante una agresión, la ira. Pero no obstante, inmediatamente el pensamiento, ahí está la clave, tienes que sopesar. A ver, ¿es una amenaza real? ¿Es una falsa alarma? O a lo mejor esto no conviene que impacte directamente en mi forma de reaccionar, en mi conducta, en las respuestas que voy a dar o en algo que estoy haciendo. Entonces, la clave está precisamente que estas emociones, que estas respuestas emocionales duren poco y que nosotros, a través del proceso de pensamiento, podamos transformarlas y podamos hacer sentimientos de ellas. Es decir, las emociones no son ni buenas ni malas. Nos convienen, son naturales, nos alertan, nos ponen en estado de alerta ante un estímulo exterior. Pero si nosotros hacemos que estas emociones, la ira, la tristeza, la depresión, por ejemplo, todo aquello que nos puede hacer entrar en una espiral de desasosiego que puede hacer nuestra vida distinta, diferente, afectándola de manera negativa, entonces la tenemos que cortar. Entonces viene a tallar ya el manejo de las emociones, la gestión de las emociones, porque, cuidado, es que pueden atentar, pueden afectar nuestra salud buena o nuestra buena salud.
1: Y usted nos decía que las emociones negativas, como la ira, ¿no? De repente,
0: la tristeza, por ejemplo, ¿no?
1: La ansiedad también, ¿no?
0: Sí, la depresión o una que es muy palpable, el asco, ¿no? Por ejemplo, inmediatamente dice, ojo, cuidado, te está alertando, ¿no? Ahí tienes una emoción primaria, natural, autónoma que tenemos y que la tenemos que gestionar. Paz inmediatamente.
1: ¿Y cómo nos afectan? ¿De qué manera nos afectan nuestras emociones negativas?
0: Las negativas, ¿no? Vamos a poner, por ejemplo, la ira, la tristeza, el miedo, la ansiedad, porque si permanecen en el tiempo, crean un desajuste y hay un sobrecoste energético y emocional. ¿Por qué? Porque si te quedas en la tristeza, por eso yo siempre digo con los duelos, ¿no? Llora, haz duelo, extraña a la persona que has perdido, sufre por esa ausencia, reclámala, pide explicaciones, intenta tú mismo, tú misma explicártela, pero luego no te quedes con ello. Da el siguiente paso, redime, reconcilia, perdona, acepta. Y a través de ello empieza tu proceso, porque la vida no termina. Es decir, hay más luz, hay más horizontes, hay más desafíos que tienes que seguir viviendo. Es una historia que ha terminado, pero no obstante, no es tu historia. Tu historia aún está con fecha, con línea de tiempo, que la tienes que prolongar, que la tienes que hacer realidad, que la tienes que vivir, tu vida, tu historia. Por lo tanto, hay que superar la tristeza, hay que superar la ira. Es que me da tanta rabia, ya, pero esa rabia desaparece cuando vas bajando los escudos protectores. Cuando bajas el escudo protector inmediatamente, es que tiene que desaparecer. Y si no desaparece, es que te puede hacer daño. No conviene quedarte con la ira, no conviene quedarte con el odio, no conviene que te quedes con todas esas emociones básicas que si las prolongas en el tiempo, es que te cuestan, es que te pasan factura, porque no solo tiene el sobrecoste emocional, físico, mental y además trastorna tu salud. Ahí está la clave.
1: Entonces, es normal tener emociones negativas, pero en un lapso de tiempo corto.
0: Breve. Lo que debe durar. Te pongo el ejemplo, Ruth, del gato. Vamos a pensar todos en un gatito. De pronto está el gato, y sé que te sale, ¿eh? De pronto está el gato en quietud, en calma, como suele estar un gato, ¿no? El gato es un animal muy inteligente, está reposado, está tumbado ahí en el sofá, pero de pronto llegas tú y haces una bulla fuerte, chirriante, el gato se escarapela, se pone en estado de alerta, los palos se le paran, las uñas, las garras, y saca todos los elementos para defenderse. Pero luego cuando descubre que eres tú, que es una broma, que le estás gastando una broma al gato, que simplemente lo querías asustar, inmediatamente todo vuelve a la normalidad. Ahí tienes un ejemplo de cómo se producen las emociones un ejemplo muy gráfico, muy plástico, ¿no? Muy pedestre, si queremos, pero no obstante, en el caso nuestro, inmediatamente tenemos que decir, bueno, no pasa nada, esto era una alerta falsa. Y la vida continúa, todo sigue igual y tenemos que seguir nosotros asumiendo nuestro trabajo, desempeñando nuestros compromisos, disfrutando de la belleza de la vida, de ese contacto interpersonal que tenemos con los demás, del trabajo en la oficina, de las ventas en el mercado, de yendo en el transporte, lo que tú haces cotidianamente.
1: Padre, y cuando estas emociones negativas se prolongan, ¿qué ocurre con nuestro cuerpo?
0: Vivimos en un estado de zozobra permanente. Es decir, estamos angustiados, ansiosos, nerviosos, estamos con esos pensamientos rumiativos, dándole vuelta a la cabeza. Es que si no hubiera pasado, ay, pero cómo me dijo, madre mía, es que no ha cumplido, es que me voy a vengar, es que cómo es posible, mira lo que me ha hecho. Entonces vamos perdiendo muchísima energía y nuestra mente se va cansando porque esos pensamientos rumiativos en realidad, Ruth, desgastan muchísimo y generan un coste muy dimensionado, de tal forma que siempre vamos a estar metidos en la ira, metidos en la angustia, vamos a estar nerviosos, vamos a estar en un desasosiego perenne, porque no vamos a encontrar ni la paz, ni la tranquilidad, ni la quietud. Entonces es importante corregirlo inmediatamente, darte cuenta, a ver, ¿conviene esto? ¿Conviene que yo viva en una tensión, con un desgaste emocional? Y además evitando, y este es otro de los problemas, Ruth, dejando que las emociones buenas, las positivas, por ejemplo, la alegría, la risa, la empatía, todo aquello que me genera bienestar, no lleguen. Y además que entremos en un estadio de angustia, en un estado de angustia y de depresión. Entonces, ante aquellas emociones negativas, tenemos que analizarlo, tenemos que pensarlo, tenemos que decidirlo, porque afectan directamente a nuestro cuerpo y además hace que dejemos de lado las buenas emociones, los hábitos buenos que hemos incorporado a nuestra vida. ¿Por qué? Porque una persona que está agobiada, que está deprimida, que está estresada, que está cansada, que está ansiosa, no puede mostrar su personalidad real. No puede estar al 100% por una sencilla razón, porque está afectada. Hay una palabra bonita, porque padece. Está afectada y hay algo que está robándole la energía, casi como una aplicación que tenemos en el móvil. Es un ejemplo también para que la gente nos siga. Una aplicación que te está robando la energía en segundo plano. Por lo tanto, la batería pronto se va a acabar. Es que no vas a estar bien. No vas a estar radiante y no vas a hacer lo que tienes que hacer. Y no vas a ser tú mismo, tú misma, lo que tienes que ser. ¿Y qué tienes que ser? Pues tienes que ser una persona empática, una persona feliz, una persona alegre, una persona relacional, que sabe llegar a los demás.
1: Sí, padre, y eso también tiene que ver con algunos problemas de salud, porque, por ejemplo, nuestras defensas bajan si nosotros comenzamos a tener estas emociones negativas que usted nos habló primero. Así que ya lo saben nuestros oyentes, que hay que
0: y
1: poner...
0: Y estamos vulnerables.
1: Sí, estamos...
0: El sistema de inmunidad no está al 100%. ¿Por qué? Porque, vuelvo a repetir, es que tu energía se está yendo en otra cosa. Bajas las defensas y eres presa fácil de cualquier enfermedad.
1: Sí. Padre, tenemos que ir a la pausa. Está muy
0: vamos
1: interesante.
0: Vamos a la pausa.
1: Tenemos
0: oye, qué rápido, qué rápido se pasa el tiempo.
1: Sí.
0: Queridos amigos, vamos a la pausa. Estamos en Sabios y Felices Despertar a la Sabiduría, hablando de dos variables, cómo las emociones impactan, tienen que ver con la buena o la mala salud. Pausa y volvemos.

0: Estamos de vuelta, estamos de regreso, sabios y felices, despertar a la sabiduría. Hoy hablando sobre estas dos variables, cómo las emociones tienen que ver con nuestra buena o mala salud. El reto está en nosotros, en la capacidad de gestión sobre las emociones, sobre las cosas que nos pasan, que nos suceden todos los días y cómo gestionamos estas reacciones naturales, espontáneas, universales. Decíamos, Ruth, precisamente, que afecta a nuestra salud porque gastan mucha energía. Ese sobrecoste emocional pasa factura. Inmediatamente empezamos a somatizar las emociones y dejamos que nuestros buenos hábitos pasen a segundo plano. Es decir, dejamos que las emociones malas, las negativas, se apoderen de nuestra personalidad, de nuestra mente, de nuestro hacer, de nuestro decir, y dejamos que las cosas buenas, que las emociones positivas, aquellos buenos hábitos, pasen a segundo plano. Entonces se produce un desequilibrio. Y entonces nos vemos afectados, nos vemos tristes, estamos de alguna manera entristecidos, callados, agobiados, estresados, cansados, en una tensión constante que nos podría llevar a una depresión.
1: Sí, padre. Y tengo otra pregunta, un tanto matemática.
0: Matemática, a ver, cuéntame.
1: No me gusta mucho, pero aquí va la pregunta. ¿Cómo es la ecuación entre las emociones y la salud?
0: Ahí está. Es decir, cuando una emoción dura más de lo que debe durar, has gestionado mal, has hecho mala tarea, has sido un mal administrador, ¿qué pasa? Que duran en el tiempo y entonces cuando se cronifican, es decir, cuando se hacen crónicas, hay un problema. Siempre vas a estar nervioso, siempre vas a tener un desequilibrio, no solo mental, sino físico y emocional. Por ejemplo, defensas bajas, acelera la presión arterial, vas a estar en un estado perenne de agobio, cansado, deprimido, triste, con mal humor, con mal genio, y te vas a sentir débil. Esa sensación de sinsentido se va a apoderar de tu mente, se va a apoderar de tu corazón. Entonces, no vas a estar bien al 100% de lucidez, de actividad mental para poder resolver los problemas y los conflictos que tienes diariamente. Además, el ritmo cardíaco también se perturba. Es decir, lo notamos rápidamente. Cuando veo a una persona, le digo, pues nada, tú tienes un problema que resolver. Es que tienes un conflicto emocional que no has resuelto aún. Y me dice, ¿cómo lo sabe? Pues basta mirar los ojos, basta ver cómo andas, basta ver cómo te relacionas con los demás. Ya que tienes un agobio y tienes que salir de ese agobio perenne en el que te has metido. Y es muy sencillo, ¿eh? A veces nos solemos ponernos muchos pesos, muchas taras, y nos llenamos de problemas cuando a veces la salida o la respuesta es muy sencilla.
1: Bueno, pues entonces ya sabemos, padre, que tenemos que tener creo que también un poco de paciencia, ¿no? Para, por ejemplo, si tenemos algún problema, afrontarlo, pues, ¿no? Con tranquilidad, verlo de otra manera.
0: Con mucha lucidez.
1: Con mucha lucidez.
0: Con mucha inteligencia. Yo siempre digo, siempre que tenemos un problema, hay que recoger información. Analízalo. Sí. Haz una variable. Yo siempre recomiendo, ¿eh? Y lo he visto y además que ha funcionado muchísimo. Coge un folio en blanco. Escribe el problema. Haz un análisis. ¿Qué te puede afectar? ¿Cómo te afecta? ¿Cuál sería la ansia hipótesis para poder solucionarlo? No solo en la mente, sino hazlo en un papel. Escribe. Ante este problema, las causas, los efectos, ¿qué podría provocar? ¿Cómo trastorna tu vida? ¿Cómo afecta tus relaciones cotidianas? Entonces busca salidas, busca alternativas. Y lo haces casi como un diagrama. Eso no es malo, es un mapa conceptual que yo siempre recomiendo. Entonces, ¿qué pasa? Que vas a estar bien, que vas a poder solucionar todos los problemas que te pasan y vas a estar en un estado emocional de quietud, de tranquilidad, de calma, con el aire suficiente en el cerebro y la lucidez necesaria para hacer un proceso de discernimiento, de análisis de aquel problema que aparentemente es grande, es gigante, se te va la vida, se te van las energías, pero luego cuando pasa dices, esto era muy sencillo, esto era muy fácil de resolver.
1: Es que siempre a veces los problemas los vemos, pero así gigantes, porque decimos, ¿y ahora cómo lo voy a resolver? Y comienza nuestro cerebro a maquinar muchas...
0: A maquinar hipótesis,
1: sí.
0: Se lanza...
1: Pero ni siquiera cosas buenas, cosas malas.
0: A ficcionar, te lo agranda, es que te lo agranda mucho. Es decir, Es un problema pequeñito, pero lo has magnificado tanto, tanto, que tú dices, madre mía, es un monstruo, es un elefante.
1: Sí, comienza a volar, tu mente comienza a volar y realmente que uno comienza a pensar, lo primero, lo más negativo.
0: Lo malo, lo negativo.
1: Lo más negativo
0: sale
1: posible.
0: Sale toda la negatividad y la toxicidad de las personas.
1: Lo más
0: personas,
1: turbio.
0: Lo más oscuro del ser humano.
1: Sí.
0: Por eso es muy importante, Ruth, ante ese problema, pedir ayuda a los demás. Pedir una opinión extra. Una opinión que sea de afuera, que no sea una opinión convenida, que diga, bueno, pues que me da igual que sigas así, o sea, no te lo va a decir bien. Una opinión neutral de una persona, de una fuente extranjera totalmente, foránea, que no lo conoce mucho, pero que no obstante hay cierta conexión, ¿no? Que te diga, oye, eso no es tan grande como crees, y además, ¿qué más da? Si es muy sencillo de solucionarlo. Y empiezas a pensar y haces todo ese proceso de desmitificación de ese problema que has agrandado, que has hecho muy grande, con realidad era una cosa pequeña, pasajera y hasta pedestre.
1: Entonces ya tenemos, ya con todo lo que el Padre nos ha dicho, tenemos que ir pensando en positivo.
0: Siempre es bueno una opinión fuera, una opinión extra, si tú quieres, que te haga ver que en realidad no es tan grande como crees. Es como un adolescente, ¿no? Que se preocupa muchísimo por un granito que le sale en la cara. Y se lo maquilla y lo agranda y lo agiganta. Y luego un grano que pudo desaparecer en uno o dos días, de pronto se hace una cicatriz y se hace una llaga grande, ¿no? Entonces, ¿cuál es la información que le tienes que decir? Oye, no pasa nada, si los granos son una cosa natural en la vida. Más bien demuestra que estás muy bien, que estás creciendo y que estás eliminando aquellas impurezas del cuerpo.
1: Claro, tomarlo desde otra perspectiva, las cosas que nos puedan pasar.
0: Tómalo como algo saludable, que estás bien, que estás feliz, que estás creciendo, que estás fenomenal. Y entonces la información que pudo ser muy reducida se agranda.
1: Padre, y hablando de ello, es que ¿cómo podemos mejorar o de qué manera podemos mejorar nuestra salud?
0: Ante ese exceso de carga emocional, porque tenemos las emociones que están como en una olla de grillos, están ahí a toda presión, a toda máquina, están hirviendo. Entonces, ¿qué tenemos que hacer? Muy sencillo, es decir, cada persona es un mundo distinto, diferente, tiene síntomas diferentes. ¿Por qué? Porque lo puedes palpar a través de trastornos físicos, ¿no? Es que el estómago, o a lo mejor mentales, a través de obsesiones, o a lo mejor a través de las conductas, las adicciones, tienen también su origen allí, una mala gestión de emociones. Entonces, en ese momento, ¿qué podemos hacer? Yo siempre digo, paralizar todo, hacer un buen análisis situacional, qué es lo que te pasa, por qué te pasa lo que te pasa. Y mi recomendación siempre del folio en blanco. Es decir, coge un folio en blanco y analiza el problema. Inmediatamente tienes que hacer la operación contraria. Incorporar a tu vida hábitos saludables. Por ejemplo, si estás deprimido, si estás en un cuadro depresivo y no quieres saber nada de nadie, normalmente es un encerramiento de las personas hacia sí mismas. ¿Qué tienes que hacer? Abrir. Abre puertas y ventanas porque lo que necesitas es socializar, tener información buena, diferente, distinta, que te ayuden a salir de ese momento. Por eso es muy importante, cuando hablo de hábitos saludables, hábitos buenos, Ruth, tiene que ver incluso, imagínate tú, tiene que ver con la buena alimentación. Cambia tu dieta. Además, haz ejercicio. Deja que la risa aparezca en tu rostro. Sonríe un poco. Empieza a cambiar ese aspecto lúgubre, oscuro, tenue de cómo ves la vida. Cambia de filtro de ojos. Y entonces, cuando haces el proceso al revés, vas a entender, vas a comprender la dimensión real de ese problema que te aqueja, de la situación en la que estás, y las vas a resolver con sabiduría y con inteligencia. No te olvides, además, hay que dejar esa maleta grande, ese contenedor de odios, de emociones mal gestionadas, de filias, de fobias, de todas aquellas obsesiones que te van alejando de la verdad, del bien, de la belleza, de la justicia, de todo aquello que te hace mejor persona y te va afeando. Entonces hay que soltar todo ese contenedor de tal forma que en esos hábitos buenos, hábitos saludables, incluyas no solo ello, incluyas el descanso, incluyas la buena alimentación, el ejercicio, la risa, alguna afición que tenga que ver con el arte. Yo siempre insisto, Ruth, en el proceso creativo del ser humano. Toca la guitarra, escribe un poco, métete con un libro, escucha buena música, sal simplemente a caminar, toma un poco de oxígeno para que puedas salir de ese estado emocional que te paraliza y que te tiene al margen de todo y que además va gestionando y va creando monstruos. Rompes, quiebras, partes hacia una nueva forma de ser, hacia un nuevo estilo de relacionarte contigo mismo y con los demás y verás cómo cambia la vida. Y no te olvides, además, deja esos hábitos perniciosos. Yo siempre suelo decir, y lo dicen además los médicos, lo dicen los especialistas, cuando hablamos de esta carga de odio, de esas emociones negativas y de esos hábitos insanos, por ejemplo, es que el cuerpo no necesita alcohol. El alcohol en realidad no lo necesitamos porque es una fuente de calorías vacías. Pero hay gente que dice, no, es que, mentira, te engañas. Es que desperdicias talento, desperdicias economía, desperdicias dinero y te creas un monstruo que no existe y un efecto que en realidad te lo has inventado tú. Es decir, siempre la razón, lo lógico, lo ordenado, lo sistemático, aquello que resiste a la crítica y que te hace mejor persona. Por eso siempre hay que volver al Evangelio, siempre a Jesucristo, el modelo de hombre libre, de hombre seguro, de hombre que camina, de hombre que entiende, que comprende, que tiene una visión bonita de sí mismo y que además contagia y habla de aquel reino de Dios que nos habla de la belleza de los campos, del cuidado de Dios que Dios tiene con los pajarillos, un Jesucristo que nos habla de esas parábolas preciosas de la oveja perdida, de la moneda, del hijo que es abrazado, del hijo que regresa a casa. Es decir, todo que tiene que ver con la verdad, con el bien, con la belleza, con la libertad. Todo aquello que te engrandece y te aleja de todas estas emociones mal gestionadas, emociones negativas, que ya te digo, que son naturales, que son espontáneas, pero la clave, el secreto está, Ruth, precisamente en gestionarlo. No darle más tiempo de duración del que se merecen. La ira, la cólera, como respuesta automática, pero inmediatamente aprender a gestionarlos desde una forma racional, lógica y sistemática. 11:32, madre mía.
1: Nos hemos pasado un poquitito, padre. Tenemos ya que ir a la siguiente pausa.
0: Vamos a la pausa. Queridos amigos, estamos en Sabios y Felices. Despertar a la sabiduría. Pausa y volvemos.

0: Sabios y felices despertar a la sabiduría. Estamos de vuelta, estamos de regreso. ¿Cómo gestionar nuestras emociones y cómo hacer que ellas no tengan un impacto negativo en nuestra salud, sino todo lo contrario? ¿Cómo gestionarlas? Porque no te olvides, en la gestión, en el control de ellas, en la forma como las organizamos, las ordenamos, está la clave para una buena salud. No te olvides además que ante aquello que pasa, ante aquello que nos hace la vida un poquito triste, iracunda, a veces un poco lúgubre, oscura, no te olvides que podemos desarrollar capacidades que se oponen precisamente a ello. Tenemos esa posibilidad, apostar por la verdad, por la belleza, por el buen humor, por la risa, por la empatía, por la alteridad, por la solidaridad, por la belleza, por todo aquello que nos hace mejores personas. Vamos al teléfono, Ruth. Tenemos a alguien en línea. ¿Qué tal estamos? Buenos días. Bienvenido o bienvenida.
1: Buenos días, padre.
0: ¿Qué tal estás? Cuéntanos, ¿cómo te llamas y desde dónde nos llamas?
1: Bueno, me llamo Paula y le estoy llamando en la ciudad de Chincha.
0: Paula de Chincha, cuéntanos, ¿cómo va la vida?
1: Ahí con frío.
0: Igual que Lima, ¿eh? Lima lluviosa, gris, como siempre. ¿Qué te ha parecido el programa, Paula?
1: La verdad, quería felicitarle por el acierto con que usted ha llevado el tema. La verdad que sí, es cierto que hay que controlar las emociones, pero a veces cuando uno no conoce, entonces se repite, y eso nos hace daño, como se dice, afecta a nuestra salud.
0: Somatizamos todo ello, sí.
1: Sí, es verdad que es una luz la que usted nos está dando. Y más que nada quería felicitarlo, como le digo.
0: Muchas gracias, Paula, nuestra fiel oyente, ¿verdad?
1: Sí, siempre escucho el programa de Radio María.
0: Muy bien. Pues nada, Paula, no te olvides, el secreto está en el tiempo de duración que damos, que no se hagan crónicas, que no permanezcan en el tiempo, sino que sepamos cortar. Bueno, ya está bueno de esto, ahí lo dejamos, ahí lo cortamos y ya está. Perfecto. Ahí está la clave, Ruth, en el tiempo hay que cronometrar, ¿qué te parece? Con un reloj, ¿cuánto me está durando esta mala emoción? Vamos a llamarla mala emoción porque no te olvides que a veces nos salva en la vida, ¿eh? Eso está en los genes, en el ADN del ser humano. La ira, en el ejemplo del gato, ahí lo tienes clarito. El gato salta, wow, y salta. Dice miau, no wow. ¿No?
2: Padre, pero también usted cree que midiendo el tiempo que tenemos estas emociones negativas, también tenemos que preocuparnos un poquito, porque si vemos que va en aumento,
0: si se repiten.
2: Ajá, si se repiten o el tiempo de duración es más prolongado o nuestra o las situaciones, por ejemplo, de ira son más frecuentes. Entonces hay que poner en alerta ya eso, ¿no? Porque no podemos de repente dejarlo pasar.
0: Diagnóstico. ¿Por qué yo reacciono ante esto? ¿Por qué tengo que sentir esa rabia? Hay una frase que me llama mucho la atención, dice, "¿Qué tienes tú que odio en mí?" Es decir, a veces vemos a la otra persona y decimos, oye, pero es que no lo conozco de nada, o sí la conozco ya dos o tres veces con ella, pero siento un rechazo, una rabia, y todo lo que dice es que no me gusta, cómo actúa, cómo y interviene, si quieres, despierta en mí ciertas emociones y sensaciones. Entonces tú dices, ¿por qué? Y hay una explicación, una psicóloga lo dijo muy clarito, y dice que a veces porque la persona tiene elementos de nuestra personalidad, rasgos que nosotros no trabajamos y que en realidad no nos gustan. Y es como mirarte en un espejo. Entonces, cuando hay algo que no te gusta en el espejo, chirrías, haces pataleta. Ahí está la clave. Entonces, una forma de entender a los demás es entendiéndote a ti mismo, porque es el efecto de espejo. Vamos a la otra línea. ¿Qué tal estamos? Buenos días. Bienvenidos a Sabios y Felices.
3: Muy buenos días.
0: ¿Cuál es tu nombre? Cuéntanos.
3: Soy Amelia.
0: Amelia.
3: De la ciudad de Huacho.
0: Uy, mira qué bonito.
3: Yo siempre escucho Radio María, es mi compañía.
0: Qué bueno,
3: porque vivo sola.
0: Qué bien.
3: Y me dio mucha pena cuando casi un mes no estuvo al aire la radio. Pero bueno, pues es cosas de técnicas, ¿verdad? Uh-huh. Le comento.
0: Cuéntame.
3: Yo le he escuchado y ahí estaba un poco deprimida. Pues estoy deprimida, tengo 5 hernias en mi columna, uh-huh. tengo artrosis. Y no puedo tomar cualquier pastillas porque soy alérgica y como le digo, yo sola me da miedo tomar algo y voy a tener que salir disparada al hospital.
0: Corriendo, sí, sí,
3: pero, sí.
0: Sí,
3: pero tengo mucha fe, rezo mucho y antes que lo escuchaba yo estaba ahí sentada, decía Diosito, ¿por qué este dolor? Pero cuando los escuché, padre, como una inyección,
0: ajá.
3: que me dijo, oye, ¿qué haces ahí? Dijo usted que Jesús iba con su cruz y no iba triste.
0: Así es, porque pudo haberla dejado y él dijo, no, hay que seguir, un pasito sí. más.
3: Sí, y eso como que me despertó uh-huh. y no tenía ganas de cocinar, no puedo cocinar.
0: Prepárate un almuerzo rico, sabroso.
3: Si lo pudiera compartir con ustedes con mucho cariño.
0: Ay, encantado, me sentaría.
3: Nos da vida. Que como yo a veces no podrán llamar, pero pienso que nos da vida, que tenemos que manejar nuestras emociones, que no puedo deprimirme por esta enfermedad.
0: Así es.
3: Decía también que no es una enfermedad incurable, pero que necesito paciencia.
0: Y no es el final, Amelia, es decir, tienes otros campos, otras opciones. Prueba tú pintar, leer, escuchar música, identificar las letras, las canciones de las que te gustan, los clásicos.
3: Me gusta cantar, Pablo.
0: Uy, fenomenal.
3: Canto solita.
0: Fenomenal. Hazlo siempre. Y además, esa comidita, prepáratelo rico. Decóralo en un plato bonito y siéntate con todo. Yo siempre suelo hacer de vez en cuando, ¿eh? Se va a reír la gente, pero lo voy a contar. De vez en cuando estoy solo y me ha tocado estar solo, digo, no, pues voy a cocinar algo muy rico y me voy a servir con solemnidad. Una copa bonita, un plato bonito, un individual bonito, un vaso que me gusta, la vajilla que más me gusta, la más exquisita, la que es más elaborada. Y voy a comer y lo voy a servir de tal forma que esto sea un gourmet. Y pongo ahí la decoración, pongo el perejil, pongo la zanahoria, pongo el tomate. Es decir, engríete, dale, da sentido a lo que te toca. Y entonces vas a empezar a disfrutar de tu vida. Que no es una historia paralizada que se queda congelada en el tiempo. No. A pesar de, tenemos que seguir viviendo. Casos extremos que nos han pasado, que vemos cotidianamente, pero que no obstante encuentras la lógica del sentido, de la alegría, del gozo, del disfrute. Porque no te olvides que la vida tiene...

0: El amor que es bidireccional, pero también que el amor nace, se gestiona dentro de uno mismo para que salga al encuentro de los demás. Por eso, cuando te toca estar en la situación que nos ha contado Paula, haz lo que tenga sentido. Cambia ese mundo que podría ser triste, de depresión, de tristeza, de encerramiento, de ensimismamiento. Abre ventanas, pinta colores y deja que la creatividad haga su propia tarea. Ruth, ¿qué te parece? Guacho. Agregamos a nuestra lista guacho. Perfectamente, vamos al aire. ¿Qué tal estamos? Buenos días, bienvenido, bienvenida. Hola, aquí estamos, sabios y felices de despertar a la sabiduría.
1: ¿Mana?
0: ¿Qué tal estamos? Hola.
1: ¡Aló, padre!
0: Aquí estamos, te escuchamos. ¿Cómo te llamas? ¿Cuál es tu nombre?
1: Sí, quiero comentarle algo muy importante.
0: Adelante.
1: Mis padres se fueron en 2 meses. Y
0: Seguidos.
1: el 5 mi madre y el 15 mi padre, pero eso me afectó bastante. Entonces yo, bueno, pues lo tomé prácticamente todo, pero con el tiempo vi las cosas, lo que tenía que suceder, porque todos somos acá pasajeros en la tierra.
0: Temporales,
1: Tenemos
0: ¿verdad?
1: el DNI de caducidad.
0: Tenemos fecha
1: Pero
0: de
1: yo tomé,
0: caducidad, sí.
1: pues estaba con, me dijeron que vaya a un psiquiatra, pero me dan pastillas así de lucitina para el sueño, para la
0: Sí, sí,
1: tristeza, de
0: sí.
1: 20 miligramos, después clonazepam, un entero. Pues yo dije, no, este no es mi camino para mí. Y
0: Así
1: mis
0: es.
1: padres, si estuvieran vivos, no, no es para
0: No,
1: mí.
0: no te lo
1: Entonces
0: permitiría.
1: fui reduciéndolo yo solo, por mí solo. La quinta parte o toda la pastilla, este padrecito de la fluocitina, que es para el sueño, para la tristeza, para todas esas cosas, no. Y lo fui dejando,
0: No,
1: padre.
0: este, qué
1: Y
0: bueno.
1: gracias a Dios, yo ahora tomo solamente melatonina, que es natural, manzanilla para el sueño, y he recuperado totalmente mis emociones. Y mi padre me dejó con un trabajo bueno, y gracias a él, y me dejó con una universidad también, va a caer la Universidad de Navierral, educación secundaria,
0: Qué
1: y ahora
0: bonito.
1: sigo derecho padre. Claro que me mantengo solo, pero vivo la vida cada día, como te dice, con emociones positivas. Donde me va allá, yo trato de regar la planta. Bueno, veo así chicas, con todo respeto, veo de regar la fluidez. Le digo, un día me pregunté una chica, varias chicas, ¿cómo te gustan a ti las mujeres? Yo le dije, a mí me gustan la flaca, la gorda, la fea y la baja. Nada más, padre. Muchas gracias, padre.
0: Perfecto, sigue con ese optimismo y no te olvides, guarda a tus padres como un recuerdo bonito, la herencia, la formación que te han dado. Y ya te digo, tú eres el protagonista de tu historia, tú forjas tu propia personalidad, tú controlas tus emociones. Siempre con alegría, siempre con optimismo, viendo el lado bonito, jocoso, divertido, alegre, feliz de la propia vida. Ruth, ¿qué te parece? Estamos llegando al final del programa, pero
1: Casi, casi.
0: no obstante, coma, WhatsAppitos.
1: Casi, casi. Tenemos tres y creo que más. Están llegando los
0: Van
1: WhatsApp,
0: llegando los
1: pero son
0: WhatsAppitos.
1: cortitos, así que
0: Adelante,
1: vamos rapidísimo.
0: adelante.
1: Y nos dice,
0: Mientras termino mi cafecito.
1: muy bien. Padre Diego,
0: Colombiano.
1: buenos días.
0: Un
1: ¿Cómo?
0: tintico.
1: Ahí está.
0: Un tintico.
1: Buenos días. ¿Cómo manejar las emociones con ayuda del Espíritu Santo? Desde Arequipa, muchas bendiciones.
0: Más todas y de golpe. Sí,
1: Todas y de
0: otro más,
1: golpe. Ok,
0: todos y de golpe
1: muy
0: la
1: bien. Y nos
0: respuesta.
1: dice otra oyente, soy Mariela desde Trujillo. Muy buenos días, padre Nicolás. Soy una persona crónica. Intento
0: Crónica.
1: salir de la depresión, la angustia, la tristeza. Un tiempo breve estoy mejor y luego recaigo a pesar vuelvo a recaer. Sigo su programa por la radio. Muchas gracias.
0: Muy bien.
1: Luego nos dice, muchas gracias, gran programa, sabios y felices. Efectivamente, yo hago lo que nos dice usted, padre
0: Así
1: Nicolás,
0: es.
1: y nos
0: Porque
1: dice,
0: ha leído mi libro, seguro.
1: en lo más probable, y se esfuerza por hacer feliz a las personas, trato de ser feliz y hacer feliz a las personas que me rodean.
0: Esa es la clave.
1: Y me engrío.
0: Genial.
1: Saludos, socorro, desde Piura. Y
0: Así es.
1: luego
2: No.

0: Nada más, creo que ya nada más.
1: Perfecto.
0: Sí, tan, tan.
1: Socorro de Piura. Pues mira, vamos a responder al primer WhatsAppito. No te olvides que el Espíritu Santo es todo en todos. Todo aquello que tienes, los dones, las capacidades, las potencialidades, son dones, son regalos, son dádivas del Espíritu Santo. Entonces, el Espíritu es quietud, es calma, es amor, es encuentro, es alteridad, es salida de uno para llegar al otro. Entonces, cuando hablamos de pensamiento, cuando hablamos de las emociones, a través de esa mirada, de ese halo sobrenatural que tenemos, es muchísimo más fácil. Tiene que ver la fe, tiene que ver la esperanza para enfrentar cualquier reto. Y sin temor, no te olvides que no solo tienes lo tuyo, sino ese plus sobrenatural que está contigo, que es el Espíritu Santo, y te ayuda en esa batalla, en ese proceso de desmitificar, de controlar, de manejar tus propias emociones. Y a Trujillo, pues nada, me parece fenomenal lo que nos has contado tú. Esa es la idea del programa, que te ayude, que haga que todo aquello que haces, que enfrentas con mucha creatividad, con mucha pasión, no te olvides que cada uno tiene la posibilidad de controlar, de gestionar. Y la clave, ¿dónde está? En el pensamiento. Es decir, ser lógicos, dejar que las emociones no duren mucho, que así como aparecen, desaparezcan, que no te boicoteen tu propia vida, sino todo lo contrario, que hagan su tiempo, su reacción instantánea, porque te sirven para ello, y lo demás tú evalúa mejor en gestionar, en crear buenos sentimientos. Los sentimientos es algo pensado, es algo que ha pasado en el tiempo, que se mantiene en el tiempo y que tú eliges. Las emociones son naturales, pero los sentimientos no, tiene que ver mucho de nosotros y aquello que queremos ser, cómo queremos enfrentar la vida. Vamos a la última llamada, aunque sea para saludar. ¿Qué tal estamos? Buenos días. Bienvenido o bienvenida. Bienvenida.
2: Buenos días, padre. ¿Cómo está? Ya que de Trujillo también, su fan.
1: La tierra bonita de Trujillo.
2: Sí, ahorita estamos con varios pesares de Trujillo que estamos
1: viendo las noticias.
2: Cosas de delincuencia, ¿no? Y entonces, como anoche el padre también del programa de las 11, dijo que hay que hacer mucha oración por este mundo, ¿no? Nuestras peticiones, nuestras oraciones. Y gracias a todos ustedes en Radio María que nos apoyan, nos ayudan, nos dan esa fuerza de fe, fortaleza. Y sobre todo que soy su fan. Gracias por escucharme y muchas bendiciones. Y ojalá que pueda venir a Lima para ponernos a conocer en vivo y en directo.
1: Perfecto.
2: Y ojalá que el programa lo vuelvan a repetir.
1: Ajá. Yo como me parece que los sábados, ¿no? ¿Se repiten los sábados o ya no? No, ya no.
2: Sí.
1: Pero tienes el podcast, ¿sabes? En la radio tienes el YouTube, tienes el Facebook.
2: Yeah.
1: Y también en mi propio canal también tienes ahí todos los podcasts emitidos en Acuérdate de Vivir. Esas son mis redes sociales, Instagram, Facebook y YouTube. Están todos mis programas hechos en todos lados.
2: Muy bien, muchas gracias por su...
1: Gracias a ti por tu tiempo,
2: Radio María,
1: por tus palabras bonitas y por escuchar la radio, y que la radio te ayude siempre a encontrar el sentido de la vida, que es la paz, que es la alegría, que es el entendimiento, la solidaridad, todo aquello que nos hace mejores personas. Y no te olvides, si alguno más quiere leer el libro Que te mueve el amor, que engloba todos estos elementos que conversamos aquí, lo pueden pedir en la librería de Radio María. Ahí están todos los libros del padre Nico. Ruth, ¿qué te parece? Hora de irnos, ¿verdad? Final de programa.
0: Sí, ya estamos terminando el programa, pero de repente si nos puede dar una última recomendación.
1: Una última recomendación.
0: Así, chiquitita.
1: Chiquitita. Siempre digo, deja que las emociones sean, porque a veces nos pueden poner en estado de alerta y te pueden prevenir de alguna cosa. Eso sí, que no dure mucho, que sea el tiempo que tiene que durar. Luego no te hagas dependiente de ellas, no te regodees, no te complazcas en esa emoción, las negativas. En las buenas sí. Luego introduce buenos hábitos de pensamiento. Aprende a pensar. Piensa siempre bien. Adapta un estilo de vida que sea tuyo, que sea propio. Haz deporte, come bien, come sano y no te olvides, descansa. Y una última recomendación, pues no te agobies, que la vida tiene muchos matices y nosotros podemos encontrar el nuestro y nosotros podemos inaugurar una nueva forma de ser, una nueva forma de vivir, una nueva salida ante ese problema y una forma creativa e inteligente de gestionar esa emoción. No te olvides que siempre, además, en tu vida te mueve el amor. El amor es el cernidor de todo y el amor es el indicador de si estamos haciendo las cosas bien o no las estamos haciendo. Pues ya está, Ruth, nos vamos.
0: Nos vamos hasta la próxima semana.
1: Hasta la próxima semana, ¿verdad? Y también nos despedimos de ustedes, queridos amigos. Gracias por estar con nosotros en Sabios y Felices Despertar a la Sabiduría. Que tengan una semana preciosa. Que Dios les bendiga siempre. Hasta pronto. Adiós.

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Queridos hermanos de Radio María Perú, les damos la bienvenida a este momento de oración. Nos unimos en la coronilla de la Divina Misericordia, pidiendo con humildad y confianza la gracia y el perdón de nuestro Señor.

0: Que esta oración en especial llegue a todos los corazones que sufren y necesitan de la misericordia infinita de Dios. Recordemos las palabras de Jesús a Santa Faustina. Por medio de esta coronilla conseguirás todo lo que pidas si lo pides con confianza. Con fe y esperanza, comenzamos este rezo confiando plenamente en su divina misericordia. En el nombre del Padre, y del Hijo, y del Espíritu Santo.
1: Amén.
0: Padre nuestro que estás en el cielo, santificado sea tu nombre. Venga a nosotros tu reino. Hágase tu voluntad en la tierra como en el cielo.
2: Danos hoy nuestro pan de cada día. Perdona nuestras ofensas, como también nosotros perdonamos a los que nos ofenden. No nos dejes caer en la tentación y líbranos del mal. Amén.
0: Dios te salve, María. Llena eres de gracia, el Señor es contigo. Bendita tú eres entre todas las mujeres, y bendito es el fruto de tu vientre, Jesús.
2: Santa María, Madre de Dios, ruega por nosotros, pecadores, ahora y en la hora de nuestra muerte. Amén.
0: Creo en Dios Padre Todopoderoso, Creador del cielo y de la tierra. Creo en Jesucristo, su único Hijo, nuestro Señor, que fue concebido por obra y gracia del Espíritu Santo. Nació de Santa María Virgen. Padeció bajo el poder de Poncio Pilato. Fue crucificado, muerto y sepultado. Descendió a los infiernos. Al tercer día resucitó de entre los muertos. Subió a los cielos y está sentado a la derecha de Dios Padre Todopoderoso. Desde allí ha de venir a juzgar a vivos y muertos. Creo en el Espíritu Santo, la Santa Iglesia Católica, la comunión de los santos, el perdón de los pecados, la resurrección de la carne y la vida eterna. Amén. Padre eterno, te ofrezco el cuerpo, la sangre, el alma y la divinidad de tu amadísimo Hijo, nuestro Señor Jesucristo, como propiciación de nuestros pecados y los del mundo entero. Por su dolorosa pasión,
2: ten misericordia de nosotros y del mundo entero.
0: Por su dolorosa pasión,
2: ten misericordia de nosotros y del mundo entero.
0: Por su dolorosa pasión,
2: ten misericordia de nosotros y del mundo entero.
0: Por su dolorosa pasión,
2: ten misericordia de nosotros y del mundo entero.
0: Por su dolorosa pasión,
2: ten misericordia de nosotros y del mundo entero.
0: Por su dolorosa pasión,
2: ten misericordia de nosotros y del mundo entero.
0: Por su dolorosa pasión,
2: ten misericordia de nosotros y del mundo entero.
0: Por su dolorosa pasión,
2: ten misericordia de nosotros y del mundo entero.
0: Por su dolorosa pasión,
2: ten misericordia de nosotros y del mundo entero.
0: Por su dolorosa pasión,
2: ten misericordia de nosotros y del mundo entero.
0: Padre eterno, te ofrezco el cuerpo, la sangre, el alma y la divinidad de tu amadísimo Hijo, nuestro Señor Jesucristo, como propiciación de nuestros pecados y los del mundo entero. Por su dolorosa pasión,
2: ten misericordia de nosotros y del mundo entero.
0: Por su dolorosa pasión,
2: ten misericordia de nosotros y del mundo entero.
0: Por su dolorosa pasión,
2: ten misericordia de nosotros y del mundo entero.
0: Por su dolorosa pasión,
2: ten misericordia de nosotros y del mundo entero.
0: Por su dolorosa pasión,
2: ten misericordia de nosotros y del mundo entero.
0: Por su dolorosa pasión,
2: ten misericordia de nosotros y del mundo entero.
0: Por su dolorosa pasión,
2: ten misericordia de nosotros y del mundo entero.
0: Por su dolorosa pasión,
2: ten misericordia de nosotros y del mundo entero.
0: Por su dolorosa pasión,
2: ten misericordia de nosotros y del mundo entero.
0: Por su dolorosa pasión,
2: ten misericordia de nosotros y del mundo entero.
0: Padre eterno, te ofrezco el cuerpo, la sangre, el alma y la divinidad de tu amadísimo Hijo, nuestro Señor Jesucristo, como propiciación de nuestros pecados y los del mundo entero. Por su dolorosa pasión,
2: ten misericordia de nosotros y del mundo entero.
0: Por su dolorosa pasión,
2: ten misericordia de nosotros y del mundo entero.
0: Por su dolorosa pasión,
2: ten misericordia de nosotros y del mundo entero.
0: Por su dolorosa pasión,
2: ten misericordia de nosotros y del mundo entero.
0: Por su dolorosa pasión,
2: ten misericordia de nosotros y del mundo entero.
0: Por su dolorosa pasión,
2: ten misericordia de nosotros y del mundo entero.
0: Por su dolorosa pasión,
2: ten misericordia de nosotros y del mundo entero.
0: Por su dolorosa pasión,
2: ten misericordia de nosotros y del mundo entero.
0: Por su dolorosa pasión,
2: ten misericordia de nosotros y del mundo entero.
0: Por su dolorosa pasión,
2: ten misericordia de nosotros y del mundo entero.

0: Padre eterno, te ofrezco el cuerpo, la sangre, el alma y la divinidad de tu amadísimo Hijo, nuestro Señor Jesucristo, como propiciación de nuestros pecados y los del mundo entero. Por su dolorosa pasión,
1: ten misericordia de nosotros y del mundo entero.
0: Por su dolorosa pasión,
1: ten misericordia de nosotros y del mundo entero.
0: Por su dolorosa pasión,
1: ten misericordia de nosotros y del mundo entero.
0: Por su dolorosa pasión,
1: ten misericordia de nosotros y del mundo entero.
0: Por su dolorosa pasión,
1: ten misericordia de nosotros y del mundo entero.
0: Por su dolorosa pasión,
1: ten misericordia de nosotros y del mundo entero.
0: Por su dolorosa pasión,
1: ten misericordia de nosotros y del mundo entero.
0: Por su dolorosa pasión,
1: ten misericordia de nosotros y del mundo entero.
0: Por su dolorosa pasión,
1: ten misericordia de nosotros y del mundo entero.
0: Por su dolorosa pasión,
1: ten misericordia de nosotros y del mundo entero.
0: Padre eterno, te ofrezco el cuerpo, la sangre, el alma y la divinidad de tu amadísimo Hijo, nuestro Señor Jesucristo, como propiciación de nuestros pecados y los del mundo entero. Por su dolorosa pasión,
1: ten misericordia de nosotros y del mundo entero.
0: Por su dolorosa pasión,
1: ten misericordia de nosotros y del mundo entero.
0: Por su dolorosa pasión,
1: ten misericordia de nosotros y del mundo entero.
0: Por su dolorosa pasión,
1: ten misericordia de nosotros y del mundo entero.
0: Por su dolorosa pasión,
1: ten misericordia de nosotros y del mundo entero.
0: Por su dolorosa pasión,
1: ten misericordia de nosotros y del mundo entero.
0: Por su dolorosa pasión,
1: ten misericordia de nosotros y del mundo entero.
0: Por su dolorosa pasión,
1: ten misericordia de nosotros y del mundo entero.
0: Por su dolorosa pasión,
1: ten misericordia de nosotros y del mundo entero.
0: Por su dolorosa pasión,
1: ten misericordia de nosotros y del mundo entero.
0: Santo Dios, Santo fuerte, Santo inmortal,
1: ten misericordia de nosotros y del mundo entero.
0: Santo Dios, Santo fuerte, Santo inmortal,
1: ten misericordia de nosotros y del mundo entero.
0: Santo Dios, Santo fuerte, Santo inmortal,
1: ten misericordia de nosotros y del mundo entero.

Queridos oyentes de Radio María, nos acercamos al 25 de junio, aniversario de la primera aparición de la Virgen María en Medjugorje, Bosnia-Herzegovina. La Virgen se aparece en Medjugorje desde hace 45 años. El santuario es lugar de peregrinación reconocido por el Vaticano con el Nihil Obstat, debido a que es un lugar donde se da abundantemente la gracia de la conversión. La Virgen en sus mensajes, en lugar de utilizar el término conversión, habla de volver a Dios. La conversión, de hecho, es el regreso a la casa del Padre del Hijo pródigo. Dios es el amor anticipado que llama a la conversión. Nuestro amor es la respuesta al amor de Dios. Desde su fundación, Radio María ha estado unida a esta hermosa experiencia de fe en Medjugorje. Acompáñanos en esta oración.

Invocación al Espíritu Santo. Ven, Espíritu Santo, y envía desde el cielo un rayo de tu luz. Ven, Padre de los pobres, ven, Dador de los dones, ven, Luz de los corazones, Consolador magnífico, dulce huésped del alma, suave alivio, descanso en la fatiga, brisa en el ardiente estío, consuelo en el llanto. Oh, Luz Santísima, llena lo más íntimo de los corazones de tus fieles. Sin tu ayuda, nada hay en el hombre, nada que sea bueno. Lava lo que esté sucio, riega lo que está seco, sana lo que está enfermo, doblega lo que está rígido, calienta lo que está frío, endereza lo que está desviado. Concede a tus fieles que en ti confían tus sagrados dones. Dales el premio de la virtud, dales el puerto de la salvación, dales la felicidad eterna. Amén, aleluya, aleluya. Envía tu Espíritu, Señor, y será una nueva creación, y renovarás la faz de la tierra.

0: Octavo día, la Eucaristía. La Eucaristía siempre ha sido el centro de la espiritualidad de Medjugorje. La Virgen María recomienda que es mejor para los fieles permanecer en la iglesia preparándose para la Eucaristía que estar con los videntes en el momento de la aparición. Y a ello les ha enseñado que comulgar vale más que ser vidente. También les ha dicho que si tienen que escoger entre ir a misa y encontrarse conmigo en la aparición, prefieran la Eucaristía, porque en ella está presente mi Hijo y en la aparición estoy yo. La Madre de Dios también se lamenta porque muchos católicos no entienden lo que es la Eucaristía. Un día apareció llorando y al preguntarle por qué lo hacía, respondió: porque muchos no saben el valor que tiene la Eucaristía. Fue entonces cuando pidió que antes de participar en misa los fieles se prepararan, al menos con 15 minutos de oración, y al finalizar hicieran otro tanto, para agradecer a Dios por los múltiples beneficios recibidos. La Virgen, Reina de la Paz, nos invita a amar y vivir la Santa Eucaristía.
1: Queridos hijos, Dios desea haceros santos y por eso a través de mí os invita al abandono total. Que la Santa Misa sea para vosotros la vida. Trabajad para comprender que la Iglesia es la casa de Dios, el lugar donde yo os reúno y deseo mostraros el camino que os conduce a Dios. Venid y orad. No estéis fijándoos en los demás y no los critiquéis. Que vuestra vida sea, por el contrario, un testimonio en el camino de la santidad. Las iglesias son dignas de respeto y consagradas, porque Dios se hizo hombre, permanece en ellas día y noche. Por lo tanto, hijos míos, creed y orad para que el Padre os acreciente la fe y luego pedid lo más conveniente. Yo estoy con vosotros y me alegro por vuestra conversión. Gracias por haber respondido a mi llamada.
0: Les invito a presentar todas las intenciones nuestras, aun aquellas que parecen imposibles para cada uno de nosotros. Presentemos también la súplica y el clamor ante la necesidad que tendríamos de participar, vivir de la Santa Eucaristía, el gozo más grande y el llamado que nos hace Santa María, Madre nuestra y Madre de la Iglesia, Reina de la Paz, para vivir en los planes de Dios.
2: Atiende nuestras súplicas, Padre.
0: Oremos. Dios Todopoderoso y Eterno, que acogiste complacido la disponibilidad de la Virgen María para ser madre de tu Hijo, ayúdanos a ser como ella, creyente y modelo del culto divino en todo el momento de nuestra vida. Por Jesucristo nuestro Señor. Amén.
3: Padre nuestro que estás en el cielo, santificado sea tu nombre, venga a nosotros tu reino, hágase tu voluntad en la tierra como en el cielo. Danos hoy nuestro pan de cada día, perdona nuestras ofensas como también nosotros perdonamos a los que nos ofenden. No nos dejes caer en tentación y líbranos del mal. Amén. Dios te salve María, llena eres de gracia, el Señor es contigo. Bendita eres entre todas las mujeres, y bendito es el fruto de tu vientre Jesús. Santa María, Madre de Dios, ruega por nosotros pecadores, ahora y en la hora de nuestra muerte. Amén. Gloria al Padre, al Hijo y al Espíritu Santo, como era en el principio, ahora y siempre, por los siglos de los siglos. Amén. Reina de la Paz,
2: ruega por nosotros.
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2: proclama mi alma la grandeza del Señor. Se alegra mi espíritu en Dios mi Salvador, porque ha mirado la humillación de su esclavo. Desde ahora me felicitarán todas las generaciones, porque el Poderoso ha hecho obras grandes por mí. Su nombre es santo y su misericordia llega a sus fieles de generación en generación. Él hace proezas con sus brazos, dispersa a los soberbios de corazón, derriba del trono a los poderosos y enaltece a los humildes. A los hambrientos los colma de bienes y a los ricos los despide vacíos. Auxilia a Israel su siervo, acordándose de su misericordia, como lo había prometido a nuestros padres, en favor de Abraham.

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1: El 24 de junio celebramos como Iglesia Católica el nacimiento de Juan, llamado el Bautista. Así lo llamamos, por supuesto, porque su ministerio principal fue ofrecer un bautismo de conversión, podríamos decir como prólogo inmediato de la obra del Mesías, de la llegada de Jesucristo. Ese es Juan, Juan el Bautista. Quedémonos hoy con tres grandes cualidades de este gran santo. Es un hombre libre, es un hombre penitente y es un hombre valiente. Estas tres cualidades están íntimamente relacionadas y con la ayuda del Espíritu Santo espero mostrar por qué. Empecemos por la libertad. Es un hombre libre en el sentido de que su palabra es libre, su subsistencia no se la debe a nadie. Y tal vez es esa expresión la que mejor describe el tipo de libertad que este hombre tiene. Él no le debe a nadie. ¿Qué quiero decir estrictamente con esto? No se trata simplemente de que tenía sus finanzas bien organizadas. Es mucho más que eso. Decimos que Juan el Bautista no le debe a nadie en el sentido de que su modo de vida en el desierto, su modo de vestido con una piel de un animal, su modo de comida con lo que da el mismo desierto, lo sitúa en una completa independencia de los poderes de este mundo. Porque sabes una cosa, cuando le debes favores a un partido político, a un rey, a un grupo de amigos, ya tu palabra empieza a perder libertad. No es que sea imposible, pero es difícil conservar una palabra libre cuando te debes demasiado a un grupo de personas, a unos patrocinadores, a un partido político. Y menciono tanto lo de la política, pues, porque está muy en nuestros países. Podemos decir que en nuestros países ningún líder llega a los cargos realmente altos, como decir la presidencia de la República. Nadie llega a un cargo alto si no es a través de alianzas con muchos poderes. Y en ese sentido, es triste decirlo, muchos presidentes y muchos líderes llegan con las manos ya bastante amarradas. Ya tienen sus manos muy amarradas. ¿Y sabes por qué? Sus manos están amarradas porque, lamentablemente, las cosas se dan de tal modo que la persona tiene que adquirir muchos compromisos, pagar muchas cuotas, devolver muchos favores. No es libre. Juan Bautista, con su manera de vivir, con su manera de comer, con su manera de vestir, es decir, con todo lo que atañe a su vida, es libre. Y su palabra es libre. Es un hombre penitente. Y la penitencia es una de esas virtudes que solo muy de vez en cuando se vuelven populares. La penitencia es una virtud que implica la negación de sí mismo, pero por un motivo superior. No es la penitencia odio hacia uno mismo. No es tampoco desprecio al mundo material. Hay algunas corrientes filosóficas, como por ejemplo el maniqueísmo o el neoplatonismo, que desprecian lo material y por eso desprecian, por ejemplo, la comida o el sexo. La auténtica penitencia, la que se predica en la Biblia y sobre todo la que estamos llamados a vivir nosotros los cristianos, no es desprecio al cuerpo, no es desprecio al mundo material, pero sí es conciencia de la ambigüedad que tienen las cosas creadas. Porque así como las cosas creadas pueden despertar en nosotros sentimientos de gratitud y alabanza hacia Dios y pueden ser ocasión de que hagamos buenas obras de caridad, pues también sucede que las cosas creadas pueden adueñarse de nuestro corazón, despertar en nosotros deseos de codicia, no pueden despertar en nosotros deseos de sensualidad, de egoísmo, vientos de soberbia. Entonces, lo que quiere la penitencia cristiana es corregir esas desviaciones y también prevenirlas hacia el futuro. Y por algo dijo Cristo: el que quiera servirme, que tome su cruz cada día y me siga. Y también dijo: el que no se niegue a sí mismo no es digno de mí. Este negarse a sí mismo y este tomar la cruz implica tener conciencia de lo que hemos dicho: las cosas creadas pueden adueñarse de nosotros. El espíritu de penitencia quiere corregir los desmanes que nosotros mismos u otras personas han cometido en esos excesos, en ese amor desordenado a las cosas creadas, para devolverle todo el honor y la gloria al Creador. Pues Juan el Bautista fue un hombre extremadamente penitente, pues ya ves el tipo de vida que estaba realizando. Pero es que además de eso, su renuncia no solamente era renuncia, por ejemplo, a los placeres de la comida o los propios de quien tiene una esposa, es que él renunció a todo lo que podría ser incluso cómodo o agradable. Su vida de extrema austeridad muestra el camino que debe seguir el mundo si quiere realmente retornar a Dios. En una frase de San Agustín me parece que se expresa muy bien esto. Dice San Agustín que el pecado se puede resumir como darle la espalda a Dios por volverse uno hacia las criaturas, y que por eso la conversión y la formación del alma cristiana requieren, pues, que le demos la espalda a las criaturas y que busquemos con todo nuestro ser al Creador. Así que Juan Bautista fue un hombre penitente, y cada uno de nosotros está llamado a practicar en mayor o menor grado, según estado de vida, y si es posible, es lo más recomendable, con una buena dirección espiritual, practicar el espíritu de penitencia. Pues un hombre que es libre, y con una palabra libre, y un hombre que ha vivido el camino de la penitencia, es también un hombre que ya tiene la disposición para la tercera cualidad, que es la valentía. Claramente, Juan Bautista es un hombre valiente. Con esa libertad de la que ya hemos hablado, él se expresa frente a las autoridades de su tiempo. Llegan militares, llegan saduceos, llegan fariseos, toda clase de personas se acercan a él y él habla con libertad y denuncia lo que tiene que denunciar. Es un hombre valiente. Ser valiente lo llevó a mostrarle el pecado incluso al rey. El rey era Herodes. Herodes estaba viviendo en adulterio. Y lo que hizo Juan Bautista no fue decirle: bueno, mientras las cosas mejoran, sigue tú en tu adulterio. Sino lo que le dijo es: eso no te está permitido. Que tú eres el rey, pero eso no te está permitido. Ser el rey no te autoriza. Se necesita mucho valor para eso, porque las consecuencias se anunciaron y después llegaron. Fue encarcelado y finalmente fue degollado. Es grande Juan Bautista. Y estas tres virtudes tienen que inspirarnos hoy. Libertad, por una parte. Penitencia, por otra parte. Valentía. Si la libertad mira más a lo que nos rodea, la penitencia mira más al corazón. Tanto que puede decirse que la penitencia es una manera de liberar el corazón. Y luego, pues la valentía, consecuencia de esa libertad exterior e interior. San Juan Bautista ruega por nosotros.

Queridos hermanos, tenemos hoy la meditación número 15 en este mes de junio, mes del Sagrado Corazón de Jesús. En el nombre del Padre, y del Hijo, y del Espíritu Santo. Dios te salve María, llena eres de gracia, el Señor es contigo. Bendita tú eres entre todas las mujeres, y bendito es el fruto de tu vientre, Jesús. Santa María, Madre de Dios, ruega por nosotros pecadores, ahora y en la hora de nuestra muerte. Amén. Gloria al Padre, y al Hijo, y al Espíritu Santo, como era en el principio, ahora y siempre, por los siglos de los siglos. Amén. En el nombre del Padre, y del Hijo, y del Espíritu Santo. Amén. Vamos a meditar sobre el bautismo de Jesús en el Jordán. Para ello hay que leer Mateo 3, 13 al 17. El bautismo de Jesús en el Jordán es la puerta de entrada a su ministerio público. A partir del bautismo del Señor en el Jordán, comienza todo lo que significa el ministerio público del Señor. Jesús comienza a proclamar el reino de Dios. Leamos Mateo 3, 13 al 15. Entonces aparece Jesús, que viene de Galilea al Jordán, donde Juan, para ser bautizado por él. Pero Juan trataba de impedírselo, diciendo, soy yo el que necesita ser bautizado por ti, y tú vienes a mí. Jesús le respondió, déjame ahora, pues conviene que así cumplamos toda justicia. Entonces le dejó. En este pasaje del bautismo de Jesús en el Jordán, el Señor

Señor se muestra como el siervo de Yahvé, el siervo obediente al Padre que se coloca en la fila de los pecadores para recibir lo que administraba su primo Juan. Conviene aclarar que Jesús no recibió el sacramento del bautismo, es Jesús quien instituye los sacramentos. ¿Qué es lo que recibió Jesús? Lo que administraba Juan el Bautista era un rito penitencial que preparaba los corazones del pueblo elegido para recibir al Mesías. Jesús es el Mesías. Jesús no necesitaba pasar por ese rito, pero Jesús se pone en la fila de los pecadores para decirnos que Él es el Dios solidario con nosotros. Jesús viene a purificarnos con su sangre preciosa. Él es el santo de los santos. Pero por pura humildad pasa por este rito penitencial. Así, en su bautismo en el Jordán, Jesús se reveló como el Dios solidario con los hombres. Jesús, modelo de humildad, se muestra como el Dios cercano que por nosotros se abaja para recibir este rito penitencial que administraba Juan, su primo. Leemos en el Catecismo de la Iglesia Católica, en el número 536, el bautismo de Jesús es, por su parte, la aceptación y la inauguración de su misión de siervo doliente. Se deja contar entre los pecadores. Es ya el Cordero de Dios que quita el pecado del mundo. Anticipa ya el bautismo de su muerte sangrienta. Viene ya a cumplir toda justicia, es decir, se somete enteramente a la voluntad de su Padre. Por amor, acepta el bautismo de muerte para la remisión de nuestros pecados. Vamos a leer ahora Mateo 3, 16 al 17. Bautizado Jesús salió luego del agua, y en esto se abrieron los cielos, y vio al Espíritu de Dios que bajaba en forma de paloma y venía sobre él. Una voz que salía de los cielos decía: este es mi Hijo amado en quien me complazco. En el bautismo de Jesús en el Jordán, por un lado, ya hemos señalado, se muestra la humildad de Jesús, que se coloca en la fila de los pecadores para recibir un rito que él no necesitaba. Pero además, por otro lado, tenemos una revelación de la Santísima Trinidad. En efecto, en este pasaje del bautismo de Jesús en el Jordán se revela la Trinidad. El Padre habla: este es mi Hijo amado en quien me complazco. Jesús es el Hijo que está en el Jordán y el Espíritu Santo aparece bajo la forma de una paloma. Nuestra fe, no lo olvidemos, es trinitaria. Creemos en un solo Dios vivo y verdadero y en tres personas divinas: el Padre, el Hijo y el Espíritu Santo. Adoramos al Padre, adoramos al Hijo, adoramos al Espíritu Santo. Toda la vida cristiana está marcada por la Santísima Trinidad. Somos bautizados en el nombre del Padre, y del Hijo, y del Espíritu Santo. Nos santiguamos en el nombre del Padre, y del Hijo, y del Espíritu Santo. Recibimos la bendición en el nombre del Padre, y del Hijo, y del Espíritu Santo. Nuestra vida cristiana es trinitaria. Es Jesús quien nos ha revelado que Dios es Trinidad. Jesús nos enseña que Dios es Padre. Leemos en Mateo 11, 27, nadie conoce bien al Hijo sino el Padre, ni al Padre le conoce bien nadie sino el Hijo, y aquel a quien el Hijo se lo quiera revelar. Es decir, Jesucristo nos revela al Padre. Jesús nos enseña que Dios es Padre. Y Jesús nos ha enseñado el Padre nuestro para tratar a Dios como un verdadero Padre.
Jesús se muestra como el Hijo que es uno con el Padre. Yo soy el camino, la verdad y la vida. Nadie va al Padre sino por mí, dice Jesús en Juan 14:6. Además, Jesús nos habla del Espíritu Santo y promete enviar el Espíritu Santo. El Paráclito, el Espíritu Santo que el Padre enviará en mi nombre, les enseñará todo y les recordará todo lo que yo les he dicho. Juan 14:26. Jesús, en su bautismo del Jordán, se muestra como el Cristo. ¿Qué significa Cristo? Y hemos hablado en los títulos cristológicos de que Cristo viene del griego Christos. En hebreo se dice Meshach. Christos, Meshach, Cristo, Mesías. Son palabras sinónimas y significa ungido. Jesús es el ungido, el que está lleno del Espíritu Santo. Gracias al Espíritu Santo, nosotros somos renovados interiormente, de modo que recibimos la filiación divina. Somos hijos de Dios en el Hijo, Cristo Jesús. Y eso ocurrió el día de nuestro bautismo. Cuando recibimos el bautismo, vino a nosotros el Espíritu Santo, nos borró el pecado original, nos hizo hijos de Dios, nos hizo cristianos, miembros de la Iglesia Católica. Hubo una renovación interior. Leemos en Romanos 8, 14 al 17, todos los que son guiados por el Espíritu de Dios son hijos de Dios, pues no recibieron un espíritu de esclavos para recaer en el temor, antes bien, recibieron un espíritu de hijos adoptivos que nos hace exclamar, ¡Abba, Padre! El Espíritu mismo se une a nuestro espíritu para dar testimonio de que somos hijos de Dios. Y si hijos, también herederos. Herederos de Dios y coherederos de Cristo, ya que sufrimos con Él para ser también con Él glorificados. Hermanos, el Espíritu Santo ha hecho maravillas en nosotros y el Espíritu Santo nos es dado gracias a Jesús. Jesús es el Cristo, es el ungido, es el Mesías y Jesús nos unge con el Espíritu Santo. El Espíritu Santo que llegó a nosotros el día de nuestro bautismo es quien nos guía siempre para que estemos unidos a Jesús como los sarmientos a la vid. Leemos en el Catecismo de la Iglesia Católica, en el número 536, el Espíritu que Jesús posee en plenitud desde su concepción viene a posarse sobre él. De él manará este Espíritu para toda la humanidad. En su bautismo se abrieron los cielos que el pecado de Adán había cerrado y las aguas fueron santificadas por el descenso de Jesús y del Espíritu como preludio de la nueva creación. Hermanos, les animo a que lean Mateo 3, 13 al 17. Les animo a que valoren lo que recibieron el día en que fueron bautizados. Les animo a que renueven las promesas bautismales. Les animo a que todos los días traten al Espíritu Santo, Señor y Dador de vida, porque todo bautizado tiene que dejarse guiar siempre por el Espíritu Santo, el gran don de Cristo resucitado. Que Dios Todopoderoso les bendiga en nombre del Padre, del Hijo y del Espíritu Santo.

Que el amor de Dios te acompañe en este momento. 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

Nuestra Madre María nos dejó el Santo Rosario para llegar por intermedio de ella a Dios. Son las 4 de la mañana.

0: Queridos hermanos, iniciemos esta mañana con la oración que le dirigimos a la Santísima Virgen María, quien intercede por nuestras necesidades. Por la señal de la Santa Cruz, de nuestros enemigos, líbranos, Señor Dios nuestro, en el nombre del Padre, del Hijo y del Espíritu Santo. Amén.
1: Hoy contemplamos los misterios gloriosos. En el primer misterio glorioso contemplamos la resurrección de nuestro Señor Jesucristo. El primer día de la semana, al amanecer, las mujeres fueron al sepulcro con los perfumes que habían preparado. Ellas encontraron removida la piedra del sepulcro y entraron, pero no hallaron el cuerpo del Señor Jesús. Mientras estaban desconcertadas a causa de esto, se les aparecieron dos hombres con vestiduras deslumbrantes. Ellos les preguntaron, ¿por qué buscan entre los muertos al que está vivo? No está aquí, ha resucitado. Padre nuestro que estás en el cielo, santificado sea tu nombre. Venga a nosotros tu reino, y hágase tu voluntad en la tierra como en el cielo.
2: Danos hoy nuestro pan de cada día, perdona nuestras ofensas, como también nosotros perdonamos a los que nos ofenden. No nos dejes caer en la tentación y líbranos del mal. Amén.
1: Dios te salve María, llena eres de gracia, el Señor es contigo. Bendita tú eres entre todas las mujeres y bendito es el fruto de tu vientre Jesús.
2: Santa María, Madre de Dios, ruega por nosotros pecadores, ahora y en la hora de nuestra muerte. Amén.
1: Dios te salve María, llena eres de gracia, el Señor es contigo. Bendita tú eres entre todas las mujeres, y bendito es el fruto de tu vientre, Jesús.
2: Santa María, Madre de Dios, ruega por nosotros pecadores, ahora y en la hora de nuestra muerte. Amén.
1: Dios te salve, María, llena eres de gracia, el Señor es contigo. Bendita tú eres entre todas las mujeres, y bendito es el fruto de tu vientre, Jesús.
2: Santa María, Madre de Dios, ruega por nosotros pecadores, ahora y en la hora de nuestra muerte. Amén.
1: Dios te salve María, llena eres de gracia, el Señor es contigo. Bendita tú eres entre todas las mujeres, y bendito es el fruto de tu vientre Jesús.
2: Santa María, Madre de Dios, ruega por nosotros pecadores, ahora y en la hora de nuestra muerte. Amén.
1: Dios te salve María, llena eres de gracia, el Señor es contigo. Bendita tú eres entre todas las mujeres, y bendito es el fruto de tu vientre, Jesús.
2: Santa María, Madre de Dios, ruega por nosotros pecadores, ahora y en la hora de nuestra muerte. Amén.
1: Dios te salve María, llena eres de gracia, el Señor es contigo. Bendita tú eres entre todas las mujeres, y bendito es el fruto de tu vientre, Jesús.
2: Santa María, Madre de Dios, ruega por nosotros pecadores, ahora y en la hora de nuestra muerte. Amén.
1: Dios te salve María, llena eres de gracia, el Señor es contigo, bendita tú eres entre todas las mujeres, y bendito es el fruto de tu vientre, Jesús.
2: Santa María, Madre de Dios, ruega por nosotros pecadores, ahora y en la hora de nuestra muerte. Amén.
1: Dios te salve María, llena eres de gracia, el Señor es contigo, bendita tú eres entre todas las mujeres, y bendito es el fruto de tu vientre, Jesús.
2: Santa María, Madre de Dios, ruega por nosotros pecadores, ahora y en la hora de nuestra muerte. Amén.
1: Dios te salve María, llena eres de gracia, el Señor es contigo. Bendita tú eres entre todas las mujeres, y bendito es el fruto de tu vientre Jesús.
2: Santa María, Madre de Dios, ruega por nosotros pecadores, ahora y en la hora de nuestra muerte. Amén.
1: Dios te salve María, llena eres de gracia, el Señor es contigo. Bendita tú eres entre todas las mujeres, y bendito es el fruto de tu vientre, Jesús.
2: Santa María, Madre de Dios, ruega por nosotros pecadores, ahora y en la hora de nuestra muerte. Amén.
1: Gloria al Padre, al Hijo y al Espíritu Santo.
2: Como era en un principio, ahora y siempre, por los siglos de los siglos. Amén.

0: En el segundo misterio glorioso contemplamos la ascensión de nuestro Señor Jesucristo a los cielos. Entonces les dijo: vayan por todo el mundo y anuncien la buena noticia a toda la creación. Después de decirles esto, el Señor Jesús fue llevado al cielo y está sentado a la derecha de Dios.
1: Padre nuestro que estás en el cielo, santificado sea tu nombre. Venga a nosotros tu reino, hágase tu voluntad en la tierra como en el cielo.
0: Danos hoy nuestro pan de cada día, perdona nuestras ofensas, como también nosotros perdonamos a los que nos ofenden. No nos dejes caer en la tentación y líbranos del mal. Amén.
1: Dios te salve María, llena eres de gracia, el Señor es contigo. Bendita tú eres entre todas las mujeres y bendito es el fruto de tu vientre Jesús.
0: Santa María, Madre de Dios, ruega por nosotros pecadores, ahora y en la hora de nuestra muerte. Amén.
1: Dios te salve María, llena eres de gracia, el Señor es contigo. Bendita tú eres entre todas las mujeres, y bendito es el fruto de tu vientre Jesús.
0: Santa María, Madre de Dios, ruega por nosotros pecadores, ahora y en la hora de nuestra muerte. Amén.
1: Dios te salve María, llena eres de gracia, el Señor es contigo. Bendita tú eres entre todas las mujeres, y bendito es el fruto de tu vientre, Jesús.
0: Santa María, Madre de Dios, ruega por nosotros pecadores, ahora y en la hora de nuestra muerte. Amén.
1: Dios te salve María, llena eres de gracia, el Señor es contigo. Bendita tú eres entre todas las mujeres, y bendito es el fruto de tu vientre, Jesús.
0: Santa María, Madre de Dios, ruega por nosotros pecadores, ahora y en la hora de nuestra muerte. Amén.
1: Dios te salve María, llena eres de gracia, el Señor es contigo. Bendita tú eres entre todas las mujeres, y bendito es el fruto de tu vientre Jesús.
0: Santa María, Madre de Dios, ruega por nosotros pecadores, ahora y en la hora de nuestra muerte. Amén.
1: Dios te salve María, llena eres de gracia, el Señor es contigo. Bendita tú eres entre todas las mujeres, y bendito es el fruto de tu vientre Jesús.
0: Santa María, Madre de Dios, ruega por nosotros pecadores, ahora y en la hora de nuestra muerte. Amén.
1: Dios te salve María, llena eres de gracia, el Señor es contigo. Bendita tú eres entre todas las mujeres, y bendito es el fruto de tu vientre Jesús.
0: Santa María, Madre de Dios, ruega por nosotros pecadores, ahora y en la hora de nuestra muerte. Amén.
1: Dios te salve María, llena eres de gracia, el Señor es contigo. Bendita tú eres entre todas las mujeres, y bendito es el fruto de tu vientre, Jesús.
0: Santa María, Madre de Dios, ruega por nosotros pecadores, ahora y en la hora de nuestra muerte. Amén.
1: Dios te salve María, llena eres de gracia, el Señor es contigo. Bendita tú eres entre todas las mujeres, y bendito es el fruto de tu vientre, Jesús.
0: Santa María, Madre de Dios, ruega por nosotros pecadores, ahora y en la hora de nuestra muerte. Amén.
1: Dios te salve María, llena eres de gracia, el Señor es contigo. Bendita tú eres entre todas las mujeres, y bendito es el fruto de tu vientre, Jesús.
0: Gloria, Santa María, Madre de Dios, ruega por nosotros pecadores, ahora y en la hora de nuestra muerte. Amén.
1: Gloria al Padre, al Hijo y al Espíritu Santo.
0: Como era en el principio, ahora y siempre, por los siglos de los siglos. Amén.

0: En el tercer misterio glorioso contemplamos la venida del Espíritu Santo sobre María y los apóstoles en Pentecostés. Al llegar el día de Pentecostés, estaban todos reunidos en el mismo lugar. De pronto vino del cielo un ruido, semejante a una fuerte ráfaga de viento, que resonó en toda la casa donde se encontraban. Entonces vieron aparecer unas lenguas como de fuego que descendieron por separado sobre cada uno de ellos. Todos quedaron llenos del Espíritu Santo y comenzaron a hablar en distintas lenguas según el Espíritu les permitía expresarse. Padre nuestro que estás en el cielo, santificado sea tu nombre. Venga a nosotros tu reino y hágase tu voluntad en la tierra como en el cielo.
1: Danos hoy nuestro pan de cada día. Perdona nuestras ofensas, como también nosotros perdonamos a los que nos ofenden. No nos dejes caer en la tentación y líbranos del mal. Amén.
0: Dios te salve María, llena eres de gracia, el Señor es contigo. Bendita tú eres entre todas las mujeres y bendito es el fruto de tu vientre Jesús.
1: Santa María, Madre de Dios, ruega por nosotros pecadores, ahora y en la hora de nuestra muerte. Amén.
0: Dios te salve María, llena eres de gracia, el Señor es contigo. Bendita tú eres entre todas las mujeres, y bendito es el fruto de tu vientre, Jesús.
1: Santa María, Madre de Dios, ruega por nosotros pecadores, ahora y en la hora de nuestra muerte. Amén.
0: Dios te salve, María, llena eres de gracia, el Señor es contigo. Bendita tú eres entre todas las mujeres, y bendito es el fruto de tu vientre, Jesús.
1: Santa María, Madre de Dios, ruega por nosotros pecadores, ahora y en la hora de nuestra muerte. Amén.
0: Dios te salve María, llena eres de gracia, el Señor es contigo. Bendita tú eres entre todas las mujeres, y bendito es el fruto de tu vientre Jesús.
1: Santa María, Madre de Dios, ruega por nosotros pecadores, ahora y en la hora de nuestra muerte. Amén.
0: Dios te salve María, llena eres de gracia, el Señor es contigo. Bendita tú eres entre todas las mujeres, y bendito es el fruto de tu vientre Jesús.
1: Santa María, Madre de Dios, ruega por nosotros pecadores, ahora y en la hora de nuestra muerte. Amén.
0: Dios te salve María, llena eres de gracia, el Señor es contigo. Bendita tú eres entre todas las mujeres, y bendito es el fruto de tu vientre Jesús.
1: Santa María, Madre de Dios, ruega por nosotros pecadores, ahora y en la hora de nuestra muerte. Amén.
0: Dios te salve María, llena eres de gracia, el Señor es contigo. Bendita tú eres entre todas las mujeres, y bendito es el fruto de tu vientre, Jesús.
1: Santa María, Madre de Dios, ruega por nosotros pecadores, ahora y en la hora de nuestra muerte. Amén.
0: Dios te salve María, llena eres de gracia, el Señor es contigo. Bendita tú eres entre todas las mujeres, y bendito es el fruto de tu vientre, Jesús.
1: Santa María, Madre de Dios, ruega por nosotros pecadores, ahora y en la hora de nuestra muerte. Amén.
0: Dios te salve María, llena eres de gracia, el Señor es contigo. Bendita tú eres entre todas las mujeres, y bendito es el fruto de tu vientre Jesús.
1: Santa María, Madre de Dios, ruega por nosotros pecadores, ahora y en la hora de nuestra muerte. Amén.
0: Dios te salve María, llena eres de gracia, el Señor es contigo. Bendita tú eres entre todas las mujeres, y bendito es el fruto de tu vientre, Jesús.
1: Santa María, Madre de Dios, ruega por nosotros pecadores, ahora y en la hora de nuestra muerte. Amén.
0: Gloria al Padre, al Hijo y al Espíritu Santo.
1: Como era en un principio, ahora y siempre, por los siglos de los siglos. Amén.

0: En el cuarto misterio contemplamos la asunción de la Virgen María en cuerpo y alma a los cielos. La Inmaculada, siempre Virgen María, Madre de Dios, concluida su vida terrena, fue ascendida en cuerpo y espíritu a la gloria celestial.
1: Padre nuestro que estás en el cielo, santificado sea tu nombre. Venga a nosotros tu reino, hágase tu voluntad en la tierra como en el cielo.
0: Danos hoy nuestro pan de cada día, perdona nuestras ofensas, como también nosotros perdonamos a los que nos ofenden. No nos dejes caer en la tentación y líbranos del mal. Amén.
1: Dios te salve María, llena eres de gracia, el Señor es contigo. Bendita tú eres entre todas las mujeres y bendito es el fruto de tu vientre Jesús.
0: Santa María, Madre de Dios, ruega por nosotros pecadores, ahora y en la hora de nuestra muerte. Amén.
1: Dios te salve María, llena eres de gracia, el Señor es contigo. Bendita tú eres entre todas las mujeres y bendito es el fruto de tu vientre Jesús.
0: Santa María, Madre de Dios, ruega por nosotros pecadores, ahora y en la hora de nuestra muerte. Amén.
1: Dios te salve María, llena eres de gracia, el Señor es contigo. Bendita tú eres entre todas las mujeres y bendito es el fruto de tu vientre Jesús.
0: Santa María, Madre de Dios, ruega por nosotros pecadores, ahora y en la hora de nuestra muerte. Amén.
1: Dios te salve María, llena eres de gracia, el Señor es contigo. Bendita tú eres entre todas las mujeres y bendito es el fruto de tu vientre Jesús.
0: Santa María, Madre de Dios, ruega por nosotros pecadores, ahora y en la hora de nuestra muerte. Amén.
1: Dios te salve María, llena eres de gracia, el Señor es contigo. Bendita tú eres entre todas las mujeres y bendito es el fruto de tu vientre Jesús.
0: Santa María, Madre de Dios, ruega por nosotros pecadores, ahora y en la hora de nuestra muerte. Amén.
1: Dios te salve María, llena eres de gracia, el Señor es contigo. Bendita tú eres entre todas las mujeres y bendito es el fruto de tu vientre Jesús.
0: Santa María, Madre de Dios, ruega por nosotros pecadores, ahora y en la hora de nuestra muerte. Amén.
1: Dios te salve María, llena eres de gracia, el Señor es contigo. Bendita tú eres entre todas las mujeres y bendito es el fruto de tu vientre Jesús.
0: Santa María, Madre de Dios, ruega por nosotros pecadores, ahora y en la hora de nuestra muerte. Amén.
1: Dios te salve María, llena eres de gracia, el Señor es contigo. Bendita tú eres entre todas las mujeres y bendito es el fruto de tu vientre Jesús.
0: Santa María, Madre de Dios, ruega por nosotros pecadores, ahora y en la hora de nuestra muerte. Amén.
1: Dios te salve María, llena eres de gracia, el Señor es contigo. Bendita tú eres entre todas las mujeres y bendito es el fruto de tu vientre Jesús.
0: Santa María, Madre de Dios, ruega por nosotros pecadores, ahora y en la hora de nuestra muerte. Amén.
1: Dios te salve María, llena eres de gracia, el Señor es contigo. Bendita tú eres entre todas las mujeres y bendito es el fruto de tu vientre Jesús.
0: Gloria, Santa María, Madre de Dios, ruega por nosotros pecadores, ahora y en la hora de nuestra muerte. Amén.
1: Gloria al Padre, al Hijo y al Espíritu Santo.
0: Como era en el principio, ahora y siempre, por los siglos de los siglos. Amén.

0: En el quinto y último misterio glorioso, contemplamos la coronación de María como reina y señora de todo lo creado. Y apareció en el cielo un gran signo, una mujer revestida del sol, con la luna bajo sus pies, y una corona de 12 estrellas en su cabeza. Padre nuestro que estás en el cielo, santificado sea tu nombre. Venga a nosotros tu reino, y hágase tu voluntad en la tierra como en el cielo.
1: Danos hoy nuestro pan de cada día. Perdona nuestras ofensas, como también nosotros perdonamos a los que nos ofenden. No nos dejes caer en la tentación, y líbranos del mal. Amén.
0: Dios te salve María, llena eres de gracia, el Señor es contigo. Bendita tú eres entre todas las mujeres, y bendito es el fruto de tu vientre Jesús.
1: Santa María, Madre de Dios, ruega por nosotros pecadores, ahora y en la hora de nuestra muerte. Amén.
0: Dios te salve María, llena eres de gracia, el Señor es contigo. Bendita tú eres entre todas las mujeres, y bendito es el fruto de tu vientre Jesús.
1: Santa María, Madre de Dios, ruega por nosotros pecadores, ahora y en la hora de nuestra muerte. Amén.
0: Dios te salve María, llena eres de gracia, el Señor es contigo. Bendita tú eres entre todas las mujeres, y bendito es el fruto de tu vientre, Jesús.
1: Santa María, Madre de Dios, ruega por nosotros pecadores, ahora y en la hora de nuestra muerte. Amén.
0: Dios te salve María, llena eres de gracia, el Señor es contigo. Bendita tú eres entre todas las mujeres, y bendito es el fruto de tu vientre, Jesús.
1: Santa María, Madre de Dios, ruega por nosotros pecadores, ahora y en la hora de nuestra muerte. Amén.
0: Dios te salve María, llena eres de gracia, el Señor es contigo. Bendita tú eres entre todas las mujeres, y bendito es el fruto de tu vientre Jesús.
1: Santa María, Madre de Dios, ruega por nosotros pecadores, ahora y en la hora de nuestra muerte. Amén.
0: Dios te salve María, llena eres de gracia, el Señor es contigo. Bendita tú eres entre todas las mujeres, y bendito es el fruto de tu vientre, Jesús.
1: Santa María, Madre de Dios, ruega por nosotros pecadores, ahora y en la hora de nuestra muerte. Amén.
0: Dios te salve María, llena eres de gracia, el Señor es contigo. Bendita tú eres entre todas las mujeres, y bendito es el fruto de tu vientre, Jesús.
1: Santa María, Madre de Dios, ruega por nosotros pecadores, ahora y en la hora de nuestra muerte. Amén.
0: Dios te salve María, llena eres de gracia, el Señor es contigo. Bendita tú eres entre todas las mujeres, y bendito es el fruto de tu vientre Jesús.
1: Santa María, Madre de Dios, ruega por nosotros pecadores, ahora y en la hora de nuestra muerte. Amén.
0: Dios te salve María, llena eres de gracia, el Señor es contigo. Bendita tú eres entre todas las mujeres, y bendito es el fruto de tu vientre, Jesús.
1: Santa María, Madre de Dios, ruega por nosotros pecadores, ahora y en la hora de nuestra muerte. Amén.
0: Dios te salve María, llena eres de gracia, el Señor es contigo. Bendita tú eres entre todas las mujeres, y bendito es el fruto de tu vientre, Jesús.
1: Santa María, Madre de Dios, ruega por nosotros pecadores, ahora y en la hora de nuestra muerte. Amén.
0: Gloria al Padre, al Hijo y al Espíritu Santo,
1: como era en un principio, ahora y siempre, por los siglos de los siglos. Amén.

0: Dios te salve, Reina y Madre de Misericordia, vida, dulzura y esperanza nuestra. Dios te salve, a ti llamamos los desterrados hijos de Eva, a ti suspiramos gimiendo y llorando en este valle de lágrimas. Ea pues, Señora abogada nuestra, vuelve a nosotros esos tus ojos misericordiosos, y después de este destierro, muéstranos a Jesús, fruto bendito de tu vientre. Oh clemente, oh piadosa, oh dulce siempre Virgen María, ruega por nosotros, Santa Madre de Dios, para que seamos dignos de alcanzar las promesas de nuestro Señor Jesucristo. Amén.
1: Rezamos por el Papa, por la Iglesia, por las almas del purgatorio y por las vocaciones sacerdotales y religiosas. Padre nuestro que estás en el cielo, santificado sea tu nombre, venga a nosotros tu reino, hágase tu voluntad en la tierra como en el cielo.
2: Danos hoy nuestro pan de cada día, perdona nuestras ofensas, como también nosotros perdonamos a los que nos ofenden. No nos dejes caer en la tentación y líbranos del mal. Amén.
1: Dios te salve María, llena eres de gracia, el Señor es contigo, bendita tú eres entre todas las mujeres, y bendito es el fruto de tu vientre, Jesús.
2: Santa María, Madre de Dios, ruega por nosotros pecadores, ahora y en la hora de nuestra muerte. Amén.
1: Dios te salve María, llena eres de gracia, el Señor es contigo. Bendita tú eres entre todas las mujeres, y bendito es el fruto de tu vientre, Jesús.
2: Santa María, Madre de Dios, ruega por nosotros pecadores, ahora y en la hora de nuestra muerte. Amén.
1: Dios te salve María, llena eres de gracia, el Señor es contigo. Bendita tú eres entre todas las mujeres, y bendito es el fruto de tu vientre, Jesús.
2: Santa María, Madre de Dios, ruega por nosotros pecadores, ahora y en la hora de nuestra muerte. Amén.
1: Gloria al Padre, al Hijo y al Espíritu Santo.
2: Como era en un principio, ahora y siempre.

Hoy, 24 de junio, día del nacimiento de San Juan Bautista, recordamos a los santos Teodgaro, Bartolomé, confesores, Orencio, Farnacio, Eros, Fermín, Ciriaco, Firmo, Longinos, hermanos, Fausto, Agilberto, Aguardo, mártires, Teodulfo, Simplicio, Gunardo, obispos, Iván, eremita, Juan Terestes, monje, Juan Portuense, anacoreta, José Joan, sacerdote diocesano mártir de China. Pues a todos los que en este día cumplen años, celebran su santo o su aniversario de bodas, de la ordenación episcopal, sacerdotal, diaconal o profesión religiosa, les deseamos que pasen un feliz día en el Señor.

Nadie tiene más autoridad que el mismo Señor, quien nos describe así a su primo Juan Bautista. Entre los nacidos de mujer, no hay ninguno mayor que Juan Bautista. Después de este piropo, todo cuanto podamos decir de él ya será muy secundario y pobre, y se limitará a ser una humilde glosa del mismo. Profeta de soledades. Desde el vientre escogido, fuiste tú el pregonero para anunciar al mundo la presencia del Verbo. Cuerpo de duro roble, alma azul de silencio, miel silvestre de rocas y un jubón de camello. No fuiste Juan la caña, tronchada por el viento, sí la palabra ardiente, tu palabra de acero. En el Jordán lavaste al más puro cordero, que apacienta entre lirios y duerme en los almendros. Sacudiste el azote ante el poder soberbio, y ante el sol que nacía se apagó tu lucero. Por fin en un banquete y en el placer de un ebrio, el vino de tu sangre santificó el desierto. Profeta de soledades, labio hiciste de tus iras para fustigar mentiras y para gritar verdades. En este himno de las primeras vísperas de su fiesta se halla sintetizada toda su vida.

La vida del precursor está cuajada de milagros aún antes de nacer. Milagro dentro de la esterilidad y ancianidad de sus padres. No temas, Zacarías, oye de labios del ángel mientras ofrece incienso en el templo. Tu oración ha sido escuchada y tu mujer Isabel te dará un hijo a quien pondrás por nombre Juan. Será grande delante del Señor y el Espíritu Santo le llenará desde el seno de su madre. Otro prodigio. El anciano sacerdote duda de la veracidad de cuanto le dice el arcángel San Gabriel de parte de Dios y queda mudo. Hasta el día del nacimiento del Bautista, que se le suelta su lengua y comienza a alabar a Dios que ha hecho maravillas. Pero antes de este segundo milagro existió otro, el único acaecido a los hijos de mujer. Fue santificado en el mismo seno de su madre al recibir la visita de su primo, que será el mismo Salvador de la humanidad y que está recién encarnado en el seno de María, prima de su madre Isabel. En cuanto oí tus palabras, dice Isabel a María, el niño saltó de alegría en mi vientre. Por ello bien podía su padre Zacarías, lleno del Espíritu Santo, cantar con gozo y profetizar lo que sería aquel hijo suyo. Tú, hijo mío, serás llamado profeta del Altísimo, porque irás ante la faz del Señor para preparar sus caminos y anunciar a su pueblo la nueva de la redención de sus pecados.

La vida de Juan será muy original. Quizá perteneció a los cumramitas. Lo cierto es que llevaba una vida muy austera y que iba predicando por todas partes. Preparad los caminos del Señor, enderezad sus sendas, que todo valle se rellene y todo monte se allane. Ya está puesta el hacha a la raíz de los árboles, y el árbol que no dé buen fruto será talado y echado al fuego. La misión de Juan es esta. Ahí tenéis al Cordero de Dios, que quita los pecados del mundo. Seguidle.

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1: Hoy es 24 de junio, fiesta de la Natividad de San Juan Bautista.

Aquí estoy de nuevo, Señor, junto a ti, para buscar tu presencia y tu sabiduría, ese pan cotidiano de tu palabra que alimente mi espíritu y fortalezca mi cuerpo para poder servirte. Pon en mis labios palabras que lleven vida,

0: La lectura de hoy es de la profecía de Isaías.
1: Escuchadme, islas, atended, pueblos lejanos. Estaba yo en el vientre y el Señor me llamó, en las entrañas maternas, y pronunció mi nombre. Hizo de mi boca una espada afilada, me escondió en la sombra de su mano, me hizo flecha bruñida, me guardó en su aljaba y me dijo: Tú eres mi siervo, de quien estoy orgulloso. Mientras yo pensaba: En vano me he cansado, en viento y en nada he gastado mis fuerzas. En realidad, mi derecho lo llevaba el Señor, mi salario lo tenía mi Dios. Y ahora habla el Señor, que desde el vientre me formó siervo suyo, para que le trajese a Jacob, para que le reuniese a Israel. Tanto me honró el Señor, y mi Dios fue mi fuerza. Es poco que seas mi siervo y restablezcas las tribus de Jacob y conviertas a los supervivientes de Israel. Te hago luz de las naciones para que mi salvación alcance hasta el confín de la tierra.

Estaba yo en el vientre y tú ya me llamabas, Señor. Lo que canta el profeta, lo que también vivió el Bautista, es la experiencia de tantos hombres y mujeres que en algún momento te descubren y comprenden su propia vida. Me has llamado desde siempre, desde antes de que supiera

Tú eres mi siervo de quien estoy orgulloso. Eso me dices también. Estás orgulloso de mí, Señor, tú que conoces mis batallas y mis descansos, tú que conoces mis luchas, mis aciertos y mis equivocaciones, tú que sabes que a veces te respondo con pasión y otras huyo de tu evangelio, pero con todo me miras con amor infinito y me dices que estás orgulloso de mí.

Te hago luz de las naciones. Yo, Señor, yo luz de las naciones, impresiona esa formulación. Si yo soy alguien anónimo, me conocen en casa y poco más. No ocupo titulares ni portadas. No soy figura cuya palabra se escuche. Podría pensar que eso de ser luz de las naciones es para otros. El Papa, los políticos, los influencers. Pero tú me dices que, en lo pequeño, también yo puedo ser luz.

0: Al volver a escuchar el texto, me fijo en cómo Isaías se empeña en dotar a este pueblo pequeño de Israel, cerrado en sus tradiciones y pensamientos, de una vocación universal, luz de las naciones. Mi vida, igual que la suya, no se me ha dado para lo mío, mi grupo, familia o clan. Pido al Señor un corazón en el que quepa siempre el aliento de eso más grande y universal que es el mundo.
1: Escuchadme, islas, atended, pueblos lejanos. Estaba yo en el vientre y el Señor me llamó, en las entrañas maternas, y pronunció mi nombre. Hizo de mi boca una espada afilada, me escondió en la sombra de su mano, me hizo flecha bruñida, me guardó en su aljaba y me dijo: «Tú eres mi siervo, de quien estoy orgulloso». Mientras yo pensaba: «En vano me he cansado, en viento y en nada he gastado mis fuerzas». En realidad, mi derecho lo llevaba el Señor, mi salario lo tenía mi Dios. Y ahora habla el Señor, que desde el vientre me formó siervo suyo, para que le trajese a Jacob, para que le reuniese a Israel. Tanto me honró el Señor, y mi Dios fue mi fuerza. Es poco que seas mi siervo y restablezcas las tribus de Jacob y conviertas a los supervivientes de Israel. Te hago luz de las naciones para que mi salvación alcance hasta el confín de la tierra.

Gracias, Señor, un día más por este rato de encuentro. Gracias por tu palabra que me devuelve a mi verdadero ser, tu amor y tu persona. Gracias por cobrar conciencia de la enorme contribución que con todo lo mío puedo dar a tu sueño sobre este mundo. Dispón enteramente de mí y no dejes que el cansancio, la rutina o la estrechez de miras malogren tu obra, Señor, pues es a ella a la que, como Juan Bautista desde su nacimiento, me quiero consagrar de corazón.

Tomad, Señor, y recibid toda mi libertad, mi memoria, mi entendimiento y toda mi voluntad, todo mi haber y mi poseer. Vos me lo disteis, a vos, Señor, lo torno. Todo es vuestro. Disponed de ello a toda vuestra voluntad. Dadme vuestro amor y gracia, que esta me basta.

buenos días, queridos hermanos de Radio María. Esta hora les ofrecemos el Catecismo de Nuestra Madre, la Iglesia Católica, dirigida por Monseñor José Ignacio Munilla. El día de hoy nos comparte los numerales 2607 al 2608. Jesús enseña a orar, primera parte. 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
1: Un cordial saludo a todos los oyentes de Radio María. Un día más, con la gracia del Señor, proseguimos el comentario del Catecismo de nuestra Madre, la Iglesia. Estamos en la explicación de la oración en el Nuevo Testamento, y después de que habíamos concluido el apartado que nos explicaba cómo oraba Jesús, qué textos del Nuevo Testamento nos muestran el alma orante de Jesús, ahora se abre un nuevo apartado en el que se nos explica cómo Jesús enseña a orar. Es decir, el apartado anterior nos invita a fijarnos en cómo Jesús oraba, y ahora vamos a hablar de cómo Jesús enseñó a orar explícitamente. Es a partir del punto 2607. Y dice el primer punto: con el hecho de su oración, Jesús nos enseña a orar. El camino teologal de nuestra oración es su propia oración al Padre. Pero el Evangelio nos transmite una enseñanza explícita de Jesús sobre la oración. Como un pedagogo, nos toma donde estamos y progresivamente nos conduce al Padre. Dirigiéndose a las multitudes que le siguen, Jesús comienza con lo que ellas ya saben de la oración de la antigua alianza y les prepara para la novedad del reino que está viniendo. Después les revela en parábolas esta novedad. Por último, a sus discípulos, que deberán ser los pedagogos de la oración en su iglesia, les hablará abiertamente del Padre y del Espíritu Santo. Bueno, pues la afirmación primera es una especie como recoger lo que ha sido el apartado anterior. Al verle rezar a Jesús, nosotros ya aprendemos a orar. Aunque luego no nos hubiese dicho nada sobre cómo rezar, aunque luego no nos hubiese dicho nada, que de hecho, gracias a Dios, sí nos lo ha dicho, ¿no? Pero me refiero a los consejos concretos de cómo hacer oración. Cuando reces, hazlo así, que vais a ver que hay muchos consejos prácticos, ¿eh?, en el Evangelio. A veces decimos, ¿cómo rezar? Bueno, vamos a ver, que es que en el Evangelio se dan muchos consejos prácticos. Pero aunque Jesús no nos hubiese dado ninguno, que no es el caso, pero aunque hubiese sido así, ya nos enseñó mucho viéndole a él orar. Y entonces, bueno, pues es lo que siempre hemos dicho, que no hay predicador tan persuasivo como Fray Ejemplo. Fray Ejemplo es el mejor de los predicadores, que las palabras convencen y el ejemplo arrastra. Esto tengámoslo en cuenta, porque esto es algo muy básico, ¿no?, en la vida espiritual. Ahora mismo lo estamos aplicando a Jesucristo, pero de hecho lo referimos a toda nuestra vida. Vamos, lo digo por mí mismo, ¿eh?, por los propios sacerdotes, por nosotros, porque es verdad que tenemos el riesgo de ser camareros mal alimentados. Igual yo mismo, fijaros cuántos días llevo hablándoos de la oración, la importancia de la oración, pero claro, luego viene la pregunta, ¿y ya rezo yo? ¿Mi oración es suficientemente profunda? ¿No tengo también yo el peligro de ser un camarero mal alimentado, que está continuamente repartiendo la comida, distribuyendo la comida, e igual él está mal alimentado? Esto nos puede ocurrir, a los que hablamos de la oración. Por eso insistimos que la mejor predicación es la de Fray Ejemplo. Además, yo diría que por muchos motivos, ¿no? Como os he dicho en más de una ocasión, San Pablo dice eso de que la fe entra por el oído, ex auditu, pero también entra por el ojo. También entra por el ojo la fe, por lo que vemos, nos enamoramos de lo que vemos. De los tres trascendentales de los que habla la escolástica, el pulcrum, el bonum y el verum, ¿no?, es decir, lo bello, lo bueno y lo verdadero, de esos tres trascendentales, posiblemente el primero que más nos capta, el primero, es lo bello. Cuando alguien ve una estampa de una persona entregada, ¿no?, como sumergida, zambullida en la oración, eso te impacta. Y de ahí entiendes que es bueno, y de ahí entiendes que es verdadero. Pero primero ha sido el impacto de verlo. Porque hay ciertas personas que, viéndoles orar, te conmueve esa estampa del recogimiento que adquieren rezando, ¿no? Y eso como que te está introduciendo en una dimensión que tú no la habías descubierto, y entonces tú captas que esa persona, viéndole rezar, dice, esta persona ha descubierto algo que a mí todavía se me oculta, que yo no he penetrado ahí. Y yo le veo rezar y digo, Señor, me gustaría participar de la intimidad que esta persona tiene contigo. No sé si vosotros al Señor en alguna ocasión le habéis dicho esto, pero yo es una cosa que se la digo a menudo. Cuando estoy en un lugar y veo a ciertas personas rezar, y yo estoy ahí distraído, digo, ay Dios mío, pues lo primero que se me ocurre decirles, Señor, me gustaría tener la intimidad que estas personas tienen contigo, porque les veo rezar y me conmueve, ¿eh? Porque me entra por el ojo. Me entra por el ojo la estampa de esas personas introducidas en el misterio de la oración. En resumen, que es muy importante el ejemplo, el testimonio, ¿eh? Es más, nada es tan peligroso como un buen consejo acompañado de un mal ejemplo, ¿eh? Eso es muy peligroso. Cuando damos buenos consejos acompañados de malos ejemplos, madre mía. Es verdad que Jesús dijo aquello de haced lo que dicen, no haced lo que hacen. Claro, Jesús también, consciente de nuestra pobreza y de nuestra limitación, insistió mucho en que no nos escandalicemos, ¿no?, de los malos ejemplos, y que cojamos lo bueno de la predicación, a pesar de que quienes nos lo predican, bueno, un propio padre, una propia madre, ¿eh?, un sacerdote, quien sea, ¿no?, nos está predicando algo que al mismo tiempo lo está compaginando con miserias, y no porque tenga esas miserias deja de ser verdadero lo que ha dicho. Por eso Jesús dice, haced lo que os dicen, no lo que hacen. Bien, pero tenemos que reconocer que aunque Jesús insiste y pone el acento en ello, bueno, pues es que, claro, es muy peligroso, ¿eh? Es muy peligroso que los buenos consejos acompañados de malos ejemplos. Principalmente por el hecho de que existe el riesgo de que quien recibe ese buen consejo acompañado de un mal ejemplo, de la mano de un mal ejemplo, tiende a pensar, pues eso no debe de ser verdadero. No debe de ser verdadero, porque tú verás, si fuese verdadero, yo estaría viendo otra cosa, ¿no? Estaría viendo otra cosa. No sé, ¿no? Pues imagínate que en una casa se le dice a un niño, tienes que ir a la catequesis, porque viene tu primera comunión. Claro, y le dicen eso, y los padres no se acercan para nada a la Eucaristía, ni rezan, ni nada por el estilo, ¿no? O si rezan, rezan por puro cumplimiento, ¿no?, de memoria. Y de repente el padre le dice, ¡calla, que empieza el fútbol! Claro, ese niño dirá, aquí el fútbol debe ser muy importante, porque cuando empieza esto, mi padre, vamos, es que se interrumpe la vida familiar, y entonces todo lo tiene, las luces todas preparadas, y esto debe ser, esto es sagrado, esto es sagrado lo del fútbol, ¿no? Lo otro debe ser una tontería, porque yo veo cuando rezamos, si rezamos alguna vez, pues mi padre pone cara de despistado, o sencillamente me mandan, ¿no? Y, bueno, o sea, es decir que, ojo, que nada hay tan peligroso como un buen consejo acompañado de un mal ejemplo. Es un arma de doble filo, ¿no? Claro, yo le diría, bueno, entonces, ¿qué es mejor? No dar el buen consejo, esa no es la cuestión. Aquí no hay que elegir entre Guatemala y Guatepeor, ¿eh? Aquí hay que convertirse. O sea, la solución no es elegir entre dos males. No, esa no puede ser la opción. La opción es la conversión. La opción es que en nuestra vida se integre la verdad y la santidad, y que no vivamos en una dicotomía absurda. La solución es la conversión. En resumen, ¿no?, aquí el catecismo nos remite al punto 520, donde se habla de Cristo como nuestro ejemplo, ¿no? Lo voy a leer. Toda su vida, Jesús se muestra como nuestro modelo. Cristo es nuestro modelo. Él es el hombre perfecto que nos invita a ser sus discípulos y a seguirle. Con su anonadamiento nos ha dado un ejemplo que imitar. Con su oración atrae a la oración. Con su pobreza llama a aceptar libremente la privación y las persecuciones. Es curioso, ¿no? Aquí dice, su oración atrae a la oración. Su pobreza llama a aceptar las privaciones. O sea, que cada cosa que vemos en Jesús es una llamada. Es una llamada. Nosotros imitamos a Jesucristo. Es nuestro modelo de imitación. Ya sé que la palabra imitación pues puede ser criticada, ¿no? Criticada desde la cultura, desde esta cultura muy, bueno, celosa de la autonomía del hombre. Y viene a decir, bueno, pero si tú imitas a otra persona, entonces tú no tienes personalidad propia, ¿no? Si tú eres imitador de otro, vamos a ver, ese libro famoso de Tomás de Kempis, que ha sido uno de los libros, dicen que es el libro que más, vamos, más después de la Sagrada Escritura, después de la Biblia, el libro que más difusión ha tenido en la historia de la Iglesia, ¿no? Tomás de Kempis, La imitación de Cristo. El Kempis, se dice popularmente, ¿no? El Kempis, La imitación de Cristo. Bueno, uno diría, bueno, pero es que esa imitación de Cristo, eso es no tener personalidad, eso es copiar, ¿no? Tú tienes que ser tú mismo, tú tienes que ser tú mismo. Cada uno de nosotros somos alguien totalmente original, original, libre, independiente, ¿no? Bueno, pues mire usted, o sea, es obvio que no estamos hablando de una imitación externa. No se trata de imitar externamente, ¿no? Pues como Jesucristo, pues dicen que tenía pelo largo, yo me dejo pelo largo. Como Jesucristo, tal, no. Fijaros que San Ignacio de Loyola, también en una primera fase de su conversión, pudo cometer el error de pensar que la imitación a Jesucristo era una imitación desde la literalidad de, bueno, pues hasta repetir en su vida las cosas externas que Jesús había realizado y hecho, ¿no? Y entonces él pensó en ir a vivir al lugar donde Jesús había vivido. Si Jesús vivió allí, yo tengo que ir a vivir allí. Y claro, en un primer momento, San Ignacio, él pensó en una imitación literal, ¿eh? Cuando él dice, pues si San Francisco lo hizo, yo tengo que hacer esto. Si Santo Domingo hizo esto, yo tengo que hacer esto, ¿no? O sea, él entiende en un primer momento de inmadurez, que todavía no ha llegado a la madurez, San Ignacio, la imitación desde un punto de vista exterior. Luego el Señor le va haciendo entender que cuando hablamos de imitación, de que Cristo sea nuestro modelo, estamos hablando de aspectos exteriores, sino de imitar interiormente, asumir interiormente las actitudes del corazón de Cristo, en las circunstancias mías, en mi oficina, en mi trabajo, en mi hogar, en mi soledad, que igual vivo solo, en mi enfermedad. O sea que cuando hablamos de imitación, en absoluto estamos hablando de perder nuestra personalidad, todo lo contrario, nada de eso, ¿no? Jesús es nuestro modelo. No nos avergoncemos en absoluto de decir tal cosa. Entre otras cosas porque estamos viendo que nuestra cultura se caracteriza por tener una gran crisis, una gran orfandad moral, porque le faltan modelos de imitación. No sabe dónde mirar, no sabe dónde poner los ojos de decir, me siento orgulloso de este modelo y yo quiero imitar este modelo. Le falta eso. Yo suelo decir que estamos en la cultura del gran hermano, que es, bueno, pues es que cuando faltan modelos de los que sentirte orgulloso, a los que mirar, ¿no? Pues ¿a qué nos dedicamos? Pues a mirar allí en una pantallita, una ventana, pues a ver qué hace el vecino. Y mira, pues se ha levantado, mira qué careto tiene, cómo se ha levantado de la cama, mira no sé qué, o sea, es decir, absurdo, ¿no? Esa cultura del gran hermano es fiel reflejo de la vaciedad de un ser humano, de un hombre, de una cultura, que le faltan modelos de los que sentirse orgulloso, con los que identificarse. Jesucristo es nuestro modelo. Repito este punto 520, ¿no? En él es el hombre perfecto que nos invita a ser discípulos y a seguirle. O sea, no nos avergoncemos jamás de decir que somos discípulos de Jesucristo. Esto no es infantil en absoluto. Es que el que dice que no es discípulo, discípulo de Cristo, o sea, y el que rechaza todo tipo, ¿no?, de paternidad divina, en nombre de la autonomía del hombre, es que no se está dando cuenta que está siendo discípulo, discípulo de falsas ideologías. Entonces, lo está siendo, inevitablemente lo está siendo. Aquí no existe una posibilidad teórica, ¿no?, de que el hombre viva sin ningún referente. Eso no es verdad, eso no es cierto. En la medida en que no somos discípulos de Cristo, estamos siendo, inevitablemente, estamos haciendo referencia a otras, a otros puntos de referencia que además muchas veces serán esclavizadores y lejos de ayudarnos a crecer y a madurar, nos estarán esclavizando. Jesús es nuestro modelo de imitación. Su vida es para nosotros una llamada. Este es el gran mensaje que lanza aquí el catecismo. ¿Por qué? Bueno, pues por el hecho de que Dios se ha hecho visible en él. La encarnación ha hecho posible que lo que estaba oculto a nuestros ojos pueda ser imitado. Dios es cognoscible en Jesucristo. Dios es imitable. Si la encarnación no hubiese tenido lugar, si Dios no se hubiese hecho hombre, no podríamos decir, yo soy imitador. No, claro, ¿cómo vas a imitar algo que no ves? O sea, la imitación supone también, ¿no?, el que algo esté accesible a nuestros sentidos. Por eso Jesús dice, quien me ha visto a mí, ha visto al Padre. A través de Jesucristo podemos entrar en un misterio que nos resultaba inaccesible. Dios ha querido ser nuestro modelo y ese modelo está plasmado en Jesucristo. Es como cuando un pintor pues está haciendo un lienzo para que se vea algo que quien está al otro lado del lienzo no lo ve. Tú, si te están haciendo un retrato, si alguien está pintando y tú estás al otro lado, tú no ves lo que está pintando, ¿no? Bien, pero Jesucristo es el lienzo visible de lo que a nosotros se nos oculta, que es el Dios invisible. Tenemos un momento de reflexión y continuamos enseguida.

Continuamos en esta edición del Catecismo comentando el punto 2607. Jesús nos enseña a orar. Sencillamente en la intervención anterior pues hemos referido cómo Jesús es nuestro modelo. Viéndole orar a Él, nosotros hemos aprendido a orar. Era una llamada para nosotros esa acción orante que él realizaba. Y además hemos insistido también en la importancia de, para nosotros, también nosotros de ser testimonio para los demás. Jesús ha sido testimonio de la intimidad que Él ha tenido con el Padre. También nosotros, para con los demás, estamos llamados a ser testimonio para que, viendo nuestra vida de oración, se cuestionen los demás que hay algo a lo que también están llamados, ¿no? La vida de Cristo ha sido una llamada del Padre para nosotros. También nuestra vida tiene que ser una llamada para los demás. Bien, continuamos, porque dice en este punto, pero el Evangelio, además de ese ejemplo de Jesús, nos transmite una enseñanza explícita de Jesús sobre la oración. Como un pedagogo, utiliza esta palabra el catecismo, pedagogo, como un pedagogo, nos toma donde estamos y progresivamente nos conduce al Padre. Es decir, forma parte de ese alma del pedagogo el tener la capacidad de adaptarse a la situación de la persona que está delante de él. Es un mal pedagogo, pues aquel que, vamos, en nombre de una verdad que tiene que transmitir, pues que sencillamente sin tomar en cuenta, sin tener en cuenta la situación en la que me viene la persona en que está, pues yo, bueno, pues le suelto todo lo que llevo dentro, y se lo hubiese soltado exactamente igual a otro que está en una situación distinta, ¿no? Y entonces, bueno, yo le suelto mi rollo, ¿eh? Eso a veces ocurre. Tú ves que algunas personas tienen un discursito aprendido y se lo sueltan a quien sea, en la situación en la que sea y donde sea. Y dice, bueno, pues eso, usted estará diciendo cosas muy hermosas, pero le falta una pedagogía. Jesús, sin embargo, es un gran pedagogo. Hay una gran pedagogía en la revelación de Dios. Porque aquí dice que, como dirigiéndose a las multitudes, Jesús comienza con lo que ellas ya saben de la oración por la antigua alianza, y las preparan para la novedad del reino que está viniendo. Jesús no ha venido, ¿no?, a derogar la antigua alianza. Se ha entroncado perfectamente en ella. Tenemos que quitarnos de la mente, a veces escucha eso de una especie de contraposición entre el Antiguo Testamento y el Nuevo Testamento, como si el Nuevo Testamento derogase el anterior, ¿no? O como si la imagen del Antiguo Testamento fuese la imagen de un Dios justiciero y la imagen del Nuevo Testamento es la imagen de un Dios amor. No hagamos caricaturas, porque no es eso. O sea, hay una gran continuidad, y por supuesto que también en el Antiguo Testamento podemos encontrar las imágenes del Dios amor, ¿no? Acordaros de ese texto de Isaías, es que puede una madre olvidarse del hijo de sus entrañas, no conmoverse con él, pues aunque eso ocurriese, yo nunca me olvidaré de ti, por ejemplo, ¿no? O sea, no hagamos contraposiciones con que el Antiguo Testamento es el Dios, el Dios justiciero, y el Nuevo Testamento el Dios del amor. No, hay una continuidad, pero sí es muy importante, fijaros bien, que Jesucristo, Él nos ayuda en esa pedagogía que Él hace de conducir desde el Antiguo Testamento al Nuevo Testamento, a poner el acento en el hilo sustancial de la revelación. En eso nos ayuda Jesucristo. Cuando Él entronca con el Antiguo Testamento, y tirando de él, tirando de ese hilo, Él lleva a plenitud la revelación, Él está poniendo el acento en lo sustancial de la revelación. Porque cuando alguien lee el Antiguo Testamento sin Jesucristo, tiene un gran peligro de quedarse en un accidental. Un gran peligro. Le falta como la línea de continuidad que da el Espíritu Santo, que tiene Cristo en plenitud. El Espíritu Santo que Cristo tiene en plenitud es el que permite leer el Antiguo Testamento entendiéndolo pues en esa línea de continuidad que Dios quiere darle. Leer la Biblia, sin leer el Antiguo Testamento sin Jesucristo, es como cuando alguien quiere leer un hermoso libro,
sin, no sé, pues que está lleno de buenos consejos, está lleno de palabras, de historias, pero sin un hilo de continuidad. O sea, es un cajón desastre. Es un cajón desastre. Le falta el espíritu que conduce toda esa historia de salvación que Dios ha hecho con nosotros. Bueno, pues esto es lo que dice aquí el Catecismo. El Catecismo dice cómo Jesús ha sido un gran pedagogo que ha partido de la situación en la que el hombre del Antiguo Testamento ha sido cultivado por los profetas y ahora quiere prepararlo para la novedad del reino. Dirigiéndose a las multitudes, dice el Catecismo, que le siguen, Jesús comienza con lo que ellas ya saben de la oración del Antiguo Testamento y las prepara para la novedad del reino que está viniendo. Después les revela en parábolas esta novedad. Hay una preparación y las parábolas tienen una parte pues muy importante en esa enseñanza de Jesús. Vamos a ver cómo ahora, cuando se nos den consejos prácticos de cómo hacer oración, las parábolas tienen una parte muy importante. Las parábolas son muestra de esa capacidad que tiene Dios de ser todo para todos. La capacidad de decir lo sublime de forma sencilla, frente a esas tendencias gnósticas que venían a pensar o a sospechar de que únicamente los sabios, los entendidos, eran capaces de recibir el mensaje del reino. Las parábolas vienen a decir, Dios, el sublime, es capaz de ser sencillo. Es más, cuando algo elevado se está escudando en que es algo excesivamente complejo para los sencillos, hay que sospechar de su veracidad. La Iglesia tiene la capacidad de que este catecismo de adultos que estamos aquí explicando pueda ser explicado a un niño de primera comunión. Y en ese catecismo, Jesús es Señor, de la conferencia episcopal, etcétera, en ese catecismo se dice, de hecho, todo lo que aquí se está explicando con un lenguaje sencillo. Cuando alguien se escuda en la complejidad en materia de fe para no poderlo explicar a los sencillos, tenemos que dudar de la veracidad de esos planteamientos. La Iglesia maestra, madre, pedagoga, siguiendo el estilo de Jesús, en toda su historia, en toda su tradición, ha tenido la capacidad de explicar los misterios de Dios de forma sencilla. Bueno, pues aquí está esta explicación. El Catecismo la hace para decir que Jesús nos ha revelado lo que es la oración. Dice, por último, a sus discípulos, que deberán ser los pedagogos de la oración de su Iglesia, les hablará abiertamente del Padre y del Espíritu Santo. Es decir, que los discípulos de Jesús, los apóstoles, ya sabéis que ahí había como dos niveles de intimidad con Jesús, el de los apóstoles, que convivían con él de una manera más estrecha, y también el de un grupo de discípulos más amplios, pero los discípulos de Jesús, y por supuesto los apóstoles, recibieron de él una enseñanza más explícita sobre lo que es la oración. Jesús les habló a ellos del Padre y del Espíritu Santo. Tuvo con ellos una mayor explicitación porque sabía que ellos iban a ser los pedagogos, o sea, que a ellos les iba a encomendar ser maestros de oración. Y yo creo que es difícil encomendarle a una persona una tarea más importante, ser maestro de oración. No sé si los padres y las madres que me escuchan han pensado alguna vez en su vida, decir, Dios me ha encomendado que yo enseñe a rezar a mi hijo, o sea, que yo sea maestro de oración para él, que mi hijo aprenda a orar viéndome a mí y escuchándome a mí, y con los consejos concretos de que yo le doy. Mira, hijo, así no se reza, es mejor hacerlo de esta manera. Cuando hables con Dios, dirígete de esta manera. Qué gran responsabilidad la de ser maestros de oración, no solo profesores de teorías, ¿no?, sino maestros de oración. Este es el gran reto que Jesús nos da a todos nosotros, que ha dado a su Iglesia, ser pedagoga, maestra de este misterio de la intimidad que Cristo tenía con el Padre. Tenemos un momento de reflexión y continuamos enseguida.

Continuamos en esta edición del Catecismo, explicando este apartado, Jesús enseña a orar. Y pasamos al punto 2608, que dice, ya en el Sermón de la Montaña, Jesús insiste en la conversión del corazón. La reconciliación con el hermano antes de presentar una ofrenda sobre el altar. Vamos a ver ahora consejos concretos que Jesús nos da para orar. Enseñanzas concretas, descendiendo, ¿no? Descendiendo, digamos, a esta pedagogía que el Señor quiere ofrecernos a nosotros. En el Sermón de la Montaña, que lo tenemos pues a partir del capítulo 5 y también capítulo 6, allí se nos dan estos consejos. El primero, en la reconciliación con el hermano antes de presentar una ofrenda ante el altar, es decir, antes de ir a orar con Dios. Lo primero, reconcíliate, dice así. Por tanto, si en el momento de ir a presentar tu ofrenda en el altar, por tanto es un acto de oración, yo voy a orar litúrgicamente con Dios, ¿no? ¿Te acuerdas de que tu hermano tiene algo en contra de ti? Deja tu ofrenda allí mismo, delante del altar, y ve primero a reconciliarte con tu hermano. Luego regresa y presenta tu ofrenda. Es decir, vamos a ver, la clave está que rezar bien supone la conversión. O sea, no pensemos que Jesús nos va a dar una metodología de oración, de un método externo, que, como he dicho muchas veces ya en este programa, no estoy yo rechazándolo, ni mucho menos, que nos puede servir de ayuda, que nos den unas pautas. Primero leer, luego meditar. Bien, bien, está bien, de acuerdo. Pero mucho antes que eso, hay que decir, la oración tiene que estar preparada con una actitud interna, de conversión, Claro, si yo voy a hacer oración al mismo tiempo que estoy enfrentado con mis hermanos, pero ¿qué oración va a ser esa, por Dios? ¿Qué oración va a ser? ¿Qué oración será esa que escucha Dios, el padre de dos hijos que están enfrentados entre ellos? Ponte tú en el lugar de ese padre que escucha a uno y escucha a otro, y los dos son dos hijos suyos y están enfrentados entre ellos. Eso es impresionante, ¿no? Me imagino que habréis tenido ocasión de, bueno, pues de tener ciertas mediaciones entre personas que están enfrentadas, y le escuchas a una, luego le escuchas a otra, luego escuchas a otra, y uno dice, madre mía, si es que esto es pues, totalmente absurdo, ¿no? Tuve una experiencia hace años ya, estoy hablando ya hace muchos años, siendo sacerdote en Zumárraga. Recuerdo que una ocasión, pues estaba yo cerca del cementerio, y dos personas, una que bajaba y otra que subía al monte, según se iban aproximando una a otra, veo que se empiezan a insultar allí, y a pegarse, ¿no? Y yo fui, lógicamente, corriendo a separarlos, y uno le había roto la nariz al otro, y bueno, pues salió mal. El caso es que al cabo de... Yo le acompañé a uno pues a urgencias. Al cabo de un tiempo, pues vino la policía, porque yo había sido testigo de aquella agresión, y uno le denunciaba al otro, y entonces me pedían a mí que yo pues fuese testigo de aquello, ¿no? Y bueno, yo les pedí si no me permitían también, antes de entrar en denuncias y en cosas, pues hacer una mediación para que se retirasen la denuncia entre ellos y se hermanasen, ¿no? Bueno, y me acuerdo un fin de semana que pasé visitándole a uno en su casa, hablando con él, luego yendo a casa del otro y haciendo ahí de Celestina entre uno y otro, y viendo y siendo testigo de unos rencores que vas tirando del hilo, y al final dice uno, pero Dios mío, pero ¿de qué niñerías y de qué pequeñeces hemos llegado a construir un muro entre nosotros? Cuando Dios te permite ser testigo de alguna cosita de estas, te quedas impresionado, ¿no? De los muros que se pueden llegar a levantar desde pequeñeces increíbles, precisamente porque no hemos tenido la capacidad de la conversión personal. Bueno, gracias a Dios, pues aquello terminó bien y se retiraron las denuncias, etcétera. Pero este ejemplo que pongo yo, trasladémoslo al corazón de Dios. E imaginémonos que dos personas que están enfrentadas pues pretenden de alguna manera recurrir a la oración para autoafirmarse, que eso casi es el mayor delito que podemos hacer, es recurrir a la oración para afirmarnos frente a alguien.
Es que es un delito. Estamos casi ya rozando lo sacrílego, porque uno dice, ¿cómo yo recurro a Dios para firmarme en mi rencor frente a este? Pero hombre, es el colmo, es el colmo que recurra a tal cosa. Por eso dice Jesús en este sermón de la montaña, mira, deja la ofrenda, déjala, no la lleves, déjala aquí, vete a reconciliarte y ya volverás. Bien, yo sé que traducido esto a la práctica, muchos que me están diciendo, dicen, bueno, pero yo es que ciertas reconciliaciones que tengo pendientes en mi vida, no sé exactamente cómo llevarlas a efecto. O sea, ahí tengo ciertas enemistades, hay personas con las que no me hablo. Bien, ¿qué pasa? ¿Que no puedo rezar hasta que eso se quede totalmente concluido? No es eso. Yo por lo menos haría una aplicación de esta palabra de Jesús diciendo, pues no es que mi disposición a ir a, cuando voy a orar, sea una disposición de pedirle al Señor que me dé la gracia de sanar eso que tengo pendiente. Que me dé esa disposición. A veces no es tan sencillo. A veces puede haber una incomunicación que ya no esté únicamente de mi parte. A veces la llave o la manilla de la puerta está del otro lado y yo no tengo la capacidad de abrir esa puerta. Bueno, pueden ocurrir muchas cosas, ¿no? O igual hace falta que ocurran situaciones para... Pero por lo menos que mi disposición cuando voy a hacer la oración sea esa, sea la de la reconciliación. Aunque sea siendo consciente y poniendo ante Dios el saber que tengo tareas pendientes. Pendientes de derribar ciertos muros, ¿no? No quiere decir que tengo que estar todo el rato en la oración pensando en eso. Porque también, no sé, pues al Señor también le hablaré del Evangelio de hoy y comentaremos esto y lo otro. Pero por lo menos... No, que la oración no sea una tapadera para ocultarme de eso que tengo pendiente delante de Él. Es un consejo muy sencillo, muy práctico, pero importantísimo. Porque de lo contrario, pues podemos estar cometiendo pues una oración sacrílega. Cuando yo me presento solo delante de Dios, el Señor enseguida me pregunta por mis hermanos. ¿Dónde están tus hermanos? ¿Qué es de ellos? No sé, yo venía a hablarte de lo mío. Ya, sí, pero yo quiero preguntarte por ellos. Por ese con el que tienes una mala relación, por el otro y por el otro. No se puede ir a la oración a tener un monólogo en el que yo excluya mis relaciones con los demás. Aquí el primer consejo. Sigue adelante el catecismo. El amor a los enemigos y la oración por los perseguidores. Mateo 5:44-45. Y dice así. Sabéis que se os dijo, amarás a tu prójimo y odia a tu enemigo. Pero yo os digo, amad a vuestros enemigos y orad por los que os persiguen. Orad por los que os persiguen, dice. Así seréis verdaderamente hijos de vuestro Padre que está en los cielos, pues Él hace que el sol salga sobre malos y buenos y envía la lluvia sobre justos e injustos. Bueno, pues este consejo de Jesús, orar por los que os persiguen, orad por los que no os quieren bien, orad por los que os odian, es muy importante. Cuando a veces yo como confesor, pues algunas personas te preguntan, yo no sé, no estoy seguro de que yo haya perdonado a esta persona, y tengo ahí una cosa, un rencor que se me revuelve, ¿no? Y cuando me hablan de esa persona es que se me revuelven las entrañas, ¿no? Y no sé hasta qué punto yo, lo que pasa es que igual no perdono, como cuando se dice eso de que yo olvido pero no perdono, ¿no? Bueno, vamos a ver, yo creo que hay una prueba, un test muy importante para saber si hemos perdonado o no hemos perdonado. Y ese test es el tener la capacidad de orar entrañable, o sea, orar con fuerza y con firmeza por esa persona que nos odia, o que nos persigue, o que lo que sea. Cuando yo tengo capacidad de orar por ella, y lo hago, pero vamos, aunque me tenga que revolver, ¿no? Pero lo hago con toda mi fuerza, es que yo ya he perdonado. O sea, que tengo la determinación de perdonar. Aunque luego mi sensibilidad se revele. Porque es que
Hay que distinguir entre perdón de la voluntad y una sensibilidad hacia una persona que yo no siempre puedo controlar, ¿eh? Eso que dices, que a mí se me revuelven las tripas cuando pasa alguien. Bueno, eso no quiere decir que no la hayas perdonado, porque tú igual voluntariamente has ido ante ella, le has pedido disculpas, rezas por ella, pero no puedes evitar que ciertos recuerdos y ciertas cosas te revuelvan, ¿eh?, en la sensibilidad. Pero no por eso podemos decir que no la hayamos perdonado. Claro, nos gustaría que nuestra sensibilidad se quedase plenamente sanada, ¿no? Que no hubiese ningún recuerdo del pasado que nos nublase el horizonte. Bueno, ojalá, también el Señor puede dar ese don, ¿eh? Puede darlo y además lo suele dar. Y llega un momento en que el perdón ya, bueno, pues ha sido tan, no sé, nos ha empapado tanto que hasta la sensibilidad ya de los recuerdos del pasado han quedado sanados. Pero mientras tanto, el consejo de Jesús es este: orad por los que os persiguen, orad por los que no os quieren bien. Que alguien te ha calumniado, reza por él, reza por él. Porque esto es algo muy importante. Aquí yo creo que el Señor, que es un gran pedagogo, está como encauzando eso que el hombre viejo que hay dentro de nosotros suele tener como de rabia interior, de autodefensa, ¿no?, ante quien nos ha agredido. El Señor, como buen

encauza eso hacia la compasión. Me da pena esta persona, me da pena. No es que me dé rabia, no, me da pena. Me da pena por la tontería que ha dicho contra mí. Me da pena porque en el fondo Dios también le quiere y mira al pobre, ¿no? Y, o sea, es un gran pedagogo Jesús cuando da este consejo. Hay un momento en nuestro interior que uno puede encauzar sus sentimientos hacia la rabia o hacia la compasión. Y se trata de encauzarlos hacia la compasión. ¿Cómo? Rezando por ella, para que se convierta, para que cambie, para que vea las cosas de otra manera. Señor, te pido por él y por mí también, Señor, porque igual también yo tengo que cambiar en cosas que no me doy cuenta. Pero te pido que nos transformes, ¿no? Cuando hay un choque en nuestra vida con otra persona, lo que hay que pedir es que él se convierta y yo me convierta. Y si los dos nos convertimos, seguro que entonces estamos unidos en ese conflicto en el Señor. Es así, o sea, en él todo confluye, en él todo se aúna. Bueno, pues nos quedamos, vais a ver que los próximos días vamos a ir dando más consejos, ¿no? Porque aquí este punto 2608, que hoy dejamos a medio explicar, se recurre al Sermón de la Montaña como un lugar, un pasaje evangélico en el que se nos dan consejos concretos. Hoy hemos dejado en estos dos, en la reconciliación con nuestro hermano y en la oración por aquellos que nos odian o nos persiguen. Reconciliarse para poder orar, hacer las paces para poder orar y orar por los que nos tienen odio.

0: Sí, buenos días. ¿Con quién hablamos?
1: Buenos días, monseñor. Me llamo Trinidad.
0: Adelante, Trinidad. Lo escuchamos.
1: Muchísimas gracias por su bondad y por ese don que tiene de hablar tan claro a la gente sencilla. El otro día, no es de hoy, es del otro día que hablaba del pecado y de las consecuencias que tenía. Y una de ellas, si no me he equivocado, hablaba de los terremotos. Y es una cosa que siempre me he preguntado, que no lo entiendo, cuando alguien se lo ha escuchado, por eso si es tan amable, ¿me lo puede explicar?
0: Sí, de acuerdo. Bien, yo lo que recuerdo que era una referencia a la doctrina católica que dice que el mal se introdujo en el mundo como consecuencia del pecado original. Que en el, incluso la muerte física, que en el plan y el proyecto de Dios primero, pues el plan primero no era que en este mundo, que estábamos envueltos en los que se llamaban dones preternaturales. Adán y Eva, antes del pecado original, según dice la fe católica, esto está también definido por el Concilio de Trento, estaban ellos tutelados o cuidados por unos dones preternaturales, estaban preservados de la propia muerte y de los propios males que se derivan de la naturaleza, porque la naturaleza también conlleva un desgaste, para que pueda haber montes y en ellos haya nieve, y etcétera, pues tiene que haber capas tectónicas que elevan los montes y de ahí se derivan los terremotos, y los volcanes, o sea, que también existe en la naturaleza una serie de leyes que pueden derivar males hacia nosotros, y la propia naturaleza humana tiene un desgaste y una muerte natural. Lo que dice la fe católica es que el hombre antes del pecado original estaba preservado por esos dones preternaturales, pues de la propia muerte física, etcétera, ¿no? Y que el pecado original lo que hace es romper esos dones preternaturales, y el hombre queda sometido a las leyes de la naturaleza, para entenderlo. Bueno, esa es la fe católica. Lo que ocurre es que después hay que decir que la redención de Jesucristo nos ha vuelto no ya al estado primero que tenían Adán y Eva antes de haber pecado. La redención de Cristo nos ha llamado todavía a un estado superior.

0: es verdad que no estamos nosotros, no estamos librados, ¿no?, o preservados de esos males de la naturaleza, los sufrimos, que son consecuencia, ¿no?, del pecado, pero al mismo tiempo estamos llamados no a ese estado del paraíso, de ese paraíso, sino a vivir la intimidad con Dios en el cielo, que es muy superior que este otro don de felicidad natural que Adán y Eva vivían en el paraíso. Nosotros estamos llamados, es verdad que sufrimos las consecuencias del mal, pero bendito pecado que mereció tal Redentor, porque estamos llamados al cielo, a la intimidad con el Padre, el Hijo y el Espíritu Santo, a lo que Adán y Eva no podían soñar en aquel paraíso natural. El nuestro va a ser un paraíso celestial en el cielo, infinitamente superior al paraíso natural. Bueno, esta es un poco la fe católica, ¿eh? Es decir, es verdad que Adán y Eva en ese paraíso estaban preservados de esos males, ¿eh?, pero nosotros, aunque no estemos preservados de esos males, por la gracia de Dios estamos llamados a un grado de intimidad con Dios que Adán y Eva no pudieron soñar. Adelante, vamos para un siguiente oyente. Buenos días.
1: Buenos días, monseñor.
0: Sí, lo escuchamos.
1: Soy Alfonso, sí. Le llamo de Madrid, Ángel. Le llamo sobre el tema de oración, aunque lo voy a estar los días. Es que tengo ahora, estoy sufriendo la oración, no me encuentro. Yo antes iba por la calle trabajando y me llamaban a la iglesia a entrar. Yo ahora no me encuentro oración. Yo antes estaba muchas veces perdido, abría la Biblia y me hablaba directamente el Señor. Tengo muchos casos, una vez en Mateo 6, 24 y siguiente, no sirvas a dos señores y miras a ver el cielo, no cosechan ni trabajan. Y también lo del peregrino ruso, Señor, hijo de David, tengo compasión de mí, que soy un pecador. Y ayer yo quiero saber, le comenté ayer un caso, a ver si eso me puede servir de oración. Ayer domingo iba a hacer una cosa laboral y rezar laudes. Digo, no laudes porque te vas a hacer la cosa laboral. Al final dije, voy a dejarlo laboral y voy a hacer laudes. Me puse a intentar hacer laudes y no encontraba el bautismo del Señor en el salterio. El diablo me dijo, déjalo y vete. Al final lo conseguí. Y me sentí orgulloso porque pienso que vencí al maligno. Entonces, tengo mucha obsesión en esto de la oración porque intentar ir al... No puedo, yo estoy en la iglesia. Estoy metido y muy directamente.
0: De acuerdo, igual un pequeño consejo le voy a dar. Vamos a ver, yo pienso que tiene usted que vivir sin obsesión, ¿eh? Usted, presidente, ha dicho hay una palabra que tengo en esto mucha obsesión, a ver cómo yo percibo lo que Dios me dice, lo que Dios me escucha. Bueno, no lo viva así, ¿eh? No lo viva así. Porque igual también uno puede ir a la oración y parece que está queriendo concretar lo que Dios me diga en la oración, no sé, como de una manera, como diría yo, no me ha dicho nada, yo quería que me dijese algo. No, me explico, o sea, a veces ir a hacer oración no es ir a que me digan algo en concreto, sino sencillamente ir a estar con él. Como un perrillo, ¿eh? Como un perrillo que le encanta sentarse a los pies de su amo, que él está ahí sentado en un sillón, y el perrillo lo que le encanta es, me tumbo aquí y me pongo cerca de mi amo, y me encanta estar cerca de mi amo. ¿Y qué me ha dicho? Pues nada, pero yo he estado a gusto estando con él. ¿Me explico? O sea, es decir, esto es importante, que no nos obsesionemos con que en cada rato de oración que tengamos el Señor me tiene que dar una receta. O sea, pues vamos a ver, si lo importante de la oración es estar con él, y estando con él lo tenemos todo. Y hoy igual no me da un mensaje, bueno, es que no me tiene esta, y que el Señor siente que dar una especie de mensajes, ¿no? Estoy con él, y estando con él, pues mi corazón está más en paz. Es como cuando la nieve se pone al sol y se va poco a poco derritiendo. O sea, creo que esto es importante, ¿eh? Que no caigamos en esa obsesión de cada oración que yo reciba un mensaje, ¿no? Bueno, y como además tenemos casi el tiempo cumplido, pues me despido con la bendición de Dios Todopoderoso, Padre, Hijo y Espíritu Santo. Alabado sea Jesucristo.

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Con devoción y recogimiento, nos unimos en oración para rezar el Ángelus, recordando el misterio de la encarnación de nuestro Señor. Que cada palabra sea un eco de fe, paz y amor en nuestros corazones.

0: nombre del Padre, y del Hijo, y del Espíritu Santo. Amén. El ángel del Señor anunció a María,
1: y concibió por obra y gracia del Espíritu Santo.
0: Dios te salve, María, llena eres de gracia, el Señor es contigo. Bendita eres entre todas las mujeres, y bendito es el fruto de tu vientre, Jesús.
1: Santa María, Madre de Dios, ruega por nosotros, pecadores, ahora y en la hora de nuestra muerte. Amén.
0: He aquí la esclava del Señor.
1: Hágase en mí según tu palabra.
0: Dios te salve, María, llena eres de gracia, el Señor es contigo. Bendita eres entre todas las mujeres, y bendito es el fruto de tu vientre, Jesús.
1: Santa María, Madre de Dios, ruega por nosotros, pecadores, ahora y en la hora de nuestra muerte. Amén.
0: Y el Verbo de Dios se hizo carne,
1: y habitó entre nosotros.
0: Dios te salve, María, llena eres de gracia, el Señor es contigo. Bendita eres entre todas las mujeres, y bendito es el fruto de tu vientre, Jesús.
1: Santa María, Madre de Dios, ruega por nosotros, pecadores, ahora y en la hora de nuestra muerte. Amén.
0: Ruega por nosotros, Santa Madre de Dios,
1: para que seamos dignos de alcanzar las promesas de nuestro Señor Jesucristo.
0: Oración. Infunde, Señor, tu gracia en nuestros corazones, para que quienes hemos conocido por el anuncio del ángel la encarnación de tu Hijo Jesucristo, por su pasión y su cruz, seamos llevados a la gloria de la resurrección. Por Jesucristo nuestro Señor.
1: Amén.
0: Gloria al Padre, y al Hijo, y al Espíritu Santo,
1: como era en el principio, ahora y siempre, por los siglos de los siglos. Amén.
0: Por los fieles difuntos, dale, Señor, el descanso eterno, y brille para ellos la luz perpetua. Descansen en paz.
1: Amén.

El rezo del rosario es la síntesis de todo el Evangelio, la contemplación de Jesús en sus diferentes misterios. Desde el corazón inmaculado de María, que meditaba y guardaba estas cosas en su corazón.

0: Padre nuestro, que estás en el cielo, santificado sea tu nombre. Venga a nosotros tu reino. Hágase tu voluntad en la tierra como en el cielo.
1: Danos hoy nuestro pan de cada día. Perdona nuestras ofensas, como también nosotros perdonamos a los que nos ofenden. No nos dejes caer en la tentación y líbranos del mal. Amén.
0: Dios te salve María, llena eres de gracia, el Señor es contigo. Bendita tú eres entre todas las mujeres, y bendito es el fruto de tu vientre, Jesús.
1: Santa María, Madre de Dios, ruega por nosotros pecadores, ahora y en la hora de nuestra muerte. Amén.
0: Dios te salve María, llena eres de gracia, el Señor es contigo. Bendita tú eres entre todas las mujeres, y bendito es el fruto de tu vientre, Jesús.
1: Santa María, Madre de Dios, ruega por nosotros pecadores, ahora y en la hora de nuestra muerte. Amén.
0: Dios te salve María, llena eres de gracia, el Señor es contigo. Bendita tú eres entre todas las mujeres, y bendito es el fruto de tu vientre, Jesús.
1: Santa María, Madre de Dios, ruega por nosotros pecadores, ahora y en la hora de nuestra muerte. Amén.
0: Dios te salve María, llena eres de gracia, el Señor es contigo. Bendita tú eres entre todas las mujeres, y bendito es el fruto de tu vientre, Jesús.
1: Santa María, Madre de Dios, ruega por nosotros pecadores, ahora y en la hora de nuestra muerte. Amén.
0: Dios te salve María, llena eres de gracia, el Señor es contigo. Bendita tú eres entre todas las mujeres, y bendito es el fruto de tu vientre, Jesús.
1: Santa María, Madre de Dios, ruega por nosotros pecadores, ahora y en la hora de nuestra muerte. Amén.
0: Dios te salve María, llena eres de gracia, el Señor es contigo. Bendita tú eres entre todas las mujeres, y bendito es el fruto de tu vientre, Jesús.
1: Santa María, Madre de Dios, ruega por nosotros pecadores, ahora y en la hora de nuestra muerte. Amén.
0: Dios te salve María, llena eres de gracia, el Señor es contigo. Bendita tú eres entre todas las mujeres, y bendito es el fruto de tu vientre, Jesús.
1: Santa María, Madre de Dios, ruega por nosotros pecadores, ahora y en la hora de nuestra muerte. Amén.
0: Dios te salve María, llena eres de gracia, el Señor es contigo. Bendita tú eres entre todas las mujeres, y bendito es el fruto de tu vientre, Jesús.
1: Santa María, Madre de Dios, ruega por nosotros pecadores, ahora y en la hora de nuestra muerte. Amén.
0: Dios te salve María, llena eres de gracia, el Señor es contigo. Bendita tú eres entre todas las mujeres, y bendito es el fruto de tu vientre, Jesús.
1: Santa María, Madre de Dios, ruega por nosotros pecadores, ahora y en la hora de nuestra muerte. Amén.
0: Dios te salve María, llena eres de gracia, el Señor es contigo. Bendita tú eres entre todas las mujeres, y bendito es el fruto de tu vientre, Jesús.
1: Santa María, Madre de Dios, ruega por nosotros pecadores, ahora y en la hora de nuestra muerte. Amén.
0: Gloria al Padre, y al Hijo, y al Espíritu Santo.
1: Como era en el principio, ahora y siempre, por los siglos de los siglos. Amén.
0: Oh Jesús mío, perdona nuestros pecados, líbranos del fuego del infierno, lleva al cielo a todas las almas, especialmente a las más necesitadas de tu misericordia.
2: En el cuarto misterio glorioso, contemplamos la Asunción de María al cielo.
0: Proclama mi alma la grandeza del Señor. Se alegra mi espíritu en Dios, mi Salvador, porque ha mirado la humillación de su esclava. Desde ahora me felicitarán todas las generaciones, porque el Poderoso ha hecho obras grandes por mí. Padre nuestro, tú que has elevado en cuerpo y alma a los cielos a la Virgen María, concédenos buscar las cosas de allá arriba y participar con ella de su misma gloria en el cielo. Padre nuestro, que estás en el cielo, santificado sea tu nombre, venga a nosotros tu reino, hágase tu voluntad en la tierra como en el cielo.
1: Danos hoy nuestro pan de cada día, perdona nuestras ofensas, como también nosotros perdonamos a los que nos ofenden. No nos dejes caer en la tentación y líbranos del mal. Amén.
0: Dios te salve María, llena eres de gracia, el Señor es contigo. Bendita tú eres entre todas las mujeres, y bendito es el fruto de tu vientre, Jesús.
1: Santa María, Madre de Dios, ruega por nosotros pecadores, ahora y en la hora de nuestra muerte. Amén.
0: Dios te salve María, llena eres de gracia, el Señor es contigo. Bendita tú eres entre todas las mujeres, y bendito es el fruto de tu vientre, Jesús.
1: Santa María, Madre de Dios, ruega por nosotros pecadores, ahora y en la hora de nuestra muerte. Amén.
0: Dios te salve María, llena eres de gracia, el Señor es contigo. Bendita tú eres entre todas las mujeres, y bendito es el fruto de tu vientre, Jesús.
1: Santa María, Madre de Dios, ruega por nosotros pecadores, ahora y en la hora de nuestra muerte. Amén.
0: Dios te salve María, llena eres de gracia, el Señor es contigo. Bendita tú eres entre todas las mujeres, y bendito es el fruto de tu vientre, Jesús.
1: Santa María, Madre de Dios, ruega por nosotros pecadores, ahora y en la hora de nuestra muerte. Amén.
0: Dios te salve María, llena eres de gracia, el Señor es contigo. Bendita tú eres entre todas las mujeres, y bendito es el fruto de tu vientre, Jesús.
1: Santa María, Madre de Dios, ruega por nosotros pecadores, ahora y en la hora de nuestra muerte. Amén.
0: Dios te salve María, llena eres de gracia, el Señor es contigo. Bendita tú eres entre todas las mujeres, y bendito es el fruto de tu vientre, Jesús.
1: Santa María, Madre de Dios, ruega por nosotros pecadores, ahora y en la hora de nuestra muerte. Amén.
0: Dios te salve María, llena eres de gracia, el Señor es contigo. Bendita tú eres entre todas las mujeres, y bendito es el fruto de tu vientre, Jesús.
1: Santa María, Madre de Dios, ruega por nosotros pecadores, ahora y en la hora de nuestra muerte. Amén.
0: Dios te salve María, llena eres de gracia, el Señor es contigo. Bendita tú eres entre todas las mujeres, y bendito es el fruto de tu vientre, Jesús.
1: Santa María, Madre de Dios, ruega por nosotros pecadores, ahora y en la hora de nuestra muerte. Amén.
0: Dios te salve María, llena eres de gracia, el Señor es contigo. Bendita tú eres entre todas las mujeres, y bendito es el fruto de tu vientre, Jesús.
1: Santa María, Madre de Dios, ruega por nosotros pecadores, ahora y en la hora de nuestra muerte. Amén.
0: Dios te salve María, llena eres de gracia, el Señor es contigo. Bendita tú eres entre todas las mujeres, y bendito es el fruto de tu vientre, Jesús.
1: Santa María, Madre de Dios, ruega por nosotros pecadores, ahora y en la hora de nuestra muerte. Amén.
0: Gloria al Padre, y al Hijo, y al Espíritu Santo.
1: Como era en el principio, ahora y siempre, por los siglos de los siglos. Amén.
0: Oh Jesús mío, perdona nuestros pecados, líbranos del fuego del infierno, lleva al cielo a todas las almas, especialmente a las más necesitadas de tu misericordia.
2: En el quinto misterio glorioso, contemplamos a María, coronada como reina de cielos y tierra.
0: Se abrió en el cielo el santuario de Dios, y en su santuario apareció el arca de la alianza. Después apareció una figura portentosa en el cielo, una mujer vestida de sol, la luna por pedestal, coronada con 12 estrellas. Señor Dios nuestro, tú que nos has dado a María como reina y madre, haz que, ayudados por su poderosa intercesión, podamos entrar en el reino de los cielos.

0: Padre nuestro, que estás en el cielo, santificado sea tu nombre. Venga a nosotros tu reino. Hágase tu voluntad en la tierra como en el cielo.
1: Danos hoy nuestro pan de cada día. Perdona nuestras ofensas, como también nosotros perdonamos a los que nos ofenden. No nos dejes caer en la tentación y líbranos del mal. Amén.
0: Dios te salve María, llena eres de gracia, el Señor es contigo. Bendita tú eres entre todas las mujeres, y bendito es el fruto de tu vientre, Jesús.
1: Santa María, Madre de Dios, ruega por nosotros pecadores, ahora y en la hora de nuestra muerte. Amén.
0: Dios te salve María, llena eres de gracia, el Señor es contigo. Bendita tú eres entre todas las mujeres, y bendito es el fruto de tu vientre, Jesús.
1: Santa María, Madre de Dios, ruega por nosotros pecadores, ahora y en la hora de nuestra muerte. Amén.
0: Dios te salve María, llena eres de gracia, el Señor es contigo. Bendita tú eres entre todas las mujeres, y bendito es el fruto de tu vientre, Jesús.
1: Santa María, Madre de Dios, ruega por nosotros pecadores, ahora y en la hora de nuestra muerte. Amén.
0: Dios te salve María, llena eres de gracia, el Señor es contigo. Bendita tú eres entre todas las mujeres, y bendito es el fruto de tu vientre, Jesús.
1: Santa María, Madre de Dios, ruega por nosotros pecadores, ahora y en la hora de nuestra muerte. Amén.
0: Dios te salve María, llena eres de gracia, el Señor es contigo. Bendita tú eres entre todas las mujeres, y bendito es el fruto de tu vientre, Jesús.
1: Santa María, Madre de Dios, ruega por nosotros pecadores, ahora y en la hora de nuestra muerte. Amén.
0: Dios te salve María, llena eres de gracia, el Señor es contigo. Bendita tú eres entre todas las mujeres, y bendito es el fruto de tu vientre, Jesús.
1: Santa María, Madre de Dios, ruega por nosotros pecadores, ahora y en la hora de nuestra muerte. Amén.
0: Dios te salve María, llena eres de gracia, el Señor es contigo. Bendita tú eres entre todas las mujeres, y bendito es el fruto de tu vientre, Jesús.
1: Santa María, Madre de Dios, ruega por nosotros pecadores, ahora y en la hora de nuestra muerte. Amén.
0: Dios te salve María, llena eres de gracia, el Señor es contigo. Bendita tú eres entre todas las mujeres, y bendito es el fruto de tu vientre, Jesús.
1: Santa María, Madre de Dios, ruega por nosotros pecadores, ahora y en la hora de nuestra muerte. Amén.
0: Dios te salve María, llena eres de gracia, el Señor es contigo. Bendita tú eres entre todas las mujeres, y bendito es el fruto de tu vientre, Jesús.
1: Santa María, Madre de Dios, ruega por nosotros pecadores, ahora y en la hora de nuestra muerte. Amén.
0: Dios te salve María, llena eres de gracia, el Señor es contigo. Bendita tú eres entre todas las mujeres, y bendito es el fruto de tu vientre, Jesús.
1: Santa María, Madre de Dios, ruega por nosotros pecadores, ahora y en la hora de nuestra muerte. Amén.
0: Gloria al Padre, y al Hijo, y al Espíritu Santo.
1: Como era en el principio, ahora y siempre, por los siglos de los siglos. Amén.
0: Oh Jesús mío, perdona nuestros pecados, líbranos del fuego del infierno, lleva al cielo a todas las almas, especialmente a las más necesitadas de tu misericordia. Pidamos por la salud e intenciones del Santo Padre. Padre nuestro, que estás en el cielo, santificado sea tu nombre. Venga a nosotros tu reino. Hágase tu voluntad en la tierra como en el cielo. Danos hoy nuestro pan de cada día. Perdona nuestras ofensas, como también nosotros perdonamos a los que nos ofenden. No nos dejes caer en la tentación y líbranos del mal. Amén. Dios te salve María, llena eres de gracia, el Señor es contigo. Bendita eres entre todas las mujeres y bendito es el fruto de tu vientre, Jesús. Santa María, Madre de Dios, ruega por nosotros pecadores, ahora y en la hora de nuestra muerte. Amén. Gloria al Padre, y al Hijo, y al Espíritu Santo, como era en el principio, ahora y siempre, por los siglos de los siglos. Amén.
2: Para alcanzar la gracia de la perseverancia en la fe, rezamos la salve. Dios te salve, Reina y Madre de Misericordia, vida, dulzura y esperanza nuestra. Dios te salve, a ti clamamos los desterrados hijos de Eva. A ti suspiramos, gimiendo y llorando en este valle de lágrimas. Ea pues, Señora, abogada nuestra, vuelve a nosotros tus ojos misericordiosos, y después de este destierro, muéstranos a Jesús, fruto bendito de tu vientre. Oh clemente, oh piadosa, oh dulce Virgen María, ruega por nosotros, Santa Madre de Dios, para que seamos dignos de alcanzar las promesas y gracias de nuestro Señor Jesucristo. Amén.

0: Dios mío, ven en mi auxilio.
1: Señor, date prisa en socorrerme.
0: Gloria al Padre y al Hijo y al Espíritu Santo.
1: Como era en el principio, ahora y siempre, por los siglos de los siglos. Amén.
2: ¿Qué será este niño? ¿Qué será este niño? Decía la gente al ver a su padre mudo de estupor. Si será un profeta, si será un vidente, de una madre estéril nace el precursor. Antes de nacer, sintió su llegada. Al fuego del niño lo cantó Isabel y llamó a la Virgen bienaventurada, porque ella era el arca donde estaba él. El ya tan antiguo y nuevo testamento en él se soldaron como en piedra y mal. Muchos se alegraron de su nacimiento. Fue ese mensajero que se llamó Juan. Lo envió el Altísimo para abrir las vías del que trae al mundo toda redención. Como el gran profeta, como el mismo Elías, a la faz del Hijo de su corazón. Él no era luz, vino a ser testigo de la que ya habita claridad sin fin. Él no era el Señor, vino a ser su

0: y tú serás niño, quien marcha ante él. Eres el heraldo que anuncia al Mesías, eres la esperanza del nuevo Israel. El mundo se llena de gran regocijo. Juan es el preludio de la salvación. Alabanza al Padre que nos dio tal Hijo. La gloria al Espíritu que fraguó la acción. Amén.
1: Salmodia, Salmo 62. El alma sedienta de Dios.
2: Le pondrás el nombre de Juan, y su nacimiento será motivo de alegría para muchos.
1: Oh Dios, tú eres mi Dios, por ti madrugo. Mi alma está sedienta de ti, mi carne tiene ansia de ti, como tierra reseca, agostada sin agua.
3: Como te contemplaba en el santuario, viendo tu fuerza y tu gloria. Tu gracia vale más que la vida, te alabarán mis labios.
1: Toda mi vida te bendeciré, y alzaré las manos invocándote. Me saciaré de manjares exquisitos, y mis labios te alabarán jubilosos.
3: En el lecho me acuerdo de ti, y velando medito en ti, porque fuiste mi auxilio, y a la sombra de tus alas canto con júbilo. Mi alma está unida a ti, y tu diestra me sostiene.
1: Gloria al Padre, y al Hijo, y al Espíritu Santo.
3: Como era en el principio, ahora y siempre, por los siglos de los siglos. Amén.
2: Le pondrás el nombre de Juan, y su nacimiento será motivo de alegría para muchos.
1: Cántico. Toda la creación alabe al Señor.
2: Precederá al Señor en su venida, con el espíritu y el poder de Elías, preparando al Señor un pueblo bien dispuesto.
1: Criaturas todas del Señor, bendecid al Señor, ensalzadlo con himnos por los siglos.
3: Ángeles del Señor, bendecid al Señor, cielos, bendecid al Señor.
1: Aguas del espacio, bendecid al Señor, ejércitos del Señor, bendecid al Señor.
3: Sol y luna, bendecid al Señor, astros del cielo, bendecid al Señor.
1: Lluvia y rocío, bendecid al Señor, vientos todos, bendecid al Señor.
3: Fuego y calor, bendecid al Señor, fríos y heladas, bendecid al Señor.
1: Rocíos y nevadas, bendecid al Señor, témpanos y hielos, bendecid al Señor.
3: Escarchas y nieves, bendecid al Señor, noche y día, bendecid al Señor.
1: Luz y tinieblas, bendecid al Señor. Rayos y nubes, bendecid al Señor.
3: Bendiga la tierra al Señor, ensálcelo con himnos por los siglos.
1: Montes y cumbres, bendecid al Señor. Cuanto germina en la tierra, bendiga al Señor.
3: Manantiales, bendecid al Señor. Mares y ríos, bendecid al Señor.
1: Cetáceos y peces, bendecid al Señor. Aves del cielo, bendecid al Señor.
3: Fieras y ganados, bendecid al Señor, ensalzadlo con himnos por los siglos.
1: Hijos de los hombres, bendecid al Señor, bendiga Israel al Señor.
3: Sacerdotes del Señor, bendecid al Señor, siervos del Señor, bendecid al Señor.
1: Almas y espíritus justos, bendecid al Señor, santos y humildes de corazón, bendecid al Señor.
3: Ananías, Azarías y Misael, bendecid al Señor, ensalzadlo con himnos por los siglos.
1: Bendigamos al Padre, al Hijo y al Espíritu Santo, ensalcémoslo con himnos por los siglos.
3: Bendito el Señor en la bóveda del cielo, alabado y glorioso y ensalzado por los siglos.
4: Precederá al Señor en su venida, con el Espíritu y el poder de Elías, preparando al Señor un pueblo bien dispuesto.
1: Salmo 149. Alegría de los santos.
2: A ti, niño, te llamarán profeta del Altísimo, porque irás delante del Señor a preparar sus caminos.
1: Cantad al Señor un cántico nuevo. Resuene su alabanza en la asamblea de los fieles. Que se alegre Israel por su Creador, los hijos de Sion por su Rey.
3: Alabad su nombre con danzas, cantadle con tambores y cítaras.

0: Porque el Señor ama a su pueblo y adorna con la victoria a los humildes.
1: Que los fieles festejen su gloria y canten jubilosos en filas, con vítores a Dios en la boca y espadas de dos filos en las manos.
0: Para tomar venganza de los pueblos y aplicar el castigo a las naciones, sujetando a los reyes con argollas, a los nobles con esposas de hierro.
1: Ejecutar la sentencia dictada es un honor para todos sus fieles.
0: Gloria al Padre y al Hijo y al Espíritu Santo.
1: Como era en el principio, ahora y siempre, por los siglos de los siglos. Amén.
2: A ti, niño, te llamarán profeta del Altísimo, porque irás delante del Señor a preparar sus caminos.
3: Lectura breve. Mirad, os enviaré al profeta Elías antes de que llegue el día del Señor, grande y terrible. Convertirá el corazón de los padres hacia los hijos, y el corazón de los hijos hacia los padres, para que no tenga que venir yo a destruir la tierra.
1: Responsorio breve. Será grande a los ojos del Señor y estará lleno del Espíritu Santo.
0: Será grande a los ojos del Señor y estará lleno del Espíritu Santo.
1: Precederá al Señor en su venida, preparándole un pueblo bien dispuesto.
0: Y estará lleno del Espíritu Santo.
1: Gloria al Padre, y al Hijo, y al Espíritu Santo.
0: Será grande a los ojos del Señor y estará lleno del Espíritu Santo.
1: Cántico evangélico.
4: Zacarías recuperó el uso de la lengua e inspirado dijo: bendito sea el Señor Dios de Israel.
5: Bendito sea el Señor Dios de Israel, porque ha visitado y redimido a su pueblo, suscitándonos una fuerza de salvación en la casa de David, su siervo, según lo había predicho desde antiguo por boca de sus santos profetas. Es la salvación que nos libra de nuestros enemigos y de la mano de todos los que nos odian. Ha realizado así la misericordia que tuvo con nuestros padres, recordando su santa alianza y el juramento que juró a nuestro padre Abraham, para concedernos que, libres de temor, arrancados de la mano de los enemigos, le sirvamos con santidad y justicia en su presencia todos nuestros días. Y a ti, niño, te llamarán profeta del Altísimo, porque irás delante del Señor a preparar sus caminos, anunciando a su pueblo la salvación, el perdón de sus pecados. Por la entrañable misericordia de nuestro Dios, nos visitará el sol que nace de lo alto para iluminar a los que viven en tinieblas y en sombras de muerte, para guiar nuestros pasos por el camino de la paz. Gloria al Padre, y al Hijo, y al Espíritu Santo, como era en el principio, ahora y siempre, por los siglos de los siglos. Amén.
0: Zacarías recuperó el uso de la lengua e inspirado dijo: bendito sea el Señor, Dios de Israel.
1: Preces, oremos a Cristo el Señor, que envió a Juan a preparar sus caminos delante de él, y digámosle:
0: visítanos, sol que naces de lo alto.
1: Tú que hiciste saltar de gozo a Juan cuando estaba en el vientre de su madre, haz que siempre nos alegremos de que hayas venido al mundo.
0: Visítanos, sol que nace de lo alto.
1: Tú que nos mostraste el camino de la conversión por la palabra y por el ejemplo del Bautista, ilumina nuestros corazones para que se conviertan a las enseñanzas de tu reino.
0: Visítanos, sol que naces de lo alto.
1: Tú que quieres mostrarte a los hombres por la predicación de los hombres, envía a todo el mundo profetas que anuncien tu evangelio.
0: Visítanos, sol que naces de lo alto.
1: Tú que quisiste ser bautizado por Juan en el Jordán para llevar a término toda justicia, haz que trabajemos por la justicia de tu reino.
0: Visítanos, sol que naces de lo alto.
1: Dirijamos nuestra oración al Padre, que está en los cielos, diciendo:

0: día, perdona nuestras ofensas, como también nosotros perdonamos a los que nos ofenden. No nos dejes caer en la tentación, y líbranos del mal. Amén.
1: Oración. Dios Todopoderoso, que suscitaste a San Juan Bautista para que le preparara a Cristo un pueblo bien dispuesto, concede a tu pueblo el don de la alegría espiritual y guíanos por el camino de la salvación y de la paz. Por nuestro Señor Jesucristo, tu Hijo que vive y reina contigo en la unidad del Espíritu Santo y es Dios, por los siglos de los siglos. Amén.
2: El Señor nos bendiga, nos guarde de todo mal y nos lleve a la vida eterna.
3: Amén.

0: días, hermanos de Radio María. Te saluda Ruth Paniora. Hoy me quedo contigo hasta las 4 de la tarde de hoy, miércoles 24 de junio, miércoles de la 12ª semana del tiempo ordinario. Hoy recordamos a San Juan Bautista, la natividad de San Juan Bautista, y también, por supuesto, hoy de el departamento del Cusco, pues también ellos están de fiesta con la fiesta del Inti Raymi. Hoy 24 de junio también es el Día del Campesino. Muchas fechas, esta fecha tiene un día muy importante porque celebramos distintas festividades en nuestro país. Saludando a nuestros oyentes también el día de hoy, que nos escuchan a través de nuestras 46 repetidoras a nivel nacional, y también los que escuchan Radio María a través de la página web, a través del aplicativo Radio María Play. Nuestros amigos de la selva también están de fiesta porque también ellos celebran la fiesta de San Juan, hoy en la natividad de San Juan Bautista. Y bien, a esta hora de la mañana iniciamos ya nuestra programación en vivo y junto al padre Héctor Bonilla, sacerdote redentorista, quien comparte con nosotros la oración inicial. Sean ustedes bienvenidos ya a la programación de la mañana.
1: En el nombre del Padre, del Hijo y del Espíritu Santo. Amén. Padre Dios, te damos gracias porque nos llamaste, porque nunca nos has abandonado, sino que según tu voluntad permaneces a nuestro lado, siendo fiel a tu promesa. Gracias por este día que nos regalas y nos bendices. Te damos gracias, Señor, porque siempre nos acompañas. Te pedimos que nos ayudes en todo momento, que no perdamos ir en tu paz por las dificultades y los problemas. Ahora te entregamos todas nuestras situaciones duras, nuestra enfermedad, nuestro dolor, nuestra tristeza. Todo lo ponemos en tus benditas manos, Señor, para que podamos salir vencedores. Al iniciar esta mañana declaramos la victoria en nuestra vida, porque tú nos llamas a ser vencedores. Gracias, Señor, por este nuevo día, por las personas con las que convivimos y nos llamas a ser felices. Surgió un hombre enviado por Dios que se llamaba Juan. Este venía como testigo a dar testimonio de la luz y a preparar para el Señor un pueblo bien dispuesto. Te alabamos y te bendecimos, Señor, por Juan el Bautista. Él es el testigo vivo de tu presencia y nos muestras que el importante y central eres tú, Señor. Enséñanos a vivir y actuar como Él, y que en el anuncio del Evangelio no aparezcamos nosotros, sino tú, Señor, como el Salvador de todos, porque el importante eres tú. Para ti la gloria y la bendición por siempre. Iniciamos este nuevo día en tu nombre. Cúbrenos con tu preciosísima sangre. Que la Santísima Virgen María nos cubra y nos proteja bajo su manto maternal. Amén. Y la bendición de Dios Todopoderoso, Padre, Hijo y Espíritu Santo, descienda sobre nosotros, sobre nuestras familias y permanezca para siempre. Amén.
0: Agradecemos al padre Héctor Bonilla, sacerdote redentorista, quien compartió con nosotros la oración inicial. En breve, ya nos unimos a la celebración de la Santa Misa.
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0: Hermanos de Radio María, nos unimos en oración y compartimos la celebración de la Santa Misa desde la parroquia Santo Domingo de Guzmán, desde la ciudad de Chincha. Preside la celebración el padre Eduardo Rolerchón.
1: Llamemos a Dios, esté con ustedes. Celebramos hoy, 24 de junio, la natividad de San Juan Bautista. Solemnidad. Nos encontramos en el sexto día de la novena en honor de San José María Escrivá de Balaguer, presbítero y fundador del Opus Dei, el santo del ordinario. Nos acompañan en la oración el día de hoy nuestros hermanos del movimiento de retiros parroquiales Juan 23. Esta Santa Misa se está siendo transmitida también por Radio María, hermanos a los que encomendamos en la oración. Hermanos, para celebrar dignamente estos sagrados misterios, reconozcamos nuestros pecados. Tú que has venido a buscar al que estaba perdido, Señor, ten piedad. Tú que has querido dar la vida en rescate por todos, Cristo, ten piedad. Tú que reúnes a tus hijos dispersos, Señor, ten piedad. Dios Todopoderoso, tenga misericordia de nosotros, perdone nuestros pecados y nos lleve a la vida eterna. Gloria a Dios en el cielo y en la tierra, paz a los hombres que ama el Señor. Por tu inmensa gloria te alabamos, te bendecimos, te adoramos, te glorificamos. Te damos gracias, Señor Dios, Rey Celestial, Dios Padre Todopoderoso, Señor Hijo Único Jesucristo, Señor Dios, Cordero de Dios, Hijo del Padre. Tú que quitas el pecado del mundo, ten piedad de nosotros. Tú que quitas el pecado del mundo, atiende nuestra súplica. Tú que estás sentado a la derecha del Padre, ten piedad de nosotros, porque solo tú eres santo, solo tú, Señor, solo tú, Altísimo Jesucristo, con el Espíritu Santo, en la gloria de Dios Padre. Amén. Oremos.

0: Oh Dios, que suscitaste a San Juan Bautista para que preparase a Cristo el Señor, una muchedumbre bien dispuesta, concede a tu pueblo el don de la alegría espiritual y dirige los corazones de todos los fieles por el camino de la salvación y de la paz. Por nuestro Señor Jesucristo, tu Hijo, que vive y reina contigo en la unidad del Espíritu Santo y es Dios, por los siglos de los siglos. Pueden tomar asiento para escuchar con atención las lecturas de la solemnidad de San Juan Bautista.
1: Lectura del libro de Isaías. Escúchenme, costas lejanas, presten atención, pueblos remotos. El Señor me llamó desde el vientre materno, desde el vientre de mi madre pronunció mi nombre. Él hizo de mi boca una espada afilada, me ocultó a la sombra de su mano, hizo de mí una flecha punzante, me escondió en su aljaba. Él me dijo: tú eres mi servidor, Israel, por ti yo me glorificaré. Pero yo dije: en vano me fatigué para nada, inútilmente he gastado mi fuerza. Sin embargo, mi derecho está junto al Señor y mi retribución junto a mi Dios. Y ahora ha hablado el Señor, el que me formó desde el vientre materno para que yo sea su servidor, para hacer que Jacob vuelva a él y se le reúna Israel. Yo soy valioso a los ojos del Señor y mi Dios ha sido mi fortaleza. Él dice: es demasiado poco que seas mi servidor para restaurar a las tribus de Jacob y hacer volver a los sobrevivientes de Israel. Yo te destino a ser la luz de las naciones, para que llegue mi salvación hasta los confines de la tierra. Palabra de Dios.
2: Te alabamos.
3: Te doy gracias porque fui formado de manera tan admirable.
2: Te doy gracias porque fui formado de manera tan admirable.
3: Señor, tú me sondeas y me conoces. Tú sabes si me siento o me levanto. De lejos percibes lo que pienso. Te das cuenta si camino o si descanso. Y todos mis pasos te son familiares. Te doy gracias porque fui formado de manera tan admirable. Tú creaste mis entrañas, me plasmaste en el vientre de mi madre. Te doy gracias porque fui formado de manera tan admirable. Qué maravillosas son tus obras.
2: Te doy gracias porque
3: fui formado de manera tan admirable. Tú conocías hasta el fondo de mi alma. Y nada de mí, de mi ser, se te ocultaba, porque yo era formado en lo secreto, cuando era tejido en lo profundo de la tierra. Te doy gracias
2: porque fui formado de manera tan admirable.

0: Lectura del libro de los Hechos de los Apóstoles. En la sinagoga de Antioquía, de Pisidia, Pablo decía: Dios suscitó para nuestros padres, como rey David, de quien dio este testimonio: He encontrado en David, el hijo de Jesé, a un hombre conforme a mi corazón, que cumplirá siempre mi voluntad. De la descendencia de David, como lo había prometido Dios, hizo surgir para Israel un Salvador, que es Jesús. Como preparación a su venida, Juan Bautista había predicado un bautismo de penitencia a todo el pueblo de Israel. Y al final de su carrera, Juan Bautista decía: Yo no soy el que ustedes creen, pero sepan que después de mí viene aquel a quien yo no soy digno de desatar las sandalias. Hermanos, este mensaje de salvación está dirigido a ustedes, los descendientes de Abraham y los que temen a Dios. Palabra de Dios.
1: Te alabamos, Señor.
2: De pie.

El Señor esté con ustedes. Lectura del Santo Evangelio según San Lucas. Cuando llegó el tiempo en que Isabel debía ser madre, dio a luz un hijo. Al enterarse sus vecinos y parientes de la gran misericordia con que Dios le había tratado, se alegraban con ella. A los 8 días se reunieron para circuncidar al niño y querían llamarlo Zacarías, como su padre. Pero la madre dijo, no, debe llamarse Juan. Ellos le decían, no hay nadie en tu familia que lleve ese nombre. Entonces preguntaron por señas al padre qué nombre quería que le pusieran. Este pidió una pizarra y escribió, su nombre es Juan. Todos quedaron admirados y en ese mismo momento Zacarías recuperó el habla y comenzó a alabar a Dios. Este acontecimiento produjo una gran impresión entre la gente de los alrededores y se lo comentaba en toda la región montañosa de Judea. Todos los que se enteraron guardaban este recuerdo en su corazón y se decían, ¿qué llegará a ser este niño? Porque la mano del Señor estaba con él. El niño iba creciendo y se fortalecía en su espíritu y vivió en lugares desiertos hasta el día en que se manifestó a Israel. Palabra del Señor. Pueden tomar asiento. La persona del precursor es bastante aleccionadora para nosotros los cristianos, porque Dios en su infinito amor, que hace todas las cosas bien, y sobre todo para que el hombre, que es la única criatura que puede comprender por la razón que ha recibido, se dé cuenta de que Dios viene a nosotros en carne humana. Y por eso el Señor ha manifestado su poder primeramente en los padres de Juan el Bautista, es decir, en Zacarías e Isabel. La mujer no podía tener hijos. Ambos anhelaban profundamente tener descendencia. No tener hijos para un judío era una maldición. Entonces, Dios hace ver su poder en estos hijos suyos de Israel, en Zacarías y en Isabel, y les da un hijo que va a ser bastante austero, virtuoso, penitente, pero bastante alegre. ¿Por qué? Porque estaba lleno del Espíritu Santo. Recordemos aquel episodio de la visitación de Nuestra Señora, su prima Santa Isabel, cuando la Virgen saluda a su anciana prima, la criatura que ésta llevaba en su seno salta y se llena del Espíritu Santo. Y es el encuentro de ambas madres, una la visitada que llevaba al precursor en sus entrañas y la que llegaba para servir, que llevaba al Redentor. Entonces, Juan el Bautista, cuando indique a Jesucristo, cuando le diga
uno de sus discípulos, ese que tú bautizaste, está bautizando. ¿Qué le dirá Juan el Bautista? Es preciso que él crezca y yo disminuya. Esto que quizás hayamos escuchado muchas veces en la historia de la salvación es digno de ser meditado, porque para un cristiano, para un fiel católico, este es un programa de vida. Es preciso que él crezca y yo disminuya. Es decir, aquello que dirá San Pablo más adelante: ya no vivo yo, sino que es Cristo quien vive en mí. Entonces, esta solemnidad es una solemnidad que nos lleva a valorar el esfuerzo, el sacrificio, la penitencia, como un ofrecimiento a Dios, pero un ofrecimiento grato. San Juan Bautista predicó la verdad, la hizo vida y la defendió hasta con su sangre. Y al defender la verdad, defendía a Jesucristo. En este sexto día de la novena, en honor de San José María Escrivá de Balaguer, ese santo fundador, a través de sus enseñanzas, nos da puntos de apoyo para vencer las discordias familiares. Recordar de que estamos en una novena del perdón, y se te podría aconsejar que es una novena para que nos fijemos en nosotros mismos, pero precisamente para hacer examen de conciencia. Fijarnos en nosotros mismos para ver qué es lo que estorba, qué es lo que está mal, para poderlo quitar con la ayuda de la gracia de Dios. Decía San José María en su libro Conversaciones: la convivencia es posible cuando todos tratan de corregir las propias deficiencias y procuran pasar por encima de las faltas de los demás. Es decir, cuando nosotros nos esforzamos por quitar nuestros defectos y somos misericordiosos con los defectos de los demás para poderlos ayudar, tener caridad con las personas. Nos cuesta mucho, porque más fácil es gritar, más fácil es insultar, más fácil es golpear. Seamos conscientes, nuestra naturaleza es así de iracunda. La paciencia es la que nos impulsa a ser comprensivos con los demás, persuadidos de que las almas, como el buen vino, se mejoran con el tiempo. En el hogar, en la familia, entre las personas, seamos muy conscientes. La impulsividad es lo que sale más rápido, y necesitamos pedirle ayuda a Dios. San José María decía: no digas "esta persona me carga", mejor di "esta persona me santifica". Pero también, de nuestra parte, ya que tenemos que ir quitando nuestras deficiencias, no podemos tener lo que un autor espiritual dirá, ¿no? El espíritu del zancudo, ¿no? El zancudo para picando y zumbando, zumbando y picando, ¿no? No podemos estar maltratando o haciéndole la vida cuadritos a las personas, como se dice coloquialmente. No vayamos a trastocar, ¿no?, el tema de la mortificación. La mortificación es mortificarse uno, ofrecer pequeños sacrificios por amor a Dios, pero no mortificar al otro, no maltratar al otro.
no hacerle pasar malos ratos al otro. Cuando se refiere uno al otro, es al prójimo, se entiende, ¿no? Entonces, nadie nos ha dado un encargo de fastidiar, de molestar a la otra persona. Más bien nosotros tenemos que dominarnos. Cuando no sale, como se dice vulgarmente, ¿no? Cuando no sale una lisura de tus labios, cuando no sale un insulto de tu boca, cuando no salen palabras hirientes en la conversación, es porque hay mortificación. Y por eso, que si queremos ayudar a los demás, queremos manifestarles que los amamos, pues entonces luchemos por quitar nuestros propios defectos. Ser cristiano es realmente un desafío. Entre las enseñanzas que San Juan Pablo II, el santo pontífice que beatificó y canonizó a San José María, daba, era que al dar la fe, uno se robustecía. Pues sí. Entonces, una manifestación de fe es precisamente dominarse a uno mismo para que uno pueda obtener más gracia y pueda uno mismo mejorar y ayudar a los otros con el buen ejemplo. El amor debe ser sacrificado, diario, hecho de mil detalles de comprensión, de sacrificio silencioso, de entrega que no se nota. Pues sí, hemos de vencer las discordias familiares quitando los propios defectos, buscando ser comprensivos, intransigentes con uno mismo, transigentes con los demás. En las conversaciones, seamos muy conscientes, hay discusiones en la familia, entre las personas. ¿Y qué es lo que queremos hacer cuando hay discusiones? Inmediatamente queremos contestar, contestar, contestar. ¿Qué es lo que nos sugiere la palabra de Dios? ¿Qué es lo que, secundando la palabra de Dios, nos enseña San José María? Que de callar no te arrepentirás nunca, de hablar muchas veces. ¿Cuántas veces en las discusiones? No es fácil, ¿eh? Te voy a comprender, comprendemos, ¿no? Porque a veces hay personas que vienen y te dan una serie de palabras groseras, duras, y uno tiene que ponerse firme y da ganas de ponerse al nivel. Y ahí se nota la animalidad, la irascibilidad de la que somos capaces. ¿Y qué tenemos que hacer? Pedirle al Señor fortaleza, porque necesitamos ser más personas, no animales. Y con esto no se insulta a nadie, estamos razonando a la luz de la fe. Dios mío, tú sabes que me cuesta mucho disculpar en la vida familiar las faltas de consideración para conmigo, faltas de atención, de respeto, de paciencia y de delicadeza. Y sabes que me cuesta aún más admitir que también yo caigo en esas mismas faltas. Te pido ayuda para que con tu gracia y por la intercesión de San José María sea capaz de vencer la falsa autoestima y de vivir como nos pide San Pablo, con toda humildad y mansedumbre, con longanimidad, sobrellevándonos unos a otros por caridad, dice San Pablo a los Efesios. Pues sí, pidamos la intercesión de este santo sacerdote que al crecer en un hogar aprendió de sus papás a tratar a las personas con respeto, con amabilidad. Una de las cosas que se acordará siempre
San José María es que nunca vio pelear a sus papás. Dirá que cuando tenían sus peleas o sus discusiones, las tendrían, se encerrarían en su cuarto, pero no le daban a entender nada a sus hijos. Pues sí, la santidad es para todos. La santificación de todas las vocaciones, del trabajo, y todo aprendiendo de Jesucristo. Jesucristo nuestro Señor es el tesoro del cristiano. Y por eso que San José María, con esta novena del perdón, quiere que aprendamos a reconocer nuestros pecados para primeramente pedir perdón a Dios, el primer ofendido, el primer agraviado, el primer maltratado, y para que luego, reconociendo nuestras faltas contra Dios, podamos también darnos cuenta las faltas contra las personas, contra el prójimo, y podamos aprender a perdonar. Aprendamos a quitar el resentimiento, aprendamos a vivir con la alegría y la paz que da el perdón. En el nombre del Padre, y del Hijo, y del Espíritu Santo. Se ponen de pie para rezar las preces.

Imploremos, hermanos, al Dios de misericordia por las necesidades de todos los hombres.

0: Imploremos, hermanos, al Dios de la misericordia por las necesidades de todos los hombres, por el pueblo de Israel, para que, escuchando la voz de Juan Bautista y de todos los profetas, reconozcan en Cristo al Salvador del mundo y entre en la plenitud de la Iglesia. Roguemos al Señor. Por los ciudadanos de nuestra patria y de todas las naciones, para que cumplan sus deberes con justicia y respeten los derechos ajenos, roguemos al Señor. Por los pobres y los perseguidos, para que el Señor los socorra y les muestre el camino de la libertad y de la paz, roguemos al Señor. Por cuantos estamos aquí reunidos, por nuestras familias y por todos los miembros de nuestra comunidad parroquial, para que seamos un pueblo en marcha hacia la perfección, roguemos al Señor.
1: Pidamos por todos aquellos hermanos que se unen a esta celebración eucarística a través de las ondas de Radio María. Que estos hermanos de Radio María sigan haciendo esa labor de difundir el Evangelio. Roguemos al Señor. Encomendemos a nuestros hermanos del Movimiento de Retiros Parroquiales Juan 23 en Chincha, para que hagan también una labor muy fecunda de acercar a Dios a tantísima gente que lo necesita. Roguemos al Señor. Pidamos la intercesión de San José María Escrivá de Balaguer en este sexto día de su novena, que su presencia, su intercesión, sus obras, al ser conocidas, ayuden a tanta gente en su santificación en medio del mundo, a ser fieles en la propia vocación y por las personas que llevamos en nuestra oración. Roguemos al Señor. Bendice, Dios Padre de misericordia, a tu pueblo, y pues pone su confianza en la intercesión de San Juan Bautista, concédele cuanto te ha pedido con fe. Por Jesucristo nuestro Señor. Pueden tomar asiento.

Colmamos de dones tu altar, Señor, para celebrar con el honor debido la natividad de quien proclamó que el Salvador del mundo ya estaba próximo y lo mostró presente entre los hombres, por Jesucristo nuestro Señor. El Señor esté con ustedes. Levantemos el corazón. Demos gracias al Señor nuestro Dios. En verdad es justo y necesario, es nuestro deber y salvación, darte gracias siempre y en todo lugar, Señor Padre Santo, Dios Todopoderoso y Eterno, por Cristo Señor nuestro, en San Juan su precursor, a quien consagraste como el mayor entre los nacidos de mujer, proclamamos tu grandeza, porque su nacimiento fue motivo de gran alegría, y ya antes de nacer saltó de gozo por la llegada de la salvación humana. Solo él entre todos los profetas mostró al Cordero de la redención. Él bautizó al mismo autor del bautismo para santificar el agua viva y mereció darle el supremo testimonio derramando su sangre. Por eso con las virtudes del cielo te aclamamos continuamente en la tierra, alabando tu gloria sin cesar.

Santo eres en verdad, Padre, y con razón te alaban todas tus criaturas, ya que por Jesucristo, tu Hijo, Señor nuestro, con la fuerza del Espíritu Santo, das vida y santificas todo, y congregas a tu pueblo sin cesar, para que ofrezca en tu honor un sacrificio sin mancha, desde donde sale el sol hasta el ocaso. Por eso, Padre, te suplicamos que santifiques por el mismo Espíritu estos dones que hemos separado para ti, de manera que se conviertan en el cuerpo y la sangre de Jesucristo, Hijo tuyo y Señor nuestro, que nos mandó celebrar estos misterios, porque Él mismo, la noche en que iba a ser entregado, tomó pan y, dando gracias, te bendijo, lo partió y lo dio a sus discípulos diciendo: tomen y coman todos de él, porque esto es mi cuerpo, que será entregado por ustedes.

y lo pasó a sus discípulos diciendo: tomen y beban todos de él, porque este es el cáliz de mi sangre, sangre de la alianza nueva y eterna, que será derramada por ustedes y por muchos para el perdón de los pecados. Hagan esto en conmemoración mía.

Ese es el misterio de la fe. Así pues, Padre, al celebrar ahora el memorial de la pasión salvadora de tu Hijo, de su admirable resurrección y ascensión al cielo, mientras esperamos su venida gloriosa, te ofrecemos en esta acción de gracias el sacrificio vivo y santo. Dirige tu mirada sobre la ofrenda de tu Iglesia y reconoce en ella la víctima por cuya inmolación quisiste devolvernos tu amistad, para que, fortalecidos con el cuerpo y la sangre de tu Hijo y llenos de su Espíritu Santo, formemos en Cristo un solo cuerpo y un solo espíritu, que Él nos transforme en ofrenda permanente, para que gocemos de tu heredad junto con tus elegidos, con María, la Virgen, Madre de Dios, su esposo San José, los apóstoles y los mártires, San Juan Bautista, Santo Domingo de Guzmán, San José María Escrivá de Balaguer, y todos los santos, por cuya intercesión confiamos obtener siempre tu ayuda. Te pedimos, Padre, que esta víctima de reconciliación traiga la paz y la salvación al mundo entero. Confirma en la fe y en la caridad a tu Iglesia peregrina en la tierra, a tu servidor el Papa León, a nuestro obispo Héctor, al orden episcopal, a los presbíteros y diáconos y a todo el pueblo redimido por ti. Atiende los deseos y súplicas de esta familia que has congregado en tu presencia. Reúne en torno a ti, Padre misericordioso, a todos tus hijos dispersos por el mundo, a nuestros hermanos difuntos y a cuantos murieron en tu amistad. Recíbelos en tu reino, donde esperamos gozar todos juntos de la plenitud eterna de tu gloria. Por Cristo, Señor nuestro, por quien concedes al mundo todos los bienes. Por Cristo, con Él y en Él, a ti, Dios Padre omnipotente, en la unidad del Espíritu Santo, todo honor y toda gloria por los siglos de los siglos. Fieles a la recomendación del Salvador y siguiendo su divina enseñanza, nos atrevemos a decir: Padre nuestro que estás en el cielo, santificado sea tu nombre. Venga a nosotros tu reino. Hágase tu voluntad en la tierra como en el cielo. Danos hoy nuestro pan de cada día. Perdona nuestras ofensas, como también nosotros perdonamos a los que nos ofenden. No nos dejes caer en la tentación y líbranos del mal. Líbranos de todos los males, Señor, y concédenos la paz en nuestros días, para que, ayudados por tu misericordia, vivamos siempre libres de pecado y protegidos de toda perturbación, mientras esperamos la gloriosa venida de nuestro Salvador Jesucristo. Señor Jesucristo, que dijiste a tus apóstoles: la paz les dejo, mi paz les doy. No tengas en cuenta nuestros pecados.

sino la fe de tu iglesia, y conforme a tu palabra concédele la paz y la unidad, tú que vives y reinas por los siglos de los siglos. La paz del Señor esté siempre con ustedes. Dense fraternalmente la paz.

Este es el Cordero de Dios que quita el pecado del mundo. Dichosos los invitados a la cena del Señor. Señor, no soy digno de que entres en mi casa, pero una palabra tuya bastará para sanarme.

Por la entrañable misericordia de nuestro Dios, nos visitará el sol que nace de lo alto. Las personas que están debidamente preparadas pueden acercarse a comulgar.

Oración por las vocaciones sacerdotales. Señor Jesús, buen pastor que llamas a cada uno por su nombre, mira con amor a tu iglesia que peregrina en la diócesis de Ica. Despierta en el corazón de nuestros jóvenes el deseo generoso de seguirte, de dejarlo todo por el reino y de servirte en el sacerdocio con alegría y fidelidad. Suscita, Señor, pastores según tu corazón, que anuncien tu palabra con valentía, celebren los santos misterios con fe viva y acompañen a tu pueblo con caridad sincera. Fortalece a nuestros seminaristas, sostén a nuestros sacerdotes y concede a nuestras familias la gracia de apoyar y cuidar la semilla de la vocación. María Santísima, Madre de la Iglesia, intercede por nosotros y acompaña a quienes el Señor llama. Te lo pedimos a ti, que vives y reinas por los siglos de los siglos. Amén.

Oremos. Alimentados con el convite del Cordero Celestial, te pedimos, Señor, que tu iglesia, llena de gozo por el nacimiento de San Juan Bautista, reconozca al autor de su nueva vida, en aquel cuya venida inminente anunció. Por Jesucristo nuestro Señor. Bien, avisos. Nuestros hermanos, los misioneros de nuestra parroquia, irán a evangelizar la comunidad eclesial de base San Vicente de Paúl el día de hoy. La reunión a las 2:30 de la tarde en la capilla de dicha comunidad. Nuestros hermanos de la Renovación Carismática Católica en Chincha, en el grupo de oración Santo Domingo, están organizando una jornada de evangelización para el próximo domingo 28, desde las 9 de la mañana hasta las 5 de la tarde en la institución educativa Redentoris Mater, prolongación Colón 820. Para todos aquellos que quieran fortalecer su fe, la invitación está abierta a todos. El día de hoy, continuando con las celebraciones en honor de San José María Escrivá de Balaguer, además de agradecer la presencia de nuestros hermanos del Movimiento de Retiros Parroquiales Juan 23, invitarles en la noche al Cineforum a las 8 de la noche. Siempre conocer va a incrementar el amor, en este caso el amor a Dios. Entonces, a través de la vida, el ejemplo, la vida y las obras de San José María Escrivá, pues todos podamos ofrecer nuestra vida cotidiana, nuestro trabajo, nuestras responsabilidades al Señor, a amar más a Dios. Entonces, el día de hoy el Cineforum, el día de la memoria propiamente es el día 26, y por razones pastorales, la misa central y la procesión el próximo domingo 28, 5:30 de la tarde el Santo Rosario, 6 de la tarde la Santa Misa y luego la procesión. Vamos a rezar la oración a San José María. Oh Dios, que por mediación de la Santísima Virgen otorgaste a San José María, sacerdote, gracias innumerables escogiéndole como instrumento fidelísimo para fundar el Opus Dei, camino de santificación en el trabajo profesional y en el cumplimiento de los deberes ordinarios del cristiano. Haz que yo sepa también convertir todos los momentos y circunstancias de mi vida en ocasión de amarte y de servir con alegría y con sencillez a la Iglesia, al Romano Pontífice y a las almas, iluminando los caminos de la tierra con la luminaria de la fe y del amor. Concédeme por la intercesión de San José María el favor que te pido.

Así sea. Padre nuestro que estás en el cielo, santificado sea tu nombre. Venga a nosotros tu reino. Hágase tu voluntad en la tierra como en el cielo.

Dios te salve María, llena eres de gracia, el Señor es contigo. Bendita tú eres entre todas las mujeres y bendito es el fruto de tu vientre, Jesús. Gloria al Padre y al Hijo y al Espíritu Santo. El Señor esté con ustedes. Concede, Señor Dios, a tus fieles encontrar seguridad y riqueza en la abundancia de tus misericordias y haz que, protegidos por tu bendición, se mantengan en continua acción de gracias y te bendigan rebosantes de alegría. Por Jesucristo nuestro Señor. Y la bendición de Dios Todopoderoso, Padre, Hijo y Espíritu Santo, descienda sobre ustedes y les acompañe siempre. Glorifiquen al Señor con sus vidas, pueden ir en paz. Gracias.

0: 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Queridos hermanos de Radio María, unámonos en oración por nuestra patria en este tiempo de transición. Señor Jesús, Rey de Reyes y Salvador nuestro, reconocemos con fe humilde que tuya es la victoria definitiva sobre todo mal, división y desesperanza. Que tu luz divina disipe cualquier oscuridad en nuestra patria y que tu paz sostenga nuestra nación en este momento tan crucial. Santísima, Reina de la Paz y de todos los peruanos, cúbrenos con tu manto maternal. Te pedimos que intercedas ante tu Hijo para que aleje de nuestro pueblo todo espíritu de discordia, injusticia y oscuridad. Te pedimos de corazón que guíes este proceso electoral para que sea justo y transparente. Ilumina las nuevas autoridades para que la próxima gestión sea una bendición para el Perú, un gobierno de fe, sabiduría y justicia. Amén.
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Muy buenos días y bienvenidos al Informativo Central de Radio María, su noticiero matutino Radio María Hoy. Soy Juan José Villar y tengo el gusto de acompañarlos y compartirles las principales noticias del día. 24 de junio, de esta manera iniciamos nuestro informativo y esta vez para conocer nuestros titulares.

En el ámbito nacional, el CENAMI comunicó que el cuarto friaje del año ya ha ingresado al territorio nacional y viene afectando principalmente a la selva peruana con lluvias de moderada a fuerte intensidad, ráfagas de viento y un descenso significativo de las temperaturas. El Ministerio de Salud anunció que intensificará durante todo el mes de junio la campaña de vacunación contra el sarampión en los centros comerciales, parques y espacios públicos de Lima Norte. Esto con el objetivo de incrementar la cobertura de inmunización. Atención, y es que la Superintendencia de Transporte Terrestre de Personas, Carga y Mercancías, SUTRAN, alertó a la ciudadanía sobre una nueva modalidad de estafa en la que delincuentes envían supuestas multas de tránsito acompañadas de falsas órdenes de captura. La construcción del nuevo hospital Antísimo de Manchay registra importantes avances y permitirá modernizar la atención de salud para miles de habitantes de Lima Este, así lo anunció el Ministerio de Salud.

En el ámbito político, preste mucha atención y es que se ha podido conocer que el Jurado Nacional de Elecciones entregará este próximo 25 y 26 de junio las credenciales oficiales para aquellos ciudadanos electos como senadores, diputados y parlamentarios andinos. El Jurado Nacional Electoral Especial de Lima Centro declaró inadmisible las solicitudes de inscripción de los candidatos presentados por 17 organizaciones políticas que buscan participar de los comicios municipales en Lima Metropolitana. Atención, y es que los partidos políticos Obras y el Partido del Buen Gobierno podrían perder su inscripción ante el registro de organizaciones políticas, pese a haber obtenido una representación en el nuevo Congreso bicameral. Esta situación se origina porque ambas agrupaciones no habrían cumplido con algunos requisitos exigidos por la legislación electoral. En el ámbito internacional, el presidente de Estados Unidos, Donald Trump, aseguró que Irán aceptó someterse al más alto nivel de inspecciones nucleares, esto por un periodo indefinido, en el marco de las negociaciones que ambas naciones mantienen para alcanzar un acuerdo de paz. Abelardo de la Espriella, virtual ganador de las elecciones presidenciales de Colombia, aseguró que gobernará para todos los colombianos y descartó cualquier represalia contra quienes no respaldan su candidatura.

En las noticias eclesiales del panorama internacional, el Santo Padre, el Papa León XIV, dedicó su catequesis a la Eucaristía como forma del sacrificio espiritual de los cristianos en cuanto a caminos de unión con Dios. La Eucaristía nos enseña a adoptar el estilo de vida del mismo Señor Jesús, marcado por el don gratuito de sí mismo, indicó el Santo Padre. El Papa León visitó el campamento de verano Estate Ragazzi organizado en el Vaticano para los hijos de los trabajadores de la Santa Sede, donde animó a niños y jóvenes a no depender excesivamente de la tecnología y a cultivar las relaciones personales, la amistad, el diálogo de cara a cara. Esto en un encuentro donde el Santo Padre respondió diversas preguntas practicadas por estos estudiantes.

8 de la mañana con 15 minutos en todo el país. A esta hora iniciamos nuestro informativo con el despliegue para conocer cómo van las noticias vinculadas al clima en el Perú.

Iniciamos este espacio y esta vez para comentarle que el CENAMI ha indicado que el cuarto friaje del año ya ha ingresado al territorio nacional y viene afectando principalmente a la selva peruana con lluvias de moderada a fuerte intensidad, ráfagas de viento y un descenso significativo de las temperaturas. De acuerdo con el Servicio Nacional de Meteorología e Hidrología del Perú, el fenómeno se extenderá hasta próximamente el miércoles 1 de julio y comprometerá a regiones como Madre de Dios, Ucayali, Cusco y Puno. Asimismo, el organismo meteorológico informó que durante este episodio las temperaturas mínimas podrían descender hasta los 14 grados centígrados en algunas localidades de la selva sur. Asimismo, se prevé cobertura nubosa, precipitaciones y vientos con velocidades superiores a los 50 kilómetros por hora, condiciones que podrían afectar la salud de la población y las actividades agrícolas en las zonas impactadas. En cuanto a Lima Metropolitana, para hoy miércoles 24 de junio, la temperatura máxima será de 23 grados centígrados y la mínima de 21 grados, con cielo cubierto en las primeras horas de la mañana, con tendencia a cielo nublado parcial hacia el mediodía y cielo nublado al atardecer. Atención, la presencia de ráfagas de viento serán presentes en la madrugada del día de hoy.

0: 8 de la mañana con 18 minutos. A esta hora, como todos los miércoles, tenemos salud en Radio María y esta vez vamos a enlazarnos con la doctora Virginia Bafi.
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0: Bien, como todos los miércoles, tenemos este espacio de salud en Radio María y esta vez vamos a abordar un tema junto a la doctora Virginia Bafigo, que ya está con nosotros en Conexión Digital. ¿Cómo está, doctora Virginia? Muy buenos días.
2: Hola, Juan José. Muy buenos días para ti y todos tus fieles seguidores del noticiero de Radio María.
0: Gracias, doctora, por hoy acompañarnos. Gracias por estar presente también en este día, mitad de semana, donde se va a abordar en nuestra radio un tema importante que tiene mucho que ver también con la salud, con la calidad de vida de las personas y que muchas veces se habla muy poco. Doctor, hablamos de la hipertensión pulmonar. ¿De qué se trata esta condición?
2: Sí, este es un tema que incumbe, que en el que están afectados diversas poblaciones. Recordemos que nuestro país es un país andino, donde uno de cada cuatro peruanos vive en alturas superiores a los 2.500 metros sobre el nivel del mar, y donde se puede desarrollar, y de hecho algunas personas lo hacen, el mal de altura crónico. Este es un problema que fue descrito por un científico peruano, el doctor Monje Medrano, y que a raíz de eso cobró notoriedad a nivel mundial. Sin embargo, quería señalar que la hipertensión pulmonar es un trastorno de los vasos que irrigan el pulmón y que permiten el intercambio de oxígeno. Es decir, como todos sabemos, la sangre oxigenada que entra a los pulmones se distribuye luego a todo el organismo y regresa nuevamente a través de un circuito menor o el circuito pulmonar para poder ser oxigenada y así en un círculo perpetuo. Todo esto se lleva a cabo gracias a que los vasos pulmonares tienen una configuración especial, trabajan a presiones bajas y por lo tanto eso favorece el intercambio. Cuando estas presiones en los vasos pulmonares aumentan, decimos que hay hipertensión pulmonar.
0: Doctora, usted ha dicho algo importante, que esto se puede presentarse como una consecuencia del mal de altura crónico. ¿Qué relación específicamente existe entre vivir en zonas de gran altitud y también el desarrollo de esta enfermedad?
2: El organismo, el ser humano, está preparado para vivir a nivel del mar, es decir, con presiones de oxígeno que son amables, por usar algún término, para el organismo. Conforme subimos a la altura, la presión de oxígeno va cayendo y, por lo tanto, el organismo tiene que adaptarse para poder adquirir todo ese oxígeno que la naturaleza nos ofrece y hacerlo de una manera eficiente, como si estuviera a nivel del mar. ¿Qué mecanismos de adaptación son los que se ven en la altura? Por ejemplo, las personas en altura tienen mayor cantidad de glóbulos rojos, mayor cantidad de hemoglobina, pueden tener 16, 17 gramos por decilitro, pero además también sus propios pulmones se adaptan para este esfuerzo respiratorio. Sin embargo, hay personas en las que por ciertas condiciones, un pequeño grupo de ellos no bien conocidas, se desadaptan y entonces al desadaptarse los vasos pulmonares se contraen, ejercen una presión sobre el corazón, sobre todo las cavidades del lado derecho del corazón y eso a la larga puede llevar a una insuficiencia cardíaca. Por eso es que es tan importante que ya sea para personas que nacidas en la altura empiezan a desarrollar síntomas como de cansancio al caminar, falta de aire, cierta le decimos astenia, ¿no? Es decir, falta de ánimo para hacer sus cosas, en fin. Entonces pueden desadaptarse, pero personas que suben a la altura, por ejemplo, en razón al trabajo o alguna otra circunstancia familiar, también pueden desarrollar esta hipertensión pulmonar. Entonces es un tema que no ha sido suficientemente estudiado y por eso nos suena tan raro. Aquí en Radio María nosotros estamos en el esfuerzo de educar a las personas para prevenir los males crónicos. Por ejemplo, si una persona que está en altura manifiesta estos síntomas como cansancio que antes no tenía, antes, por ejemplo, subía escaleras del primer al segundo piso y no se cansaba, o esta debilidad, como hemos comentado, entonces es muy importante que precozmente acuda a su médico. El doctor hará el examen clínico integral, determinará si no existen algunas otras causas y, lo más importante, indicará un electrocardiograma y una radiografía de tórax. Estos exámenes, que están disponibles en cualquier establecimiento de nuestro país, nos pueden ayudar a diagnosticar la hipertensión pulmonar.
0: Doctora, hay una consulta que también nos hacen aquí nuestros oyentes en vivo y en directo y que seguramente hoy van a poder conocer y ampliar más en el programa Dosis de Confianza. ¿Alguna relación o diferencias principales entre esta condición que venimos hablando de la hipertensión pulmonar con el mal de altura o como se conoce con el soroche? ¿Hay alguna relación? ¿Hay algún vínculo? ¿No se parecen? ¿Son diferentes términos? ¿Cómo podríamos llegar a explicarles esto a los oyentes?
2: En realidad, el mal de altura agudo, es decir, el soroche que conocemos cuando subimos a la altura y nos da muchísimo dolor de cabeza, náuseas, palpitaciones, ese cuadro agudo es diferente al que hemos mencionado, la hipertensión pulmonar, que es un cuadro crónico que se produce o por desadaptación a la altura de las personas que viven allí por siempre o por algunas otras condiciones. Hay enfermedades que también producen hipertensión pulmonar. Enfermedades del corazón, por ejemplo, sean congénitas o adquiridas, enfermedades pulmonares propiamente, enfermedades autoinmunes, por ejemplo, el lupus eritematoso sistémico, el conocido como lupus sencillamente, o inclusive personas viviendo con VIH y en tratamiento pueden desarrollar esta patología. Entonces, conforme nos lo va a comentar nuestro experto el día de hoy, el doctor Óscar Aguirre, se trata de un abanico de 5 tipos diferentes de hipertensión pulmonar. La que hemos mencionado, la que se desarrolla por desadaptación a la altura o el mal de montaña crónico, es solo una de ellas. Hay otros 4 tipos de hipertensión.
0: Es importante, doctora, este tema y atención todos los oyentes a nivel nacional. Hoy a las 10 de la mañana estará abordando la doctora Virginia Bafigo este aspecto en Dosis de Confianza. Y algo que nos da mucho el programa en vivo, doctora, es la facilidad con la cual los oyentes escuchan el tema y participan. Por ejemplo, acá tenemos una consulta en vivo de un oyente que nos dice, mi papá años está siendo tratado con enalapril. ¿Puede viajar a alguna zona de altura como Puno, Cusco, o ya la condición no le favorece?
2: Esta es una decisión que su cardiólogo va a recomendar en función a cómo se encuentra controlada, por ejemplo, su hipertensión o algún otro problema cardiovascular que el señor pueda tener. Siempre se aconseja que antes de viajar a la altura se debe pasar por un chequeo médico para saber cómo va a responder el corazón frente a las particulares condiciones de la altura, sobre todo a la baja presión de oxígeno que hay en la atmósfera. Entonces, no es algo banal viajar a la altura cuando ya estamos en una edad adulta o adulta mayor. Implica un esfuerzo inmenso para el organismo, para adaptarse. El corazón tiene que bombear con más fuerza, los pulmones también. Entonces, es bueno que el cardiólogo le autorice al paciente a viajar. Esa es mi mejor recomendación, porque el hecho de estar medicado no implica estar controlado. A veces sí, a veces no, se está bajo control, y lo que ocurre es que se vacían demasiado las citas y el médico pierde de vista al paciente. Así es.
0: Perfecto,
2: que
0: perfecto, doctora Virginia. Hoy entonces a las 10 de la mañana este gran tema que nos compartirá la doctora Virginia Bafigo. Ellos van a hablar sobre la hipertensión pulmonar, una patología que se presenta bajo diversas formas. Una de ellas, el mal de altura crónico, y otras secundarias a diversas patologías como enfermedades autoinmunes, hepáticas e inclusive personas que viven con VIH. Estará con la doctora Virginia Bafigo el doctor Oscar Aguirre, experto cardiólogo del INCOR. Así que, por favor, escuchen este gran espacio. Doctora Virginia, muchísimas gracias.
2: Gracias a ti, Juan José, y los espero a todos, espero a todos tus radioescuchas para difundir en su comunidad la importancia de la prevención, la importancia de los chequeos médicos oportunos. Todo tratado a tiempo tiene solución.
0: Muy bien, doctora Virginia, gracias por acompañarnos. 8:30 a.m.
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Bien, a esta hora de la mañana vamos con información en el bloque político. Atención, el Jurado Nacional de Elecciones ha anunciado que entregará mañana jueves 25 y el viernes 26 de junio las credenciales oficiales de los ciudadanos electos como senadores, diputados y parlamentarios andinos para el periodo 2026-2031. Esta ceremonia marcará el cierre formal del proceso electoral y acredita a las nuevas autoridades para ejercer sus funciones a partir del próximo 28 de julio. El organismo electoral informó que las credenciales serán entregadas luego de la proclamación oficial de resultados realizada ya días atrás. En total, recibirán a sus credenciales 60 senadores, 130 diputados y 5 parlamentarios andinos titulares, quienes conformarán el nuevo Congreso bicameral y la representación peruana ante el Parlamento andino. La entrega de credenciales va a constituir un paso fundamental para el inicio del proceso de transferencia y organización del nuevo Parlamento. Uy, esta información es importante. El Jurado Electoral Especial de Lima Centro ha declarado inadmisibles las solicitudes de inscripción de candidatos presentados por 17 organizaciones políticas que buscan participar en las elecciones municipales de Lima Metropolitana. La decisión obedece a la detección de observaciones en la documentación presentada por las agrupaciones. Entre las principales observaciones figuran inconsistencias en la información consignada, omisión en los expedientes y otros requisitos establecidos por la normativa electoral. Las organizaciones políticas tendrán un plazo determinado para subsanar estas observaciones y evitar que sus candidaturas sean declaradas improcedentes. Entre las principales observaciones figura el partido Ahora Nación, con 19 candidatos a regidores quienes no acreditaron haber nacido o estar domiciliados en Lima durante los dos últimos años. Además, 5 candidatos de esta agrupación firmaron sus declaraciones juradas antes de validar sus hojas de vida. Son errores muy técnicos, ¿ah? Errores muy técnicos que se suscitan en esta próxima jornada de elección municipal y regional. También figura el partido Fuerza Popular de Keiko Fujimori. Gran parte de sus candidatos, incluido Samuel Daza Taipe, suscribieron declaraciones juradas antes de la confirmación de sus hojas de vida. También se observaron problemas de acreditación de domicilios, pagos de tasas electorales y licencias sin goce de haber. También el partido Juntos por el Perú, del candidato Roberto Sánchez Palomino. Aquí 13 candidatos no acreditaron domicilio en Lima por 2 años continuos. Algunos postulantes no presentaron correctamente anexos obligatorios ni solicitudes de licencia laboral. El partido Cívico Obras, varios candidatos no acreditaron domicilio en Lima, faltaron documentos sobre vínculos laborales en el sector público y una postulante no presentó el comprobante de pago de la tasa electoral. Le sigue Podemos Perú, donde diversos postulantes, incluidos el candidato Daniel Urresti, ex candidato presidencial, no acreditaron residencia continua en Lima. Además, se detectaron inconsistencias relacionadas con antecedentes judiciales y documentos de rehabilitación. Avanza País también forma parte de este espacio porque no presentó el acta que acredita la designación directa de algunos de sus candidatos, además de inconsistencias en declaraciones juradas y faltas de acreditación de domicilio de varios postulantes. Finalmente, también está Renovación Popular de Rafael López Aliaga. 12 candidatos no acreditaron residencia en Lima. Asimismo, el Jurado Electoral Especial solicitó aclarar la situación de Rafael López Aliaga debido a que fue proclamado senador para el periodo 2026-2031, pero él estará buscando ser teniente alcalde de Lima e indicó que no va a aceptar esa designación.

Sumado a estos errores, también está el Partido Acción Popular, Frente de la Esperanza 2021, Fuerza Ciudadana, Partido Demócrata Verde, Partido Morado, Perú Libre, Partido Popular Cristiano, Perú Consciente, Somos Perú y Visión Perú. Es importante destacar que la inadmisibilidad de estos partidos no implica la exclusión automática de los candidatos, sino es una oportunidad que les da el Jurado Electoral Especial para corregir observaciones formuladas por la autoridad electoral. De no subsanarse dentro de este plazo establecido, las agrupaciones podrían quedar fuera de la contienda municipal en la capital de Lima.

Vamos con otra información importante también. ¿Se acuerda usted de los partidos políticos obras del candidato presidencial Ricardo Belmón y el partido del buen gobierno de Jorge Nieto? Ellos han participado también de la jornada electoral que se vivió pues en la primera vuelta electoral en nuestro país. Bueno, estos ambos partidos, estos dos partidos políticos, vamos a usar el condicional, podrían perder su inscripción ante el registro de organizaciones políticas, pese a haber obtenido representación en el nuevo Congreso bicameral. Esta situación se origina porque ambas agrupaciones no habrían cumplido con algunos requisitos exigidos por la legislación electoral para mantener su vigencia como partidos políticos. Diversos especialistas en materia electoral señalaron que la obtención de escaños no garantiza automáticamente la conservación de la inscripción partidaria, debido a que las organizaciones deben cumplir otras condiciones previstas en la ley, entre ellas alcanzar determinados niveles de votación o representación en distintos ámbitos electorales. Este caso ha generado debate sobre la normativa vigente y sobre la necesidad de revisar las reglas relacionadas con la permanencia de partidos políticos en el sistema electoral. De concretarse la cancelación de la inscripción, las agrupaciones afectadas tendrían limitaciones para participar en futuros procesos electorales. ¿Qué es lo que ha sucedido con ambos partidos? Es que ellos no han presentado una continuidad para este próximo periodo electoral, que será de elecciones regionales, municipales y provinciales. Entre este detalle, ambos partidos, tanto Obras como el Buen Gobierno, no han presentado candidatos que cubran toda esa demanda a nivel nacional. Por eso podrían perder su inscripción como organización política.

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8 de la mañana con 38 minutos en todo el país. A esta hora vamos con las noticias en el ámbito internacional. El mandatario de Estados Unidos, Donald Trump, aseguró que Irán aceptó someterse al más alto nivel de inspecciones nucleares por un periodo indefinido. Esto en el marco de las negociaciones que ambas naciones mantienen para alcanzar un acuerdo definitivo sobre el programa nuclear iraní. El mandatario de Estados Unidos afirmó que Teherán permitirá el retorno de los inspectores del Organismo Internacional de Energía Atómica en su país. También Trump señaló que estas inspecciones buscarán garantizar la denominada honestidad nuclear de Irán y sostuvo que Washington mantendrá abierto el estratégico Estrecho de Hormuz, por donde transita aproximadamente una quinta parte del petróleo a nivel mundial. Sin embargo, algunas autoridades iraníes han negado haber aceptado algunos de los términos anunciados por la Casa Blanca, lo que evidencia que aún persisten diferencias entre ambas partes. Estas declaraciones de Trump se producen luego del reciente acuerdo preliminar alcanzado entre ambas naciones el pasado 19 de junio.

0: Vamos hasta Colombia porque Abelardo del Espriella, virtual ganador de las elecciones presidenciales de Colombia, aseguró que gobernará para todos los colombianos y descartó cualquier represalia contra quienes no han respaldado su candidatura en las urnas. Durante su discurso, tras conocerse los resultados preliminares, afirmó que su futuro gobierno será plenamente democrático y también será respetuoso de las instituciones del Estado. El abogado y político colombiano sostuvo que en la democracia no existen enemigos irreconciliables y garantizó que las opiniones de sus opositores serán escuchadas. Asimismo, pidió al presidente Gustavo Petro y también a su contendor electoral, Iván Cepeda, contribuir a preservar la tranquilidad del país y evitar acciones que puedan incrementar la polarización política. De acuerdo con el conteo preliminar, de la Espriella obtuvo el 49.7% de los votos frente al 48.7% alcanzado por Iván Cepeda. El presidente electo asumirá el cargo el próximo 7 de agosto en medio de importantes desafíos relacionados con la inseguridad, con la economía y con la reconciliación política en Colombia. Esto nos da un marco interesante, porque en Colombia ya se está hablando de un virtual ganador. Ellos han tenido su elección presidencial luego de 2 o 3 semanas después de la nuestra, pero ellos ya conocen virtualmente quién será el próximo presidente de ese país. 8:42. Vamos ahora con las noticias eclesiales en el panorama internacional.
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8 de la mañana con 43 minutos. A esta hora vamos con una información interesante. El día de hoy es miércoles de audiencia general, miércoles de catequesis del Papa León XIV, donde hoy ha dedicado su charla a la Eucaristía como forma de sacrificio espiritual de los cristianos, en cuanto también camino de la unión con Dios. La Eucaristía nos enseña a adoptar el estilo de vida del mismo Señor Jesús, marcado por el don gratuito de sí mismo, afirmó el Santo Padre, sacramento del reino que viene, pan del camino. La Eucaristía es así, dijo el Papa León, el sacramento del reino que viene, es el pan del camino, que nos conduce hacia la patria celeste, hasta el día beato en el que Dios sea todo en todo.

0: Estas palabras, inspiradas en la Constitución Sacrosanctum Concilium sobre la liturgia, han centrado la catequesis del Papa León XIV en la audiencia general de hoy miércoles, que ha continuado su ciclo de catequesis dedicadas a los documentos del Concilio Vaticano II. Esto fue lo que indicó el Papa León XIV.
1: Queridos hermanos y hermanas, retomamos hoy el ciclo de catequesis dedicadas a los documentos del Concilio Vaticano II, en particular sobre la Constitución Sacrosanctum Concilium, que trata de la liturgia. Con un acento agustiniano, este texto conciliar invita a los cristianos a que sean instruidos con la palabra de Dios, se fortalezcan en la mesa del cuerpo del Señor y den gracias a Dios. Cuando recibimos al Señor en su palabra y en la Eucaristía, nos convertimos en aquello que hemos recibido. De esta forma, la Eucaristía es anticipo del sacramento del reino que está por venir, y a la vez nos enseña a adoptar el estilo de la vida de Cristo, entregando la propia vida. Por otra parte, la palabra edifica también nuestra relación con el Señor, haciéndonos pasar de la decadencia del pecado a la vida nueva en Cristo. Acudamos con fe a esta fuente de vida divina, que son los sacramentos, y dejémonos transformar por aquello que celebramos. Saludo cordialmente a los peregrinos de lengua española.

0: Vamos con otra información. El Papa León XIV ha visitado el campamento de verano Estate Ragazzi, organizado en el Vaticano, donde animó a niños y jóvenes a no depender excesivamente de la tecnología y a cultivar las relaciones personales, la amistad y el diálogo cara a cara. Durante el encuentro, el pontífice respondió diversas preguntas planteadas por los participantes y compartió un momento de cercanía con ellos. Uno de los jóvenes expresó su preocupación por la dificultad que experimentan muchos adolescentes para desconectarse de las pantallas y las redes sociales. Ante ello, el Papa León XIV reconoció que la tecnología puede ser muy útil, pero advirtió que no debe también o que no debe reemplazar el encuentro humano. Es muy importante aprender a dialogar, a conversar, a jugar y a rezar juntos, afirmó el Santo Padre, añadiendo que incluso cuando las familias están reunidas, no basta con que cada uno permanezca mirando su teléfono móvil. El Papa destacó que la fe cristiana se vive en la relación con Dios y con los demás, recordando a los jóvenes que Dios no quiere mirar el teléfono, Dios quiere mirar nuestros corazones. Asimismo, alentó a desarrollar un pensamiento crítico frente al mundo digital y a no dejarse dominar por la tecnología, sino utilizarla responsablemente al servicio del bien y de las relaciones auténticas.
1: La tecnología puede ser muy buena, que nos sirve para tantas cosas.
2: La tecnología puede ser muy buena y nos sirve para muchas cosas, pero cuando estamos juntos no es necesario tener siempre en la mano el móvil, el teléfono o el tablet. Cuando la familia está reunida no basta con que todos estemos allí mirando cada uno su propio teléfono. Es muy importante aprender a dialogar, a conversar, a sentirnos bien con los demás, a jugar juntos y también a rezar juntos.
1: E anche a pregare insieme, perché anche se possiamo portare...
2: Aunque podamos tener la Biblia y algunas oraciones en el teléfono, Dios no quiere mirar el teléfono. Dios quiere mirar nuestros corazones, nuestra vida.
1: La nostra vita. Studiare bene,
2: hay que estudiar bien y utilizar las capacidades que Dios nos ha dado. No necesito el teléfono si mi cerebro funciona.
3: Al término del encuentro, el Santo Padre ha sido nombrado jefe explorador del campamento de verano y ha recibido de manos de los pequeños el kit oficial del explorador y una placa conmemorativa de la

0: Bien, hermanos, de esta manera culminamos la edición de hoy de nuestro informativo Radio María. Hoy ha sido un gusto acompañarlo a través de la conducción de este espacio. No se olvide que usted nos puede escuchar a través de las 46 frecuencias a nivel nacional y también por la aplicación Radio María Play desde su celular. Escuche nuestro contenido las 24 horas del día. Estuvo para ustedes Juan José Villar en la conducción y Ruth Paniora en cabina de control. Con nosotros será hasta el día de mañana a partir de las 8 en punto de la mañana.
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Hoy 24 de junio tomamos el Evangelio de Lucas capítulo 1 del 57 al 66 y el verso 80. Bienvenidos, bienvenidas a este espacio de la palabra. En el nombre del Padre y del Hijo y del Espíritu Santo. Amén. A Isabel se le cumplió el tiempo del parto y dio a luz un hijo. Se enteraron sus vecinos y parientes de que el Señor le había hecho una gran misericordia y se alegraban con ella. A los 8 días vinieron a circuncidar al niño y querían llamarlo Zacarías como su padre. Pero la madre intervino diciendo, no, se va a llamar Juan. Y le dijeron, ninguno de tus parientes se llama así. Entonces preguntaban por señas al padre cómo quería que se llamase. Él pidió una tablilla y escribió, Juan es su nombre. Y todos se quedaron maravillados. Inmediatamente se le soltó la boca y la lengua y empezó a hablar bendiciendo a Dios. Los vecinos quedaron sobrecogidos y se comentaban todos estos hechos por toda la montaña de Judea. Y todos los que los oían reflexionaban diciendo, ¿qué será de este niño? Porque la mano del Señor estaba con él. El niño crecía y se fortalecía en el espíritu y vivía en lugares desiertos hasta los días de su manifestación a Israel. Palabra del Señor. Gloria a ti, Señor Jesús. Hoy celebramos el nacimiento de San Juan Bautista. Hoy miramos las lecturas de este día. La primera lectura parece una idea muy hermosa. Dios llama desde el vientre materno, dice Isaías. El Señor me llamó desde el vientre de mi madre. La vida de Juan Bautista nos recuerda eso, ¿no? Nadie llega al mundo por casualidad. Cada vida tiene un valor inmenso delante de Dios. Cada persona es querida, pensada y llamada por Él. No todos tenemos la misma misión, pero todos tenemos una misión. Eso es claro. Y en el Evangelio, cuando nace Juan, la gente se pregunta qué va a hacer de este niño. Y esa pregunta la hacen porque perciben que la mano de Dios está con él. Y esa pregunta también se puede hacer ante cada niño, ante cada vida que empieza. ¿Qué quiere Dios hacer con esta personita? Y Juan Bautista no nació para buscar protagonismo, nació para preparar el camino del Señor. Su grandeza, pues, estuvo en señalar al otro, en decir, no me miren a mí, miren a Cristo. Y eso es muy sano para nuestra vida cristiana. A veces queremos ocupar el centro, que nos reconozcan, que nos tengan en cuenta, que nos agradezcan. Y Juan nos enseña otro camino, vivir para Jesús, para que Jesús sea conocido, amado, seguido. En la segunda lectura de este día, Pablo recuerda algo muy lindo, ¿no? Porque Juan decía, yo no soy quien ustedes piensan, detrás de mí viene uno que a quien no merezco desatarle las sandalias. Y esa frase muestra su humildad. Juan sabe quién es y también sabe quién no es. No se cree el Mesías, no se adueña de la misión. No se coloca por encima de Cristo. La iglesia nos recuerda que todos los que somos bautizados estamos llamados a ser testigos de Jesús. Y recuerda esto, un testigo ayuda a que otros encuentren al Señor. Y hoy podemos preguntarnos con mucha sencillez, ¿mi vida señala a Jesús o me señala solo a mí? ¿Mis palabras acercan a otros a Dios? En mi casa, en mi trabajo, en mi comunidad, ayuda a preparar caminos para el Señor. Preparar el camino puede ser algo muy concreto. Hablar con verdad, vivir con humildad, pedir perdón, enseñar a rezar, corregir con amor, acompañar a quienes están lejos y dar buen ejemplo sin ruido. Bueno, así. Y Juan creció en el desierto, dice el Evangelio, y allí se formó su corazón. También nosotros necesitamos espacios de silencio, de oración, de encuentro con Dios, para no vivir solo llevados por el ruido. Hoy te invito a pedir esa gracia, esa humildad de Juan, que sepamos reconocer nuestra misión, vivirla con fidelidad y dejar que Cristo ocupe siempre el centro. María, auxilio de los cristianos, ruega por nosotros. La bendición de Dios Todopoderoso, Padre, Hijo y Espíritu Santo, descienda sobre ti y te acompañe siempre. Un abrazo.

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Un saludo a todos ustedes, queridos amigos de Radio María. Tengan ustedes muy buenos días. Les habla el padre Jorge López. Hoy, para continuar en nuestro programa Confirmando Nuestra Fe, y de modo muy especial en un día tan particular, tan bueno para todos nosotros, celebramos como iglesia la fiesta de San Juan Bautista. Qué bueno que nosotros como cristianos y como peruanos tengamos bastante fe en este hombre de Dios. Fíjense, en tantas partes de nuestro país celebramos hoy día precisamente el nacimiento de Juan Bautista. En la selva es muy, muy fuerte la fiesta, ¿no? Pero también en la sierra y en la costa. Y creo que esto nos hace recordar que Jesús precisamente permite y la iglesia nos ofrece ese tremendo regalo para que nosotros nos encontremos con el Señor, ¿no? Si el Bautista precisamente es aquel precursor en el camino del Señor, pues con mayor razón, diría yo, es un día en que el Bautista nos presenta a Jesús como aquel que renueva nuestra vida, aquel que renueva nuestra comunidad. Y hoy, diría yo también, de modo muy particular en aquello que acontece con nuestra iglesia y en el Perú. ¿Cuántas dificultades tenemos nosotros, no? ¿Cuántos dolores y cuántas crisis tenemos el día de hoy en el país? No estamos hablando de política, hermanos. No se trata en nuestro programa de hablar de política. Pero sí tenemos que reconocer que no vivimos en los aires. Y sabemos, creo que hay que reconocer que frente a las dificultades que hay, frente a la polarización que estamos experimentando en todo el país, ¿no? Por discursos de los más variados. Creo que quien nos une como peruanos es la fe en ese Señor, la fe en Jesús. Y precisamente le pedimos al Bautista el día de hoy en nuestra iglesia, nosotros como peruanos, que nos acerque a Jesús, que es aquel que nos da la paz que necesitamos, que nos acerque a Jesús, que es aquel que permite la comunión entre todos nosotros. Que le pidamos al Bautista que nos acompañe, hermanos, en este camino de buscar a Jesús, que es la paz y la comunión que todos nosotros esperamos. Pues muy bien, continuamos nuestro itinerario por Magnifica Humanitas, ese gran regalo que el Santo Padre León nos ha proporcionado en este tiempo. Y hoy vamos a ver un tema bastante importante. Creo que la inteligencia artificial nos habla, queridos amigos, de la técnica, ¿no es cierto? Pues hoy hablaremos precisamente de los números 97 al 101, que habla precisamente de la inteligencia artificial. Sí, el capítulo tercero de Magnifica Humanitas nos habla de la técnica y el dominio, la grandeza de la persona humana ante las promesas de la inteligencia artificial. Ya hemos tenido ocasión de ver con los padres anteriores esos detalles y vámonos el día de hoy, por tanto, estimados amigos, al número 97. ¿Qué dice el número 97? El número 97 abre, entonces, la puerta a lo que conocemos como inteligencia artificial. El Papa León dice lo siguiente: no es mi intención ofrecer aquí un tratado sobre la inteligencia artificial, ni recorrer una bibliografía que ya es muy amplia. Existen contribuciones importantes, efectivamente, ¿no? O sea, la Iglesia no es, aunque es experta en humanidad, como dice San Pablo VI, de todas formas hay que respetar los órdenes, y la ciencia es la ciencia. Y por eso tiene conceptos que quizás desde el punto de vista de la fe no vamos a manejar, ¿no? Dice el Papa, ¿no? Quiere recordar algunos elementos importantes. Y dice aquí, el número 98. Hay que anteponer dos consideraciones. La primera es que cualquier afirmación sobre la inteligencia artificial corre el riesgo de quedar obsoleta en poco tiempo, dada la impresionante velocidad de desarrollo de esos sistemas. Claro. La velocidad de desarrollo de la inteligencia artificial es muy grande. Yo les cuento un poquito de mi experiencia personal. Yo tengo 50 años, ¿ya? Y quizás muchos de ustedes sabrán que soy profesor de teología en la facultad, bueno, fundamentalmente, entre otros lados, en la Facultad de Teología aquí de Lima, de la Arquidiócesis, ¿ya? De Lima. Y tengo ya desde el año 2009. Enseñando, o sea, con lo cual vamos ya 16 años, imagínense, 17 años casi. Y como docente, pues nosotros estamos llamados a proporcionar las mejores herramientas para que el alumno comprenda las cosas que estamos enseñando.
Particularmente, les confieso que mi área es la Sagrada Escritura, es la Biblia. Y bueno, cuando uno pues expone algunas cosas, bueno, en fin, aparte de los idiomas y las especialidades, uno utiliza, por ejemplo, una técnica tan sencilla como el PowerPoint. Yo me acuerdo que cuando antes de entrar al seminario estudiaba otra carrera, no existía lo que nosotros conocemos en los archivos, no existía lo que conocíamos como el Word, ¿no? No existía. Y ahora pues es algo ya casi no obsoleto, pero como que ya es algo de común uso, ¿no? Y ya les hablo del año 94 más o menos, ya mucho tiempo antes. Ahora, desde el 2009, pues yo utilizaba mucho como herramientas para las clases el Word y el PowerPoint. Dos herramientas que diría yo que pues más o menos son sencillas, ¿no? Y bueno, pues me he acostumbrado a eso. Pero amigos, ahora eso ya quedó obsoleto, porque hay otras herramientas. Me han hablado a mí, por ejemplo, el notebook, me han hablado, por ejemplo, de Gamma, y me han dicho, mis alumnos me dicen incluso, padre, pero estas cosas usted las sube y se las van a hacer inmediatamente. Para poner un caso, miren, ¿no? Se las van a hacer, no tiene que pensarlas. Usted sube la información y la computadora y los sistemas le van a incluso hacer la síntesis y se lo van a presentar como usted le indique. Usted mande nomás indicaciones, mientras más precisas mejor, y se lo van a hacer todo. Entonces, debo confesarles que yo empecé a aprender algunas cosas de estas. No he acabado, pero ya me van diciendo que van saliendo más cosas cada vez. Fíjense ustedes, ¿no? En el Instagram también, yo uso el Instagram. Ahí me doy cuenta, por ejemplo, que hay algunas cuentas que me hablan que ya las cosas, por ejemplo, ya van cambiando, eso ya no se usa, lo que yo les estoy diciendo, las herramientas para presentar ya cambiaron, son cada vez mejores, pero se lo pueden hacer todo. Entonces yo me sorprendo, ¿no? La impresionante velocidad en que se da todo, ¿no? Mis sobrinos, yo tengo algunos sobrinos, y mis sobrinos también me decían, padre, ¿por qué usted, tío, me dicen, ¿por qué tienes que hacer estas cosas? Eso lo hace la inteligencia artificial. Eso es rapidísimo, este programa tal, tal. Y yo me quedo en la calle. Se los comparto porque creo que es un ejemplo bastante patético, bastante, bastante claro, perdón, y bastante curioso, ¿no? El cómo se dan las cosas, ¿no? Las cosas son rápidas, las cosas se dan inmediatamente y nosotros no nos percatamos, ¿no? Y pasa, quizás las personas más jóvenes tienen una noción bastante más clara de las cosas, ¿no? Pero bueno, somos los que somos, amigos, y creo que con todo lo que vamos a hacer, pues ahí vamos. Así es, creo que hay que comprender que las cosas se dan de ese modo, ¿no? Y paciencia y buen humor, ¿no? Paciencia y buen humor, amigos. Y yo me pongo a pensar que quien les habla que tiene 50 años, pues sufre. Hay personas que sean quizás un poquito más mayores, que sufren más. Me pongo a pensar en mi madre, por ejemplo. Mi madre tiene 81 años, les confieso, y mi madre, por ejemplo, le cuesta a veces usar el celular. ¿Y a cuántos de ustedes, queridos amigos, no les pasa lo mismo? Creo que son muestras patentes de que hay cosas que todavía nos cuestan, ¿no? Pero en fin, el Papa dice que efectivamente cualquier información es objeto porque va avanzando rápido. Y pues tengamos conciencia de que las cosas van muy rápido. En segundo lugar, dice el Papa León, todos nosotros, incluidos quienes los diseñan, dice aquí, sabemos muy poco sobre su funcionamiento efectivo. Las inteligencias artificiales modernas están más cultivadas que construidas. Los desarrolladores no diseñan cada detalle, sino que crean una arquitectura sobre la cual la IA, inteligencia artificial, crece. O sea, estamos hablando de un sistema que crece por sí solo. Miren, eso también yo no lo tengo muy en claro, pero fíjense ustedes, amigos, cómo las cosas vuelan. Y cómo el mundo va cambiando rápidamente. Y cómo, fíjense que estamos hablando de algo al que hay que temer porque crece solo, como dice aquí, ¿no? El Papa León sigue diciendo, ¿no? Los aspectos científicos fundamentales siguen siendo desconocidos, ¿no? Procesos de la computadora. Dice aquí, se manifiesta, por tanto, la urgencia de un doble compromiso. Por una parte,
una profundización de la investigación científica, por otra, un ejercicio de discernimiento moral y espiritual. Claro, no se trata, hermanos, de pensar de que todo lo que hay al final es bueno. Hay cosas que quizás pueden ser muy beneficiosas, entre comillas, pero nos dañan. Y por eso el Papa habla de un discernimiento moral y espiritual, ¿no? Yo les pongo un ejemplo. Yo no sabía, me enteró porque lo dijo el Papa, no lo había pensado, pero el caso mío, por ejemplo, yo como sacerdote entiendo que uno puede pedirle a la inteligencia artificial una homilía para el domingo. Y entiendo que la va a hacer, no lo he hecho, pero entiendo que la haría, ¿no? Y claro, eso es interesante, te ahorra el trabajo. Pero ¿dónde está tu, no sé, me pongo a pensar al sacerdote, ¿no? Y para la gente, ¿dónde está el compartir la palabra? ¿Dónde está la espiritualidad? ¿Dónde está el encuentro con Dios? O sea, la homilía no es simplemente un informar cosas y un declamar, ¿no? Es la experiencia de Dios que el sacerdote va comunicando, ¿no? E intenta iluminar también a los fieles de las comunidades, ¿no? Fíjense, ese proceso de vida interior, de oración de sacerdote, del compartir la palabra, todas esas cosas quedan a un minuto de una máquina. Las cosas son distintas, ¿se dan cuenta? Por eso creo yo, estimados amigos, que hay que pensarla muy bien. Sí, hay que pensar las cosas muy bien. Hay que comprender, por tanto, que nos puede facilitar el trabajo. Pero nos puede, en el caso mío les digo, ¿no? Me puede alejar precisamente de esa palabra de Dios y del encuentro con Dios, que es más importante, ¿no? O sea, una homilía, pienso yo, tiene que ser el fruto de ese encuentro que tú tienes con Dios, pensando también en tus fieles. Todo eso se anula, porque le pido a la IA, a la inteligencia artificial, que me haga las cosas. Y no puede ser, pues no. No lo he hecho, ¿ah? No me he sentido tentado tampoco de hacerlo, debo confesarlo, ¿no? Pero fíjense hacia dónde estamos yendo. Y el Papa nos muestra muy clara la urgencia del doble compromiso. Que los científicos hagan lo que tienen que hacer, siguiendo órdenes, y nosotros discernir cómo podemos utilizar todas esas cosas. A veces nos podemos dejar llevar por tantas emociones y no nos damos cuenta que a veces estamos quizás dejando de ser nosotros mismos, o quizás dando tantas cosas y dejando tantos aspectos. Por ejemplo, ¿no? Para terminar este bloque, yo me pongo a usar el Instagram y me doy cuenta que pongo muchas cosas disque para ayudar a la gente, ¿qué les puedo decir? Pues para acercar a la gente a Dios. Pero me pongo a pensar, ¿no será que a veces estoy dejando muchas cosas de privacidad y mi mundo interior, por ejemplo? Sí, comunico algunas cosas, pero ¿no será que a veces quienes hablan u otras personas comunicamos más de lo que debemos? O sea, fíjense, me pongo a pensar en esas interrogantes, ¿no? Porque a veces hay gente que esa información la utiliza para mal. Y por eso hay que pensar muy bien cómo utilizamos todas esas herramientas muy buenas que el Señor pone en nuestras manos, pero que en el fondo también a veces, en vez de ayudarnos, nos pueden dañar. Así que, amigos, pensemos un poquito. Creo que la primera reflexión que tenemos que pensar el día de hoy es hacia dónde vamos. Lo pensamos, ¿no? Y que tengamos presente que todo esto corre un ritmo vertiginoso. Y a veces, quizás nosotros, por querer ir al ritmo, pues podemos cometer muchos errores. Hacemos una pausa y volvemos.

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Continuamos, queridos amigos de Radio María, nuestro programa en Confirmando Nuestra Fe. Continuamos entonces hablando de la encíclica del Papa Magnifica Humanitas. Y como habíamos dicho en la primera parte, estamos refiriéndonos a los números 97-101, que habla de la inteligencia artificial. Y señalábamos entonces en la parte anterior que sí, estamos hablando de una situación compleja que nos exige pues un cierto discernimiento, pues es verdad, ¿no? A todos, ¿ah? No solamente a los científicos o a los jóvenes. Yo me pongo a pensar en usted, hermana que está en Trujillo, que está en la sierra, que está quizás en unos pueblos de la costa. Me pongo a pensar en todos nosotros, porque eso no afecta solamente a los jovencitos que usan las redes. Eso nos involucra a todos. Y hay que saber realizar ese ejercicio, como dice el Papa, de discernimiento moral y espiritual. Y no quería dejar de señalarles otro ejemplo también importante. Miren, les cuento, para que vean un ejemplo también interesante en esto que estamos refiriendo, ¿no? La otra vez una persona que vive sola me decía que se había comprado un aparatito que se llama Alexa, así se llama, que lo venden, dice, ¿no? Entonces me decía, ¿no? Yo cuando llego a mi casa, entonces le digo a Alexa que me hable. Y entonces me habla y empieza a dialogar conmigo, me empieza a contar las noticias, me empieza a decir todas esas cosas. No es una persona rica, ¿eh? Una persona de clase media. Y entonces ya tengo compañía. Es más, le digo, Alexa, cuéntame algunas cosas. Y Alexa, estoy triste. Y entonces Alexa dice que es la máquina. Es un dispositivo chiquitito que le empieza le ayuda, dice, a salir un poco de su soledad y tal, ¿no? Y me parece muy interesante este ejemplo de la bendita Alexa. Es una persona mayor, ¿eh? Pero ¿saben cuál es el problema? Que la persona a la cual está hablando, la persona de la cual les estoy hablando, es una persona que ya no tiene contacto con la gente. Tanto de estar con la máquina Alexa, que prácticamente ya no se relaciona mucho con las demás personas. Miren entonces, queridos amigos, una cuestión interesante. ¿Cómo las máquinas nos pueden ayudar? Pero nos están quizás entorpeciendo las relaciones humanas. Esta persona de la cual les hablo, fíjense, no es una persona jovencita, es una persona ya mayor, y al final se hace un poco huraña. Prefiere estar en su mundo, porque ha creado su mundo con una máquina. Y fíjense entonces cómo las relaciones sociales van mucho más allá de una máquina. En las relaciones sociales, nosotros advertimos que somos diferentes. Chocamos muchas veces, pero vamos creciendo también como personas. Vamos madurando, vamos viendo otros criterios. Nos van ayudando, porque la máquina puede acoplarse a nuestro modo, pero no piensa distinto de nosotros. Fíjense entonces, queridos amigos de la radio, cómo las cosas en el fondo pueden servirnos, pero en el fondo también nos van dañando. Así que, queridos amigos de la radio, así que la Alexa es interesante, pero la Alexa no nos va a solucionar el problema. Pongo un ejemplo de Alexa para hablar de otras cosas. Fíjense ustedes, ¿no? Cuántas cosas pueden solucionarnos, pero a veces nos van entorpeciendo en varios detalles. Así que tengamos eso presente. Pero nosotros seguimos nuestro programa. Dice aquí el Papa, en el número 99... que hay que evitar el equívoco de equiparar esa inteligencia a la humana. Dice nuestro querido Papa León, estos sistemas imitan ciertas funciones de la inteligencia humana. Al hacerlo, a menudo la superan en velocidad y amplitud de cálculo, ofreciendo beneficios concretos en numerosos campos. Así es, ¿no es cierto? Esas máquinas nos acompañan, nos ayudan. Y dice el Papa, y sin embargo, esta potencia sigue ligada exclusivamente al tratamiento de datos. Las denominadas inteligencias artificiales, qué interesante, ¿ah? Las denominadas inteligencias artificiales, dice el Papa, no viven una experiencia, no poseen un cuerpo. Ese es otro tema bastante
interesantes, no poseen un cuerpo, no pasan por la alegría y el dolor, no maduran en las relaciones, ni conocen desde dentro lo que significan el amor, el trabajo, la amistad y la responsabilidad. Ajá, fíjense, entonces, claro, el ejemplo de Alexa que les doy es bastante ilustrativo. Daros cuenta que la máquina no pasa la alegría y el dolor que nosotros tenemos. Y estas situaciones son importantes en nuestro caminar. Yo me pongo a pensar, cuando niños, por ejemplo, cuando éramos niños, ¿cuántas cosas no recordamos con satisfacción y con alegría? Creo que muchas. ¿Cuántas situaciones difíciles, hermanos, que nos han hecho salir adelante? ¿Cuántas situaciones complejas y crisis que nos han hecho crecer? Las máquinas no nos ofrecen eso. Las personas humanas nos retan, las personas comparten nuestra alegría, sienten con nosotros, se entristecen con nosotros, disfrutan de la vida con nosotros. La máquina no tiene cuerpo, no tiene sentimientos. Fíjense, la máquina establece una relación utilitarista. No nos ayuda. No sabe qué significa el amor, la amistad. Dice el Papa León también, tampoco tiene una conciencia moral. No juzgan el bien y el mal. No captan el sentido último de las situaciones ni asumen el peso de las consecuencias. La máquina está allí. Los seres humanos somos distintos. Dice el Papa, las máquinas pueden imitar lenguajes, comportamientos, valoraciones, pueden simular empatía, pero no conocen lo que producen, porque no residen en el horizonte afectivo, relacional y espiritual en que nosotros nos volvemos sabios. Yo les cuento otro ejemplo, porque creo que con ejemplos y con experiencias entendemos. Hace un momento estaba tomando un desayuno con un amigo mío, un amigo muy querido. Es sacerdote también, y los dos somos docentes, como les decía, ¿no? Y compartíamos un poco algunas experiencias personales. A él le habían robado el celular, y yo le compartía que tenía una reunión importante, familiar, decisiva, en muchas cosas el día de hoy. Y creo que estos detalles nos hacían realmente experimentar la compañía, un timbre aquí de la universidad. La compañía nos hacían quizás ver un poco cómo de esas experiencias vamos creciendo, vamos aprendiendo, ¿no? Otra cuestión, por ejemplo, con este amigo con el que les hablo, del que les hablo, nos poníamos un reto. Vamos a estudiar, decíamos, ¿no? Como docentes hay que seguir actualizándonos, ¿no? Y yo le decía, hacemos una promesa, tú me exiges y yo te exijo. Y en ese reto, queridos amigos, uno siente el calor, el afecto de la amistad, cómo uno puede crecer, cómo la amistad, por ejemplo, nos consuela, cómo la amistad nos acompaña, nos reta y nos engrandece como personas. Esa amistad yo no la puedo lograr con mi celular. ¿Se dan cuenta? Ni con el iPad, ni con el iPod, ni con tanta cosa que existe por el medio. No, una máquina chiquitita como Alexa, por ejemplo, no nos otorga eso. Yo puedo llegar a mi cuarto, puedo encender la música, puedo hablarle a tal cual, pero la experiencia es distinta. Sí, queridos amigos, qué necesario es que nosotros entendamos que la experiencia de la amistad, la experiencia de la amistad, la experiencia del afecto, del reto, del miedo quizás al horizonte, eso no lo transmite la máquina y la máquina no lo entiende. Y por eso dice aquí, ¿no? Dice el Papa que estas máquinas, ¿no? Dice aquí, vamos a leerlo, ¿eh? Dice el Papa León, no es la experiencia de quien se deja modelar por la vida y crece en el tiempo por medio de decisiones, errores, perdón y fidelidad. Es más bien una adaptación estadística a partir de datos y retroalimentaciones, que puede ser muy eficaz, pero no implica un crecimiento interior. Eso es entonces, amigos, la máquina, es decir, la inteligencia artificial. Buena si no se edifica, mala
si destruye. Buena si nos hace mejores personas. Mala, negativa, si al final deconstruye nuestras relaciones, entorpece nuestras relaciones. Por eso, insisto, lo digo por cuarta vez, me parece. Escuchemos lo que dice el Papa. El Papa dice que todas estas cosas, siendo buenas, si las sabemos usar, necesitan pasar por la criba, por el tamiz. Hay que saber discernirlas porque algunas nos ayudan y otras quizás pueden entorpecernos. Seguimos, hermanos, nuestro itinerario en Confirmando Nuestra Fe, porque nos faltan un par de numeritos más en esta parte de la cual estamos refiriendo. Dice el número 100, una ayuda valiosa que requiere atención. ¿Qué señala nuestro querido Papa León? Dice así en el número 100. A la luz de cuanto se ha dicho, podemos comprender mejor por qué la inteligencia artificial puede ser una valiosa ayuda y al mismo tiempo exige un enfoque prudente. Sí, es lo que estamos señalando, ¿ve? En el uso personal, dice el Papa, tres aspectos en particular deben ser tenidos en especial atención. Primero, dice aquí, la facilidad para lograr el resultado. Dos, la impresión de la objetividad. Y tres, la simulación de la comunicación humana. Tres cosas importantes que hay que tener presente, dice el Papa León. Y vamos una por una. Dice así. La primera, la velocidad y la sencillez con que la que es posible obtener indicaciones arregla nuestra vida, pero puede acostumbrarnos a delegar demasiado y a buscar respuestas rápidas. Eso quiere decir que debilita el juicio, la creatividad, el pensamiento. Eso lo vemos a veces en los colegios. La gente ya no piensa porque tiene la máquina que les hace todo. Primera cuestión interesante, ¿se dan cuenta? Sí, cuidado. Entonces, que la máquina puede reemplazar nuestros juicios, nuestro pensamiento y nos puede destruir. No destruir, matarnos, ¿no? Pero puede eliminar esa capacidad de reflexión que tú y yo y todos necesitamos para mejorar nuestra vida. Dice otra cosa más. Segundo punto, la impresión de objetividad que las respuestas y las propuestas nos suscitan corren el riesgo de hacernos olvidar que éstas reflejan los parámetros culturales de quienes las han proyectado. Eso es interesante, ¿eh? Porque claro, nos cuentan o nos muestran la experiencia de este tiempo. Pero quizás hay cosas que permanecen, cosas que están en el interior y cosas que también pueden cambiar. Es decir, la inteligencia la inteligencia artificial, siendo buena, no nos permite diferenciar qué es lo objetivo, aunque parece que sí, de lo cultural, de lo del tiempo. Eso lo sabe la conciencia humana, eso lo sabe la tradición en la cual nos vamos formando y que la máquina no tiene. Vale decir que otra cosa que nos puede hacer entonces pegar a los criterios de este tiempo y nos olvidamos quizás las cosas más profundas. Un último tema, dice aquí el texto. La imitación de la comunicación humana, palabras de consejo, amistad, puede resultar gratificante, pero en usuarios poco conscientes puede inducir al engaño y dar la impresión de una relación. Es que lo que pasa es que la máquina nos muestra una relación simulada, pero es una apariencia, no es una relación de verdad. No es una persona, sino más bien es lo que nosotros creemos, ¿no? Que estamos hablando con alguien. Pero en el fondo, fíjense ustedes, como decíamos, nos puede hacer perder, ¿no?, el deseo de buscar realmente a las otras personas. Quedémonos, queridos amigos, en esos temas. Y como el 101, también el Papa nos invita a hablar de la misma cuestión. Ya no solamente a nivel personal, sino a nivel social. Miren, hermanos, la riqueza inmensa de esta reflexión del Santo Padre para cada uno de nosotros. Está pasando un avión. Y por eso, quedémonos y concluyamos con algo importante. Concluyamos con lo siguiente. La máquina o la inteligencia artificial ayuda, pero nunca va a reemplazar. Te puede ayudar a ser mejor, pero nunca va a reemplazar a un ser humano. Yo creo que es muy importante que entendamos estas cosas. Si las entendemos bien, creo que vamos a poder utilizar las cosas de modo correcto. Si no,
podemos asistir prácticamente a la minusvaloración y al desprecio, quizás incluso, ¿no?, a aplastar las capacidades que nosotros tenemos. No se olviden, hermanos, que la reflexión central del Papa, la máquina, la inteligencia artificial, tiene que ayudarnos a ser mejores, no a ser peores. Y somos mejores si potenciamos todo lo que tenemos, nuestra inteligencia, nuestra reflexión, nuestros afectos, nuestras relaciones. Cosas que las máquinas pueden ayudarnos, pero que a veces pueden hacer que nosotros vayamos a menos, porque nos pueden reemplazar. No dejemos que todos esos medios destruyan esa capacidad de reflexión, destruyan la amistad, las relaciones que podemos forjar en la relación de tú a tú. Amigos, se nos pasó el programa, miren ustedes, con tantas cosas hablando, ¿no?, hablando de tantos detalles. No se olviden, por tanto, que no es que sea malo todo esto, sino que más bien hay que ayudar, hay que nos sirva para ser mejores personas, que las máquinas, que la inteligencia nos sirva para hacer mejores personas. Muchas bendiciones a todos ustedes, ¿eh? Que Dios me los bendiga y que aprovechemos este día para pedirle a San Juan que nos acerque más a Jesús. Bendiciones, hermanos, en el nombre del Padre y del Hijo y del Espíritu Santo. Hasta pronto, ¿eh? Bendiciones.

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Nos acompañó el padre Jorge López con el tema La inteligencia artificial, una ayuda valiosa que requiere atención, con los numerales 97 al 101. 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
1: ¿Qué tal, queridos hermanos que escuchan Radio María? Yo soy el padre Alex Águila Cruz, rector del santuario Nuestra Señora del Perpetuo Socorro y San Sebastián en Piura. Pues ya tengo unos años aquí en la ciudad de Piura, y si ustedes saben, o los que han visitado nuestro santuario del Perpetuo Socorro, aquí mucho confesamos. Es uno de los santuarios que, del norte, que damos este sacramento de la reconciliación. Yo una vez estaba confesando y llegó un señor que quería confesarse. Ya comenzamos la confesión y le digo: hermano, ¿hace qué tiempo que usted no se confiesa? Y el Señor me dice: padre, muchísimos años. ¿Y quién te ha motivado a confesar? Te vas a tener... A veces la mayoría se confiesa porque tiene un bautizo, una misa. No, me dice, padre, sino que yo estuve escuchando Radio María y me explicaron cómo yo me tenía que confesar. De tantos años, le digo: hermano, hoy es un día de gracia. Dios te habló para que te acerques a este sacramento. ¿Y por qué no te acercabas? Por vergüenza. ¿Y te dio vergüenza pecar? Y me dice: padre, de ahora en adelante voy a dar un gran cambio en ti. Por eso, queridos hermanos, escuchen Radio María y con sus oraciones, con el rezo del Santo Rosario, con sus temas también nos invitan a dar un gran cambio y a seguir al buen Jesús. Radio María salvó esta alma de este hermano a través del sacramento de la confesión. Si queremos ir al cielo, necesitamos dos alas. Una ala es la comunión frecuente y otra ala es el sacramento de la confesión. Que el Señor te cuide y te bendiga. Gloria al Padre, al Hijo y al Espíritu Santo, como era en el principio, ahora y siempre, por los siglos de los siglos. Amén.

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0: Muy buenos días, queridos amigos y amigas de Radio María y de este su programa Dosis de Confianza con la doctora Virginia Bafigo. Agradeciendo al Altísimo y a nuestra Madre María por permitirnos reencontrarnos como cada miércoles, hoy, 24 de junio, conversaremos sobre un tema profundamente ligado a la función de dos sistemas vitales para nuestra salud y que actúan conjuntamente para una función primordial, la oxigenación de la sangre. Nos referimos al sistema cardiovascular y al sistema respiratorio. Dado que hablamos de una acción conjunta, nos referiremos en esta introducción al equilibrio en ambas funciones. Con el permiso de nuestro amable invitado, doctor Óscar Aguirre, a quien tenemos ya en comunicación con nosotros, empezaremos diciendo que la vida depende de innumerables equilibrios invisibles. Respiramos sin pensar en ello. Caminamos, trabajamos, conversamos y dormimos mientras nuestro corazón late miles de veces al día, silenciosamente, sosteniendo cada instante de nuestra existencia. Pero detrás de cada respiración existe una extraordinaria armonía entre el aire que nos rodea, los pulmones que captan el oxígeno, la sangre que lo transporta y el corazón que lo impulsa hacia todo el organismo. Es un delicado equilibrio entre presión, oxígeno y circulación. La mayor parte del tiempo ni siquiera somos conscientes de él. Sin embargo, cuando ese equilibrio se altera, respirar puede convertirse en una tarea cada vez más exigente para el corazón. Y precisamente de ese desafío hablaremos hoy con nuestro amable experto, doctor Aguirre. Cuando escuchamos la palabra presión, solemos pensar en la presión arterial. Sin embargo, la presión es un fenómeno físico presente en muchas partes de nuestro organismo. En términos sencillos, la presión es la fuerza que ejerce un fluido sobre las paredes del conducto o del recipiente que lo contiene. Nuestro cuerpo está formado en gran parte por fluidos. La sangre circula por arterias y venas. Existen líquidos en el interior de los ojos que permiten la visión. Otros protegen el cerebro y la médula espinal. Por ello, en distintas partes del organismo pueden medirse diferentes presiones. Si ustedes, queridos amigos, fieles radioescuchas de Radio María, recuerdan, ya hemos abordado en Dosis de Confianza los temas de hipertensión arterial con la ayuda del gran cardiólogo Dr. Frank Brito y también la hipertensión ocular gracias a la participación de la eminente doctora Gabriela Quesada. Conviene, pues, conocer ahora otro tipo de hipertensión, la que se presenta en los vasos pulmonares. Lo importante es comprender que la presión no es una enemiga de la salud, por el contrario, es indispensable para la vida. Cada órgano necesita que determinadas presiones se mantengan dentro de rangos precisos para cumplir adecuadamente su función. Una presión demasiado baja puede ser tan perjudicial como una presión excesivamente elevada. La salud depende en gran medida de mantener esos equilibrios. Para comprender la hipertensión pulmonar, debemos recordar brevemente cómo circula la sangre en nuestro organismo. Aunque solemos imaginar la circulación como un único recorrido, en realidad existen dos grandes circuitos. La circulación mayor o sistémica lleva sangre rica en oxígeno desde el corazón hacia los órganos y tejidos del cuerpo. Después de entregar oxígeno y nutrientes, la sangre retorna al corazón para iniciar un segundo recorrido, la circulación pulmonar o circulación menor. En este circuito, la sangre viaja desde el corazón hacia los pulmones para liberar dióxido de carbono y recibir nuevamente el oxígeno indispensable para la vida. Aunque ambos circuitos forman parte del mismo sistema circulatorio, no trabajan bajo las mismas condiciones. Las arterias que llevan sangre a todo el organismo deben soportar presiones relativamente elevadas. Por ello, poseen paredes gruesas y resistentes. Los pulmones, en cambio, tienen una misión diferente. Su función principal es permitir el intercambio de gases entre la sangre y el aire que respiramos. Para cumplir esta tarea, la sangre debe llegar a millones de pequeñas estructuras llamadas alveolos pulmonares. Los alveolos son verdaderas maravillas de la naturaleza. Sus paredes son extraordinariamente delgadas, permitiendo que el oxígeno pase rápidamente a la sangre y que el dióxido de carbono sea eliminado durante la respiración. Pero esa misma delicadeza, queridos amigos, tiene un precio. Los pulmones están diseñados para facilitar el intercambio de oxígeno, no para soportar grandes presiones. Por ello, la circulación pulmonar funciona normalmente con presiones mucho más bajas que la de la circulación sistémica. La misma característica que hace posible la respiración obliga a que la circulación pulmonar trabaje dentro de límites cuidadosamente regulados. Sin embargo, la respiración no depende únicamente de lo que ocurre dentro de nuestro cuerpo. También depende del ambiente que nos rodea. Todos vivimos inmersos en una inmensa capa de aire que ejerce una presión constante sobre nosotros. A nivel del mar, la presión atmosférica alcanza aproximadamente 760 milímetros de mercurio. Pero conforme ascendemos en altitud, esa presión disminuye. A unos 2.500 metros sobre el nivel del mar, la presión atmosférica desciende aproximadamente a 560 milímetros de mercurio, una reducción cercana al 26%. Y ustedes se preguntarán, ¿por qué es tan importante ese dato? Y lo es porque el oxígeno no ingresa a la sangre solamente porque está presente en el aire. Ingresa porque existe una diferencia de presiones que favorece su paso desde los alveolos hacia la circulación sanguínea. Cuando disminuye la presión atmosférica, también disminuye la presión parcial de oxígeno. El oxígeno sigue presente en el aire, pero dispone de una menor fuerza para ingresar a la sangre. Por ello, cuando una persona asciende rápidamente a grandes alturas, puede experimentar falta de aire, cansancio o dolor de cabeza mientras el organismo se adapta. El cuerpo humano posee mecanismos extraordinarios para responder a estas condiciones, pero estas adaptaciones también involucran a la circulación pulmonar. Cuando determinadas zonas del pulmón reciben menos oxígeno, los pequeños vasos pulmonares tienden a contraerse para dirigir la sangre hacia áreas mejor ventiladas. Es un mecanismo útil y eficiente. Sin embargo, cuando esta situación persiste durante largos periodos, aumenta la resistencia al paso de la sangre. Y aquí conviene recordar una idea sencilla. Cuando un fluido encuentra mayor resistencia para avanzar, necesita una presión mayor para seguir moviéndose. Esto tiene especial importancia para nuestro país. Se estima que aproximadamente uno de cada cuatro peruanos vive por encima de los 2.500 metros sobre el nivel del mar, mientras que millones de compatriotas habitan entre los 1.500 y 2.500 metros de altitud. Por ello, comprender la relación entre altura, oxígeno y circulación pulmonar es particularmente relevante para la realidad peruana. Queridos amigos, llegados a este punto, ya podemos integrar todos los conceptos revisados. La vida depende del movimiento continuo de la sangre. Para que la sangre circule, se necesita presión, pero esa presión debe mantenerse dentro de límites cuidadosamente regulados. Los pulmones fueron diseñados para intercambiar oxígeno, no para soportar presión. Cuando por distintas razones los vasos pulmonares ofrecen una mayor resistencia al paso de la sangre, el corazón debe trabajar cada vez más y más para mantener la circulación. Y cuando esta situación se prolonga en el tiempo, el delicado equilibrio comienza a romperse. A esta condición la conocemos como hipertensión pulmonar. Para ayudarnos a comprender mejor esta enfermedad, sus causas, síntomas, diagnóstico y tratamiento, tenemos el placer de contar con la grata compañía del doctor Óscar Aguirre Zurita, cardiólogo especialista en hipertensión pulmonar. Es un gusto inmenso presentar a continuación la impecable hoja de vida del doctor Óscar Aguirre Zurita. El doctor Óscar Aguirre se formó en nuestra querida alma mater, la Universidad Nacional Mayor de San Marcos, tanto en el pregrado como en el posgrado en cardiología, realizando su residentado médico en el INCOR. Al concluir, laboró por un tiempo también como cardiólogo en el Hospital de la FAP para regresar posteriormente al centro que lo formó, desempeñándose como cardiólogo en la UCI del INCOR, donde además ha cumplido diversos roles a lo largo de poco más de 18 años. Aunque no parezca, porque el doctor Aguirre se ve muy, muy jovencito, parece que recién hubiera egresado de la universidad. Sin embargo, ya tiene 18 hermosos años al servicio del INCOR y en ese tiempo ha contribuido notablemente al programa de insuficiencia cardíaca avanzada, así como al equipo clínico de asistencia circulatoria mecánica del INCOR. Todo esto que suena tan difícil, en pocas palabras, tiene que ver con el programa de trasplantes cardíacos, del cual el INCOR es pionero. El doctor Aguirre ha sido becario de la Universidad Peruana Cayetano Heredia, formándose en el Departamento de Trasplante Cardíaco del Presbyterian Hospital de Pittsburgh, Pensilvania, y además es miembro de prestigiosas organizaciones médicas nacionales e internacionales que incluyen la Sociedad Peruana de Cardiología, el Colegio Americano de Cardiología y la Sociedad Europea de Cardiología. Gracias a esta membresía, el doctor Aguirre seguramente a lo largo del programa nos mencionará algún evento vinculado a estas sociedades médicas que pronto tendrá lugar en nuestro país. Esa será una sorpresa que el doctor Aguirre nos tiene reservada para el final del programa. Por todos estos méritos, queremos recibir con un gran aplauso a nuestro magnífico invitado, doctor Óscar Aguirre Zurita.
1: Doctora, muy gentil su presentación, en realidad inmerecida, pero en realidad es un gusto poder compartir estos minutos con usted y espero que la audiencia pueda pues tomar ventaja de todo lo que vamos a compartir ahora, sobre todo por la importancia que tienen los pacientes y de identificarlos tempranamente para que tengan mejores oportunidades de tratamiento y ahorremos todo lo que significan las complicaciones que lamentablemente tiene.
0: Efectivamente, aquí en Radio María estamos empeñados en desarrollar este programa y otros programas educativos para prevenir estas afecciones y sobre todo evitar sufrimiento en las personas y en sus familias. Así es que luego de este marco introductorio, ¿qué le parece, doctor Aguirre, si vamos a la primera pausa del programa, luego de la cual ya podremos iniciar nuestro diálogo? ¿Le parece?
1: Por supuesto.
0: Muchas gracias. Cuando usted lo disponga. Muchas gracias, doctor.

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1: Queridos amigos y amigas de Radio Programa, ya estamos de regreso en este, su programa Dosis de Confianza con la doctora Virginia Bafigo, teniendo como experto invitado al doctor Óscar Aguirre, especialista en hipertensión pulmonar. Doctor Aguirre, a lo largo de esta introducción hemos explicado que la circulación pulmonar funciona bajo condiciones muy distintas a las del resto del organismo. También hemos visto que los pulmones están diseñados para facilitar el intercambio de gases, no para soportar presiones elevadas. Sin embargo, muchas personas escuchan por primera vez el término hipertensión pulmonar y podrían confundirlo con la hipertensión arterial que se mide habitualmente en el brazo. ¿Qué es exactamente la hipertensión pulmonar y cómo se diferencia de la hipertensión arterial que la mayoría de las personas conoce?
2: Sí, muy bien. El término hipertensión pulmonar, más que, digamos, identificar a una enfermedad, identifica a una condición que nosotros mencionamos, una condición hemodinámica, porque como usted bien lo explicó, la presión indica la fuerza con la que pasa la sangre a través de los vasos sanguíneos. Entonces, esta condición en la que la presión dentro de la circulación pulmonar se eleva, está dada por diferentes enfermedades que son las que nos tenemos la tarea de identificar. Entonces, para hacer cierta analogía a lo que significa la presión arterial, nosotros podríamos decir que así como yo mido la presión en el brazo para medir la presión arterial sistémica, que se conoce clásicamente como hipertensión, yo necesitaría tener también una forma de medir las presiones que están dentro de la circulación de los pulmones. Y esto acá es muy importante mencionarlo, porque es natural que se entienda que cuando uno habla de pulmones, habla específicamente de aquella parte encargada del intercambio oxigenatorio, es decir, los bronquios, los alveolos. Pero cuando nosotros hablamos de hipertensión pulmonar, hablamos de la circulación que va dentro de los pulmones. Obviamente es muy importante tanto los alveolos como los bronquios para permitir la oxigenación, pero de la misma manera es importante la circulación dentro del pulmón. Entonces, de una manera quizás un poco práctica, podríamos decir que hablar de hipertensión pulmonar significa una analogía en la que, por ejemplo, tenemos una gran autopista donde hay muchos transportes, autos, camiones, camionetas que van dirigidas hacia un centro, hacia un lugar central donde van a recoger muchos nutrientes. Pero imaginemos que esa pista comienza a estrecharse. Al estrecharse, entonces, ya estos medios de transporte no van a pasar con tanta fluidez. ¿Qué va a pasar? Evidentemente va a pasar que un tráfico tremendo comienza a producirse hacia atrás. Y esto hace de que, pues, las cuatro o seis filas de autos o de camiones que iban a nutrirse de esos, de esas sustancias que van a ser favorables, comienzan ahora a pasar de seis a una fila. Y por lo tanto, en una fila hacia atrás, se va a producir tremendo, congestión de vehículos. Es muy parecida la analogía a lo que sucede en la hipertensión pulmonar. Hay un gran vaso que es análogo a esta gran autopista que normalmente tiene cierto calibre que permite que la sangre vaya normal para que se oxigene, como usted bien lo dijo en la introducción. Pero la hipertensión pulmonar condiciona una alteración en donde ese vaso comienza a estrecharse. Análogamente a que esa autopista de seis carriles ahora es una autopista de un carril. Por lo tanto, la sangre va a tener que pasar con mayor dificultad para buscar la oxigenación que se da en el pulmón. ¿Y esto qué ocasiona? Evidentemente va a ocasionar síntomas de fatiga, cansancio, falta de aire Y lo más importante y la razón por la que a nosotros los cardiólogos, pues nos atrae mucho esta condición, por decirlo de alguna manera, es que todo ese tráfico que se genera hacia atrás termina desencadenando una congestión en una parte del corazón que es el corazón derecho, muchas veces olvidado. Y este corazón derecho, cuando ya no puede dar más capacidad porque está yendo la sangre lentamente, evidentemente trae una serie de complicaciones, ¿no? Que ya seguro lo hablaremos más adelante. En resumen, la hipertensión pulmonar es una condición en la que los vasos sanguíneos disminuyen su calibre, dificultando que pase la sangre directo a oxigenarse y que por lo tanto dificulta la oxigenación, dificulta el enriquecimiento de oxígeno de la sangre y ocasiona que el lado derecho del corazón se congestione, se dilate y ocasione muchos síntomas, seguramente de los que vamos a detallar próximamente.
1: Muy didáctica su explicación, estimado doctor Aguirre. Creo que a ninguno de nuestros radioescuchas le queda duda respecto a este equilibrio entre el corazón y el pulmón y cómo esta congestión que usted ha mencionado también impacta sobre el lado derecho del corazón, ¿no es cierto? La mitad derecha del corazón. Entonces, esto estamos ya entrando en la patología misma. En este mecanismo afectado. Y lo siguiente sería preguntarle, bueno, hemos mencionado que muchísimos millones de peruanos viven en altura donde las condiciones de presión atmosférica son distintas a las de la costa. Hay personas nativas, naturales del lugar, pero también hay personas que viajan en razón de trabajo o de otras circunstancias. Entonces, ¿cómo es que el organismo es capaz de adaptarse a la altura, desde el recién nacido hasta el recién llegado, digamos, a la altura? ¿Y de qué manera esta capacidad de adaptación puede ser rebasada para dar lugar a un fenómeno como el que usted ha mencionado?
2: Fíjese que es muy interesante lo que llamamos nosotros la fisiopatología, es decir, el funcionamiento anormal que se da en la circulación pulmonar en la persona que vive en altura. El conocimiento general que se tiene es de que la persona que reside, es decir, que nació y vive en altura, llamémoslo altura por términos que ya nosotros tenemos como estándar por encima de 2.500 metros del nivel del mar, donde por lo menos tenemos 9 ciudades a nivel del país y como usted bien dice, entre el 25 y el 30% de nuestra población refleja 10 millones, 11 millones de personas que viven por encima de esta altitud. Evidentemente, usted también lo mencionó muy claramente, el oxígeno va en menor presión en la altura comparado con el nivel del mar. Los cambios que hace que esto, digamos, que esto ocasiona, se dan a nivel de nuestra circulación. Se conoce de que al tener menos oxígeno, nuestro organismo trata de compensar, digamos, esa falta de oxígeno con una serie de alteraciones que se dan a nivel celular, a nivel molecular y algo que es muy importante a nivel genético incluso, es decir, la parte genética es muy importante. El cambio que se da en términos generales es que ese vaso, ¿se acuerdan que habíamos hablado del vaso pulmonar de la arteria? Una de las primeras respuestas es que ese vaso se tiende a cerrar. Eso llamamos vasoconstricción, es decir, el vaso que tiene este diámetro comienza a estrecharse, y esto ocasiona, digamos, casi las mismas características que se dan en el paciente con hipertensión pulmonar, en donde el calibre se va reduciendo y ocasiona toda esta congestión retrógrada hacia el corazón derecho. Evidentemente, además de estas alteraciones en la vasculatura, es decir, en el vaso sanguíneo que se va a estrechar, tenemos otras respuestas adicionales, dado de que hay menos cantidad de oxígeno, entonces paulatinamente comienza a desarrollarse lo que llamamos una eritrocitosis, es decir, que los glóbulos rojos comienzan a elevarse. En términos generales, se conoce de que las personas que residen en altura por lo menos tienen hemoglobina de 15, 16 y hasta 20, 22. Este incremento de los glóbulos rojos se da en una fase de compensación y esto también contribuye luego para que en aquel vaso que se ha estrechado, pues la hipertensión pulmonar se pueda manifestar. Lo interesante de la hipertensión pulmonar de altura es que en términos así prácticos, nosotros tenemos, por ejemplo, a nivel latinoamericano, Bogotá, México, y a nivel mundial, por ejemplo, tenemos en la China, hay una zona en donde, digamos, en el Tíbet, en la meseta tibetana, también tenemos alturas por encima de 4.000. Y, por ejemplo, se ha visto de que personas de la altura, por ejemplo, a nivel Perú, Bolivia, Colombia o, digamos, Bogotá y México, tienen una tasa de hipertensión pulmonar entre el 15 y el 25%, dependiendo de diversas circunstancias. Y en el Tíbet, por ejemplo, no hay esa tasa de hipertensión pulmonar. Y el argumento es que hay una adaptación genética que se da y que es diferente a lo que sucede, por ejemplo, allá en el Tíbet comparado con Latinoamérica. Hay un gen que se encarga de defenderse, de defender al organismo de estos cambios que acabo de describir, y por eso es que en el Tíbet las personas tienen mucha menos frecuencia de hipertensión pulmonar que en los Andes. Eso se ha visto porque los Andes han sido poblados en los últimos 9.000 o 10.000 años. Entonces, no ha dado el tiempo para esta adaptación genética que en el Tíbet sí se ha dado, donde tenemos evidencia de que la población humana está alrededor de hace 30.000 o 40.000 años. Y se argumenta de que ahí se ha visto la presencia de un gen que defiende a esa persona que habita en el Tíbet de la hipertensión pulmonar. Entonces es muy interesante porque esas personas que viven también muy alto no tienen tanta hipertensión pulmonar como nosotros. Es claro que la adaptación también va a variar porque hemos hablado de las personas que residen. Cuando una persona sube, asciende a un nivel de altitud, no necesariamente se van a dar estos cambios de manera inmediata. Se van a dar de manera progresiva. Ya, lo primero que va a experimentar la mayoría de todos es el mal de montaña agudo, que son todos los síntomas del soroche, que son muy conocidos, pero las personas que ya se quedan habitando ahí o que residen a nivel del mar, al que residen, perdón, en altura, pueden desarrollar el conocido mal de montaña crónico o también acuñado como la enfermedad de Monge.
1: Y en este punto es bien importante destacar la figura del eminente doctor Carlos Monge Medrano. Nuestros radioescuchas de Puno seguramente identificarán porque uno de sus mayores hospitales lleva el nombre del doctor Carlos Monge Medrano, quien estudió precisamente el mal crónico de montaña o enfermedad que lleva su nombre y que usted ha descrito magistralmente, doctor Aguirre. Entonces, vemos que en la evolución humana el tiempo no se mide en años, en centenas, se miden en miles de años y como usted bien ha dicho, nuestra población autóctona, digamos, todavía resulta ser joven para efectos de los mecanismos adaptativos. Así es que queda entendido que necesitamos más tiempo para que nuestro organismo pueda responder mejor a las inclemencias que se presentan a esas alturas mayores de 2.500 metros. Nos pide David hacer una segunda pausa en el programa. Este ha sido un bloque un poquito más corto que el anterior, pero dejemos para el tercer bloque, por favor, doctor Aguirre, las otras explicaciones y así usted nos cuenta también la sorpresa que nos tiene. ¿Sí? No sé,
2: Vale, gracias.
1: a usted, doctor Aguirre, y con ustedes, queridos amigos, una pequeña pausa, unos instantes, y regresamos en su dosis de confianza.

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0: Bienvenidos de nuevo, queridos amigos y amigas de Radio María y de este su programa Dosis de Confianza con la doctora Virginia Bafigo. Estamos tratando hoy día sobre hipertensión pulmonar, cuando respirar exige demasiado al corazón. Y este título nos lleva a preguntarle, doctora Aguirre, ¿cuáles son los primeros síntomas que se hacen presentes o que nota el paciente? ¿Y cuáles serían las señales de alarma que no debemos dejar pasar por nada del mundo?
1: Gracias. Es muy importante los síntomas porque una de las características que tienen estos síntomas es que son muy inespecíficos, es decir, no son propios de una enfermedad en particular. Me estoy refiriendo a cansancio, un poco de agitación, un poco de mareos, palpitaciones, que en realidad uno podría atribuirlos a muchas enfermedades y dada que la frecuencia de hipertensión pulmonar no es muy alta o no es muy prevalente esta enfermedad, es claro que la mayoría de los médicos pues va a pensar en muchas otras enfermedades respiratorias, incluso mentales, porque piensan que esto es por ansiedad o estrés, antes de derivarla a un especialista porque no se piensa en hipertensión pulmonar. Entonces, estos síntomas iniciales pueden irse agravando a medida que pasa el tiempo y a medida que estamos en esta situación en donde no identificamos el problema. Después de haber pasado la falta de aire, el cansancio, las palpitaciones, un poco de dolor de pecho, pasamos a otros síntomas que ya son un poco más importantes porque ya significa que hay un mayor compromiso a nivel cardíaco, como es el desmayo. Nosotros le llamamos el síncope. Una persona que de un momento a otro se desmaya, pasan unos segundos y luego se recupera, inicialmente al haber hecho algún esfuerzo, por ejemplo, quiso alcanzar el transporte, corrió y se desmayó, o quiso subir escaleras, subió, al llegar al piso, al segundo piso donde quería llegar, se desmaya. Entonces, son síntomas que también son de alarma y que evidentemente pues nos deben llamar la atención. Es claro de que si una persona viene con estos síntomas al médico, el médico pues no va a pensar inmediatamente en hipertensión pulmonar. Entonces acá yo quería agregar un detalle que es muy sencillo para todos los médicos, incluso sin que tengan, digamos, especialidad en cardiología o en neumología. Un electrocardiograma que es anormal o una radiografía de tórax que muestra ciertas alteraciones en la curvatura de la silueta cardíaca pueden hacer pensar que esta paciente, que generalmente es mujer, más o menos en una probabilidad de 3 a 1, generalmente es joven, 20, 30 años, aunque ahora un poco ya se está viendo 40, 50 años, que tenga estos síntomas, no pensar pues que es un asma, no pensar que es ansiedad, sino que debamos por lo menos tomar un electrocardiograma o una radiografía. Digamos, procedimientos que están ampliamente disponibles, ya no estamos hablando ni siquiera de una ecografía, ¿ya? Y esto nos puede ayudar a poder detectar la enfermedad precozmente. Ahora, ¿en quiénes me tengo que centrar? Porque es claro que esto lo puede presentar cualquier persona, pero más riesgo se ve en aquellas personas que tengan ciertas enfermedades que las ve el reumatólogo. Nosotros le llamamos autoinmunes, por ejemplo, la esclerodermia. En la esclerodermia se dice uno de cada 5, uno de cada 6 pacientes puede tener hipertensión pulmonar. El lupus también, la artritis reumatoidea en menor probabilidad. Pacientes que tengan cirrosis hepática también tienen esta probabilidad. Pacientes que tengan HIV y que se comiencen a cansar más de lo usual también pueden tener este problema. Y evidentemente lo más común para nosotros que es aquel paciente que tenga alguna enfermedad congénita del corazón. Aquellas personas que tengan soplos, en donde le dicen, sí, este soplo, pero no tienes ninguna molestia. Esas personas, junto a las otras que he mencionado, son los grupos principales de riesgo en donde sí tengo que ir a buscar la enfermedad. No tengo que esperar a que tenga el síntoma, sino tengo que ir a buscarla para detectarla precozmente. Cuando ya la enfermedad ha pasado este prime, digamos, de síntomas, en donde ya evidentemente podemos pensar en otras enfermedades, ya comenzamos a tener ya evidentemente síntomas que ya son de mucha mayor atención y alarma, como es la hinchazón de las piernas, la barriga se me comienza a hinchar, Por ahí yo veo que la vena que tengo en esta parte del cuello comienza a dilatarse, pierdo el apetito. Ya estamos hablando ya de una insuficiencia cardíaca derecha. Por la misma razón que hablamos de la congestión, ya en este caso ya la enfermedad pulmonar está avanzada y evidentemente esto ya nos habla de un compromiso ya tardío de la enfermedad en donde, bueno, ya las opciones de tratamiento se hacen más difíciles de acceder, ¿no? De acuerdo a nuestros servicios de salud.
0: Y regresando un poquito al estadio inicial, allí cuando hay pocos síntomas, pero igual la persona nota que ya no está igual que antes, que cuando al correr se cansa un poquito, como usted bien lo ha señalado, doctor. En ese momento, eventualmente la persona se toma la presión arterial y probablemente la encuentre bien. Pero también quizá con esto del COVID todos tenemos en casa un oxímetro de pulso. Si la persona utilizara un oxímetro, ¿alguna alteración se podría encontrar o todavía no?
1: No necesariamente, no necesariamente, porque depende de la condición. Si yo tengo una persona que tiene alguna enfermedad autoinmune, es posible que sí encuentre alguna alteración que me haga llamar más la atención y buscar ayuda dirigida, ¿no? De una manera más rápida. Pero lo común no es que el paciente desature, o es decir, que caiga la saturación de oxígeno, no es lo inicial. Esto se ve ya cuando la enfermedad ha avanzado mucho más.
0: Y por eso la importancia de acudir a un médico, porque cualquiera de estos signos que son favorables, porque dan resultados normales, no nos predicen algo así. No podríamos estar sospechando, ¿no? Salvo que el doctor, como usted bien ha señalado, pudiera indicar un electrocardiograma, una placa de tórax que está disponible, también lo ha dicho usted, doctor Aguirre, a nivel nacional. Entonces, hemos hablado de algunas enfermedades autoinmunes que, digamos, como parte de la evolución de la enfermedad, también pueden cursar con hipertensión arterial. Y eso hace que la clasificación de la hipertensión pulmonar, dije arterial, perdón, pulmonar, sea diferente. ¿Hay dos tipos de hipertensión pulmonar o más, quizá?
1: Sí, en realidad nosotros hemos agrupado la hipertensión pulmonar hasta en cinco subtipos. Y es muy importante definirlo porque no todos los cinco grupos tienen la misma disponibilidad de tratamiento. De los cinco subtipos, el más frecuente, el 80% de estos, se los lleva a las enfermedades cardiovasculares. Por ejemplo, una paciente que tiene insuficiencia cardíaca, donde el corazón que está afectado es el izquierdo, alguna válvula enferma, o pacientes que incluso han tenido una secuela después de un infarto al corazón, donde el lado izquierdo queda principalmente afectado. Y ahora, últimamente, se está viendo personas con incremento de peso o personas que viven con obesidad también desarrollan enfermedad del lado izquierdo y que pueden condicionar hipertensión pulmonar. Este es el 80% de las personas. El resto se va a dividir en otro segundo grupo, que es el grupo de las enfermedades respiratorias. Por ejemplo, estas personas que tienen llamadas, muchos tipos de estas enfermedades llamadas fibrosis o enfermedad pulmonar obstructiva, la llamada EPOC, fibrosis, perdón, enfisema o bronquitis crónica, y allí está inmersa también la enfermedad de altura. Este se lleva más o menos un 10%, un 8%. Significa que ya estamos en el 90% de los tipos de hipertensión pulmonar y nos deja para un pequeño porcentaje a otro grupo en donde nosotros le llamamos hipertensión arterial pulmonar. Y en esta hipertensión arterial pulmonar, antes llamada hipertensión primaria, porque el término hipertensión pulmonar primaria se aconseja que ya no se debe usar, se debe llamar hipertensión arterial pulmonar al grupo 1, en donde están aquellos pacientes que tienen enfermedad congénita, aquellos pacientes que tienen alguna enfermedad autoinmune, aquellos pacientes que tienen HIV o aquellos pacientes que tienen cirrosis, o evidentemente los pacientes que tienen enfermedades congénitas. Dentro de este grupo hay un grupo de pacientes que tienen hipertensión pulmonar y que no le encuentro nada. No le encuentro nada de estas enfermedades, no le encuentro obviamente una enfermedad del lado izquierdo, no le encuentro enfermedades pulmonares, y este se llama hipertensión pulmonar idiopática, es decir, no le conocemos la causa. Y en este grupo 1 que le llamamos nosotros, es donde se ha centrado toda la expectativa de tratamiento, ¿ya? Finalmente, pero no por ser menos importante, tenemos al grupo 4, en donde hay un coágulo.

0: de la arteria pulmonar y pues allí sí podríamos decir que hay potencialmente una cura, porque yo extraigo el coágulo y toda la piel interna de la arteria pulmonar y el paciente puede vivir sin hipertensión pulmonar. Entonces,
1: Entonces,
0: dentro de todo el espectro de hipertensión pulmonar, este grupo 4, que representa apenas el 1 o 2%, puede tener una cura si es que se lleva a una operación en donde uno saca el coágulo y saca la piel interna, que le llamamos el endotelio.
1: entonces
0: De
1: si
0: manera que estos
1: hemos
0: son los cuatro principales tipos.
1: Si hemos entendido bien, doctor, hay un conjunto de variantes de esta dolencia que tienen que ver con problemas sistémicos, ¿no? Problemas que afectan o al corazón o a otras partes del organismo. Pero aquellos que, como usted bien ha mencionado, tienen origen idiopático, es decir, en otras palabras, no sabemos bien por qué se presenta. En este pequeño grupo de pacientes, ¿hay alguna expectativa de tratamiento actual?
0: Sí, definitivamente, no solo en aquellos en donde no se encontró una causa, también en aquellos que tienen, por ejemplo, enfermedades autoinmunes, también en aquellos pacientes que tienen, digamos, HIV o cirrosis hepática. En esos pacientes sí se han conocido, hasta hace un par de años teníamos tres grupos principales de tratamiento, es decir, tres tipos de tratamiento que podrían utilizarse individualmente, aunque ahora ya la intención es de utilizarlos en combinación. Y digo hasta hace 2 años, porque uno de los paradigmas que se ha cambiado en los últimos 2 años, año y medio, principalmente son dos paradigmas que han cambiado en el tratamiento. Uno de ellos es que ahora el tratamiento idealmente tiene que empezar combinado con dos fármacos orales. Uno que ataca la vía del óxido nítrico, el tradicional conocido es el sildenafil, y que muchos usan ya, a veces hasta con una pequeña sospecha, ya empiezan con sildenafil. Ese es un tipo. Y otro que es la vía de las endotelinas, que es el más potente vasoconstrictor, o digamos, el que más cierra los vasos arteriales, y que generalmente tiene una pastilla que es por vía oral, evidentemente, y que se da en combinación. El primer paradigma entonces es que se debe empezar con dos
1: Y
0: fármacos.
1: ese
0: Y el
1: tratamiento.
0: paradigma que ha cambiado es que ahora tenemos una cuarta vía, ¿no? Ya ahora actualmente ya disponemos de una vía que en lugar de ir hacia lo que significa vasoconstricción o vasodilatación, esta cuarta vía está tratando de controlar la proliferación de estas células que hacen que se estreche la arteria.
1: Todas esas son muy buenas noticias, doctor Aguirre, para aquellas personas que padecen de esta dolencia o tienen familiares. ¿Estos medicamentos están disponibles tanto en la Seguridad Social como en el SIS? ¿O hay ahí alguna diferencia?
0: Empecemos por el SIS. Yo sé que en el SIS, dependiendo del hospital, ya hay aprobación de la vía del óxido nítrico, es decir, del sildenafil, ya está aprobado. Y dependiendo del hospital, sé que hay algunos hospitales que ya tienen aprobados una segunda vía, donde hay fármacos como bosentan, ambrisentan, macitentan. A nivel de SIS, sé que esas dos vías están ya aprobadas para pues, los pacientes. Lamentablemente, si nosotros hiciéramos una detección precoz, sería suficiente con estas dos vías para retrasar la progresión de la enfermedad. Pero si seguimos detectando tardíamente al paciente, estas dos vías no van a ser suficientes. A nivel de salud, nos ha costado mucho, pero por fortuna ya hemos tenido aprobación de otros fármacos. Además de los ya mencionados, tenemos la aprobación de la tercera vía, que son los prostanoides, donde está iloprost, que es inhalado, que no tiene una efectividad tan sostenida. Y ahora tenemos un fármaco que se llama treprostinil, que es un fármaco también un prostanoide, que se aplica por vía subcutánea en forma continua, muy similar a lo que algunos diabéticos
1: Claro.
0: utilizan cuando pues se les administra insulina en forma continua. Estas son los tres grupos que principalmente dispone la Seguridad Social ya para los pacientes.
1: Bueno, también son noticias esperadas.

0: lanzadoras. Sabemos que en los hospitales nacionales del Ministerio de Salud, de los gobiernos regionales, también, así como usted, hay colegas cardiólogos que están empeñando su esfuerzo para tratar a sus pacientes. Y justamente con relación al tratamiento, ¿qué indicadores clínicos o qué exámenes permiten evaluar si el tratamiento está funcionando o no?
1: Muy importante la pregunta porque, como hemos hablado de que esta enfermedad ataca principalmente a jóvenes, estamos hablando de 20, 30, 40 años, la capacidad física, si uno trata al paciente oportunamente, mejora. Es decir, el paciente no podía subir al segundo piso, se le da medicación y el paciente ya logra hacer su actividad física y él siente mejoría solo en su capacidad física. Pero es insuficiente valorar solo esta respuesta. Para esto nosotros también tenemos otras herramientas, como por ejemplo hay un análisis de sangre que se llama ProBNP, que es un examen que nos mide qué tanto el corazón derecho se está congestionando. Si se congestiona demasiado, este ProBNP se eleva demasiado y por lo tanto, cuando yo doy tratamiento, este ProBNP puede bajar. Sin embargo, un mensaje que queremos transmitir es que hay pacientes que mejoran su capacidad física, caminan 3 cuadras, 4 cuadras, no se agitan como antes. El ProBNP, que normalmente es hasta 125, 250, se eleva a 1000 y con el tratamiento logra bajar. Pero aún así estos pacientes no están del todo bien, porque si yo les hago una ecografía cardíaca, voy a ver que el lado derecho del corazón todavía está dilatado. Entonces, una señal de alarma que nosotros vamos a buscar, sí, es, aparte de la mejoría física, aparte del mejor ese nivel de sangre que es el ProBNP, es la mejoría de esa función del lado derecho. Digamos que en resumen son esos 3 parámetros que nosotros vamos a buscar y que deberíamos hacerlo cada 3 a 6 meses, dependiendo del riesgo del paciente, para ver si realmente mi tratamiento está funcionando y estoy sacándolo del alto riesgo de muerte que tiene esta enfermedad.
0: ¿Y usted conoce casos en los que el tratamiento ha permitido revertir la dilatación del ventrículo derecho?
1: De manera importante, se dice de que en este grupo 4, en donde hay el coágulo que le había mencionado, cuando uno lleva al paciente a una operación, ese ventrículo derecho que está casi colapsando el izquierdo, se recupera. Se recupera. Con tratamiento hemos tenido casos en donde el paciente acude precozmente, es decir, el paciente viene en los primeros 6 meses de que tiene el síntoma, tuvo la suerte de ser derivado y se le detecta la enfermedad y en esos pacientes se ha visto que hay reversión, ese corazón derecho que dilatado, comprimía el izquierdo, se libera y deja otra vez como protagonista el corazón izquierdo. Sí hemos visto estas opciones de respuesta y nos traducen la importancia que tiene que yo pueda identificar al paciente precozmente. La mayoría de nuestros pacientes, según nuestro registro, se está detectando la enfermedad después de 2 o 3 años. Entonces, en 2 o 3 años el paciente se deteriora tremendamente, ¿no? Y ahí, lamentablemente, el tratamiento por vía oral ya no es suficiente.
0: Y bueno, yo tengo que hacerle esta última pregunta antes de concluir nuestro programa, doctor Aguirre. Y es una pregunta vinculada a personas que habiendo vivido en la sierra han tenido, o en la altura, han tenido que bajar a la costa, pero por alguna razón su vida está allá. ¿Habrá esperanza de que puedan volver a subir a la altura o ya necesitan estar a nivel del mar?
1: Se recomienda que estos pacientes vivan por lo menos a menos de 1.500 metros sobre el nivel del mar. Hemos tenido experiencias lamentables donde el paciente pues no encuentra o no tiene posibilidades de residir debajo de este nivel. Lamentablemente no podemos permitir que este paciente pues se exponga a estas bajas presiones de oxígeno, porque se ha demostrado de que esta baja presión de oxígeno dispara la hipertensión pulmonar y por lo tanto hace que el paciente se sienta peor. No es recomendable y nuestra situación social hace de que sea penoso que algunos pacientes se expongan por las razones que usted dice, ¿no? De que no pueden vivir debajo de 1.500 metros sobre el nivel del mar y bueno, lamentablemente se exponen pues a que su enfermedad avance más y fallezcan.
0: Clarísimo, doctor. Ha sido una clase magistral la que hemos tenido el día de hoy en Dosis de Confianza. Pero antes de despedirnos, quisiéramos pedirle, por favor, ¿cuál es ese anuncio sorpresa que usted nos ha tenido?
1: Muchas gracias, doctor. En realidad, nosotros estamos tratando de que la hipertensión pulmonar tome más conciencia, no solo a nivel de lo que son pacientes, sino también a nivel de la parte médica. Entonces, tenemos la oportunidad de que un evento latinoamericano que se desarrolla cada 2 años se desarrolle en el Perú, en Lima. Este año, en septiembre, vamos a tener la posibilidad de tener el Simposio Latinoamericano de Hipertensión Pulmonar. En este simposio se van a tratar los avances más notables que tiene este problema en los últimos meses. Tenemos invitados de toda Latinoamérica, tenemos invitados de Estados Unidos y algunos de Europa también, que han puesto en sus agendas este tipo de eventos en donde nosotros pensamos dar alcances de las opciones de diagnóstico y de tratamiento para esta enfermedad, que en realidad, cuando uno ve a un paciente con hipertensión pulmonar, en realidad es imposible no sensibilizarse con el problema que tiene él o ella y sobre todo la familia, ¿no? Entonces pensamos que la difusión de este tipo de eventos nos va a ayudar a poder concientizar más médicos sobre la importancia de esta enfermedad, sobre todo ahora sabiendo de que tenemos más opciones de tratamiento.
0: Cuente con nuestro programa y con nuestra Radio María, que tiene presencia en 46 filiales a nivel nacional y sobre todo en aquellos lugares donde la altura es predominante. Sabemos que este simposio tiene que ver con la salud y la hipertensión pulmonar en niños y adolescentes también. Por eso agradecemos su presencia, doctor, y esta invitación para que los colegas pediatras, médicos generales, cardiólogos con mayor razón y seguramente las licenciadas y licenciados de enfermería también acudan a este simposio latinoamericano, que va a permitirnos detectar oportunamente una condición que, tratada, como bien ha dicho el doctor Aguirre, precozmente es controlable, en tanto que las demoras pueden llevarnos a una situación muy, muy peligrosa para nuestra salud. Le agradecemos infinitamente, doctor Aguirre, por haber estado con nosotros en nuestro programa, tanto como agradecemos a cada uno de nuestros radioescuchas de Radio María, que nos brindan su confianza, y por eso es que cada miércoles tenemos una nueva dosis de educación en salud. Muchas gracias, que tengan un lindo día, y los dejamos endulzados con las notas del Dijiste Sí.

0: 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Hoy tuvo como invitado al doctor Óscar Aguirre, médico cardiólogo del INCOR. 11 de la mañana en punto en Radio María. 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

A esta hora de la mañana en Radio María compartimos el espacio Defensoría de la Familia. Nos acompaña el doctor Juan Carlos del Águila. Por temas personales no va a poder compartir con nosotros programa en vivo. Escuchamos un programa de archivo con el tema ¿cuándo procede la reducción de alimentos?

¿Cómo están, estimados amigos? Muy buenos días. Mi nombre es Juan Carlos del Águila y estoy encantado de vernos encontrar nuevamente aquí en tu radio, Radio María, para poder dialogar con cada uno de ustedes precisamente en este tema interesante en materia de familia y herencias, que espero que sea de utilidad para todos ustedes. Desde ya, muchísimas gracias por estar conectados a la transmisión y espero que les sea de utilidad la información que vayamos a compartir el día de hoy, con el afán de compartir nuestro quehacer diario, nuestras labores diarias, y también pues el compartir de la palabra, el compartir de la vivencia espiritual, y también el compartir profesional del derecho de familia y temas de herencias, esperando que sea de utilidad cada uno de los puntos mencionados. Ahora, ¿en qué situación nos encontramos hoy en día? En mi caso, básicamente decirles que sí, he tenido una semana bastante ajetreada, bastante, por decirlo así, con muchas labores pendientes que he tenido que enfrentar, situaciones particulares que a veces nos hacen salirnos un poco de nuestro camino diario habitual, porque tenemos que vivir las aventuras que Dios nos da cada día y en ocasiones, pues, debemos enfrentarlas inicialmente, pues, con un poco de miedo, ¿no? Con un poco de temor, tal vez, pero con mucha entrega, con mucha predisposición, con mucho sacrificio y a la vez también con alegría de poder sentir que al final se logran los objetivos a pesar de las dificultades, situaciones particulares que estoy seguro que ustedes también están viviendo, porque cada uno tiene su afán, cada uno tiene su tarea, cada uno tiene su labor y en cada una de esas situaciones también generan sus propias dificultades personales. Y es donde justamente estamos cada uno de nosotros, tratando de salir adelante, tratando de poner la otra mejilla para que todo camine bien, más allá de las vicisitudes, dificultades, problemas que podamos tener. Y sobre todo porque como católicos siempre debemos mantener la sonrisa, mantener la alegría y recordar que el don de la vida es el mejor don que Dios nos ha querido regalar y que de alguna manera tenemos que aprovecharlo al máximo para dar siempre lo mejor de cada uno de nosotros en el servicio a la colectividad. Y es lo que estamos haciendo justamente aquí en Radio María, con el afán de poder estar con cada uno de ustedes, compartir precisamente la palabra y dialogar de tú a tú para seguir aprendiendo juntos. Hoy tenemos un tema interesante que tiene que ver precisamente con la figura de la reducción de la pensión de alimentos. ¿Cuándo procede la reducción de la pensión de alimentos? Para ello, claro está, deberemos analizar dos aspectos sumamente importantes. Por un lado, analizar el monto de la pensión alimentaria fijado y por otro lado, cuándo puede esta sufrir sus variantes. Y adicionalmente, ¿qué es pensión alimenticia? ¿De qué se trata este tema de la pensión? ¿Qué debe cubrir? ¿Qué gastos deberían considerarse? ¿Qué gastos no? ¿Cuánto es el monto que podría percibir como pensión alimentaria? Son aspectos que estoy seguro serán de suma utilidad para todos ustedes y que de alguna manera va a afectar la vida de muchas personas, no solamente de aquellos beneficiados con el pago de la pensión, sino también a aquellos que se encuentran obligados a pagarla o que se encuentran en una posición de exigir el cumplimiento del pago. El que menos tiene algún conflicto familiar y dentro de esos conflictos familiares, de todas maneras, existirá un tema de alimentos. Por lo tanto, ese tema es crucial, ese tema es sumamente importante porque tiene un ambiente notoriamente práctico que estamos seguros será de utilidad para todos ustedes. Por ese motivo, hoy analizaremos la pregunta: ¿cómo es que se realiza la reducción de alimentos? ¿Cuándo procede precisamente esta solicitud? ¿Cuál es el mecanismo de defensa que tienen las personas que solicitan básicamente que este monto no se realice esta reducción? Porque obviamente si alguien quiere que se reduzca el monto, la otra persona seguramente no querrá que esa se reduzca. Por lo tanto, habrá un ataque y defensa dentro de este procedimiento, lo cual genera pues interesante este aspecto que vamos a desarrollar el día de hoy. Y espero que cada uno de ustedes comparte esta información con todos aquellos que puedan estar interesados, tal vez con aquel que recibe una pensión alimentaria, tal vez con aquel que decide buscar la reducción de aquella pensión que mes a mes viene pagando, o tal vez aquel que quiere que el monto, en lugar de reducirse, sea aumentado. Con todos ellos es necesario compartir esta información para efectos de que podamos llegar a más personas, estimados amigos. Y esta es una área que es hermosa, es bella, pero también muy conflictiva en cuanto al derecho de familia. Así que comenzaremos brevemente indicando lo siguiente, estimados amigos. En primer lugar, recordar
¿Qué es pensión de alimentos? La pensión de alimentos es aquella suma de dinero, ya sea que haya sido fijado por sentencia o por conciliación, la cual debe ser cubierta por una persona a la cual vamos a llamarle el obligado alimentario o el demandado en un proceso de alimentos. Este monto de pensión alimentaria debe ser pagada a cabalidad, es decir, sí o sí. Caso contrario, puede generar sanciones para la persona obligada a pagar. Y por lo tanto, inclusive nos dice la normativa que puede terminar en cárcel en caso de incumplimiento de pago. Obviamente, esto no es un procedimiento rápido. Lamentablemente, para todos aquellos beneficiados con la pensión de alimentos, esto tiene una larga duración en cuanto a su tramitación. Sin embargo, tarde o temprano alcanza la justicia a aquellas personas que no cumplen con el pago de la pensión alimentaria. Y por lo tanto, esto es vital, es necesario interponerlo para poder exigir el cumplimiento de una obligación alimentaria. Recuerden este primer ítem, por favor. La pensión de alimentos sola y únicamente existirá cuando se haya fijado la misma por sentencia o por acuerdo conciliatorio entre las partes. Si no hay sentencia o si no existe un acuerdo conciliatorio, entonces no existirá, estimados amigos, no habrá, estimados amigos, una pensión alimentaria que deba ser pagada, que deba ser cumplida por parte de un obligado a pagar. Siendo así, si tú quisieras que el padre de tu hijo, por ejemplo, cumpla con pagar un monto mensual, mínimamente deberás tener un acta de conciliación o, en todo caso, una sentencia judicial que haya fijado un monto de pensión alimentaria para que puedas exigir el cumplimiento del pago de alguna obligación. Caso contrario, por más que te quejes, no tendrás nada que exigir. Así que en forma inmediata, estimados amigos, amigas, si alguno quiere tener algún beneficio económico en forma mensual, en calidad de pensión alimentaria, recuerden iniciar acciones legales en forma inmediata, ya sea acta de conciliación o por sentencia judicial. Ahora bien, lo usual, claro está, es que aquellos que pidan alimentos sean los hijos hacia los padres, ¿no? Es decir, el hijo, por ejemplo, que no recibe apoyo económico de un progenitor, lo termina demandando por alimentos, ya sea que lo haga en forma directa al ser mayor de edad, o en todo caso a través de su representante legal, como por ejemplo la mamá, que es lo más usual que sucede en nuestro país. Así que para hacer ese tipo de demandas judiciales, básicamente se acude al juzgado de paz letrado más cercano al domicilio de aquel que requiere los alimentos y se va a interponer la demanda de alimentos con la finalidad de poder exigir el pago. Recuerden que para ese tipo de demandas no es necesario contar con un abogado. Bastará inclusive llenar un formulario del Poder Judicial para proceder a fijarse un monto de pensión alimentaria. Los aspectos que deben considerarse siempre al momento de fijar una pensión alimentos viene a ser las necesidades de aquel que solicita la pensión, como también la capacidad económica de la persona a la cual se le exige el pago de la pensión alimentaria. Estos dos aspectos van a fluctuar para que se pueda fijar adecuadamente el monto de la pensión de alimentos que estamos dialogando tú y yo en estos momentos. ¿Tú tienes una pensión de alimentos fijada? Perfecto. ¿Quieres saber hasta cuándo se debe pagar esta pensión? Es lo que vamos a conversar justamente en unos breves minutos para poder dialogar contigo y seguir aprendiendo sobre este ámbito especial del derecho de familia y herencias. Hoy, aquí en Radio María, el tema: ¿cómo procede la demanda de reducción de alimentos? ¿Qué debo considerar para reducir el pago de la pensión alimentaria? Son los temas que vamos a analizar aquí en tu radio, Radio María.

Bien, amigos, vamos a ingresar precisamente a analizar, ya habiéndose fijado un monto de pensión de alimentos, nos preguntamos, ¿hasta cuándo tenemos la vigencia de la pensión de alimentos? ¿Hasta cuándo es exigible? Bueno, mientras exista el acta de conciliación o mientras exista en todo caso lo que se conoce como la sentencia judicial, no habrá forma de evitar el pago de la citada monto de alimentos. Tiene que abonarse de todas maneras. Y por lo tanto, por más que ya a la persona beneficiada no exija el cumplimiento de la citada obligación, tienes el deber de pagar. No te vayas a escapar, por favor. ¿Por qué? Porque tarde o temprano, por más que no te exija, puede que en algún momento dado venga y te venga a reclamar. Y si te viene a reclamar precisamente, puede darse el caso que te reclame un buen periodo de tiempo que genere un monto notoriamente alto que lamentablemente no pueda ser satisfecho económicamente por tu persona. Siendo así, estimado amigo, estimada amiga, deberás tener en consideración que puede generarse pues un daño, una lesión, una afectación a tu interés si dejas pasar mucho tiempo y no pagas el monto de la pensión alimentaria. Es como una deuda imposible de pagar. Así que no esperes sencillamente que te exijan. Ve separando justamente tus ingresos económicos para pagar aquella pensión alimentaria que ya ha sido previamente fijada y de la cual tú tienes conocimiento. No esperes que se acumule, porque eso ya se transforma en una bola de nieve que no vas a poder detener. Ahora, ¿por qué es importante evitar que se acumule? ¿Sabes qué sucede? Si tú quieres demandar la reducción de alimentos, es decir, si tú quieres que el monto que ha sido fijado a tu cargo, sea disminuido, la norma en el artículo 565 del Código Procesal Civil, 565 del Código Procesal Civil, ha establecido que debes estar al día en el pago de la pensión de alimentos. Es decir, no puedes exigir la reducción si no has pagado las pensiones que tienes a tu cargo. Por lo tanto, si tú has dejado que se acumule una suma de dinero considerable, no podrás evitar, ¿sí? No podrás, de ninguna manera, vas a poder evitar la continuación del pago de la pensión alimentaria, porque tienes que estar al día para poder lograr la reducción. Siendo así, no dejes pasar mucho tiempo sin pagar, para que tengas la oportunidad, al menos en algún momento dado, cuando sea necesario, demandar la reducción de alimentos. Es sumamente importante lo que te digo, por favor, no lo tomes sencillamente como juego, como que como no me reclaman, no pagan. Ten en cuenta lo que te estoy indicando. En todo caso, ve separando tu dinero en caso que no te exijan, para que cuando lo hagan tengas el dinero a la mano para poder pagar. Ojo con lo que te menciono, que es sumamente importante. Y sobre todo, porque muchas personas cometen este error, el dejar acumular el dinero, el no pagar lo que tienen que pagar, y al final les cuesta asumir dicha responsabilidad. ¿Está bien? Ahora, vamos a imaginar que sí estamos al día en el pago de la pensión y por lo tanto sí va a pedir la reducción de alimentos. En el hipotético caso que estemos al día en el pago de la pensión alimentaria, ¿qué aspectos considerar para que pueda proceder precisamente la reducción del pago de la pensión alimentaria? Dos aspectos sumamente importantes. Demostrar la disminución de lo que es precisamente el tema una beneficiada con la pensión, es decir, se han visto disminuidos y por otro lado, lo que es la capacidad económica de aquella persona que tiene la obligación de pagar. Son los aspectos vitales que deben ser optados de acuerdo al artículo 482 del Código Civil. Bueno, ambos elementos para que pueda prosperar. Eso obviamente sumado al hecho de estar al día en el pago de la pensión alimentaria. Eso es una situación que debe ser observada para que se pueda cumplir. ¿Dónde tienes que interponer este tipo de demandas? Ante del domicilio, del lugar cerca al de la persona que se beneficia con la pensión. Es decir, a aquel que le vas a buscar reducir el monto de la pensión alimentaria fijada a su favor. Y por lo tanto, tendrás que acudir al juzgado paletreado, vía procedimental, proceso sumarísimo en caso que el alimentista sea menor de edad, sea mayor de, perdón, y proceso único en caso que el alimentista, el beneficiado con la pensión, sea menor de edad, para poder iniciar este procedimiento y exigir, en estos casos, la reducción de la pensión alimentaria.
Debes saber, estimado amigo, que este proceso judicial de reducción puede llegar a durar aproximadamente cerca de 2 años, porque recuerda que todo proceso judicial puede acudir inclusive, puede generarse que se acuda inclusive hasta una segunda instancia. Por lo tanto, si se puede llegar a acudir inclusive hasta una segunda instancia, puede dilatarse el procedimiento y generarse pues una afectación producto de la demora. Tienes que estar al día durante todo el proceso judicial. No es estar al día solamente al iniciar la demanda, sino durante todo el proceso judicial debes estar al día en el pago de la pensión a tu cargo para que debes saber que no existe norma que si se logra la reducción, esta reducción va a ser efectiva desde el momento que te pusiste. Norma que señale eso. La sentencia judicial tendría que indicar exactamente desde cuándo tendría vigencia justamente la reducción que tú has pretendido efectuar a través del presente procedimiento. Y de esa manera podrás lograr el ansiado reducción del pago de la pensión. ¿Cuál es el mecanismo mal que se emplea o en todo caso el argumento más usual que se emplea para lograr precisamente la reducción de la pensión alimentaria? Cuidado, básicamente la existencia de otros hijos. Si, por ejemplo, han fijado un monto de pensión alimentaria porque solamente tenías un solo hijo y ahora tienes dos más, pues entonces se nota una afectación a tu capacidad económica por el aumento de cargas familiares que tienes en el presente caso. Y por lo tanto, ese argumento de que aumentaron tu carga familiar permitirá luchar y buscar la reducción del monto de la pensión alimentaria fijada a tu cargo. Recuerda, no es solamente la reducción de tus ingresos, es estar al día. Nunca lo olvides, por favor. El estar al día es sumamente importante. Es el elemento más usual empleado. Lo otro que se emplea es, oye, mi hijo ya no gasta tanto como antes, porque ya no está en un colegio particular, ahora está en un colegio público, o ya no está estudiando en el colegio particular, ahora está en una universidad pública, y por lo tanto ya no necesita tanto dinero como antes necesitaba. Entonces todo eso va a ser evaluado oportunamente precisamente por el juez, pero en virtud de los medios probatorios que se puedan presentar para que sean valorados dentro del marco del procedimiento. Esto obviamente teniéndose en cuenta que debe ser otorgado la pensión en función de la real necesidad del alimentista, del beneficiado con la pensión, sea este mayor o menor de edad. Ahora bien, recordar que en nuestro país los alimentos no buscan incrementar el patrimonio de una persona, sino lo que se busca básicamente es cubrir las reales necesidades que éste pueda tener. Y por lo tanto, atendiendo a este contexto, estimados amigos, es que la pensión alimentaria deberá responder a la real necesidad que puede ostentar el alimentista, el beneficiado con la pensión, y por lo tanto se podrá adecuar el monto de la pensión fijada a un monto reducido en caso se acredite precisamente la reducción de su estado de necesidad. Estos aspectos son relevantes para poder lograr este objetivo de la reducción en un proceso judicial. En el caso de una reducción a nivel de conciliación, debo serles claro y muy franco al decirles que si se trata de una reducción de alimentos para un niño, niña o adolescente, es decir, para un menor de edad, el Ministerio de Justicia ha señalado que no procede la reducción vía conciliación. Para de un alimentista que ahora es mayor de edad y ese alimentista quiere llegar a un acuerdo con el obligado a pagar la pensión para efectos de disminuir el monto que tiene que pagar, sí procedería en el caso de la reducción de alimentos cuando es mutuo acuerdo entre personas que son mayores de edad. Es la diferencia entre uno y otro que debe ser considerado para efectos precisamente de evitar en cuanto al órgano al cual se está acudiendo para lograr esta reducción. Recuerden, sentencia judicial, si no hay acuerdo, o acuerdo conciliatorio, solamente para el caso de reducción de alimentos para mayores de edad. Para menores no aplica la conciliación. ¿Está bien? Tener en cuenta esa precisión, por favor. Recordar, estimados amigos, el tiempo de duración del procedimiento, porque no hay proceso, lamentablemente, que sea rápido en nuestro país. Todo tiene una larga data y básicamente pues en esos temas es importante considerar el tiempo. Ahora bien, si yo demando la reducción de alimentos, la otra parte, es decir, el alimentista, puede en una demanda diferente interponer una demanda de aumento, es decir, yo pido que se baje y él en otra demanda pide que se aumente. ¿Es posible?
Claro que sí, sí es factible esa posibilidad, porque son procedimientos notoriamente distintos. Uno camina indistintamente del otro. No había ningún inconveniente con esa situación que se está presentando. Y por lo tanto, cada uno caminará a su manera con la finalidad de que el juez de cada proceso, el cual es distinto, básicamente pueda analizar cada uno de los pedidos que se han venido efectuando. Uno analizará la posibilidad de que el monto pase de ser menos a más y el otro analizará el pedido que pase de más a menos. Y obviamente cada uno tenía sus aristas, cada uno tenía sus medios probatorios y se decidirá oportunamente lo que se pueda estar analizando en el marco de este conflicto familiar. Recordar, estimados amigos, que cuando se fija una pensión de alimentos, esta puede ser modificada a través del tiempo, ya sea en su cuantificación, es decir, el monto de la pensión, o en todo caso también en cuanto a la forma de pago que se tiene sobre este cumplimiento de obligación alimentaria. Son situaciones que se pueden presentar debido a que la vida de una persona y su capacidad económica es cambiante a través del tiempo. Así también las necesidades de la persona que se ve beneficiada por la pensión de alimentos también es cambiante a través del tiempo. Y estos factores son elementales para poder fijar adecuadamente el monto de una pensión de alimentos, ya sea para menores de edad o también para el caso de mayores de edad. Doctor, ¿y si no estoy al día en el pago, o sea, nunca lo voy a poder hacer? Efectivamente. ¿Por qué? Porque tu demanda, si te animas a hacer tu demanda de reducción, a pesar de no estar al día en el pago de la pensión alimentaria, debo indicarte claramente que tu demanda puede ser declarada improcedente. ¿Qué significa esto? Que el juzgado ni siquiera va a analizar el fondo del asunto, sino que va a declararla como que no va a poder ser analizada, no va a poder ser observada porque no has cumplido los requisitos establecidos en la normativa. Es lo peor que te puede pasar porque ni siquiera te han permitido fundamentar lo pertinente ante el Poder Judicial. La improcedencia de una demanda se hace, pues, básicamente una sanción muy notoria para efectos de cualquier pedido que puedas hacer ante la magistratura del Poder Judicial. Esto es básicamente, estimados amigos, los aspectos más relevantes en torno a la figura de reducción de alimentos y espero que les esté siendo de utilidad lo compartido el día de hoy para beneficio de todos aquellos que se dan cita a la transmisión a través de tu radio, Radio María, para efectos de conversar sobre el programa Defensoría de la Familia y poder ayudar a aquellos que se están dando cita a la transmisión, escuchando sobre los temas de familia y herencia que compartimos. No se despeguen de la programación, que enseguida lo vemos aquí en tu radio, Radio María. Yeah.

Bien, amigos míos, vamos a responder algunas preguntas que siempre tenemos en torno a esos temas alimentarios, en torno a lo que se debe debatir, en torno a lo que va a acontecer precisamente sobre el cumplimiento del pago a la pensión alimentaria. ¿A qué me refiero cuando digo que debo estar al día? ¿Qué debo evitar en todo caso? Bueno, estimados amigos, miren, cuando una persona no paga la pensión de alimentos, se procede a la liquidación de lo que se conoce como las pensiones devengadas. ¿Qué son pensiones devengadas? Son las pensiones que se acumulan a través del tiempo y que no han sido debidamente pagadas en el mes que corresponde. Recuerden, estimados amigos, que las pensiones alimentarias se pagan dentro del mes. Lo mejor sería pagarlo al inicio del mes, pero con tal que lo pagues dentro del mes, no hay ningún inconveniente. ¿Está bien? No va a haber sanción directa si pagas la pensión que te toca, por ejemplo, en el mes de enero, dentro del mes de enero. Bien, a partir de ello, estimados amigos, ¿qué sucedería si por ahí no pagas enero, no pagas febrero, no pagas marzo? Bueno, la parte interesada podrá, de acuerdo al artículo 568 del Código Procesal Civil, 568 del Código Procesal Civil, podrá iniciar el procedimiento de liquidación de pensiones devengadas. Para esto, presentará una propuesta de liquidación de pensiones devengadas al juzgado, indicando cantidad de meses con las cuales no has abonado y el monto que deberías haber abonado durante estos meses. De esa forma se determina pues un monto cuantificado. Ese monto cuantificado luego es puesto en conocimiento de la parte demandada, de la parte obligada, para saber qué tiene que decir referente justamente al tema del pago de dicho monto. Si la otra parte no dice nada, por lo tanto, no hay oposición, se reenviará todo lo actuado al área pericial para que el perito, sin la oposición realizada por la parte demandada, pueda hacer el cálculo del capital y pueda hacer el cálculo de los intereses generados producto de la deuda no pagada a tiempo. Ahora bien, a partir de esta precisión, es que el perito va a dar un informe pericial, el cual va a ser notificado tanto a la parte demandante, aquel que pide la pensión de alimentos, como también al demandado, aquel que tiene que pagar la obligación alimentaria, para que en el plazo de 3 días digan si están o no están de acuerdo con lo señalado. Una vez que pase ese plazo o que no haya existido ninguna observación, la parte interesada, en este caso la parte demandante, solicitará la aprobación del monto señalado con la finalidad precisamente de que se pueda mencionar, de que se pueda precisar la obligación alimentaria y se pueda aprobar el monto liquidado en calidad de pensiones devengadas por el periodo señalado. La parte demandante tendrá la opción de poder requerir el pago bajo estricto apercibimiento de que se le denuncie penalmente a la parte demandada por el no pago de la pensión alimentaria. ¿Qué delito puede llegar a cometer la parte demandada en el presente caso? El delito de omisión de asistencia familiar. Este delito de omisión de asistencia familiar puede ser, estimados amigos, puede ser justamente iniciado con la finalidad de que inclusive se le termine colocando en la cárcel a la parte precisamente denunciada. Esto es sumamente importante. Esto es sumamente importante. ¿Por qué? Porque si no pagas a tiempo, puedes terminar en prisión. Y este procedimiento de liquidación es el inicio del fin, por decirlo así. Es el inicio del fin. Y por lo tanto, deberemos pues tomar en consideración la gran importancia de este procedimiento de liquidación cuando ya estemos a nivel penal. Es sumamente relevante, es sumamente importante, justamente con la finalidad de al menos intentar a nivel penal llegar a un acuerdo con quién, al menos con el fiscal. El fiscal penal buscará precisamente lograr que tú llegues a un acuerdo con él para que te evites ir a la cárcel. Ese acuerdo tiene por finalidad determinar cuál es el monto pendiente de pago y finalmente también la forma como lo vas a abonar, ¿sí? Viene a ser los días del mes que vas a comenzar a pagar y el fraccionamiento que vas a tener para poder cubrir ese monto, que muchas veces es muy alto y por eso no lo puedes pagar. No pierdas la oportunidad de reunirte con el fiscal en este denominado principio de oportunidad para llegar a acuerdos en torno al cumplimiento de la obligación alimentaria. Es sumamente importante y vital el lograr este objetivo. Estamos claros.
Ojo, es tu última oportunidad y es muy importante tu presencia en este escenario. Ahora, ¿qué sucede si no llegas a este acuerdo de principio de oportunidad? O si sencillamente dejas pasar la oportunidad y no firmas nada. Pues básicamente, estimado amigo, estimada amiga, básicamente lo que va a pasar es que se va a iniciar el juicio penal. Este juicio penal es el procedimiento mediante el cual el juez te va a sancionar por el no pago a tiempo de la pensión de alimentos. Y justamente puede generarse pues una reserva de fallo colocándote pauta de conducta o inclusive básicamente terminar en cárcel. De allí pues que así también a nivel del juzgado puedes tú llegar a acuerdos donde solicites justamente la terminación anticipada y de esa manera pues señales el reconocimiento de tu sanción, de tu culpabilidad y a la vez que no te metan a la cárcel porque ya acordaste la forma de pago. Son situaciones que por ahí pueden generarse por la suspensión de la pena efectiva con la finalidad de evitar terminar en cárcel y que puedas tener ingresos para cubrir las pensiones alimentarias que te comprometes a pagar dentro de ese procedimiento. Debes tener en consideración que el hecho de que se haya iniciado la vía penal no te impide pagar la pensión alimentaria que mes a mes debes seguir pagando. ¿A qué me refiero con esto? Si lo que generó el procedimiento penal es la liquidación de pensiones devengadas de enero a diciembre de 2026 y resulta que los tiempos han seguido avanzando y ahora estamos, por ejemplo, enero, febrero, marzo de 2027, tienes que seguir pagando enero, febrero, marzo de 2027 a pesar de que tengas ya a tu cargo la liquidación de pensiones devengadas pendientes por todo el año 2026. Se van acumulando las pensiones. El hecho de que se liquiden las pensiones devengadas de un periodo de tiempo no va a impedir que las pensiones anteriores sean exigibles. Ten en cuenta esta precisión, por favor, que es sumamente importante, sumamente vital para evitar contingencias, sobre todo a tu desarrollo en libertad. ¿Estamos claros? Por favor, hay que calcular bien el efecto que generaría el incumplimiento del pago de las pensiones alimentarias a tu cargo. ¿Está bien? Ahora, otro mecanismo de presión como mecanismo para cobrar las pensiones devengadas viene a ser precisamente el embargo de bienes. Si tienes bienes a tu nombre o cuentas bancarias, se pueden retener con la finalidad de que se garantice el cumplimiento del pago de las pensiones alimentarias a tu cargo. Ten en cuenta esta precisión que es sumamente importante lo que te señalo para efectos de evitar contingencias y dudas en torno a este aspecto sumamente importante de los embargos. A veces aparecen embargos, tú dices, pero ¿por qué me embargaron? Porque también el tema de la pensión alimentaria no cumplida puede generar una retención de tus ingresos, ¿ah? Ten en cuenta eso, por favor. Inclusive puede llevar a remate bienes que estén a tu nombre. Y por lo tanto, no es una cuestión de juego el dejar pasar el pago a la pensión alimentaria. Inclusive, si rematan, primero se pagan las obligaciones alimentarias y luego recién cobran los bancos. Ojo con eso, por favor. Así que la pensión alimentaria es la obligación a pagar más importante que puedas tener a tu cargo. ¿Y por qué? ¿Ah? Porque básicamente, pues este dinero supuestamente, digo supuestamente porque así debe ser, ¿no? Debe ser utilizado para poder alimentar a una persona que lo requiere. Es sumamente importante eso, para poder alimentar a una persona que lo requiere. ¿Sí? O sea, tenga en cuenta esa precisión, por favor, estimado amigo, estimada amiga, y de esa forma, pues evitaremos contingencias que puedan afectar tu futuro. Es sumamente importante lo que te menciono. Ahora, el otro mecanismo de presión, que te inscriban en el registro de deudores morosos alimentarios. Este registro de deudores morosos alimentarios es sumamente importante. ¿Por qué? Porque hay muchas personas que son sujetos de crédito, pero con esta inscripción en este registro ya no podrán obtener ningún crédito bancario ni crédito particular debido a que están inscritos en el REDAN. Esta situación obviamente perjudica, pero solo y únicamente a determinado tipo de personas. Hay personas que no les interesan los préstamos bancarios ni están inscritos ahí, así que creo que el mejor mecanismo de presión siempre será la exigencia de pago bajo procedimiento de ser colocados en cárcel, ¿no? Creo que la mayoría de personas quieren evitar la cárcel y por lo tanto pues llegan a
llegan a estar cumpliendo con dicha obligación, tarde o temprano, es lo que puede llegar a ser considerado. Ahora bien, ¿esta reducción de alimentos es lo mismo que la exoneración del pago de la pensión alimentaria? La respuesta es no. Una cuestión es la exoneración y otra cuestión es el pago de la pensión alimentaria en cuanto a el monto reducido. La exoneración involucra que el monto ya no se va a pagar. En cambio, la reducción involucra que el monto va a ser mucho menor o, en todo caso, un poco menor de lo que era con anterioridad. Por ese motivo es que los aspectos en evaluación son diferentes. La reducción se maneja con el artículo 482 del Código Civil. En cambio, lo que corresponde precisamente a lo que es la figura de la exoneración se maneja con lo que es el tema, con lo que es el tema de lo que es el artículo 483 del Código Civil peruano. ¿Sí? Son temas completamente diferenciados que deberían ser analizados, que deberían ser observados precisamente con la finalidad de poder saber qué aspectos deben ser verificados por el magistrado al momento de resolver. Así que no confundamos los pedidos, no confundamos las pretensiones, por favor, ¿sí? No confundamos las pretensiones para efecto de saber qué argumentar, qué medios probatorios ofrecer y todo lo que corresponda. Son temas completamente diferenciados que hay que saber interponer. Ambos son interpuestos de juzgado paz letrado. Ambos serán analizados precisamente bajo la vía procedimental de poder sumarísimo en caso la alimentista sea mayor de edad o, en todo caso, único si el alimentista es menor de edad, pero los puntos en debate son temas completamente diferenciados. En la exoneración se va a analizar si el monto de la pensión alimentaria, el pago de la pensión, afecta o no afecta la propia integridad de aquel que está obligado a pagar. Pero en el caso de la reducción, se analizará sola y únicamente si había una disminución de su capacidad que generaría, pues, la necesidad de disminuir el monto de la pensión alimentaria. Son temas completamente diferentes, completamente diferenciados. Y por lo tanto, habría que analizarlos en forma distinta. Tener en cuenta esta precisión, por favor, es sumamente importante lo que les menciono. Pero sin importar si es reducción o exoneración, en ambos casos se requiere, se exige el cumplimiento precisamente, el cumplimiento de lo que es la reducción del pago de la pensión, perdón, el cumplimiento de lo que es el estar al día en el pago de la pensión alimentaria, tanto para efectos de la reducción de alimentos como para efectos precisamente de lo que es la exoneración del pago de la pensión. ¿Sí? Tener en cuenta ello, por favor, como elementos sumamente importantes. Bueno, amigos, atendiendo a ello, quisiera que se queden con los siguientes conceptos muy marcados. Primero, para que exista la pensión de alimentos, tiene que haber una obligación fijada en conciliación o en sentencia. Punto número uno. Punto número dos. Para que puedas reducir el monto de la pensión alimentaria previamente fijada, tienes que estar al día en el pago de las pensiones a tu cargo. Punto número tres. No existe reducción en forma automática. Tiene que haber o una conciliación o una sentencia judicial que así la haya determinado. Caso contrario, no va a proceder la reducción de alimentos. Punto número cuatro. La reducción se diferencia de la exoneración bajo la figura, precisamente bajo la figura estricta de que en el caso de la exoneración de la pensión se busca no pagar más, pero en el monto de la reducción lo que se pretende es reducir la cuantificación de la pensión alimentaria. Son objetivos distintos, son parámetros distintos, pero que van a involucrar a las mismas personas que están dentro de la relación jurídica alimentaria. Tener en cuenta esa posición, estimados amigos, y recuerda, si tú tienes una pensión previamente fijada a tu favor, no te olvides de presentar tus liquidaciones de pensiones devengadas para exigir el pago de las mismas a tu propio beneficio. Si esta información que hemos compartido contigo el día de hoy ha sido de utilidad para cada uno de ustedes, les pido que puedan seguir compartiendo la información trasladada a cada uno de ustedes el día de hoy para beneficio de todos aquellos interesados en los temas de alimentos. Siempre habrá una persona interesada en esos temas y estamos seguros que tú serás un gran canal para que la información
haya llegado a la mesa de cada uno de ellos. Ten en cuenta ello. Recuerda que estamos a las 11 de la mañana aquí en tu radio, Radio María, para poder guiarte, aconsejarte y escucharte sobre temas de familia y herencias en tu programa Defensoría de la Familia. Te dejo en buena compañía aquí con tus hermanos de Radio María. Hasta luego.

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Hoy con el tema, ¿cuándo procede la reducción de alimentos? 11:47, quédate con nosotros, somos Radio María, más que una radio, es una bendición.

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12 del mediodía, hermanos de Radio María, nos unimos en oración y compartimos el rezo del Ángelus. Oramos por el Papa, los cardenales, los obispos, sacerdotes y la Iglesia del Perú.

Con devoción y recogimiento, nos unimos en oración para rezar el Ángelus, recordando el misterio de la encarnación de nuestro Señor. Que cada palabra sea un eco de fe, paz y amor en nuestros corazones.

0: nombre del Padre, y del Hijo, y del Espíritu Santo. Amén. El ángel del Señor anunció a María,
1: y concibió por obra y gracia del Espíritu Santo.
0: Dios te salve, María, llena eres de gracia, el Señor es contigo. Bendita eres entre todas las mujeres, y bendito es el fruto de tu vientre, Jesús.
1: Santa María, Madre de Dios, ruega por nosotros, pecadores, ahora y en la hora de nuestra muerte. Amén.
0: He aquí la esclava del Señor.
1: Hágase en mí según tu palabra.
0: Dios te salve, María, llena eres de gracia, el Señor es contigo. Bendita eres entre todas las mujeres, y bendito es el fruto de tu vientre, Jesús.
1: Santa María, Madre de Dios, ruega por nosotros, pecadores, ahora y en la hora de nuestra muerte. Amén.
0: Y el Verbo de Dios se hizo carne,
1: y habitó entre nosotros.
0: Dios te salve, María, llena eres de gracia, el Señor es contigo. Bendita eres entre todas las mujeres, y bendito es el fruto de tu vientre, Jesús.
1: Santa María, Madre de Dios, ruega por nosotros, pecadores, ahora y en la hora de nuestra muerte. Amén.
0: Ruega por nosotros, Santa Madre de Dios,
1: para que seamos dignos de alcanzar las promesas de nuestro Señor Jesucristo.
0: Oración. Infunde, Señor, tu gracia en nuestros corazones, para que quienes hemos conocido por el anuncio del ángel la encarnación de tu Hijo Jesucristo, por su pasión y su cruz, seamos llevados a la gloria de la resurrección. Por Jesucristo nuestro Señor.
1: Amén.
0: Gloria al Padre, y al Hijo, y al Espíritu Santo,
1: como era en el principio, ahora y siempre, por los siglos de los siglos. Amén.
0: Por los fieles difuntos, dale, Señor, el descanso eterno, y brille para ellos la luz perpetua. Descansen en paz.
1: Amén.

hermanos de Radio María, nos unimos en oración compartiendo la liturgia de las horas con el rezo de sexta para hoy, miércoles 24 de junio, miércoles de la 12ª semana del tiempo ordinario. Hoy recordamos el nacimiento de San Juan Bautista. E iniciamos, Dios mío, ven en mi auxilio. Señor, date prisa en socorrerme. Gloria al Padre, al Hijo y al Espíritu Santo, como era en el principio, ahora y siempre, por los siglos de los siglos. Amén. Aleluya. Te está cantando el martillo y rueda en tu honor la rueda. Puede que la luz no pueda librar del humo su brillo, que sudoroso y sencillo te pones a mediodía. Dios, de esta dura porfía, de estar sin pausa creando y verte necesitando del hombre más cada día. Quien diga que Dios ha muerto, que salga a la luz y vea, si el mundo eso no tarea, de un Dios que sigue despierto, ya no es su sitio el desierto, ni en la montaña se esconde. Decid si preguntan dónde, que Dios está sin mortaja, en donde un hombre trabaja y un corazón le responde. Amén. Meditamos los salmos para hoy. Utilizamos una sola antífona. Tan pronto como llegaron a mis oídos las palabras de tu saludo, dio luego el niño en mi seno saltos de alegría. Aleluya. Salmo 119. En mi aflicción llamé al Señor y Él me respondió. Líbrame, Señor, de los labios mentirosos, de la lengua traidora. ¿Qué te va a dar o a mandar Dios, lengua traidora? Flechas de arquero afiladas, con ascuas de retama. ¡Ay de mí, desterrado en Masac, acampado en Kadar! Demasiado llevo viviendo con los que odian la paz. Cuando yo digo paz, ellos dicen guerra. Gloria al Padre, al Hijo y al Espíritu Santo, como era en el principio, ahora y siempre, por los siglos de los siglos. Amén. Meditamos el Salmo 120. Levanto mis ojos a los montes. ¿De dónde me vendrá el auxilio? El auxilio me viene del Señor, que hizo el cielo y la tierra. No permitirá que resbale tu pie. Tu guardián no duerme, no duerme ni reposa. El guardián de Israel, el Señor te guarda a su sombra. Está a tu derecha. De día el sol no te hará daño, ni la luna de noche. El Señor te guarda de todo mal. Él guarda tu alma, el Señor guarda tus entradas y salidas, ahora y por siempre. Gloria al Padre, al Hijo y al Espíritu Santo, como era en el principio, ahora y siempre, por los siglos de los siglos. Amén. Meditamos el Salmo 21. Qué alegría cuando me dijeron, vamos a la casa del Señor. Ya están pisando nuestros pies tus umbrales, Jerusalén. Jerusalén está fundada como ciudad bien compacta. Allá suben las tribus del Señor, según las costumbres de Israel, a celebrar el nombre del Señor. En ella están los tribunales de justicia, en el palacio de David. Desead la paz a Jerusalén, vivan seguro los que te aman. Haya paz dentro de tus muros, seguridad en tus palacios. Por mis hermanos y compañeros voy a decir, la paz contigo. Por la casa del Señor, nuestro Dios, te deseo todo bien. Gloria al Padre, al Hijo y al Espíritu Santo, como era en el principio, ahora y siempre, por los siglos de los siglos. Amén. Tan pronto como llegaron a mis oídos las palabras de tu saludo, dio luego el niño en mi seno saltos de alegría. Aleluya.

Lectura breve. Habla el Señor que desde el seno materno me hizo su siervo. Te hago luz de las naciones para que mi salvación alcance hasta el confín de la tierra. El Señor me llamó desde el vientre de mi madre, cuando aún estaba yo en el seno materno. Pronunció mi nombre. Oración. Dios Todopoderoso, que suscitaste a San Juan Bautista para que le preparara a Cristo un pueblo bien dispuesto, concede a tu pueblo el don de la alegría espiritual y guíanos por el camino de la salvación y de la paz. Por nuestro Señor Jesucristo, tu Hijo, que contigo vive y reina en la unidad del Espíritu Santo y es Dios, por los siglos de los siglos. Amén. Bendigamos al Señor. Demos gracias a Dios.

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1: Hoy 24 de junio, día del nacimiento de San Juan Bautista, recordamos a los santos Teodgaro, Bartolomé, confesores, Orencio, Farnacio, Eros, Fermín, Ciriaco, Firmo, Longinos, hermanos, Fausto, Agilberto, Aguardo, mártires, Teodulfo, Simplicio, Gunardo, obispos, Iván, eremita, Juan Terestes, monje, Juan Portuense, anacoreta, José Joan, sacerdote diocesano mártir de China. Pues a todos los que en este día cumplen años, celebran su santo o su aniversario de bodas, de la ordenación episcopal, sacerdotal, diaconal o profesión religiosa, les deseamos que pasen un feliz día en el Señor.

Nadie tiene más autoridad que el mismo Señor, quien nos describe así a su primo Juan Bautista. Entre los nacidos de mujer, no hay ninguno mayor que Juan Bautista. Después de este piropo, todo cuanto podamos decir de él ya será muy secundario y pobre, y se limitará a ser una humilde glosa del mismo. Profeta de soledades. Desde el vientre escogido, fuiste tú el pregonero para anunciar al mundo la presencia del Verbo. Cuerpo de duro roble, alma azul de silencio, miel silvestre de rocas y un jubón de camello. No fuiste Juan la caña, tronchada por el viento, sí la palabra ardiente, tu palabra de acero. En el Jordán lavaste al más puro cordero, que apacienta entre lirios y duerme en los almendros. Sacudiste el azote ante el poder soberbio, y ante el sol que nacía se apagó tu lucero. Por fin en un banquete y en el placer de un ebrio, el vino de tu sangre santificó el desierto. Profeta de soledades, labio hiciste de tus iras para fustigar mentiras y para gritar verdades. En este himno de las primeras vísperas de su fiesta se halla sintetizada toda su vida.

La vida del precursor está cuajada de milagros aún antes de nacer. Milagro dentro de la esterilidad y ancianidad de sus padres. No temas, Zacarías, oye de labios del ángel mientras ofrece incienso en el templo. Tu oración ha sido escuchada y tu mujer Isabel te dará un hijo a quien pondrás por nombre Juan. Será grande delante del Señor y el Espíritu Santo le llenará desde el seno de su madre. Otro prodigio. El anciano sacerdote duda de la veracidad de cuanto le dice el arcángel San Gabriel de parte de Dios y queda mudo. Hasta el día del nacimiento del Bautista, que se le suelta su lengua y comienza a alabar a Dios que ha hecho maravillas. Pero antes de este segundo milagro existió otro, el único acaecido a los hijos de mujer. Fue santificado en el mismo seno de su madre al recibir la visita de su primo, que será el mismo Salvador de la humanidad y que está recién encarnado en el seno de María, prima de su madre Isabel. En cuanto oí tus palabras, dice Isabel a María, el niño saltó de alegría en mi vientre. Por ello bien podía su padre Zacarías, lleno del Espíritu Santo, cantar con gozo y profetizar lo que sería aquel hijo suyo. Tú, hijo mío, serás llamado profeta del Altísimo, porque irás ante la faz del Señor para preparar sus caminos y anunciar a su pueblo la nueva de la redención de sus pecados.

La vida de Juan será muy original. Quizá perteneció a los cumramitas. Lo cierto es que llevaba una vida muy austera y que iba predicando por todas partes. Preparad los caminos del Señor, enderezad sus sendas, que todo valle se rellene y todo monte se allane. Ya está puesta el hacha a la raíz de los árboles, y el árbol que no dé buen fruto será talado y echado al fuego. La misión de Juan es esta. Ahí tenéis al Cordero de Dios, que quita los pecados del mundo. Seguidle.

Gracias, Señor del universo, Señor de la creación. Gracias porque eres tan grande y tan cercano. Porque nada de lo que me ocurre te es indiferente. Gracias porque mi vida descansa en ti. Porque me conduces amorosa y sabiamente. Porque me llamas siempre. Porque solo he de responder a tu llamada para obtener la paz. Gracias porque quieres mi felicidad. Porque me rescatas. Gracias.

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1: Estimados oyentes de Radio Vaticana y Vatican News, muy buenos días. Reciban un cordial saludo de Mireia Bonilla en este 24 de junio, miércoles de la 12ª semana del tiempo ordinario y día en el que celebramos la natividad de San Juan Bautista. Es una de las pocas festividades en el calendario cristiano que conmemora un nacimiento además del de Jesús. Hoy recordamos el nacimiento de San Juan Bautista, 6 meses antes de la Navidad, de acuerdo con el relato del Evangelio de Lucas. La Iglesia también celebra su martirio, que será el próximo 29 de agosto. Esta mañana el Papa León XIV ha afirmado que la Eucaristía es un poderoso antídoto frente a las divisiones que amenazan el mundo actual. En una plaza de San Pedro con unos 25.000 fieles presentes, el pontífice ha advertido que los conflictos y fracturas que afectan a las sociedades, a las comunidades, a las familias e incluso a cada persona, y ha señalado que la experiencia eucarística puede convertirse en una respuesta concreta para reconstruir la unidad. Durante la audiencia general de este miércoles, León XIV ha dedicado su catequesis de hoy al misterio de la Eucaristía y ha explicado que participar en la mesa del Señor significa dejarse formar por la palabra de Dios, alimentarse del cuerpo de Cristo y dar gracias. Según el pontífice, ese camino conduce a una unión más profunda con Dios y también entre las personas. El Papa ha subrayado que la Eucaristía enseña a adoptar el estilo de vida de Jesús, marcado por la entrega gratuita de uno mismo. Por ello, ha asegurado que este sacramento introduce a los creyentes en una dinámica de fraternidad y de comunión capaz de contrarrestar los fermentos de división presentes en el mundo contemporáneo. Además, ha recordado que la misa une de manera inseparable la liturgia de la palabra y la liturgia eucarística, y ha destacado que escuchar las escrituras no consiste únicamente en adquirir conocimientos, sino en acoger una palabra viva que transforma la existencia y abre el camino a una vida nueva. Además, el Papa ha animado esta mañana a los fieles a redescubrir la riqueza de la Biblia y a dejarse transformar por el misterio que celebran en cada Eucaristía. Y sobre la Eucaristía, como camino de unidad y como respuesta a las divisiones que afectan a nuestro tiempo, escuchamos ahora las palabras del Papa León XIV que ha pronunciado durante su resumen en su catequesis en español.
2: Queridos hermanos y hermanas, retomamos hoy el ciclo de catequesis dedicadas a los documentos del Concilio Vaticano II, en particular sobre la Constitución Sacrosanctum Concilium, que trata de la liturgia. Con un acento agustiniano, este texto conciliar invita a los cristianos a que sean instruidos con la palabra de Dios, se fortalezcan en la mesa del cuerpo del Señor y den gracias a Dios. Cuando recibimos al Señor en su palabra y en la Eucaristía, nos convertimos en aquello que hemos recibido. De esta forma, la Eucaristía es anticipo del sacramento del reino que está por venir, y a la vez nos enseña a adoptar el estilo de la vida de Cristo, entregando la propia vida. Por otra parte, la palabra edifica también nuestra relación con el Señor, haciéndonos pasar de la decadencia del pecado a la vida nueva en Cristo. Acudamos con fe a esta fuente de vida divina, que son los sacramentos, y dejémonos transformar por aquello que celebramos. Saludo cordialmente a los peregrinos de lengua española. Recibamos con fe los sacramentos y pidamos al Señor que se nos da en la Eucaristía y en la Palabra, que transforme nuestra vida en Cristo y nos haga suyos, que Él nos enseñe a participar cada día con más fruto de su presencia real, signo de unidad y vínculo de caridad. Que Dios les bendiga siempre. Muchas gracias.
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2: Pleased to welcome you, writers from many parts of the world, who have gathered in Rome to mark the centennial of the founding of the Libreria Editrice Vaticana.
3: Antes de la audiencia general de este miércoles 24 de junio, el Papa León XIV se ha reunido con un grupo de escritores de distintas partes del mundo, congregados en Roma con motivo del centenario de la Librería Editorial Vaticana, la LEV, la editorial oficial de la Santa Sede, fundada en 1926 por el Papa Pío XI, ha estado al servicio de 9 pontífices, difundiendo el magisterio como contribución a la propagación del Evangelio en el mundo, como recordó el Papa León a comienzos de mayo, durante la audiencia conmemorativa de los 100 años de la editorial de la Santa Sede. En su discurso durante el encuentro concedido en la sala anexa al aula Pablo VI, Prevost les habló sobre la importancia del libro y de la propia escritura, una forma de expresión humana de la que ustedes son, con la diversidad de sus estilos y lenguajes, maestros y modelos. Recordando a San Pablo VI, subrayó cuánto necesitamos a los artistas, su imaginación, su fantasía narrativa y su vivacidad de pensamiento.
2: That conquers us.
3: Necesitamos todo ello para crear espacios de libertad y autenticidad en los que la gracia divina pueda hacer resonar una promesa de consuelo y de paz. El Papa agradeció entonces todas las veces que han sembrado reconciliación, encuentro y amistad, y les pidió además que sean capaces de despertar el interés por la verdad, porque ustedes mismos se sienten atraídos por ella. Escribir del modo en que ustedes lo hacen es un acto de verdad, de revelación. Escribir nos dice quiénes somos, aquello en lo que creemos y esperamos, el mundo hacia el que nos dirigimos y el futuro con el que soñamos. En esta atención hacia la verdad, percibimos cuán discreta es, como se nos presenta en el diálogo interior con Dios y en el diálogo abierto y respetuoso con el prójimo. La verdad no es un territorio que deba defenderse, sino un bien que debe compartirse. Nunca somos dueños de la verdad, más bien es ella la que nos conquista.
2: Without such empathy, there can be no solidarity, sharing, compassion or mercy.
3: Para referirse a una escritura que amplía nuestra humanidad, el obispo de Roma citó al dramaturgo y poeta romano Terencio, inmortalizado por la célebre frase: «Soy un ser humano, nada de lo humano me es ajeno». También recordó al Papa Francisco, autor de una carta sobre el papel de la literatura en la educación, en la que reflexionaba sobre el valor formativo de la literatura a través de las experiencias humanas. La escritura, profundizó Prevost, retomando las palabras de Bergoglio, activa el poder empático de la imaginación, un vehículo fundamental que conduce a sentimientos como la solidaridad, el compartir, la compasión y la misericordia. En esto reside la gran escuela de humanidad que ustedes hacen experimentar a los lectores, porque quien lee de alguna manera vive muchas vidas además de la propia. Y esto nos ayuda a descubrir la diversidad de puntos de vista, a no absolutizar el nuestro y a componer como en un mosaico el perfil de esa verdad que siempre nos supera. Por último, el Santo Padre concluyó su discurso afirmando que escribir tiene que ver con Dios. Puede parecer atrevido decirlo, pero diversos teólogos han reflexionado y escrito sobre la consonancia entre la forma de la Escritura y la revelación del Dios bíblico. León XIV citó además al reconocido fraile dominico, teólogo y escritor británico, el cardenal Timothy Radcliffe, quien, retomando a Terencio, afirmó que para los cristianos nada de lo humano es ajeno a Cristo. Todo intento de responder a las cuestiones fundamentales de nuestra vida, cómo amar, ser justos, ser libres, afrontar el sufrimiento y la muerte, nos ayuda a comprender a Cristo, el más humano de todos. Y el pontífice añadió, cuando llegamos al núcleo más profundo de nuestra humanidad, no estamos lejos de Dios. Es allí, en medio de historias profundamente humanas, donde Dios se revela. El Dios de la Biblia se manifiesta en la liberación de la esclavitud, en el nacimiento inesperado de un hijo, en el amor misericordioso y fiel. Habla a través de hechos y encuentros, de rostros e historias. Dios actúa en nuestra vida a través de lo que hacemos y de lo que somos, y también a través de las muchas personas que encontramos.
1: El Vaticano ha recordado que en ningún caso un fiel laico puede pronunciar la homilía durante la misa. Así lo ha aclarado el Dicasterio para el Culto Divino y la Disciplina de los Sacramentos en una respuesta dirigida a los obispos alemanes que habían consultado si en situaciones excepcionales personas laicas especialmente preparadas podían asumir esa tarea. La respuesta ha sido clara: no es posible. El organismo Vaticano explica que la homilía está reservada al sacerdote o al diácono porque forma parte esencial de la liturgia de la palabra y está unida al ministerio recibido mediante el sacramento del orden. Según el documento, no se trata simplemente de una norma disciplinaria que pueda modificarse, sino de una cuestión vinculada a la propia naturaleza de la liturgia y a la relación entre la proclamación de la palabra de Dios y la misión sacramental de los ministros ordenados. Al mismo tiempo, el Vaticano anima a reforzar la formación de sacerdotes y diáconos para que las homilías tengan una mayor eficacia pastoral y espiritual. La carta, además, recuerda que los fieles laicos pueden desempeñar numerosas tareas de evangelización y predicación fuera de la homilía y de la celebración eucarística, tal como prevé la legislación de la Iglesia.
4: Fe y conciencia cívica, dos caras de la misma moneda, no opuestas, como a menudo sugiere el debate público, porque pasar de la mera tolerancia hacia el prójimo jurídico, con quien se comparte únicamente un espacio de derechos, a la auténtica aceptación de un hermano o hermana en la humanidad, requiere una humanidad arraigada en lo espiritual, que de otro modo corre el riesgo de marchitarse en favor de una visión puramente utilitaria. Este es el núcleo del discurso titulado Creyentes y Ciudadanos, construyendo juntos la fraternidad humana tras 50 años de relaciones diplomáticas entre la Santa Sede y Marruecos, pronunciado el 23 de junio por el cardenal secretario de Estado Pietro Parolin en la Academia del Reino de Marruecos en la capital, Rabat. La ocasión fue la solemne sesión de bienvenida e investidura del cardenal como nuevo miembro honorario de la institución multidisciplinaria fundada en 1977 por el rey Hassan II. Al transmitir los saludos y bendiciones del Papa León XIV, el cardenal Parolin recordó que el presente año representa el jubileo de oro de las relaciones diplomáticas entre el Reino de Marruecos y la Santa Sede, establecidas en 1976 y caracterizadas por el respeto mutuo y la profunda convergencia de puntos de vista, demostrados a lo largo de 5 décadas. Estas relaciones, sin embargo, representan solo un momento en la perspectiva de nuestras instituciones milenarias, recordó el cardenal. Un punto en común tangible es la visión de la religión como un baluarte contra el extremismo y no como un pretexto para la división.
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5: Thank you.
1: Y hasta aquí, estimados oyentes, el informativo de esta mañana. Les recordamos que pueden seguir toda la actualidad relacionada con el Papa León XIV, el Vaticano y la Iglesia en el mundo a través de nuestra página web www.vaticannews.va. Hasta esta tarde. ¡Feliz día!

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1: ¿Cómo están, queridos amigos? Muy buenas tardes y bienvenidos a su espacio Hablemos de Radio María. Y hoy empezamos y arrancamos con cumpleaños, así que Piura está de cumpleaños con nuestra hermana Juana Esperanza Palacios de Albuquerque. Así que un fuerte abrazo para ella, con mucho cariño, para toda su familia también, las bendiciones que lleguen ahí gracias al nacimiento un 24 de junio, ¿no? De hace X.com, ¿no? Que nació nuestra hermana Juana Esperanza Palacios para alumbrar a su familia. Así que nada, un fuerte abrazo para ti, hermana. Gracias por tu servicio, por tu voluntariado, por tu cariño. Y también por todo lo que das aquí a la radio y a la gente con la que te encuentras en el camino de tu vida.

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Un recuerdo, ¿no? Sobre quién ha sido Jesús, sobre la Virgen María, ¿no? Recuerda que en nuestro corazón están ellos, en nuestra mente están ellos, en toda nuestra existencia están ellos, así que hay que seguir orando, confiando, hay que atribuirle realmente en oración y agradecerle en oración al Señor, en tu oración personal, decirle a Él cómo estás, cómo te sientes y qué es lo que estás viviendo. Así que nada, pero igual, ¿no? Estos regalos bonitos nos ayudan a recordarlo, a tenerlo presente en nuestra mente. Así que nada, seguir contribuyendo a esta gran misión de amor. Y también, ¿no? Recordarte que el día de mañana a las 4 de la tarde tenemos una jornada pues súper fuerte, ¿no? 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Así que acompáñanos en la adoración del Santísimo a partir de las 3 de la tarde y a las 4 de la tarde también tenemos el taller de oración. Así que 3 de la tarde, ya sabes, adoración al Santísimo Sacramento, a las 4 de la tarde nuestro taller de oración, pero también una sorpresa más después de este corte.

Ya está, tu sorpresa. Tu sorpresa para esta tarde es que mañana te acompaño a las 4 de la tarde en el Milagro del Voluntariado, así que no te lo puedes perder. Tienes que participar, tienes que escuchar el programa. Mañana tenemos un tema muy bonito, como siempre, como cada jueves, para poder motivar, incentivar este camino, ¿no?, de oración, este camino también de formación, pero sobre todo esta motivación que debe tener el voluntariado, ¿no?, que debes tener tú que me estás escuchando, porque yo sé que este programa es especialísimo para los voluntarios, pero también para todas las personas que nos están escuchando. Así que, nada, únete al programa. 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Y el día viernes, ya sabes, a las 8 de la noche, 8 de la noche tenemos el programa Viernes con Gracia. Y eso, muy bien, aplausos, por favor, fuerte los aplausos para este programa, ¿no? Este programa que está en pañales todavía, pero está bien, porque estamos empezando este camino, ¿no?, de animación, de cariño que les queremos dar a ustedes. Así que el día viernes a las 8 de la noche, ¿no?, ya sabes, Viernes con Gracia con Walter Lino y aquí tu servidor Richard Valencia. 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

0: Y nada, agradecer de todo corazón, siempre a nuestros hermanos sacerdotes que nos colaboran día con día con la transmisión de las misas diarias a las 7 de la mañana y también a nuestros voluntarios, a nuestro voluntariado, que el día de ayer tuvimos reunión, la reunión mensual con las coordinadoras de todo el Perú. Así que nada, agradecido profundamente con ellas de este encuentro, que fue virtual, porque evidentemente estamos cada uno en distintos puntos del Perú, pero eso no impidió que nosotros realmente nos uniéramos, nos juntáramos. Agradecer sus buenos comentarios a cada una de las voluntarias, a cada una de las coordinadoras, agradecer sus comentarios tan positivos, tan nobles, y esa corrección fraterna que nos va a ayudar a nosotros a seguir mejorando, no solamente la agenda que tuvimos por Maratón, sino las distintas actividades que evidentemente se vienen y las campañas que se tienen, ¿no? Acuérdate que Radio María también se está preparando para la venida del Papa, así que ahí van a haber también muchas sorpresas, mucho ánimo también para poder seguir contagiando esa visita tan hermosa que vamos a recibir en noviembre de parte de nuestro Papa León. Así que nada, con nosotros será hasta el día de mañana, ¿no? Pero recuerda seguir en sintonía de Radio María. Así que agradecidos con todos nuestros oyentes esta tarde, con todos los que contribuyen también día con día, animando a muchas familias, amigos, y animándonos a nosotros también, porque hoy hemos estado celebrando los cumpleaños de aquí de nuestros compañeros y hermanos de Radio María, y el Día del Padre también, ¿no? Así que con mucho cariño lo hemos hecho, con mucho cariño se ha dado, de una manera espontánea, pero también de una forma, como una forma de demostrarles todo ese cariño que les tenemos a ellos. Así que nada, cuídense mucho, almuercen rico, una cosa deliciosa, ¿no? Algo que los alimente también, que compartan en familia, que es lo más importante, que tengan una bonita tarde. Chao, chao.
1: En Radio María hemos compartido el espacio Hablemos de Radio María, agradeciendo a Richard Valencia, quien compartió con nosotros este espacio. 1:01 p.m. En breve ya está con nosotros Juan José Villar para compartir el espacio Iglesia Viva. 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

Hola, hola, ¿qué tal? ¿Cómo está? Muy buenas tardes. Bienvenido, bienvenida a nuestra revista informativa Iglesia Viva. Mi nombre es Juan José Villar y para mí es un gusto acompañarlo a esta hora de la tarde a través de la señal nacional de Radio María en la costa, sierra y selva de nuestro país. Gracias por acompañarnos, gracias por estar con nosotros. Ya iniciamos nuestra revista informativa. Vamos a iniciar nuestra revista, esta vez dando lugar al tiempo del agradecimiento. ¿Cómo no hacerlo? Agradecer a nuestro Señor por todas las bendiciones que Él nos brinda en todos los ámbitos de la vida, en el amor, en el trabajo, en el emprendimiento, los estudios, en las tareas del hogar, en la salud, que es fundamental. Gracias, Señor, por darnos de tu bendición y gracias porque día a día nos brindas esta muy bonita oportunidad que tenemos, ¿no? El don de la vida, el don con el cual podemos hacer mejor las cosas para nuestros familiares, para nuestros amigos, en especial para aquella persona que hoy nos necesita.

También vamos a agradecer a nuestra Virgencita María, ya siempre nos cobija bajo su manto celestial, nos escucha, intercede por nuestras intenciones y nos regala esta su radio para seguir llevando la voz de Jesús.

Bien, a esta hora vamos a iniciar nuestra revista informativa para esta edición de ya mitad de semana. Día de San Juan, 24 de junio. A ver si es que el día de hoy tenemos una comunicación, una llamada con algún oyente del norte, perdón, de la selva del país, del oriente, para que nos cuente cómo va o cómo se vive este día de San Juan en su región. Vamos a habilitar las líneas telefónicas. Si usted desea participar, está más que bienvenido en este gran espacio. Vamos a iniciar nuestra revista informativa conociendo los detalles de nuestra iglesia en el panorama internacional, en conocer qué viene haciendo, qué ha indicado, qué ha hablado, qué ha mencionado el Santo Padre, el Papa León XIV, a través de su audiencia general. Hoy es miércoles también de comunicación con el Papa León, pero vamos a revisar también su red social en @pontifex_es. Vamos a leer con ustedes un comunicado que ha puesto el Papa León en su audiencia general, justo en ese momento, hace 6 horas nada más. Ha indicado el Papa León que estamos todos llamados a celebrar la Eucaristía en el altar del Señor, pero también en nuestra vida cotidiana, en la que es posible vivir todo lo ofrecido y también toda la acción de gracias. También hace 7 horas el Papa puso el siguiente comunicado. Queridos escritores y escritoras, nos dice el Papa León, tenemos necesidad de vosotros, de nuestra imaginación, de vuestra creatividad narrativa, de vuestro pensamiento vivaz. Necesitamos todo ello para crear espacios de libertad y autenticidad en la que la gracia divina pueda hacer resonar la promesa de consuelo y también de paz.

0: Bien, hoy es miércoles de comunicación con el Santo Padre, miércoles de catequesis también, partiendo de la Constitución Sacrosantum Concilium de la liturgia. Hoy el Papa ha dedicado su catequesis a la Eucaristía como forma del sacrificio espiritual de los cristianos en cuanto camino de la unión con Dios. La Eucaristía nos enseña a adoptar el estilo de vida del mismo Señor Jesús, dijo el Papa, marcado por el don gratuito de sí mismo, afirmó el Santo Padre, sacramento del reino que viene del pan del camino. Esto fue lo que indicó el Santo Padre la mañana de hoy, miércoles.
1: Queridos hermanos y hermanas, retomamos hoy el ciclo de catequesis dedicadas a los documentos del Concilio Vaticano II, en particular sobre la Constitución Sacrosanctum Concilium, que trata de la liturgia. Con un acento agustiniano, este texto conciliar invita a los cristianos a que sean instruidos con la palabra de Dios, se fortalezcan en la mesa del cuerpo del Señor, den gracias a Dios. Cuando recibimos al Señor en su palabra y en la Eucaristía, nos convertimos en aquello que hemos recibido. De esta forma, la Eucaristía es anticipo del sacramento del reino que está por venir, y a la vez nos enseña a adoptar el estilo de la vida de Cristo, entregando la propia vida. Por otra parte, la palabra edifica también nuestra relación con el Señor, haciéndonos pasar de la decadencia del pecado a la vida nueva en Cristo. Acudamos con fe a esta fuente de vida divina, que son los sacramentos, y dejémonos transformar por aquello que celebramos. Saludo cordialmente a los peregrinos de lengua española. Recibamos con fe los sacramentos y pidamos al Señor que se nos da en la Eucaristía y en la palabra que transforme nuestra vida en Cristo y nos haga suyos, que Él nos enseñe a participar cada día con más fruto de su presencia real, signo de unidad y vínculo de caridad. Que Dios les bendiga siempre. Muchas gracias.
2: Y el Papa ha hecho llegar en español los saludos a todos los fieles de América Latina, España, Estados Unidos y los que se encuentran por otras partes del mundo.
0: Bien, ahí está entonces lo que ha indicado el Papa León XIV sobre este gran momento, también que necesitamos seguir profundizando el camino también con la Eucaristía, camino que nos lleva también a nuestro Señor. Otro detalle importante que el Papa León lo ha mencionado tiene mucho que ver con la audiencia que hoy ha tenido el Papa con los escritores y escritoras de todo el mundo, ¿eh?, con motivo del centenario del nacimiento de la Librería Editorial Vaticana. Y el Papa León ha tenido bien repetir las palabras de Pablo VI a los artistas: los necesitamos a ustedes, a su imaginación, a su fantasía narrativa, a su vivacidad de pensamiento. Los necesitamos para crear espacios de libertad y autenticidad en los que la gracia divina pueda hacer resonar la promesa de consuelo y de paz. Citando las palabras de San Pablo VI, que él ha pronunciado en la misa de 1964 a los artistas, el Papa León dirigió hoy, en esta mañana, un mensaje a los escritores, a quienes recibió en la audiencia, en una audiencia pequeña, en el aula adyacente al aula Pablo VI, con motivo del centenario de la Librería Editorial Vaticana, esta misma que fue creada en 1926. Iniciando este discurso, el pontífice dio la bienvenida a los más de 50 escritores presentes, quienes recordaron la ocasión como una fecha propicia para reflexionar sobre la importancia del libro y también de la escritura, una forma de expresión humana de la cual también con su variedad, estilos y lenguajes forma maestros y también modelos. El Papa León destacó que en la literatura, especialmente en esta rama, se despliega todo el abanico de la experiencia humana. También citando al Papa Francisco, quien destacó en su momento su valor formativo, citando a su vez a San Lewis a leer un texto literario, nos vemos en condiciones de ver a través de los ojos de los demás, adquiriendo una amplitud de perspectiva que ensancha nuestra humanidad. Es así que se activa en nosotros el poder empático de la imaginación, que es un vehículo fundamental para la capacidad de identificarnos con el punto de vista, la condición y los sentimientos de los demás, sin la cual no hay solidaridad, no hay un compartir, no hay compasión, ni tampoco misericordia. Finalmente, el Papa León XIV indicó que al escribir sus historias y al esbozar a sus personajes, ellos, es decir, los escritores, se identifican con ellos, captan sus puntos de vista, sus emociones, sus sentimientos, sus actitudes. En esto radica el gran entrenamiento en humanidad que ustedes hacen experimentar a los lectores, porque quien lee, en cierto sentido, vive muchas vidas además de la propia.

Bien, vamos con las noticias de nuestro país. Hoy es un día importante. Hoy es un día que nos invita a reflexionar y nos invita a pensar también sobre nuestra dignidad bautismal. Al igual que San Juan Bautista, estamos hoy llamados a ser profetas del amor de Dios y la verdad en el mundo, a preparar el camino para que otros también encuentren a Jesús. Hoy, 24 de junio, es el día de natividad de San Juan Bautista, de Juan el Bautista, donde nosotros podemos aprender que el testimonio cristiano no es un anuncio de nosotros mismos y no celebra nuestras capacidades espirituales, intelectuales o morales. El verdadero testimonio es reconocer y mostrar a Jesús, quien es el único que nos salva cuando Él se manifiesta. Frase también que viene citada por el Papa León XIV. Hoy es día de San Juan Bautista.

Bien, recordemos también que la iglesia celebra la solemnidad de San Juan Bautista, el único santo junto con la Virgen María, cuya fiesta recuerda tanto su nacimiento como su martirio también. San Juan Bautista nació de Santa Isabel y San Zacarías, ellos ya eran ancianos, esto fue una manera muy milagrosa, y ellos no podían tener hijos, sin embargo Dios les concedió este don y anunció que Juan tendría una misión muy especial, preparar el camino para la llegada del Mesías. Desde muy joven, San Juan Bautista llevó una vida muy austera y de profunda oración en el desierto. Allí predicaba la conversión, invitando a las personas a cambiar de vida, acercarse a Dios y también teniendo un mensaje muy claro que era preparen el camino del Señor. El momento más importante en la vida de San Juan Bautista fue bautizar a Jesús en las aguas del río Jordán. Él, según detalla y cuenta la Biblia, al ver a Jesús, exclamó, «He aquí el Cordero de Dios, que quita el pecado del mundo». Esto lo dijo con mucha humildad, ya que Juan reconoció que él solo era la voz que anunciaba la llegada del Salvador. San Juan Bautista murió mártir por defender la verdad y denunciar las injusticias del rey Herodes en esos años. Su valentía y fidelidad al Evangelio sigue siendo un ejemplo para todos los cristianos. San Juan Bautista nos enseña entonces a ser testigos valientes de Cristo y también anunciar la verdad con humildad y preparar nuestro corazón para recibir al Señor cada día.

Bien, vamos con otra información. La diócesis de Chosica hoy nos ha escrito y nos ha mencionado algo importante, que es poder participar en esta 35ª edición de la Marcha por la Paz. Nos dice la diócesis de Chosica que, como iglesia peregrina y comprometida con nuestra sociedad, nos unimos a la Vicaría 2 de la diócesis de Chosica para alzar nuestra voz por la paz, por la justicia y la dignidad de cada persona. Hoy más que nunca, nuestro pueblo necesita esperanza, unidad y corazones dispuestos a construir un futuro sin violencia ni extorsión. Así lo pone la diócesis de Chosica. Por ello, invitamos a participar a la gran marcha como signo de fe, compromiso y amor por nuestra sociedad. Esta edición tiene como lema Vida digna, sin violencia ni extorsión. Bienaventurados los que trabajan por la paz, porque serán llamados hijos de Dios. Esta actividad será el domingo 5 de julio a las 2 de la tarde y la concentración será en el estadio Ollantaytambo de Ate será el punto de concentración este domingo 5 de julio a las 2 de la tarde. Esto fue lo que nos dice la diócesis de Chosica.

Bien, 1:25 a esta hora. Vamos a una pausa musical. Luego vamos a tener información desde Arequipa con María Antonieta Cuadros y luego el espacio de entrevista. Vamos a hablar luego en ese gran espacio de una actividad que se da en el norte de nuestro país. Atención, la fiesta patronal a Nuestra Señora del Perpetuo Socorro de Trujillo. Con esto vamos a regresar en Iglesia Viva.

0: Una de la tarde con 33 minutos en todo el país. A esta hora vamos de inmediato hasta la bella ciudad de Arequipa. Esta cortina musical nos lleva hasta esta blanca ciudad para conversar con María Antonieta Cuadros. Ella nos trae información importante desde esta bella región. ¿Cómo estás, María Antonieta? Muy buenas tardes.
1: Juan José, ¿qué tal? ¿Cómo estás? ¿Cómo están todos los amigos de Iglesia Viva? Pues nosotros aquí en Arequipa con muchísimo calor ahora, por las mañanas está haciendo mucho calor, pero por las tardes muchísimo frío también. Así que si están pensando en venir a nuestra ciudad, que sería una buena, buena idea, pues hay que tomar las previsiones del caso, ¿no? Traer bastante ropa de abrigo. Les cuento que hoy, 24 de junio, como muy bien lo ha dicho Juan José, estamos de fiesta en la iglesia celebrando la solemnidad de la Natividad de San Juan Bautista. Y en nuestra ciudad tenemos una parroquia dedicada a su patrocinio, que es la parroquia precisamente San Juan Bautista en el distrito de Yanahuara. Por ello, la misa de fiesta será hoy a las 6 de la tarde, así que todos súper invitados. Y también la misa de fiesta en honor a San Juan Bautista, porque además es el patrono de la provincia dominicana del Perú, San Juan Bautista, se estará celebrando en el templo del convento de Santo Domingo hoy a las 5:30 de la tarde. Empieza la celebración con una ponencia sobre la encíclica del Papa, Magnifica Humanitas. Y a las 7 de la noche será la Eucaristía por el 486 aniversario de esta provincia de nuestros hermanos dominicos. Todo esto en el templo del convento de Santo Domingo. En tanto que a las 11 de la mañana se ha realizado ya una bendición de las familias de agricultores, una ceremonia muy linda, además la Santa Misa en el Pedregal, en la parroquia Nuestra Señora de Chapi, estrella de la evangelización, donde además tenemos una frecuencia de nuestra Radio María, así que un abrazo grande para todos los agricultores. Y también hoy mucha gente está de fiesta, muchas instituciones, entre ellas el Apostolado del Rosario Familia, que cumple 17 años de presencia en nuestra ciudad. Las celebraciones comenzarán a las 5:30 de la tarde con el rezo del Santo Rosario y posteriormente la misa a las 6 de la tarde en la parroquia del Sagrario en el templo de San Agustín. Por supuesto, hemos sido invitados como voluntarios y allí estaremos compartiendo la alegría de nuestros hermanos del Apostolado del Rosario. Y entre el 26 y 29 de junio se realizarán ejercicios espirituales en la Casa de Retiros Manresa, organizados por la Compañía de Jesús. Mayores informes e inscripciones pueden llamar al 957-458-702. Es el número de la Casa de Retiros de Manresa en Arequipa. Y por supuesto también celebraremos la solemnidad de los santos apóstoles Pedro y Pablo. Esto será el 29 de junio con la misa que estará presidiendo Monseñor Javier del Río Alba en la Basílica Catedral a las 10 de la mañana. Será transmitida vía Facebook y YouTube, los canales del Arzobispado. Felicitamos también a nuestros hermanos de la parroquia San Pedro en el distrito de Uchumayo, aquí en Arequipa, que estuvieron celebrando, o mejor dicho, que celebrarán el 29 de junio la misa de fiesta a las 10 de la mañana y la fiesta familiar a las 12 del día. Y este primer sábado de mes, el 4 de julio, nuestros hermanos del Rosario de Hombres estarán rezando precisamente esta oración cristológica por las calles de nuestra ciudad. La concentración, como siempre, será a las 4:30 de la tarde en la Plaza España. Y nuestras hermanas del Rosario Mundial de Mujeres también se unen a esta cruzada de oración, pero en horas de la mañana. Vamos a escuchar la invitación que nos hacen. Le escuchamos a Aileen Bento.
2: Queridos hermanos, somos el movimiento Rosario Mundial de Mujeres en Arequipa y los invitamos a participar del próximo rezo del Santo Rosario el día sábado 4 de julio a las 10:30 de la mañana, hora exacta, en la Plaza San Francisco. Vamos a reparar juntos las ofensas cometidas contra el Inmaculado Corazón de la Santísima Virgen María, como hijos que somos. Esperamos contar con su gentil asistencia. Los esperamos.
1: Gracias, Aileen, por esta invitación. Ya lo saben, Rosario de Mundial de Mujeres a las 10 de la mañana en la Plaza San Francisco y por la tarde, 4:30 en la Plaza España, el Rosario de Hombres. Y nos vamos rápido a la Arquidiócesis del Cusco. Y seguimos de fiesta porque nuestros hermanos en el Cusco están de aniversario. Por ello, el arzobispo metropolitano, Monseñor Richard Alarcón Urrutia, presidió en horas de la mañana la Santa Misa solemne y además el Te Deum, esto en la Basílica Catedral. Junto al presbítero Carlos Tolentino Mendoza, administrador de la Basílica Catedral, y también junto a Monseñor Israel Cóndor Guamán Estrada, quienes participaron en esta Eucaristía de fiesta, junto a las principales autoridades de la región y también a toda la feligresía. Cabe señalar que en el marco de este aniversario del Cusco, el arzobispo participó también con las autoridades de la región en el tradicional Paseo de la Bandera, recorrido que se realizó desde el Palacio Municipal hasta la Plaza de Armas del Cusco el día de ayer. Y otra buena noticia es que la Municipalidad Provincial del Cusco otorgó la máxima distinción, es decir, la medalla de la Ciudad del Cusco, a su excelencia Monseñor Richard Daniel Alarcón Urrutia, arzobispo metropolitano de esa jurisdicción. De esa manera reconocieron su destacada labor pastoral y su permanente servicio en favor de la Iglesia y del pueblo cusqueño. Y además de felicitar a nuestros hermanos en el Cusco, también debemos comentarles que con espíritu de fe, comunión y participación, la comunidad parroquial de San Sebastián del Cusco celebró el 19 de junio su asamblea sinodal parroquial. Este es un significativo encuentro de escucha, reflexión y discernimiento comunitario acompañado por el equipo sinodal de la Arquidiócesis del Cusco que está visitando diversas jurisdicciones para unir en oración a todos nuestros hermanos. Y del Cusco nos trasladamos también velozmente a la diócesis de Tacna y Moquegua.

0: Seguimos celebrando a San Juan Bautista porque en Tacna también hay una parroquia bajo su patrocinio. Celebrarán a las 5:30 de la tarde el rezo del Rosario y a las 6:30 y a las 6 de la tarde la Santa Eucaristía en la parroquia San Juan Bautista. Nuestros hermanos en Tacna y Moquegua también están muy animosos y alegres de participar en la colecta por la caridad del Papa que se realizará este 28 y 29 de junio. De esta manera se unen al Papa León XIV en la jornada del óbolo de San Pedro. Ellos están animando y exhortando a la feligresía a dejar sus aportes en las parroquias, 28 y 29 de junio, o también depositarlo en las cuentas del Banco de Crédito del Perú de la Conferencia Episcopal Peruana Óbolo de San Pedro. Y este 26 de junio, la Parroquia Santísima Trinidad, desde las 7 de la noche, invita a la feligresía a participar en la jornada espiritual en el Puerto de Hilo. Si tú vives allí, ya lo sabes, Parroquia Santísima Trinidad, 7 de la noche, jornada espiritual. Y similar jornada estarán viviendo nuestros hermanos del sector de Tacna el 27 de junio desde las 8:45 de la mañana en la jornada espiritual que se desarrollará en el Colegio San Martín de Porres. Nos comentan que la invitación está dirigida a todas las parroquias, niveles de pastoral, hermandades, movimientos y grupos de espiritualidad. Con estas buenas noticias de la Iglesia Viva en el Sur, nos despedimos deseándoles que tengan también una linda fiesta en honor a San Pedro y San Pablo. Hasta el próximo miércoles que estaremos estrenando mes, ¿no? 1 de julio. Cuídense mucho.
1: Gracias a María Antonieta Cuadros, nuestra compañera desde la bella ciudad de Arequipa. A esta hora vamos ya a aperturar el espacio de entrevista. Tenemos una actividad muy bonita que queremos compartir con todos ustedes.

0: Bien, vamos a iniciar este espacio de entrevista. Y usted sabe que somos un país muy mariano, y la devoción a la Virgen María ha acompañado la fe de innumerables generaciones, recordándonos siempre la ternura y el amor maternal de Dios. Hoy conoceremos sobre las actividades por la fiesta patronal de Nuestra Señora del Perpetuo Socorro en Trujillo. Vamos a conversar con Rafael Mejía, él es coordinador general de la Hermandad de Nuestra Señora del Perpetuo Socorro, que ya nos acompaña en conexión digital. ¿Cómo estás, Rafael? Muy buenas tardes.
1: Muy buenas tardes, amigo Juan José Villar. Muy gustoso de poder estar presente acá en su programa Iglesia Viva. Muchas gracias por estos momentos que nos conceden como comunidad, ¿no? Hablo a nombre de la comunidad.
0: Gracias, no, gracias a ustedes, a Rafael, por aceptar esta invitación y por participar con nosotros. Rafael, nosotros sabemos que el fervor, el cariño, el amor, la fiesta, y en este caso las fiestas patronales, son mucho más que una tradición, son momentos privilegiados, separados, designados para renovar la fe, fortalecer la vida comunitaria y también acercarnos más a Dios de la mano de María. Esto en un mundo marcado también por tantas dificultades. La Virgen del Perpetuo Socorro sigue también recordándonos que nunca estamos solos y que siempre podemos acudir a ella con total confianza.
1: Sí, sin duda, de todas las advocaciones que tiene nuestra Madre del Cielo, Nuestra Señora del Perpetuo Socorro es una advocación muy querida por todos nosotros aquí en la comunidad y siempre está pues atenta. Bueno, estamos recordando la atención que tiene para socorrer, para auxiliar en las necesidades y presentarlos a su Hijo Jesús, ¿no? Que es la razón de ser de nuestra fe, pero nuestra Madre nos conduce muy bien hacia Él y tenemos ya pues 51 años de vida en nuestra parroquia y lo vamos a celebrar, lo estamos celebrando, ya ha comenzado las celebraciones desde el día 18, ¿no? Entonces, sí, pues nuestra madre nos acompaña en todo este caminar.
0: Claro, es importante, atención, porque eso también nos entra a conocer un poco más sobre la hermandad de Nuestra Señora del Perpetuo Socorro. Hay toda una agenda, Rafael, hay toda una coordinación. Cuéntanos un poco para los oyentes que están en Trujillo también y a esta hora quieren compartir con nosotros cómo va el itinerario.
1: Claro, sí, por supuesto, ¿no? Todos los amigos de Trujillo están invitados a participar con nosotros en la fiesta, a unirse en esta fiesta de fe, de oración, de fraternidad, ¿no? Hemos comenzado, como decía, debido a que tenemos muchos grupos en la parroquia, hemos comenzado ya con la novena, llamémosle novena, docena, digamos, desde el día 15 de junio. Y en cada día de novena, bueno, lo que tenemos es normalmente una exposición al Santísimo alrededor de las 6 de la tarde, luego la misa a las 7. Y luego de eso, acabada la misa, siempre hay una representación artística, teatral generalmente, sobre un pasaje de la Biblia relacionado principalmente con las lecturas del día. Uh-huh. Esto nos permite pues ir creciendo, cada día está a cargo de un grupo, de un movimiento distinto, ¿no? Por ejemplo, el día de hoy, miércoles 24, le toca a los cursillos de cristiandad y a los adoradores de Santísimo Sacramento. Mañana justamente nos toca a nosotros la Señora del Perpetuo Socorro, María de los Sagrarios y adoradores de la Capilla de Adoración Perpetua. Entonces, cada día, los diferentes grupos tenemos a cargo, pues, llevar adelante la novena, ¿no? Luego de estos días de preparación, llegamos al día 27, que es las vísperas. El sábado 27 está programada también la exposición al Santísimo. Bueno, en general, todo este mes de junio, por ser el mes del Sagrado Corazón de Jesús, se expone el Santísimo todos los días, no solo por la fiesta, sino desde el primer día hasta el último día está expuesto el Santísimo. Entonces, vamos a tener el día 27, que es la verbena, a las 6:30 el Santísimo. Tenemos un concurso de pancartas donde los grupos están mostrando su amor a María, plasmándolo en pancartas, van a estar expuestas en el frontis de la parroquia, desde temprano, desde las 5 de la tarde. Luego va a venir la adoración, luego viene la misa de vísperas. Y luego, acabada la misa de víspera, vamos a tener una verbena con actuación de números, todos en honor a la madre, y terminamos con una quema de castillos. Luego, en la fiesta, el día central es el día 28, además de las misas de domingo, que tenemos 5 en la parroquia, tenemos para ese día central, tenemos la exposición al Santísimo a las 5, el Rosario de la Luz, que es una celebración muy bonita donde los grupos participan con sus antorchas a lo largo de la avenida Tupac Amaru.

0: misa final, la misa grandiosa, si se quiere, a las 8:30 de la noche, ¿no? Y en el camino, pues, hay una serie también de acontecimientos pequeños, ¿no? Los grupos se reúnen, etcétera, etcétera. Esto es un poco a grandes rasgos digamos, cómo está marchando la fiesta de nuestra parroquia, de nuestra comunidad, ¿no? Y lo bueno es que los grupos nos hemos unido ya desde el año pasado. No solamente cada grupo ve su día asignado de actuación, sino nos hemos unido ya desde el año pasado todos los grupos para hacer la fiesta, sobre todo los días centrales, con una participación masiva. Entonces, y todos somos responsables, ¿no? Y eso es una gran cosa que nos ha acontecido, porque a veces dentro de la parroquia cada uno empieza a identificarse mucho con su grupo, con su movimiento, ¿no? Y dejamos un poco el tema de la fraternidad, la comunidad.
1: Qué bien, esto es importante, ¿eh? Lo que nos dice hoy nuestro hermano Rafael, porque lo que pasa en los grupos pasa, y lo que está contando él, de que pues al final es todos vamos a trabajar por un mismo sentido, esto nos dice mucho y es la vida misma. Es la vida misma, es a veces en los entornos por los cuales nosotros hoy nos estamos centrando, y la hermandad de Nuestra Señora del Perpetuo Socorro nos enseña ello, ¿no? A trabajar juntos por un bien común, a trabajar juntos por llevar a cabo esta fiesta patronal de Nuestra Señora del Perpetuo Socorro. Fíjate, Rafael, que nosotros hoy en la mañana conversábamos un poco aquí entre los muchachos de la radio sobre las procesiones, sobre las fiestas patronales, sobre las fiestas marianas también. Algunos decían, bueno, esto se nota mucho más en provincia. Otros decían, no, bueno, aquí en Lima también. Entonces, como resumen, podemos nosotros inferir que pues somos un país recontra mariano, Rafael. Tenemos festividades religiosas centradas en nuestra Virgen María, por ejemplo, la Virgen de la Candelaria, que es por mi lado, por ejemplo, María Auxiliadora aquí en Lima también. Hay una gran celebración que se hace acá en Lima y en muchos rincones del país. Hoy nos toca celebrar a Nuestra Señora del Perpetuo Socorro. Para quien te esté escuchando hoy, Rafael, por la radio, especialmente en Trujillo, por favor, ¿qué invitación quisieras hacerles a los fieles y a los devotos para que continúen participando de estas celebraciones que justo acabas de mencionar?
0: Sí, claro. Bueno, como decías, una fiesta patronal no es pues para acordarse del santito, en este caso de la Virgen, y pedirle un favor especial y ofrecerle algo y sacrificarme en este tiempito, sino es una invitación a una fe permanente, a una fe continua, a un caminar. Toda esta fiesta que estamos desarrollando nosotros nos invita a eso, ¿no? Participar en las diferentes actividades va a ayudarnos a crecer en la fe, va a ayudarnos a amar más a nuestra Madre del Cielo, va a ayudar a que todos nos sintamos parte de una comunidad, de una iglesia viva, como es el título del programa que conduces. La invitación es a eso, ¿no? No solamente a participar de las fiestas y a tomar unas fotos de recuerdo y a llevar las ofrendas del día que me toca, sino a interiorizar profundamente lo que significa el ejemplo de María y en la advocación de Nuestra Señora del Perpetuo Socorro, a confiar en que ella siempre nos acerca a Jesús y que todas las necesidades difíciles, las dificultades que podamos tener, a través de canalizarlas a través de ella, siempre hay una respuesta favorable, ¿no? Y que el gran mensaje de María siempre ha sido decirnos, pues hagan lo que Él les dice y conducirnos a Jesús, ¿no? El gran mensaje es encontrémonos con Jesús, que esta fiesta sea propicia para descubrir cada vez más a ese Dios que siempre es distinto, ¿no? Y descubrirlo sobre todo a través de los sacramentos. Tenemos confesiones permanentes en la parroquia, e invitamos a confesarse a la gente, a comulgar, a recibir este cuerpo y sangre de Cristo y a vivir en hermandad en torno a la Virgen del Perpetuo Socorro, ¿no? Eso es una fiesta.
1: Un fuerte palmas para Rafael Mejía, coordinador general de la hermandad de Nuestra Señora del Perpetuo Socorro. Gracias, Rafael. Es un gusto siempre hablar de estos temas aquí en la radio, porque muchos oyentes se logran identificar y también sumarse a esta muy bonita actividad que tengo entendido que van a sacar adelante, ¿no? Que también, como en las bodas de Cana, sigan.

0: Estamos escuchando el consejo de María, ¿no? Hagan lo que Él les diga, Juan 2.5. Y que también por intermedio tuyo, Rafael, para que Nuestra Señora del Perpetuo Socorro nos continúe acompañando a nuestras familias y sosteniéndonos principalmente en el camino de fe con su amor maternal. Muchísimas gracias por acompañarnos el día de hoy y a continuar con las celebraciones hacia nuestra Madre María.
1: Muy bien, y vamos a orar también porque siga creciendo Radio María cada vez más, llegando a más personas.
0: Muchísimas gracias.

Bien, muchísimas gracias por acompañarnos en esta edición de Iglesia Viva para hoy, miércoles ya, miércoles 24 de junio, miércoles fecha importante también en nuestro calendario litúrgico, fecha de San Juan Bautista. Nos vamos ya, nos vamos en esta edición, gracias por estar con nosotros. Será hasta el día de mañana, si así Dios lo permite. En tanto, no se despegue de la programación de Radio María, que hay más contenido para usted. Chau, chau.

Agradecemos a Juan José Villar, quien compartió con nosotros el espacio Iglesia Viva. 1:56 PM. Quédate con nosotros. 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

1:58 y hasta ahora compartimos el avance de programación para las siguientes horas y en breve ya estaremos compartiendo en el corazón de la familia Viven Personas junto a Olga Helfer de Tapia con el tema Misión y Presencia del Padre en la Familia. Luego a las 3:00 p.m. nos unimos en oración y compartimos el rezo de la coronilla a la Divina Misericordia. Seguidamente también estaremos con el espacio y la novena a la Virgen de Medjugorje hoy en el octavo día. Y luego tejiendo el manto de María. Hoy nos estará acompañando la hermana Carmen Gavino. A las 4:00 p.m. vivir con la Biblia junto al padre Julio Alonso Ampuero y María Elena Coaguila. Hoy día estarán compartiendo con nosotros el tema Las Parábolas del Evangelio, segunda parte. Y seguidamente también a las 5:00 p.m. levantando la esperanza de la mano de María junto a Leticia Blanco con el tema Aniversario de las Apariciones en Medjugorje. Tendrá como invitada a Romy Valdés. A las 6:00 p.m. nos unimos en oración y compartimos el rezo del Ángelus seguido también del Santo Rosario en honor a San José y luego la liturgia de las horas con el rezo de vísperas.

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Muy buenas tardes, queridos hermanos de Radio María. Les saluda David Flores, quien les va a acompañar durante esta hora de programación. A esta hora le damos la bienvenida a Olga Helfer Tapia, que nos va a compartir su programa En el corazón de la familia viven personas, el día de hoy con el tema Misión y presencia del Padre en la familia. 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

Buenas tardes, queridos amigos de Radio María. Un gusto estar nuevamente aquí con ustedes en este su programa En el corazón de la familia viven personas. Como siempre, muy agradecida con nuestra radio y nuestra madre, que nos brinda este espacio de reflexión para que poquito a poco vayamos conformando nuestras familias según el plan de Dios y según su voluntad. Cada tema que vamos tocando en el programa nos quiere invitar a la reflexión y también a ponernos en serios propósitos de mejora para ser cada día mejores personas, mejores familias y ser esa sal y esa luz que nuestro país tanto necesita. El día de hoy, como ya se ha anunciado, he elegido el tema Misión y Presencia del Padre de Familia. Este programa va directamente, ¿no?, dirigido a todos los varones que nos escuchan, pero también a nosotras, las mujeres que escuchamos el programa y que muchas veces somos las grandes formadoras del corazón de nuestros hijos, de nuestras hijas y también de nuestros hijos varones. Entonces, importante esa reflexión tan concreta del papá, del varón. Y esto podría parecer obvio, ¿cómo vamos a hablar del, si se sabe que el padre de familia es importante? Sí, pero como se vienen dando las cosas hoy en día en nuestra sociedad, es necesario hacer una reflexión un poco más profunda desde los distintos ángulos para que los padres y los varones vayan tomando conciencia de esa misión, de esa presencia, de esa necesidad que tiene la familia, que tienen los hijos, de tenerlo a él muy cerca. Hay una contraposición. Hoy en día hay muchos padres que no tienen hijos y se ha establecido un derecho, el derecho al hijo, que en realidad no existe. Ya vamos a tocar ese tema en otra oportunidad, ¿no?, en el programa, que es todo el tema de que por querer conseguir un hijo, bueno, se ha hecho toda una manipulación de embriones y toda una serie de técnicas artificiales para lograr al hijo. Pero la Iglesia ya se ha pronunciado porque obviamente no se están respetando con estas técnicas la dignidad del ser humano. Pero ahora vamos a hablar que el verdadero derecho en realidad es de los hijos. Los hijos tienen derecho a tener un papá y una mamá. Y según un especialista, el doctor José María Randall, lamentablemente hoy en día ya no existen los mismos varones que existían antes, y señala que estamos ante una crisis de masculinidad. Por eso es que hoy día notamos todos, ¿no?, que muchos varones le huyen a la responsabilidad de la paternidad. Muchas veces o no quieren tener los hijos o ante la presencia del hijo no quieren asumir ese rol, esa presencia, ¿no? O ante el primer problema en la familia huyen y no enfrentan las crisis, con las consecuencias obvias del abandono tanto del cónyuge como de los hijos. Y pareciera, ¿no?, como que no hay una conciencia de pensar y de imaginarse cómo están pasando en su familia debido a esta huida, ¿no? Nosotros tenemos que asumir y tenemos que comprender que la educación de los hijos es de los dos, de papá y de mamá. No puede ser solo la mamá la que asuma esta educación, esta formación. Por eso es que la presencia del papá es muy importante. El rol del papá es necesario para los hijos, tanto varones como también para las niñas. Porque la educación, ¿qué significa? Educar es orientar, guiar, marchar un norte, impulsar. Pero también es conocer al hijo y extraer de cada hijo lo mejor para ayudarlo y motivarlo, alentarlo. Ambos, papá y mamá, comparten esta misión, pero obviamente de acuerdo a la naturaleza, ya sea varonil o femenina, bueno, al papá le toca más ese rol de orientar y marcar un norte, y a la mamá le brota más naturalmente a motivar al hijo, a protegerlo, a alentarlo sus habilidades y talentos, porque ella con esa percepción, esa sensibilidad que tiene, obviamente a veces percibe muchas cosas, se fija en los detalles, y aunque hayan cosas que no son tan evidentes, ella por la intuición la va sacando, porque es parte de su naturaleza femenina. Pero ambos
papá y mamá son indispensables. Y eso hay que remarcarlo y tenerlo presente, sobre todo en esta etapa primera muchas veces de la formación de la identidad. Los niños en la primera etapa son como esponjitas, van absorbiendo todo, van viendo a mamá, van viendo a papá, pero además después llega esa etapa crucial. Lo dice el profesor Tomás Melendo, en la etapa en que se va configurando y se fija la identidad, ya sea masculina o femenina. Es, en la primera etapa son los años preparatorios, ¿no?, para esta identidad. Pero en la adolescencia es la segunda etapa crucial para que el hijo afiance su identidad como varón o como mujer. Entonces, qué importante que los papás y las mamás consideren esa presencia indispensable. Pero sin embargo, hoy vemos con bastante frecuencia la ausencia del padre en la familia. Son muchas las circunstancias, pero no hay que olvidar que ya sea la omisión o la presencia negativa o la ausencia dejan huella en los hijos. Este es el caso a veces de esa ausencia que viviendo en el hogar y cumpliendo con sus deberes de proveedor, el padre tal vez le da demasiada importancia al trabajo y a conseguir los medios económicos y muchas veces deja de ser parte de la vida de los hijos y de la familia, ¿no? Donde no solo se deja de estar en los momentos cotidianos familiares, muchas veces no están en las comidas, al momento que los chicos se van a dormir, a la hora de hacer las tareas, a la hora de los juegos en familia. ¿Sí? No, muchas veces el trabajo les demanda tanto que en esos momentos importantes para los hijos, tal vez ese partido de fútbol que tanto esperaba o de cualquier otro deporte que practique el hijo, o esa actuación escolar, o esa presentación artística que estaba esperando, o esa muestra, ese evento religioso tan importante para el niño, o un cumpleaños, o un momento de las crisis por las que pasan los hijos, y el padre, claro, está en casa, pero está en lo suyo, está en su trabajo. Esto a veces genera un resentimiento. El padre dice, pero yo te he dado todo materialmente, no te ha faltado nada, pero me has faltado tú, ha faltado tu presencia. Y esto genera un resentimiento que muchas veces guardado por años, porque a veces el niño no saca a flote, ¿no? Lo guarda, es como una bomba de tiempo. ¿Y dónde explota? Cuando ya este niño llega a la adultez y muchas veces no comprendemos por qué hay conductas de indiferencia o de indolencia de un hijo frente al padre anciano o enfermo, porque en el fondo a veces le guarda un resentimiento por esas conductas o esas ausencias que él sintió cuando más lo necesitaba. Otras veces, los conflictos entre los cónyuges muchas veces terminan con la separación. Y esa separación, lamentablemente, arrastra a los hijos y se deja de visitarlos, de asistirlos en sus necesidades básicas, o los hijos se encuentran como objeto y pretexto para fastidiar al cónyuge. Se les quiere visitar o pedir su custodia, no para estar con ellos, sino para fastidiar y molestar al otro. Entonces, qué triste ver es que la separación, ¿no?, implique no solo la separación, o sea, si no fue buena la relación, sino también alejarse de los hijos. A los papás que se encuentren en esa situación, nosotros los exhortamos a no pelearse con los hijos. Su presencia, su amor, cumplir sus responsabilidades de educar, de alimentar, de vestir y proteger al hijo, deben ser esos signos externos en los que el hijo verdaderamente encuentra que su papá verdaderamente los ama. ¿Por qué? Porque esto les da seguridad y un desarrollo equilibrado. ¿Cuántas veces hablando con hijos que han sido olvidados, abandonados de sus padres, además del resentimiento ha crecido con mucha inseguridad? Se han visto débiles y han caído en malas juntas, malas conductas, en comportamientos equivocados, cuyas consecuencias son graves. Además crecen con un resentimiento, ya sea varones o mujeres, hacia el varón y se confunden muchas veces al definir su identidad. Los abuelos de esos hijos o de esos niños abandonados por el papá no deben cerrar filas con el hijo que incumple sus deberes. Todo lo contrario, están en la obligación y estamos en la obligación
de apoyar a los nietos y exigir al hijo que recapacite y cumpla. Muchas veces los hijos quieren traer agua para su molino, justificarse, decir no se lo merecen, pero no hay forma de que un papá no cumpla verdaderamente con el hijo. Es muy duro ver cómo el papá de repente le va bien económicamente y mezquina unos centavos, unos zapatos, el colegio, los uniformes, y eso verdaderamente va creando todo un resentimiento en el hijo. Y muchas veces es a través de juicios largos, eternos, que los hijos tienen que recurrir junto con la madre para que el padre les pueda pasar algo. Hoy en día también vemos a mamás solas, dejadas a su suerte, ¿no? Muchas veces les pasa esto cuando comunican al padre, ¿no? Del recién concebido, que viene un niño en camino, y en un acto de cobardía se van, las dejan solas. Dejar a la mujer y al niño es terrible, es dejarlas verdaderamente solas, ¿no? Los jóvenes deben pensar en todas las consecuencias de sus actos. Se necesita madurez para ser papá y mamá. Entonces es mejor que vivan las etapas de su desarrollo de acuerdo a ellas y a las responsabilidades. Qué importante que sepan que libertad no es libertinaje y que todo acto de libertad necesita responsabilidad, especialmente cuando viene un ser humano en camino, se tienen que hacer cargo. Bueno, queridos amigos, seguimos hablando de este tema tan importante y que cuántos traumas han causado a cuántas personas esta ausencia de papá. Entonces, tomemos conciencia de formar hijos que asuman sus responsabilidades, que sepan amar a sus hijos y que verdaderamente cumplan con los hijos que tienen a su cargo.

Bueno, queridos hermanos, estamos escuchando el programa En el Corazón de la Familia Vive en Persona. Nos acompaña Olga Helfer de Tapia el día de hoy con el tema Misión y Presencia del Padre en la Familia.

queridos amigos, estamos viendo esa importancia de la presencia del papá, del varón, en la familia, ¿no? En la presencia de los hijos. Estábamos hablando de esas mujeres solas que han sido abandonadas, y que obviamente, por suerte, muchas tienen un papá, un hermano. Entonces tratan de suplir esa figura paterna, ¿no? Con la presencia, ¿no? Del abuelo, del tío, de un varón cercano, porque se necesita tanto la figura masculina como femenina. Entonces, sin embargo, muchos de estos hijos, cuando llegan a la edad de preguntarse por qué yo no sé ni quién es mi papá, sienten un vacío muy grande y emprenden muchos una búsqueda. ¿Por qué? Porque ellos se hacen muchas preguntas. Se preguntan, ¿he sido querido? Mi padre me ha amado, no me ha conocido, ¿por qué me ha abandonado? Se sienten culpables muchas veces, quieren encontrar su identidad, su árbol genealógico, quién es su familia, ¿no? O sea, realmente hay una serie de interrogantes, de preguntas que se hacen y es justo, ¿no?, que se las hagan. Queridos amigos, la misión del padre de familia va más allá de la simple provisión económica. Implica entonces una participación activa en el cuidado diario, en la crianza, en la estimulación de los hijos, y que esto sea de una manera estable, que haya una relación afectuosa e incondicional. El padre debe ser, como decíamos, corresponsable también en las tareas domésticas y el desarrollo emocional de sus hijos, adaptándose a las necesidades cambiantes de cada etapa de su vida. No es lo mismo un bebé, de un niño, de un escolar, de un adolescente. La presencia paterna impacta positivamente en el desarrollo social y emocional de los niños, fomentando su crecimiento y bienestar en el hogar. Entonces, ¿qué se necesita? Se necesita compromiso continuo. No es que ahora sí que me siento bien cercano o te visito de vez en cuando. Porque además de esa participación activa en el cuidado de la misión del padre, abarca en la estimulación del desarrollo de sus hijos en cada etapa de sus vidas, como decía, de niños, de escolares, de adolescentes. Pero esto entonces implica un compromiso continuo, desde el embarazo hasta la adolescencia, adaptándose a las necesidades cambiantes de los hijos y fomentando su crecimiento en todos los aspectos. Decía la UNICEF en Panamá, decía, establecer una relación afectuosa e incondicional con los hijos es otro pilar fundamental de la misión paterna, ¿no? Esa relación afectuosa y importantísima, ¿no? Es una misión paterna. Este vínculo emocional seguro proporciona a los hijos la base necesaria para desarrollar una autoestima sólida y la confianza para desenvolverse en el mundo. Tenemos que criar hijos seguros, la crianza respetuosa, ¿no? Que implica cómo el padre es capaz de establecer límites, pero con un buen trato, no con el abuso, con el autoritarismo, marcando bien la autoridad, pero con el buen trato. También es importante y es parte integral de esta misión del papá. Este enfoque promueve un ambiente familiar de seguridad y de respeto mutuo. El niño va a crecer, el niño, la niña van a crecer seguros, van a aprender a respetarse si el padre también los respeta. Crucial para el desarrollo de niños emocionalmente inteligentes y socialmente competentes. Claro, estamos formando hijos para la vida. Entonces, muchas veces nos preguntamos, ¿qué le pasa a ese niño? ¿Es un irresponsable? ¿Qué está pasando? ¿Hay algo que ha fallado de repente en esa educación en la que ambos tendrían que haber participado? El padre también tiene la misión de buscar el bienestar de la familia, ¿no? El bienestar general de la familia, lo que implica planificar y proveer para sus necesidades físicas, pero no solo las físicas, también las espirituales. Esto implica trabajar en una ocupación honesta. No se trata de trabajar en cualquier cosa. Una ocupación honesta y administrar los recursos familiares de manera colaborativa con la madre. ¿Para qué? Para que las necesidades espirituales también estén satisfechas, ¿no? Hay que ver que la educación es de una manera integral, no solo lo físico, no solo lo material, sino esa presencia moral, los valores, ¿no? Las creencias,
el sentido de propósito, ¿no? Que, o sea, esas metas familiares, que todo eso se inculca en esa colaboración entre papá y mamá. La mejor escuela, queridos amigos, de la vida es el ejemplo de los padres. Los padres no pueden exigir virtudes y cualidades que ellos no tienen, que ellos no predican y con el ejemplo. Entonces, el ejemplo de papá y de mamá son importantes, pero en el caso del varón es importantísima, porque tanto tiene necesidad de ese ejemplo del papá, el hijo varón, para después comportarse, ¿no? Comportarse como un varón íntegro cuando forme su propia familia, como la hija, porque cuando a la hija le falta el varón, va buscando en cualquier varón aquello que le ha faltado de niña, aquella presencia, y entonces puede caer en las manos de cualquiera que le diga que es linda y hermosa, porque no lo recibió de su papá cuando ella era pequeña. La figura paterna ejerce una poderosa influencia, como decimos, a través del ejemplo. La mejor escuela de la vida es el ejemplo de los padres. Como decíamos, no se puede exigir virtudes si ellos no las practican. Entonces los padres tienen que vigilar su conducta. ¿Cómo me estoy portando como esposo? ¿Cómo me porto en la sociedad, en mi trabajo? ¿Cómo me porto como familia? Cuando el hijo ve que el papá trabaja en un lugar sencillo y de pronto empieza a tener muchísimo dinero y no es que tiene un emprendimiento, el hijo se pregunta, los hijos se dan cuenta de dónde viene ese dinero. Entonces, la honestidad del papá también es importante, ¿no? Por eso tenemos que vigilar a los padres nuestras propias conductas, nuestras propias obras. Los padres construyen la moral de sus hijos. Por ello, la misión del padre también implica esforzarse por transmitir un corazón sabio en sus hijos, fomentando su capacidad para actuar con rectitud en lugar de simplemente imitar las acciones paternas. Entonces, hay que formar la mente y el corazón de los hijos. Y el papá tiene también ahí una gran misión, no solo la mamá. Hay una edad, que es en la edad de la adolescencia, donde el hijo se pega más al papá. La mamá tiene una etapa preponderante en los primeros años de vida, pero después el hijo necesita mirar al papá. Lo mira, lo busca, lo contempla, porque quiere en cierta forma imitarlo, pero como dicen, el papá tiene que formar ese corazón sabio. ¿Para qué? Para que el hijo aprenda a actuar con rectitud y el día que él forme su familia será un papá, un varón responsable, respetará a su esposa, respetará a sus hijos, cumplirá con sus deberes. La misión del padre entonces se extiende a la protección y la guía de sus hijos. Su rol es vital para el equilibrio de la familia y su ausencia, ya sea física o emocional, porque como habíamos dicho, hay papás que están presentes, pero no, si no hay una conexión, una relación con los hijos, por más que esté físicamente, entonces se busca también esa conexión emocional. Entonces, su ausencia puede acarrear graves consecuencias para el desarrollo sano y armonioso de los hijos. El padre debe proteger a sus hijos de manera directa, a través del afecto, del diálogo, de la autoridad, del ejemplo y también de manera indirecta, brindando apoyo y protección a la madre. Es decir, claro, qué importante, ¿no? ¿Cómo era? Yo no sé cómo será ahora, pero yo recuerdo muchas veces cuando un hijo le faltaba el respeto a la mamá, inmediatamente salía el papá a decirle al hijo, no le hables así a tu madre, ¿no? O sea, salía en apoyo de la madre y protegerla para que los hijos lo respeten a él tanto como respetar a la madre y no contradecirla si ella había dado una orden. Al contrario, decía, bueno, si tu mamá ha dicho que no, es porque no. Ella sabe las razones. Y si tu mamá ha dicho que sí, bueno, también estoy de acuerdo porque ya ha evaluado. Entonces, no quitarle el piso. Entonces, esa seguridad tan importante de la presencia de tu mamá.
La influencia del padre en la salud mental familiar. ¿Qué? La salud mental de los padres, tanto madre y padre, se erigen como un factor determinante en el desarrollo y el bienestar emocional de sus hijos. Salud mental. Los hijos de padres que padecen enfermedades mentales o problemas de abuso de sustancias presentan un riesgo significativamente mayor de desarrollar estas mismas condiciones a lo largo de sus vidas. ¿Qué pasa, por ejemplo, cuando los papás son alcohólicos, cuando los papás tienen el vicio del juego, cuando los padres tienen el vicio de la ira, de la cólera, o consumen sustancias de otro tipo? Obviamente que es una mala influencia. Y además esto les genera una inestabilidad mental y emocional tanto a ellos como padres, porque unas veces serán rígidos, pero ya han perdido la autoridad delante de sus hijos y los hijos no lo respetarán, o también ponen en riesgo a sus hijos a que también tiendan a usar esas mismas sustancias. Este fenómeno se explica en parte por esa transmisión, ¿no? Transgeneracional de la salud mental, porque hay algunas veces temas genéticos, pero también están los temas sociales, ¿no? Que muchas veces se replican de generación en generación, ¿no? Y es muy triste ver cómo de padres alcohólicos los hijos también alcohólicos, ¿no? La presencia cercana y comprometida del padre fomenta una mayor seguridad en los niños para explorar el mundo que les rodea. Aumenta su tolerancia a la frustración. Miren, esa salud mental, ¿no? Que el hijo, bueno, pueda controlar su frustración. Mejora su rendimiento académico. Cuando el hijo no tiene ese apoyo, ¿no? El papá o el papá no se interesa por el hijo también deja de interesarse por sus estudios. Además, incrementa su empatía hacia los demás, o sea, es un niño que además también está abierto a ser generoso, a atender a los demás, porque está recibiendo ese ejemplo de su padre. Fortalece su autocontrol, miren todo lo que dicen los estudios psicológicos, ¿no? Fortalece su autocontrol, facilita que se adapte a las normas, también mejora su conciencia moral y promueve conductas prosociales, o sea, la presencia cercana y comprometida del papá tiene una influencia increíble en los niños. Porque cuando falta el papá, queridos amigos, no solo falta el tema de la identidad, falta todo aquello que el varón implica en la educación de los hijos. Le falta todo lo que implica esa figura varonil, masculina en su familia, en sus hijos. Entonces, qué importante que sigamos viendo este tema y que los papás piensen, no solo es dejarle de dar de comer, es justamente le estoy negando a mi hijo esa presencia que necesita para su desarrollo equilibrado, físico, moral, emocional y mental. Uy.

Muy queridos hermanos, estamos escuchando el programa En el corazón de la familia vive en personas. Nos acompaña Olga Helfer de Tapia el día de hoy con el tema misión y presencia del padre en la familia. Y en este momento abrimos nuestras líneas telefónicas para que puedas preguntar, consultar o compartir alguna experiencia llamando al 0120-48720, 0120-48720 o escribirnos a nuestro número de WhatsApp de cabina al 914-05-1111, 914-05-1111.

Continuamos, queridos amigos, con este tema tan importante, misión y presencia del padre en la familia. Como ustedes saben, a mí me encanta buscar estos temas, pero también investigar, leer, encontrar documentos importantes de especialistas que hablan con toda una, con una fundamentación, ¿no? Entonces, y me encanta compartirlo con ustedes, porque así tanto ustedes como yo nos enriquecemos, ¿no?, con aquellos que han investigado todos estos temas. Por eso, por ejemplo, hay unos autores, Chávez y Dueñas, que en el 2016 hicieron un trabajo y dicen: la presencia constante del padre estimula la relación del niño con ambos padres y favorece su capacidad para establecer relaciones de amistad en el futuro. Y está hablando que esta presencia desde los primeros meses de vida del bebé es importante. Incluso dice, la estimulación cognitiva temprana proporcionada por el padre a bebés de 5 o 6 meses arroja resultados superiores en comparación con aquellos que no reciben esta interacción. Estos mismos autores dicen eso. Entonces, qué importante esa presencia, mira, para esa estimulación cognitiva, que el niño esté abierto a desarrollar esas neuronitas que están tan chiquititas en desarrollo para captar todo y conocer mejor. Es importante destacar que la presencia de padres que no viven con sus hijos y la de los padrastros también tiene un impacto significativo en el desarrollo de los niños y adolescentes. Todo eso es en base a estudios, queridos amigos. Cuando un padre no está presente, como ya se los decía en la segunda parte del programa, no es solo el papel del sexo masculino que está ausente, sino todos los demás aspectos del padre que no están presentes. Claro, entonces tenemos que valorar esa presencia del varón, del papá en la familia, ¿no? Esto mismo lo dicen estos mismos autores, Chávez y Dueñas. Los beneficios de la participación paterna no se limitan a los hijos, también se extienden a la salud de los propios hombres, el propio varón, ¿no?, quien tiende a experimentar un mayor bienestar cuando se involucran activamente en su paternidad. Claro, aquel papá que se involucra en la relación con sus hijos crece también como varón, crece como persona, porque está experimentando esa relación padre e hijo, ¿no? Ese que el hijo lo recibe con cariño cuando llega al trabajo, ¿no? Entonces, esa relación que es tan importante. Además, la presencia del padre tiene un efecto positivo en la madre al reducir la sobrecarga de tareas de cuidado y domésticas y mejorar su salud física, mental y bienestar general. Claro, esa participación también del padre en la familia es importante, porque es esa colaboración que necesita esa presencia, ¿no? Porque obviamente atender la casa y el hogar no es una tarea fácil, atender a los niños en todas sus demandas. Entonces, esa presencia del papá también ayuda a esa estabilidad familiar tan importante. La esposa se siente obviamente apoyada y en una tarea compartida. ¿Qué genera la ausencia de la figura paterna? La ausencia de la figura paterna puede acarrear consecuencias negativas en la salud mental de los hijos. Hay unos estudios hechos por unos especialistas que se llaman Ángel y Ángel en 1993 que decía: el riesgo de permanecer sin estudiar ni trabajar por periodos prolongados es en un 50% más alto para jóvenes que crecieron sin su padre. El riesgo de interrumpir estudios secundarios es un 100% más alto, claro, porque obviamente también falta el apoyo no solo emocional, sino también el apoyo económico. Entonces, muchos chicos tienen que salir a trabajar para a ayudar a la mamá, para conseguir los medios para poder sustentarse ellos y sus hermanos, ¿no? Los niños criados sin padre presentan un mayor riesgo de desarrollar enfermedades mentales, tener dificultades para controlar sus impulsos y ser más vulnerables a la presión de sus padres. Yo, como les decía, hace un tiempo leía un libro sobre la transformación, ¿no?, de un grupo de hombres que
estaban en la cárcel, pero cuando tú leías las historias de ellos, ¿no? De por qué empezaron a delinquir, por qué empezaron a robar, por qué empezaron a consumir sustancias, muchos de ellos, tenían en el fondo el sufrimiento de la madre de haber tratado de sacarlos adelante, el abandono que sufrieron de los padres, las carencias que sufrieron, o sea, todo eso ha marcado y marca muchas veces, ¿no? Por eso dicen estos estudios, por ejemplo, en Estados Unidos, que el 70% de los delincuentes juveniles, el 70% de los homicidas menores de 20 años y el 70% de los individuos arrestados por violación y otras ofensas sexuales, muchos de ellos crecieron sin un padre, ¿no? Y eso es en base a estudios. Entonces, la ausencia del padre se considera incluso el mejor predictor de criminalidad en los hijos varones. Entonces, carambas, es para tomarse en serio ese rol de papá y de varón en la familia. Para tomarse en serio. Miren, todo, y esto es en base a estudios, como les digo, todo lo que puede causar esa ausencia de padre. Entonces, yo creo que tenemos que educar a los hijos para que sean más y más, es decir, que tengan esa presencia y esa responsabilidad de lo que significa la paternidad. Por eso es que los jóvenes tienen que aprender a vivir verdaderamente según su, tienen que aprender a vivir con responsabilidad. Si no están preparados para ser padres, ¿por qué verdaderamente quieren vivir esa sexualidad con? Y si no están preparados a ser padres y no van a asumir ese rol de padres, por qué lo hacen? Entonces tenemos que educar hijos responsables para que cuando estén maduros de formar una familia, de casarse, con esa estabilidad con la que nos dicen también los estudios que es necesaria, bueno, que lo hagan. Pero antes, ¿a qué? ¿Jugar a qué? Jugar a engendrar hijos y después choque y fuga e irse y no asumir una responsabilidad. El padre desempeña un papel fundamental en el desarrollo emocional de sus hijos desde los primeros días de vida. El establecimiento de un vínculo sólido entre padre e hijo es crucial para el desarrollo emocional y social del niño. Esto también lo dice otro estudio. La participación activa del padre en la vida cotidiana del bebé, que le demuestra su amor, su afecto, atención constante, contribuye a la formación de un apego seguro. Este apego seguro proporciona al niño una base emocional sólida, fortaleciendo su autoestima y su seguridad, lo que a su vez favorece un desarrollo emocional saludable a lo largo de su vida. Entonces, qué importante, ¿no?, que los padres y los varones asuman. ¿Qué modelos positivos los padres actúan? Pueden ser modelos positivos o modelos negativos. Los padres actúan como modelos positivos, transmitiendo a sus hijos valores, actitudes, habilidades importantes como la empatía, el respeto, la resiliencia. Un padre que trata a las mujeres, especialmente a la madre de sus hijos, con respeto e igualdad, modela un comportamiento. Por un lado, modela el comportamiento para que las hijas busquen en sus relaciones futuras y promuevan la construcción de relaciones sanas y respetuosas. Claro, el padre marca o sea, con quién, o sea, ¿no? ¿A quién van a elegir para compartir su vida? Bueno, buscarán justamente a un varón que las quiera, las respete y las trate con ese respeto con el que su padre trata a su madre. Y del mismo modo, ¿no? También esta influencia se extiende a los hijos varones, es una influencia positiva para que quienes la figura paterna es esencial en la formación de su identidad masculina y en la comprensión de cómo deben relacionarse con las mujeres. Obviamente, que un autoritario, un abusador, aquel que cree que solo tiene autoridad, ¿no?, para levantar la voz, para inclusive para la agresión y para el abandono, obviamente está desfigurando lo que es el ser varón en la identidad que su hijo necesita. El rol del padre es importante también para fomentar en los hijos autonomía e independencia, ¿no?
Nosotros educamos a nuestros hijos para que más adelante, cuando ellos sepan hacer uso de su libertad, ellos puedan elegir libremente el camino que les toca, pero ese camino recto, seguro, y que no sean totalmente dependientes. ¿Cuántas veces vemos a hijos de 30, 40 años dependientes de sus padres? Si han estudiado, no trabajan, viven bajo la sombra del papá o de la mamá y no se van de la casa de papá y mamá, no han conseguido ganar esa autonomía y esa independencia, sigue bajo la sombra, ¿no?, de la mamá. Entonces, qué importante que el papá, como dicen, juega un rol muy importante en el fomento de la autonomía e independencia de sus hijos. ¿Por qué? Porque su presencia ayuda al niño a diferenciarse de la madre, reconociéndose a sí mismo y a ella como individuos separados, lo que facilita el camino hacia la autonomía. Los padres tienden a proyectar a sus hijos hacia el futuro, animándolos a explorar, a vivir nuevas experiencias que fortalecen su seguridad para avanzar en la vida. Mientras la madre normalmente es más sobreprotectora, el padre lanza al hijo un poco, ¿no? A ver, inclusive para caminar, cuando va a montar bicicleta, o sea, esa confianza que le da el hijo, sí, tú puedes, y lo lanza, ¿no? Lo lanza y las mamás tienen que dejar justamente para que el papá cumpla ese rol, ¿no? Ese rol de ayudar al hijo a desarrollarse, a crecer, a ganar esa autonomía y esa independencia que necesita. Por otro lado, está la contención emocional, ¿no? El padre puede ofrecer una contención emocional importante dentro del sistema familiar, pero puede actuar como un continente para las emociones de la madre, permitiéndole a su vez ser un continente para las emociones del bebé. En ese sentido, el apoyo emocional que el padre brinda a la madre puede tener un impacto indirecto, pero significativo en el bienestar emocional del niño, claro. O sea, el que contiene, ¿no? O sea, muchas veces la sensibilidad femenina hace, bueno, que uno sea mucho más sensible a muchas cosas, pero si encuentra ese apoyo en su esposo, en el varón, padre de sus hijos, como dice, de manera indirecta también esa contención que encuentra la madre también la va a encontrar el niño, ¿no? Los niños que cuentan con una figura paterna comprometida tienden a desarrollar una mayor autoconfianza, claro. O sea, les da esa confianza el papá y la presencia del papá. Los padres suelen tener un estilo de interacción diferente al de las madres. Como digo, hay una psicología masculina y hay una psicología femenina. Y claro, que a menudo implica un mayor énfasis en el juego físico, en la exploración, en el fomento de la independencia, ¿no? Estas interacciones promueven el desarrollo de habilidades motoras, el control emocional, la capacidad para resolver conflictos. Los niños que cuentan con una figura paterna comprometida tienden a desarrollar una mayor autoconfianza y una mayor capacidad para afrontar los desafíos sociales y emocionales. Qué importante, ¿no? O sea, la presencia del padre prepara también al hijo para la vida. No solo es importante en la vida familiar, lo está preparando para cuando el niño, el joven salga al mundo, salga de la escuela, a la universidad, trabajo, para que tenga una mayor capacidad para afrontar, o sea, se mueve con más confianza para afrontar los desafíos sociales y emocionales, ¿no?, que le va a presentar la vida. Entonces, esa presencia paterna es muy, pero muy importante. El desarrollo emocional, vamos a ver. Ese rol del padre en el desarrollo emocional le da apego seguro. Ese apego es importante, ¿no? Esa relación emocional entre el padre y el hijo. Ese apego es proporcionar amor, afecto y atención constante desde los primeros días de vida. Es un modelo positivo porque transmite valores como la empatía, el respeto, la resiliencia. Modela cómo se relacionan. Cómo son las relaciones en la familia, esas relaciones saludables entre varones, esas relaciones entre padres e hijos, con los abuelos, con la familia, ¿no? El padre es un modelo positivo.
También, como hemos dicho, le ayuda a la autonomía e independencia, porque lo anima a explorar, a soltarse, a separarse de la madre, porque el niño, claro, tiende a buscar el apoyo, el paraguas de la madre, pero cuando el padre se hace cargo de él, lo ayuda justamente a que el niño aprenda a explorar, a que se sienta más seguro, que gane en autonomía. Está también la identificación psicosexual, obviamente, ¿no? El niño, cuando tiene la presencia del padre, comprende de mejor manera los roles, ¿no? Del rol, el rol del varón y el rol de la mujer. Y entonces va generando su propia identidad. Entonces el niño, el varoncito, se va identificando con el papá y entonces vamos a ver que se pone los zapatos del papá, camina como el papá, quiere hablar como el papá, quiere comer, o sea, empieza a imitar. Y del mismo modo la mujercita, ¿no? Pero obviamente la contención emocional es tanto para los hijos como para la esposa, como para la mujercita, como decía ese modelo

solución, queridos amigos. Qué importante entonces, ¿cómo hacer que esta presencia paterna impacte en la dinámica familiar? Bueno, de hecho es la participación activa del padre. Importante, perseverancia, involucrarse también en las tareas del hogar, también en el cuidado de los hijos. También asumir estas responsabilidades, no, que no son exclusivas de la mamá, son compartidas con papá y mamá. Entonces, todo esto ayuda a que más adelante los niños y los jóvenes tengan ese comportamiento social gracias a esa presencia de papá. Bueno, a los padres de familia, a las mamás que formamos el corazón de los hijos, a las abuelas, formemos varones que saben respetar, que están presentes, que asumen sus responsabilidades y que saben que no son menos, que en la familia se les necesita. Esa tendencia feminista de querer ser solo ellas y minimizar la figura varonil no es buena. Es tan importante la presencia del varón, del papá, como de la mamá en la familia. Muchas gracias, queridos amigos. Y nos encontramos en el próximo programa.

Agradecemos a Olga Helfer de Tapia que nos compartió su espacio en el corazón de la familia Viven Personas el día de hoy con el tema Misión y Presencia del Padre en la Familia.

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1: A continuación, escucharemos la reflexión del Evangelio de hoy a cargo del Padre Manuel Penagos.
2: Hoy 24 de junio tomamos el Evangelio de Lucas capítulo 1 del 57 al 66 y el verso 80. Bienvenidos, bienvenidas a este espacio de la palabra. En el nombre del Padre y del Hijo y del Espíritu Santo. Amén. A Isabel se le cumplió el tiempo del parto y dio a luz un hijo. Se enteraron sus vecinos y parientes de que el Señor le había hecho una gran misericordia y se alegraban con ella. A los 8 días vinieron a circuncidar al niño y querían llamarlo Zacarías como su padre. Pero la madre intervino diciendo, no, se va a llamar Juan. Y le dijeron, ninguno de tus parientes se llama así. Entonces preguntaban por señas al padre cómo quería que se llamase. Él pidió una tablilla y escribió, Juan es su nombre. Y todos se quedaron maravillados. Inmediatamente se le soltó la boca y la lengua y empezó a hablar bendiciendo a Dios. Los vecinos quedaron sobrecogidos y se

Lamentaban todos estos hechos por toda la montaña de Judea. Y todos los que los oían reflexionaban diciendo, ¿qué será de este niño? Porque la mano del Señor estaba con él. El niño crecía y se fortalecía en el espíritu y vivía en lugares desiertos hasta los días de su manifestación a Israel. Palabra del Señor. Gloria a ti, Señor Jesús. Hoy celebramos el nacimiento de San Juan Bautista. Hoy miramos las lecturas de este día. La primera lectura parece una idea muy hermosa. Dios llama desde el vientre materno, dice Isaías. El Señor me llamó desde el vientre de mi madre. La vida de Juan Bautista nos recuerda eso, ¿no? Nadie llega al mundo por casualidad. Cada vida tiene un valor inmenso delante de Dios. Cada persona es querida, pensada y llamada por Él. No todos tenemos la misma misión, pero todos tenemos una misión. Eso es claro. Y en el Evangelio, cuando nace Juan, la gente se pregunta qué va a hacer de este niño. Y esa pregunta la hacen porque perciben que la mano de Dios está con él. Y esa pregunta también se puede hacer ante cada niño, ante cada vida que empieza. ¿Qué quiere Dios hacer con esta personita? Y Juan Bautista no nació para buscar protagonismo, nació para preparar el camino del Señor. Su grandeza, pues, estuvo en señalar al otro, en decir, no me miren a mí, miren a Cristo. Y eso es muy sano para nuestra vida cristiana. A veces queremos ocupar el centro, que nos reconozcan, que nos tengan en cuenta, que nos agradezcan. Y Juan nos enseña otro camino, vivir para Jesús, para que Jesús sea conocido, amado, seguido. En la segunda lectura de este día, Pablo recuerda algo muy lindo, ¿no? Porque Juan decía, yo no soy quien ustedes piensan, detrás de mí viene uno que, a quien no merezco desatarle las sandalias. Y esa frase muestra su humildad. Juan sabe quién es y también sabe quién no es. No se cree el Mesías, no se adueña de la misión. No se coloca por encima de Cristo. La iglesia nos recuerda que todos los que somos bautizados estamos llamados a ser testigos de Jesús. Y recuerda esto, un testigo ayuda a que otros encuentren al Señor. Y hoy podemos preguntarnos con mucha sencillez, ¿mi vida señala a Jesús o me señala solo a mí? ¿Mis palabras acercan a otros a Dios? En mi casa, en mi trabajo, en mi comunidad, ayudo a preparar caminos para el Señor. Preparar el camino puede ser algo muy concreto. Hablar con verdad, vivir con humildad, pedir perdón, enseñar a rezar, corregir con amor, acompañar a quienes están lejos y dar buen ejemplo sin ruido. Bueno, así. Y Juan creció en el desierto, dice el Evangelio, y allí se formó su corazón. También nosotros necesitamos espacios de silencio, de oración, de encuentro con Dios, para no vivir solo llevados por el ruido. Hoy te invito a pedir esa gracia, esa humildad de Juan, que sepamos reconocer nuestra misión, vivirla con fidelidad y dejar que Cristo ocupe siempre el centro. María, auxilio de los cristianos, ruega por nosotros. La bendición de Dios Todopoderoso, Padre, Hijo y Espíritu Santo, descienda sobre ti y te acompañe siempre. Un abrazo.

Y a esta hora de la tarde en Radio María nos vamos a unir en oración y compartimos el rezo de la coronilla a la Divina Misericordia. 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

Queridos hermanos de Radio María Perú, les damos la bienvenida a este momento de oración. Nos unimos en la coronilla de la Divina Misericordia, pidiendo con humildad y confianza la gracia y el perdón de nuestro Señor.

0: que esta oración en especial llegue a todos los corazones que sufren y necesitan de la misericordia infinita de Dios. Recordemos las palabras de Jesús a Santa Faustina. Por medio de esta coronilla conseguirás todo lo que pidas si lo pides con confianza. Con fe y esperanza, comenzamos este rezo confiando plenamente en su divina misericordia. En el nombre del Padre, y del Hijo, y del Espíritu Santo.
1: Amén.
0: Padre nuestro que estás en el cielo, santificado sea tu nombre. Venga a nosotros tu reino. Hágase tu voluntad en la tierra como en el cielo.
2: Danos hoy nuestro pan de cada día. Perdona nuestras ofensas, como también nosotros perdonamos a los que nos ofenden. No nos dejes caer en la tentación y líbranos del mal. Amén.
0: Dios te salve, María. Llena eres de gracia, el Señor es contigo. Bendita tú eres entre todas las mujeres, y bendito es el fruto de tu vientre, Jesús.
2: Santa María, Madre de Dios, ruega por nosotros, pecadores, ahora y en la hora de nuestra muerte. Amén.
0: Creo en Dios Padre Todopoderoso, Creador del cielo y de la tierra. Creo en Jesucristo, su único Hijo, nuestro Señor, que fue concebido por obra y gracia del Espíritu Santo. Nació de Santa María Virgen. Padeció bajo el poder de Poncio Pilato. Fue crucificado, muerto y sepultado. Descendió a los infiernos. Al tercer día resucitó de entre los muertos. Subió a los cielos y está sentado a la derecha de Dios Padre Todopoderoso. Desde allí ha de venir a juzgar a vivos y muertos. Creo en el Espíritu Santo, la Santa Iglesia Católica, la comunión de los santos, el perdón de los pecados, la resurrección de la carne y la vida eterna. Amén. Padre eterno, te ofrezco el cuerpo, la sangre, el alma y la divinidad de tu amadísimo Hijo, nuestro Señor Jesucristo, como propiciación de nuestros pecados y los del mundo entero. Por su dolorosa pasión,
2: ten misericordia de nosotros y del mundo entero.
0: Por su dolorosa pasión,
2: ten misericordia de nosotros y del mundo entero.
0: Por su dolorosa pasión,
2: ten misericordia de nosotros y del mundo entero.
0: Por su dolorosa pasión,
2: ten misericordia de nosotros y del mundo entero.
0: Por su dolorosa pasión,
2: ten misericordia de nosotros y del mundo entero.
0: Por su dolorosa pasión,
2: ten misericordia de nosotros y del mundo entero.
0: Por su dolorosa pasión,
2: ten misericordia de nosotros y del mundo entero.
0: Por su dolorosa pasión,
2: ten misericordia de nosotros y del mundo entero.
0: Por su dolorosa pasión,
2: ten misericordia de nosotros y del mundo entero.
0: Por su dolorosa pasión,
2: ten misericordia de nosotros y del mundo entero.
0: Padre eterno, te ofrezco el cuerpo, la sangre, el alma y la divinidad de tu amadísimo Hijo, nuestro Señor Jesucristo, como propiciación de nuestros pecados y los del mundo entero. Por su dolorosa pasión,
2: ten misericordia de nosotros y del mundo entero.
0: Por su dolorosa pasión,
2: ten misericordia de nosotros y del mundo entero.
0: Por su dolorosa pasión,
2: ten misericordia de nosotros y del mundo entero.
0: Por su dolorosa pasión,
2: ten misericordia de nosotros y del mundo entero.
0: Por su dolorosa pasión,
2: ten misericordia de nosotros y del mundo entero.
0: Por su dolorosa pasión,
2: ten misericordia de nosotros y del mundo entero.
0: Por su dolorosa pasión,
2: ten misericordia de nosotros y del mundo entero.
0: Por su dolorosa pasión,
2: ten misericordia de nosotros y del mundo entero.
0: Por su dolorosa pasión,
2: ten misericordia de nosotros y del mundo entero.
0: Por su dolorosa pasión,
2: ten misericordia de nosotros y del mundo entero.
0: Padre eterno, te ofrezco el cuerpo, la sangre, el alma y la divinidad de tu amadísimo Hijo, nuestro Señor Jesucristo, como propiciación de nuestros pecados y los del mundo entero. Por su dolorosa pasión,
2: ten misericordia de nosotros y del mundo entero.
0: Por su dolorosa pasión,
2: ten misericordia de nosotros y del mundo entero.
0: Por su dolorosa pasión,
2: ten misericordia de nosotros y del mundo entero.
0: Por su dolorosa pasión,
2: ten misericordia de nosotros y del mundo entero.
0: Por su dolorosa pasión,
2: ten misericordia de nosotros y del mundo entero.
0: Por su dolorosa pasión,
2: ten misericordia de nosotros y del mundo entero.
0: Por su dolorosa pasión,
2: ten misericordia de nosotros y del mundo entero.
0: Por su dolorosa pasión,
2: ten misericordia de nosotros y del mundo entero.
0: Por su dolorosa pasión,
2: ten misericordia de nosotros y del mundo entero.
0: Por su dolorosa pasión,
2: ten misericordia de nosotros y del mundo entero.

0: Padre eterno, te ofrezco el cuerpo, la sangre, el alma y la divinidad de tu amadísimo Hijo, nuestro Señor Jesucristo, como propiciación de nuestros pecados y los del mundo entero. Por su dolorosa pasión,
1: ten misericordia de nosotros y del mundo entero.
0: Por su dolorosa pasión,
1: ten misericordia de nosotros y del mundo entero.
0: Por su dolorosa pasión,
1: ten misericordia de nosotros y del mundo entero.
0: Por su dolorosa pasión,
1: ten misericordia de nosotros y del mundo entero.
0: Por su dolorosa pasión,
1: ten misericordia de nosotros y del mundo entero.
0: Por su dolorosa pasión,
1: ten misericordia de nosotros y del mundo entero.
0: Por su dolorosa pasión,
1: ten misericordia de nosotros y del mundo entero.
0: Por su dolorosa pasión,
1: ten misericordia de nosotros y del mundo entero.
0: Por su dolorosa pasión,
1: ten misericordia de nosotros y del mundo entero.
0: Por su dolorosa pasión,
1: ten misericordia de nosotros y del mundo entero.
0: Padre eterno, te ofrezco el cuerpo, la sangre, el alma y la divinidad de tu amadísimo Hijo, nuestro Señor Jesucristo, como propiciación de nuestros pecados y los del mundo entero. Por su dolorosa pasión,
1: ten misericordia de nosotros y del mundo entero.
0: Por su dolorosa pasión,
1: ten misericordia de nosotros y del mundo entero.
0: Por su dolorosa pasión,
1: ten misericordia de nosotros y del mundo entero.
0: Por su dolorosa pasión,
1: ten misericordia de nosotros y del mundo entero.
0: Por su dolorosa pasión,
1: ten misericordia de nosotros y del mundo entero.
0: Por su dolorosa pasión,
1: ten misericordia de nosotros y del mundo entero.
0: Por su dolorosa pasión,
1: ten misericordia de nosotros y del mundo entero.
0: Por su dolorosa pasión,
1: ten misericordia de nosotros y del mundo entero.
0: Por su dolorosa pasión,
1: ten misericordia de nosotros y del mundo entero.
0: Por su dolorosa pasión,
1: ten misericordia de nosotros y del mundo entero.
0: Santo Dios, Santo fuerte, Santo inmortal,
1: ten misericordia de nosotros y del mundo entero.
0: Santo Dios, Santo fuerte, Santo inmortal,
1: ten misericordia de nosotros y del mundo entero.
0: Santo Dios, Santo fuerte, Santo inmortal,
1: ten misericordia de nosotros y del mundo entero.

Queridos hermanos de Radio María, unámonos en oración por nuestra patria en este tiempo de transición. Señor Jesús, Rey de Reyes y Salvador nuestro, reconocemos con fe humilde que tuya es la victoria definitiva sobre todo mal, división y desesperanza. Que tu luz divina disipe cualquier oscuridad en nuestra patria y que tu paz sostenga nuestra nación en este momento tan crucial. Madre Santísima, Reina de la Paz y de todos los peruanos, cúbrenos con tu manto maternal. Te pedimos que intercedas ante tu Hijo para que aleje de nuestro pueblo todo espíritu de discordia, injusticia y oscuridad. Te pedimos de corazón que guíes este proceso electoral para que sea justo y transparente. Ilumina las nuevas autoridades para que la próxima gestión sea una bendición para el Perú. Un gobierno de fe, sabiduría y justicia. Amén.

Queridos oyentes de Radio María, nos acercamos al 25 de junio, aniversario de la primera aparición de la Virgen María en Medjugorje, Bosnia-Herzegovina. La Virgen se aparece en Medjugorje desde hace 45 años. El santuario es lugar de peregrinación reconocido por el Vaticano con el Nihil Obstat, debido a que es un lugar donde se da abundantemente la gracia de la conversión. La Virgen en sus mensajes, en lugar de utilizar el término conversión, habla de volver a Dios. La conversión, de hecho, es el regreso a la casa del Padre del Hijo pródigo. Dios es el amor anticipado que llama a la conversión. Nuestro amor es la respuesta al amor de Dios. Desde su fundación, Radio María ha estado unida a esta hermosa experiencia de fe en Medjugorje. Acompáñanos en esta oración.

Invocación al Espíritu Santo. Ven, Espíritu Santo, y envía desde el cielo un rayo de tu luz. Ven, Padre de los pobres. Ven, Dador de los dones. Ven, Luz de los corazones. Consolador magnífico. Dulce huésped del alma. Suave alivio. Descanso en la fatiga. Brisa en el ardiente estío. Consuelo en el llanto. Oh, Luz Santísima, llena lo más íntimo de los corazones de tus fieles. Sin tu ayuda, nada hay en el hombre, nada que sea bueno. Lava lo que esté sucio, riega lo que está seco, sana lo que está enfermo, doblega lo que está rígido, calienta lo que está frío, endereza lo que está desviado. Concede a tus fieles que en ti confían tus sagrados dones. Dales el premio de la virtud. Dales el puerto de la salvación. Dales la felicidad eterna. Amén, aleluya, aleluya. Envía tu Espíritu, Señor, y será una nueva creación. Y renovarás la faz de la tierra.

0: Octavo día, la Eucaristía. La Eucaristía siempre ha sido el centro de la espiritualidad en Medjugorje. La Virgen María recomienda que es mejor para los fieles permanecer en la iglesia preparándose para la Eucaristía que estar con los videntes en el momento de la aparición. Y a ello les ha enseñado que comulgar vale más que ser vidente. También les ha dicho que si tienen que escoger entre ir a misa y encontrarse conmigo en la aparición, prefieran la Eucaristía, porque en ella está presente mi Hijo y en la aparición estoy yo. La Madre de Dios también se lamenta porque muchos católicos no entienden lo que es la Eucaristía. Un día apareció llorando y al preguntarle por qué lo hacía, respondió: porque muchos no saben el valor que tiene la Eucaristía. Fue entonces cuando pidió que antes de participar en misa los fieles se prepararan, al menos con 15 minutos de oración, y al finalizar hicieran otro tanto, para agradecer a Dios por los múltiples beneficios recibidos. La Virgen, Reina de la Paz, nos invita a amar y vivir la Santa Eucaristía.
1: Queridos hijos, Dios desea haceros santos y por eso a través de mí os invita al abandono total. Que la Santa Misa sea para vosotros la vida. Trabajad para comprender que la Iglesia es la casa de Dios, el lugar donde yo os reúno y deseo mostraros el camino que os conduce a Dios. Venid y orad. No estéis fijándoos en los demás y no los critiquéis. Que vuestra vida sea, por el contrario, un testimonio en el camino de la santidad. Las iglesias son dignas de respeto y consagradas, porque Dios se hizo hombre, permanece en ellas día y noche. Por lo tanto, hijos míos, creed y orad para que el Padre os acreciente la fe y luego pedid lo más conveniente. Yo estoy con vosotros y me alegro por vuestra conversión. Gracias por haber respondido a mi llamada.
0: Les invito a presentar todas las intenciones nuestras, aun aquellas que parecen imposibles para cada uno de nosotros. Presentemos también la súplica y el clamor ante la necesidad que tendríamos de participar, vivir de la Santa Eucaristía, el gozo más grande y el llamado que nos hace Santa María, Madre nuestra y Madre de la Iglesia, Reina de la Paz, para vivir en los planes de Dios.
2: Atiende nuestras súplicas, Padre.
0: Oremos. Dios Todopoderoso y Eterno, que acogiste complacido la disponibilidad de la Virgen María para ser madre de tu Hijo, ayúdanos a ser como ella, creyente y modelo del culto divino en todo el momento de nuestra vida. Por Jesucristo nuestro Señor. Amén.
3: Padre nuestro que estás en el cielo, santificado sea tu nombre. Venga a nosotros tu reino. Hágase tu voluntad en la tierra como en el cielo. Danos hoy nuestro pan de cada día. Perdona nuestras ofensas, como también nosotros perdonamos a los que nos ofenden. No nos dejes caer en tentación y líbranos del mal. Amén. Dios te salve María, llena eres de gracia, el Señor es contigo. Bendita eres entre todas las mujeres, y bendito es el fruto de tu vientre Jesús. Santa María, Madre de Dios, ruega por nosotros pecadores, ahora y en la hora de nuestra muerte. Amén. Gloria al Padre, al Hijo y al Espíritu Santo, como era en el principio, ahora y siempre, por los siglos de los siglos. Amén. Reina de la Paz,
2: ruega por nosotros.
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2: proclama mi alma la grandeza del Señor. Se alegra mi espíritu en Dios mi Salvador, porque ha mirado la humillación de su esclavo. Desde ahora me felicitarán todas las generaciones, porque el Poderoso ha hecho obras grandes por mí. Su nombre es santo y su misericordia llega a sus fieles de generación en generación. Él hace proezas con sus brazos, dispersa a los soberbios de corazón, derriba del trono a los poderosos y enaltece a los humildes. A los hambrientos los colma de bienes y a los ricos los despide vacíos. Auxilia a Israel su siervo, acordándose de su misericordia, como lo había prometido a nuestros padres, en favor de Abraham

0: Y a esta hora de la tarde en Radio María compartimos el espacio Tejiendo el Manto de María. Ya nos acompaña Carmen Gavino y te invita a participar marcando el 20-48-720. 20-48-720 y así juntos tejer el manto de María.
1: Muy buenas tardes, queridos radioyentes de Radio María, una voz católica en tu casa. Qué lindo, bienvenidos este día miércoles 24 de junio, día en que se está celebrando la natividad de San Juan Bautista, ¿no? Qué bonito, es un día especial que con su intercesión también vamos a orar en este día. Acá hay un poco ronquita porque el clima también está acá, estamos con sol y estamos con frío, ¿no? Pero animarnos en el amor del Señor, que Él va con nosotros. Como cada programa, vamos a comenzar orando. Y este Salmo 23 es uno de los salmos más bonitos en los que te hace sentir acompañada, que no vamos solos. Muchas veces lo más importante de tener a alguien a tu lado o la familia que comparte, uno dice, no estoy solo, no estoy sola, están conmigo, me siento amado, me siento amada, pero a veces muchas circunstancias hacen que de pronto uno ya tiene una edad muy avanzadita, ya no, uno no se puede levantar por sí solo, necesitamos ayuda, y cada miembro de la familia a veces está ocupado en sus cosas y nosotros podemos decir, estoy solo en la casa, estoy en la casa, pero me siento solo. Pues te quiero decir a ti, con este salmo que vamos a orar, que no estás solo, que el Señor está contigo. Vamos a orar juntos, levanta tus manos desde el lugar que te encuentres. El Señor es mi pastor, nada me falta. Aunque vaya por quebradas y valles muy oscuros, nada debo temer. Su bastón es mi vida. Padre bueno, misericordioso, en esta tarde, darte gracias por la vida, darte gracias por esos momentos donde yo me siento más solo o sola, por esos momentos donde siento que a veces el dolor me sobrepasa y ya de pronto siento que no sirvo, pues en la casa todos tienen que hacer y yo estoy aquí solo, sola, pero tú estás aquí, Señor. Tú eres ese pastor que no nos deja nunca, que camina con nosotros, que nos lleva de su mano y que muchas veces, Señor, seguramente nos cargas como a esa ovejita que ya a veces cansada no puede caminar y tú la levantas sobre tus hombros. Gracias, gracias Jesús, mi buen pastor. Gracias Padre bueno, misericordioso por cuidarnos. Gracias Espíritu Santo por darnos esa fuerza de tu Espíritu. Gracias. Gracias también hoy damos a San Juan Bautista, quien nos enseñó a preparar el camino para Jesús, a preparar el camino y anunciar que desde donde estemos, aunque yo esté enfermito o ya no salga, mi oración, mi vida es un testimonio y es un anuncio tuyo, Señor, que se puede llevar la enfermedad o la edad avanzada con paz, con alegría, y con esperanza sobre todo. Con la intercesión de Él, amado Señor, vamos a iniciar este espacio de oración de tejiendo el manto de nuestra Madre María. Amén. Vamos a inspirar profundamente. Y empezamos, queridos radioyentes, tejiendo la primera puntadita. Una primera puntadita por nuestro Papa León XIV, por la misión que está llevando en toda su iglesia, y también, Madre Santísima, para que todo nuestro país esté unido cuando Él venga. Un gran regalo, una gran bendición que cuando nuestro Papa esté en nuestro país. Amén. Seguimos tejiendo las puntaditas. Puedes llamar a cabina al 2048-720. Y ahí tenemos una llamada. Hola, buenas tardes. Paz y bien.
2: Buenas tardes. Paz y bien, hermanita Carmen. Gusto saludarla.
1: ¿Tu nombre?
2: Dolores.
1: Dolores, bienvenida. Adelante con tus puntaditas.
2: Primeramente, dale gracias a Dios por este nuevo día de vida acá en Piura, con un solcito hermoso. Y pedir por dos enfermitos, niñitos. Ahí este niño Ángelo Gabriel, de 11 añitos, que está internado en el hospital de acá de Piura con diabetes, el niño. Y por Alexander Polo, que ya está en recuperación. Que nuestra madre querida los cuide, los guarde a estos niños que están encarnaditos en los hospitales. Y por todos los hermanos enfermos que sufren, están internados en todos casas, hospitales, en todo lugar. Por mis hermanos encarcelados, por Marcos Peña, para que Dios les dé la fortaleza, la fe, la esperanza, y que nunca se rindan, que siempre tengan fe. El amor vence siempre. Por mi familia, Escárate de Córdoba, por mi hija Carmen, que está malita de su pierna, que para que tiene un problema en su rodilla. Ella, como trabaja en la sierra, tiene que caminar o bajar, subir, y eso le afecta. Y por mi hija Isabel, por su cambio, su conversión, y por Roger, para que cambie, se convierta mi hijo, sea una mejor persona, un mejor ser humano, y un buen padre para esos hijos que tiene, y un trabajo que sí le abra puerta para él. Por toda esa casa de rehabilitación, guerreros en recuperación, esos jóvenes que están allí, porque Dios les dé la luz, y que puedan salir de esas adicciones terribles. La mamita María los cuide siempre.
1: Amén, Dolores. Un fuerte abrazo para ti. Vamos a tejer esta puntadita, madre, con las intenciones de tu hija Dolores, por cada intención que ella ha puesto con mucha fe, por la recuperación del joven Polo que fue intervenido y ya se está recuperando. Gloria a Dios, Madre Santísima, por su hija, por toda su familia. Ayúdales, madre mía. Amén. Seguimos tejiendo el manto de nuestra madre María. Hola, buenas tardes. Pase bien. ¿Qué
3: es, madrecita Carmen Garbiño? Pase bien. Ahora Sonia Galán.
1: Sonia, bienvenida.
3: Linda, preciosa.
1: Adelante.
3: ¿Oye, con el perdón amorosa? ¿Oye, podemos hablar con el perdón linda? Quiero desear por la conversión de la familia Galazo Mesa, que hay que ser por hacer el Papa Benito XVI, de 14, perdón amorosa, Santiago de 14, y quiero desear porque para la paz que sea en el Perú, aunque es una paz de seguridad, fe y justicia, amorosa linda, que reine, no por ser que sea justo y católico, amorosa linda, que el Perú se merece, Perú, y que cese la corrupción y los contrafícos que puedan apoyar el mundo entero, amorosa linda, y la paz, que el mundo del Perú entero quiere la paz, amorosa linda, quiero ser abusado por su salida de cambio en el camino, para conocer de la familia de Galaxia Mesa, para ser mi madre, Susana Mesa, Vía de Galaxia, y por la madre de mi padre, feliz y digo a Galaxia Conchera, amorosa linda, por mi salud, que pongo un poco de toda la amorosa linda, preciosa. Linda, preciosa, cambio el camino, como soy que la persona que siga esa fortaleza, que la luz adelante, por las manos de la Virgen María, y de un silicone que da, sea fortalecido, que le da fortaleza, basta con ver también que sea amorosa linda, preciosa. Por todos los ecológicos, por todo el pueblo entero, se va amorosa linda, por el pueblo de todo el mundo, con el perdón amorosa linda, preciosa, linda, amorosa. Quiero bastante que me venga, preciosa, que te bendiga. Entonces, antes de Radio María, bendiciones, hablo para Dios, que está ella, está linda, y flores, a tener algo, incluso que voy de Castillo, que está amorosa. Y a María de Saldana, y también a María Fernández, que están buenas, y acá me dice, pero usted la quiero tanto, amor, usted está en un momento precioso, linda, amorosa.
1: A ti, Sonita, Madre Santísima, coge estas puntaditas de Sonia, tu hija, por la salud de ella, para que siga con ese corazón intercesor por toda su familia, Galarza Mesa, por su mamita, la señora Susana, y cada intención que ella ha puesto con mucha fe en tu manto, todos nos unimos a esta puntadita. Amén. Seguimos tejiendo el manto de nuestra madre María. Hola, buenas tardes. Paz y bien. ¿Aló?
4: ¿Aló? Hermana Carmencita, buenas
1: bienvenida.
4: Tardes. Dios la bendiga.
1: Yura, gracias. Bienvenida. ¿Tu nombre?
4: No, no soy de Piura. Yo llamo de acá, Irma, de Los Olivos.
1: Ah, ya, escuché mal entonces. Adelante, hermana, con tus puntaditas.
4: Quiero pedirle a la Virgencita muchas puntaditas. Quiero pedirle por todos los niños que nacen con maldeformaciones, porque esos niños sufren, sufren por el dolor, sufren porque la gente se burla de ellos, los ven como personas raras y muchas veces no tenemos empatía, ¿no? Los juzgamos como si ellos pidieran venir con esas enfermedades. Hay que tener empatía, también hay que pensar que nuestros hijos o a nosotros mismos nos puede pasar alguna de esas cosas. No podemos burlarlo, ni mucho menos hacerlos sentir mal mirándolos como si fueran personas raras, extrañas, ¿no? También pido por todas las mujeres que son vulneradas, que vulneran sus, esto les vulnera sus derechos, como las mujeres de Afganistán y de los Países Bajos del Medio Oriente. Pido a la Virgen, ella que es madre y mujer como nosotros, que interceda por todas aquellas mujeres, porque no son valoradas, porque para muchos de estos políticos o de las mismas religiones, el Islam, por ejemplo, no las consideran, no las valoran como seres humanos, ¿no? Solamente las utilizan a estas mujeres. Y pido por el descanso eterno del alma de mi padre, Víctor Manuel Guzmán Lengua, por mi hermana Feliz Jesús Guzmán Aparcana y por todas las almas benditas del purgatorio, especialmente por las más necesitadas y olvidadas de oración. Y pido a la Virgencita que nos ayude a mi hijo y a mí a conseguir un lugar donde poder vivir, un departamento que podamos conseguir, donde la gente realmente se ajuste en los cobros, tanto de alquileres, de servicios, porque realmente, hermana, se aprovechan, los dueños de casa se aprovechan y cobran lo que quieren, los servicios ya prácticamente los pagamos los inquilinos. No entiendo cómo se pueden aprovechar tanto de la necesidad de las personas que no tenemos una casa propia. Gracias, hermana. Dios la bendiga y la proteja y la sane pronto de lo que usted padece. Bendiciones, hermana.
1: Un abrazo para ti. Madre Santísima, coge esta puntadita de tu hija que con mucha fe y confianza deja en tu manto. Que la justicia, la misericordia sea la que reine en los corazones en cada momento y circunstancia de nuestra vida, pues a ti te gusta la justicia, por esa justicia, para que todos podamos vivir en esa esperanza, Madre Santísima, como en esta realidad que nuestra hermana pide, tantas realidades que se viven. Amén. Seguimos tejiendo el manto de nuestra Madre María. Hola, buenas tardes, paz y bien.
5: Hermanita Carmencita, buenas tardes. Muchas bendiciones.
1: Buenas
5: para
1: tardes.
5: Usted y para todos. ¿Su familia,
1: nombre?
5: Santísima, bajo su manto maternal. Mi nombre es Rosa Valdego Maní, llamo de Chincha Tambo de Mori, hermanita.
1: Rosita, bienvenida. Adelante con tus puntaditas.
5: Hermanita, una puntadita de todo corazón. Sigo pidiendo a mi Padre Santísimo, su Padre bendito, por el niño Israel, que se ha arrancado las manos de la señora que lo ha criado por 3 años. Se lo dieron, prácticamente lo regalaron. Ahora ya se lo han quitado. Yo sé que este niño está sufriendo, porque son 3 años que estaba acá la señora María, mi vecina. Y para él, ellos son sus papás, y los dicen la señora María. Sigo pidiendo una puntadita por ese niño, que no sufra, que los celos vienen, pues lo traten con mucho amor, ¿no? Y yo lo traten como debe de ser, como los padres que son ellos, ¿no? Pero no, el chiquito sufría mucho. Cuando vino acá, no podía ni hablar. Estaba con mucho trago ese niño. Yo pido una puntadita por Israel. También, mi hermanita, una puntadita de su corazón. Por el alma de nuestro Papa Francisco. Perdón, mi hermanita. Estoy con la garganta así.
1: Ahí estamos con la garganta. Madre Santísima, acoge esta puntadita de tu hija, que con mucho amor y confianza lo deja en tu manto, por este pequeño Israel, por todo lo que está pasando y llevando. Que el amor del Señor sostenga ahí la familia, lo puedan ayudar, lo puedan levantar, lo puedan sostener. Porque solo en tu amor el corazón humano se ensancha y es capaz de ser misericordioso. Y por cada intención de nuestra hermana y por su salud también. Amén. Seguimos tejiendo el manto de nuestra Madre María. Hola, buenas tardes. Paz y bien.
6: Buenas tardes. Paz y bien.
7: Paz y bien. Paz y bien, hermana Carmencita.
1: Bienvenida. ¿Tu nombre?
7: Norberta Quintana, Tuna.
1: Norberta, adelante, Norberta, con tus puntaditas.
7: Mi puntadita es para mi madrecita, que va a cumplir el 26 de junio, 94 años, pero ella se encuentra postrada en cama porque se fracturó su tobillo. Aparte, ella tiene un ABC, ARC, algo así, y desvaría mucho. 3 días está muy bien, y 3 días yo le pido a la Virgencita María que ponga su manito sobre ella y me la cure, porque a la vez yo también estoy sufriendo por mi madre bastante. Aparte, le pido por el alma de mi abuelo, Pedro Tuna, que ha cumplido 80 años ya de fallecido. Y por la madre Rosinel, que fue una gran mujer para mí, que me apoyó bastante ella. Porque ella siempre iba, yo soy del 13 de mayo y ella siempre me daba su bendición, por eso me dolió bastante cuando ella falleció. Le pido eso, una oración por mí, por Norberta Quintana, que necesito que Dios y la Virgen María me cubran con su manto. Gracias, hermano, paz y bien.
1: A ti, gracias, un abrazo. Madre Santísima, coge esta puntadita de tu hija, que con tanta confianza y con tanto amor lo pone en tu manto, madre. Acógela, tú conoces muy bien su necesidad en lo más profundo, como ella lo ha puesto. Ayúdala, y también en su salud, en todo lo que te está poniendo y confiando, madre. Amén. Seguimos tejiendo el manto de nuestra madre María. Hola, buenas tardes, paz y bien.
8: Hola, hermana, buenas tardes. ¿Aló?
1: Bienvenida. Vale. ¿Tu nombre? Sí, te escuchamos. ¿Tu nombre?
8: Buenas tardes. Habla gente de Cajamarca.
1: ¿Tulder?
8: Mamita, quisiera hacer una oración y pedirle a la Virgen María por la salud de mi pareja, que ya, bueno, gracias a Dios, se ha recuperado su UCI, pero quiero pedir a la Virgencita, entre medio de esta oración y de todos los hermanos que escuchan, a una oración para que pronto lo haga una operación y la puedan extraer esas piedras que tienen su

0: esas piedras que tienen sus riñoncitos. Paz y bien, hermanas, bendiciones a toda la comunidad.
1: A ti un fuerte abrazo y a todos nuestros radioyentes de Cacamarca. Madre Santísima, esta puntadita con muchísima fe la dejamos en tu mando para que se pueda dar la intervención de nuestro hermano, de nuestra pareja que está con ella, que por estas piedras al riñón la puedan intervenir, fortalece su fe. Todos nos unimos a él. Donde hay sufrimiento, hay dolor, contigo todo se puede. Madre Santísima, con el amor del Señor, te lo confiamos a ti. Amén. Seguimos tejiendo el manto de nuestra Madre María por todas las hermanas, Madre Santísima, y la hermanita anterior que llamó, o los que están postrados ya en una edad tan avanzada, en sus caminos, de repente con el tobillo que estaba mal, otra persona está con el riñón, ya no pueden levantarse, y realmente se necesita ese amor de Dios en el corazón para atenderlas, para acompañarlas, en todo, incluso en los problemas mentales que pueden tener en esa edad, y como hijos se pueda honrar a los padres, precisamente en estos momentos más vulnerables que ellos llegan a veces a edad tan avanzada y con muchas realidades dolorosas, con estas hermanas, Madre Santísima. Amén. Seguimos tejiendo el manto de nuestra Madre María. Vamos a ver también si tenemos unas llamaditas, o vamos viendo también aquí las puntaditas que han llegado aquí a cabina. Madre Santísima, por la salud de Adrián y María desde Portugal, que ya están esperando un bebé. Madre Santísima, te damos gloria a Dios porque se pidió tanto y ya se está dando este anhelo para Adrián y María. Gracias, Madre mía. Por Giselle Thompson, por la salud de Santiago Guamanchumo, por la salud y conversión de Omar Guardado, por la paz de nuestro Perú, nos piden aquí, por supuesto, Madre. Pedimos por estos tiempos tan complejos que se están viviendo en estos últimos días para que podamos entrar en una transición con paz y con esperanza. Por el alma de Julia Rodríguez Puertas, el alma de Ronald Piega Pardo, por los bebés no nacidos, por Gustavo Rodríguez Paucal, María Victoria Cueva, soy la Iris Weiser, Teresa Morilla López, Estela Morilla López, Edmundo Paredes Benítez, Iván Chavarría Acevedo, Estela Molina López, Elizabeth Zorrilla, Juan Consabalente Vitarte, Beatriz Mireles, Ernesto Quero, Karina Molleda, la familia Lazo Weiser, la familia Abarca Soto, Madre Santísima también, por la salud de Liz Sea Díaz, para que el Señor le dé el don de la maternidad. Te pedimos por ese anhelo, Madre. Por el bienestar de la familia Magallanes Vera, la salud de Regina Elías Villegas, Fernanda Carla, Eduardo, Amaya Vité y Amaya Elías, por María Vanessa Vito Pingo, por la señora Juana Cotrina, viuda de Mora, por la recuperación de Fernando Flores, que se encuentra en UCI, Madre Santísima, por este derrame cerebral, asístelo, cuídalo, Madre Santísima. También en este día te pido acción de gracias en el cumpleaños de mi hermana Juana Flores de la Comunidad del Perdón. Gracias por su vida y por su servicio. Por las almas difuntas, la salud y recuperación de Pamela Pacheco, Juan Muñoz Soto, Mercedes López Núñez, Ana María Cerrón Tito, Paulina Alan, Isabel Silva Ayala, Paula Melgarejo Jara, nuestra querida Madre Rosa Inés, Gloria de la Cruz Mateo, José de la Cruz Ramos, Teodora Mateo Pérez, Nicolás Almeida Magallanes, Tomás Aguarote de la Cruz, Nemesio Almeida, José Almeida Aguarote, Jesús Mateo, Aurelia Peras, Nicolás Mateo, Emilio Aguarote Luyo, por Natalia de la Cruz, Silvestre Gualote, Mercedes Gualote de la Cruz, Aurelia Magallanes, María Almeida Gualote, Florian Almeida Gualote, igualmente Madre Santísima, por el descanso de Carlos Enrique Amaya Chávez y Alejandro Puerta Gómez. También nos piden una puntadita
2: por la conversión

del señor Juan y el matrimonio de Luis y Priscila. En el cumpleaños damos gracias por Lucero Palomares, aquí servidora de Radio María. Gracias por todo lo que los frutos que a través de nuestra hermana llega por Raúl Mazaneda. Madre Santísima, también en esta puntadita quiero agradecerte por esa señal que ha vuelto en las zonas de Comas y en todos los perímetros que en estos días han estado anhelando la radio, pues eres su compañía. Ahí te mando, Madre Santísima, esta puntadita agradeciendo por la señora Carmen Gago Cauca, mi tía que se acompaña siempre con Radio María, por Dolores, por Carmencita y tantas hermanas que se acompañan y tú eres su compañía, Madre. Gracias porque ya podemos tener la señal también por esos lados. Madre Santísima, también en esta puntadita, pues pedirte por todos los pacientes oncológicos. Hoy te pido por Guillermo, que está recibiendo tratamiento de quimio hospitalizado, y en él por todos los pacientes que tienen que llevar tratamientos tan agresivos y fuertes, les des esa fortaleza y que este tiempo tan difícil y doloroso sea un tiempo para encontrarse con el amor del Señor, con el amor de Jesús en la cruz. Solo así uno puede caminar con esperanza. Gracias, Madre mía, por ellos. Bien, queridos radioyentes, hoy hemos empezado orando también con la intercesión de San Juan Bautista, aquel que fue capaz de dar testimonio sin importarle, porque él anuncia a Jesús, confronta la verdad y muere incluso degollado, dando su vida por Dios, por la palabra. Pues que a ejemplo suyo, desde el lugar donde nos encontremos y en las circunstancias que estemos, a veces no estamos bien de salud, a veces no hay dinero, estamos en la casa, pero nos toca anunciar, Madre Santísima, que tus hijos podamos tener esa gracia de anunciar a Jesús con nuestra vida, de no ser tan altaneros y soberbios que a veces salimos para que nos miren y nos vean, sino que sepamos anunciar con la humildad, sabiendo también que presentamos a Jesús, no a nosotros, sino es el Señor el que debe brillar en nuestros servicios, en nuestro apostolado, en los testimonios, en nuestras oraciones. Madre Santísima, que tengamos ese corazón a ejemplo de San Juan Bautista. Gracias, Madre mía, por cada llamada de esta tarde y por todas las llamadas también que no entraron, pero que tú sabes sus necesidades, Madre Santísima. En tu manto quedan todas estas puntaditas. Y gracias, gracias por un programa más que nos une como hermanos para que nunca nadie se sienta solo. Que Radio María siga siendo la compañía, esa compañía y el amor de Dios que los acompaña cada día. Paz y bien, queridos hermanos, familia de Radio María, hasta la próxima.

Agradecemos a Carmen Gavino, quien compartió con nosotros el espacio Tejiendo el Manto de María. 3:58 en Radio María. Y también hasta aquí mi participación. En micrófonos y controles te acompañó Ruth Pañor. En breve ya estará contigo Walter Castillo y se queda contigo hasta la medianoche. Permiso.

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0: Muy buenas tardes, queridos hermanos de Radio María. Sean bienvenidos a esta programación vespertina de Radio María, hoy miércoles 24 de junio del año del Señor 2026. Vamos a dar inicio, vamos a continuar precisamente esta programación presentando para ustedes Vivir con la Biblia, junto al padre Julio Alonso Ampuero y María Elena Coaguila. El tema de esta tarde que compartimos para ustedes es las parábolas del Evangelio, segunda parte. Iniciamos.
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0: Un saludo, queridos amigos de Radio María. Aquí estamos con ustedes, fieles a nuestra cita en nuestro programa Vivir con la Biblia. Les saluda Padre Julio Alonso Ampuero, con nosotros, como habitualmente, María Elena Coahuila y también en el control de cabina Walter Castillo. Y seguimos avanzando en esta aventura preciosa, maravillosa, siempre nueva y sorprendente de la historia de la salvación. Estamos en el Nuevo Testamento, estamos en los Evangelios. Y concretamente estamos en este bloque que hemos iniciado la semana pasada sobre las parábolas. Decíamos que las parábolas son muchas, son bastantes, las que encontramos en los evangelios. Era un modo habitual de hablar Jesús, pero ¿qué es exactamente una parábola? Decíamos la semana pasada, lo recordamos ahora. La parábola no es un simple ejemplo, una simple comparación, sino que es una realidad de la vida cotidiana que se aplica a las realidades espirituales, al reino de Dios. Y con la fuerza que tienen los hechos de la vida, así se ilumina también la fuerza que tienen los hechos de esta realidad espiritual, que se presenta de este modo como una realidad, no como una teoría o como una idea, sino como una vida totalmente real. Pudimos ver en la semana pasada la parábola del tesoro escondido y la perla encontrada, la parábola de la semilla que crece por sí sola y la parábola de la oveja perdida. Las tres iban concatenadas, expresando aspectos diferentes del reino de Dios, y hoy vamos a detenernos en otras tres parábolas. Bueno, la última también podemos decir doble, pero básicamente tres parábolas y, como hicimos la semana pasada, una de cada evangelio, de cada uno de los tres evangelios sinópticos, queremos decir, porque San Juan sabemos que va un poco aparte y propiamente no tiene parábolas, tiene comparaciones como el buen pastor, etcétera, pero no tiene propiamente las parábolas que sí encontramos en los otros tres evangelios. Bien, entonces la primera parábola a la que nos acercamos hoy, vamos a tomarla del Evangelio de San Lucas. Es una, bueno, todas las parábolas son muy conocidas, obviamente, porque no son muy familiares, porque es la manera preferencial de expresarse Jesús. Esta es la parábola que se suele llamar del fariseo y del publicano. La encontramos en Lucas 18, los versículos 9 al 14. Como siempre, les invitamos a que tomen su Biblia, a que busquen esta cita, Lucas 18, del 9 al 14, y de ese modo puedan seguir la explicación y el comentario más directamente sobre el texto. Porque nosotros hemos recordado muchas veces que no queremos inventar nada, sino queremos ser únicamente como ese guía de un museo que te muestra, que te explica, ¿para qué? Para que tú veas, para que tú entiendas, para que tú comprendas. Pero mostramos, pero lo importante es que ustedes miren el texto, que ustedes contemplen, saboren ese texto. Ni qué decir tiene que eso lo pueden hacer y es muy recomendable después del programa, en un momento de oración, en tu casa, en la capilla del Santísimo, etcétera. Volver sobre el texto de esa parábola o de ese otro texto que hemos comentado y ya de manera personal saborearlo, orarlo, meditarlo y aplicarlo a tu propia vida. Pues vamos ya a este texto del fariseo y el publicano, Lucas 18.
1: Dijo algunos que confiaban en sí mismos por considerarse justos y despreciaban a los demás. Dos hombres subieron al templo a orar. Uno era fariseo, el otro publicano. El fariseo, erguido, oraba así en su interior: oh Dios, te doy gracias porque no soy como los demás hombres, ladrones, injustos, adúlteros, ni tampoco como ese publicano. Ayuno dos veces por semana y pago el diezmo de todo lo que tengo. El publicano, en cambio, quedándose atrás, no se atrevía ni a levantar los ojos al cielo, sino que se golpeaba el pecho diciendo: oh Dios, ten compasión de este pecador. Bajó a su casa justificado, y aquel no, porque todo el que se enaltece será humillado, y el que se humilla será enaltecido.
0: Bien, hasta aquí el texto de esta parábola, que como ven es bastante breve, pero muy rica. ¿Qué nos está presentando esta parábola? En estas dos figuras, en estos dos personajes, nos está diciendo dos maneras de situarse ante Dios. Esto es lo que indica esta parábola. Dos maneras de situarse frente a Dios. Una es la del fariseo, otra es la del publicano. Nos dice, al hablar del fariseo, dice que, introduce así la parábola, que dijo Jesús esta parábola por algunos que se tenían por justos, se consideraban a sí mismos justos y despreciaban a los demás. Esta es la característica del fariseo. Se considera a sí mismo justo y, como consecuencia, desprecia al que no lo es, al que no tiene esta conducta correcta. Como siempre en las parábolas y en cualquier texto del Evangelio, de la Palabra de Dios, no caigamos en la trampa de pensar que esto se refiere a otra persona. Es decir, ay, esto qué bien le viene a mi esposa, qué bien le viene a mi marido, que esto está hablando aquí de mi vecina o de mi párroco. No, cada parábola nos está hablando a nosotros y de nosotros. Entonces, este fariseo, ya hemos aludido otras veces, Jesús ataca constantemente en los evangelios a los fariseos mucho, muchísimo. Nos está diciendo entonces que esta actitud del fariseo no era solamente de aquel grupo de la época de Jesús, que eran unos 6.000 nada más, unos 6.000, no habría tanta polémica contra ellos si eso hubiera sido algo reducido solamente a aquel grupo de personas. Quiere decir que la actitud del fariseo está muy metida en todos nosotros. Se tiene por justo y, como consecuencia, desprecia a los demás. Y cuando se acerca a Dios, ¿qué le dice? Pues le dice, te doy gracias. Pero te doy gracias no por lo que tú me has dado, sino por lo que yo soy. ¿Se dan cuenta? Te doy gracias porque no soy como los demás hombres. No soy injusto, adúltero, no soy como los demás. Yo ayuno, yo oro, yo doy limosna. Es decir, tiene un expediente bastante completo. ¿Dónde está el problema de este acercamiento, de este hombre, de esta actitud? ¿En qué falla? ¿Cuál es el problema para que resulte condenado por Jesús? Pues, lógicamente, este hombre parece no necesitar de Dios. Él cumple, él hace, él es correcto, él es perfecto y, obviamente, Dios está obligado para con él. Dios tiene que reconocerle sus méritos. Dios tiene que pagarle. A él tienen que echarle incienso. El incienso no se dirige a Dios, se dirige a él, que ha sido una persona intachable, justa, que no tiene ningún pecado en contra, que ha hecho tantos actos buenos. Y fíjense que hablamos de actos buenos, como la oración, el ayuno, la limosna. Y sin embargo, Jesús dice, este no bajó a su casa justificado. O sea, detrás de todo esto hay un secreto orgullo, y a veces no tan secreto, a veces bastante manifiesto. Es un orgullo que está ahí, es una autosuficiencia, es una soberbia, el creer que él por sí mismo es capaz de todo eso, que no necesita de Dios, y como consecuencia va a despreciar al que piensa que no da su talla, que no alcanza su conducta. No soy como ese publicano que está ahí atrás. ¿Ven? Esta actitud Jesús la rechaza radicalmente. ¿Cuál es la postura del publicano? Bueno, también la postura física tiene que ver. El fariseo ora de pie, con la cabeza erguida. El publicano, en cambio, va a caer de rodillas, va a caer postrado, se queda atrás, en la parte de atrás del templo, y su oración realmente conmueve el corazón de Dios, porque simplemente dice, ten piedad de mí, que soy pecador. Esta oración conmueve, digo, el corazón de Dios, porque Dios es misericordia. Y Dios, ante esta actitud de humildad, de reconocimiento del propio pecado, de confianza en su misericordia, no queda indiferente, sino que Dios actúa, reacciona, salvando. Este bajó a su casa justificado, o sea, transformado, sanado, cambiado por la gracia de Cristo. ¿Cuál es el problema del fariseo? Pues que su orgullo, su autosuficiencia, le hacen estar cerrado a la gracia. Rebota en él la gracia, porque él no necesita, ya lo hace todo bien. Más bien, tienen que aplaudirle los hombres, y Dios tiene que también reconocerle sus muchos méritos. Entonces, que el fariseo no es pecador, también lo es, evidentemente que lo es. También el fariseo es pecador. El problema del fariseo es que no lo reconoce. Se ha vuelto ciego. Se ha aferrado a unas prácticas que cumple en lo exterior, y Jesús en alguna ocasión les llamará sepulcros blanqueados, raza de víboras, sepulcros blanqueados, porque por fuera tienen buen aspecto, por dentro están llenos de podredumbre. Entonces, se ha tranquilizado a sí mismo, porque hace algunas cosas por fuera, pero su corazón está lleno de orgullo, de soberbia. Eso no puede ser grato a Dios. El problema de este hombre es no solamente su orgullo, su autosuficiencia, su soberbia, sino que además todo ello le ha vuelto ciego. En el relato de Juan 9, con la curación del ciego de nacimiento, los fariseos le dicen a Jesús, ¿es que también nosotros somos ciegos? Y Jesús les dice, si fueran ciegos, no habría problema, porque yo los puedo curar, pero son ciegos que dicen que ven. Mientras no reconozcan su ceguera, no pueden ser curados. Mientras este hombre, soberbio, orgulloso, no reconozca su pecado, no puede ser curado por Dios. Repito, la gracia rebota en él. Ahí tenemos estas dos posturas. Solo la última de ellas es válida, la del publicano que se acerca humildemente al Señor, reconociendo, Señor, ten piedad de mí, que soy un pecador. Vayamos ahora a la música, a este intermedio musical, para continuar después con ustedes con otra parábola diferente.

0: Muy bien, pues aquí seguimos con ustedes de la mano de las parábolas del Evangelio, tantas que son y tan ricas. Fíjense qué riqueza hay en ellas, porque son sumamente sugerentes y traen un montón de aplicaciones también para nuestra vida práctica, como podremos también, hemos visto ya de hecho, y seguiremos viendo, sobre todo en la parte final también de nuestro programa. Ahora nos vamos al evangelista Mateo. Ya decíamos la vez pasada que todo el capítulo 13 de San Mateo es una colección de parábolas y concretamente vamos a ver ahora los versículos 24 al 30 de ese capítulo 13 de San Mateo con otra parábola que también tiene mucho que enseñarnos. Escuchemos.
1: Les propuso otra parábola. El reino de los cielos se parece a un hombre que sembró buena semilla en su campo. Pero mientras los hombres dormían, un enemigo fue y sembró cizaña en medio del trigo y se marchó. Cuando empezaba a verdear y se formaba la espiga, apareció también la cizaña. Entonces fueron los criados a decirle al amo: Señor, ¿no sembraste buena semilla en tu campo? ¿De dónde sale la cizaña? Él les dijo: Un enemigo lo ha hecho. Los criados le preguntan: ¿Quieres que vayamos a arrancarla? Pero él les respondió: No, que al recoger la cizaña podéis arrancar también el trigo. Dejadlos crecer juntos hasta la siega, y cuando llegue la siega diré a los segadores: Arrancad primero la cizaña y atadla con gavillas para quemarla, y el trigo almacenadlo en mi granero.
0: Bien, es la conocida parábola también del trigo y la cizaña. Bien, esta parábola nos pone, bueno, es una de esas parábolas que después Jesús explica. Entonces, poco más adelante, dentro del mismo capítulo 13 de San Mateo, está la explicación de esta parábola. Pero fíjense que es muy interesante este relato que aparece aquí, porque, bueno, nos habla de un campo, donde un hombre sembró buena semilla, ha sembrado buena semilla, pero mientras dormía, un enemigo llegó y sembró la cizaña y se fue. Ha sido algo oculto, que nadie ha visto, nadie ha conocido, ha sembrado esa mala semilla. ¿Y qué ocurre cuando brota el trigo? Brota también la cizaña. Pero fíjense, ¿de qué nos está hablando en el fondo esta parábola? De algo que a todos nos inquieta. ¿Por qué el mal? Muchísimas veces en mi vida como sacerdote he escuchado esta pregunta. ¿Por qué el mal? ¿Por qué Dios permite el mal? A veces nos gustaría que Dios aniquilase a los malvados, los destruyera y ya desaparecería el mal. Y a veces hay gente que se expresa así respecto de políticos, gobernantes o malhechores, etcétera, que les caiga un rayo que los fulmine y así va a desaparecer el mal. Más misterioso todavía es cuando encontramos que el mal también se da no solamente en este campo que es el mundo, sino en ese campo que es la iglesia de Dios. Que haya mal en el mundo, bueno, todavía podemos entender, pero que haya mal dentro de la iglesia de Dios, esto es todavía más sorprendente y desconcertante, y a mucha gente le escandaliza. Pero es interesante esta reacción de los trabajadores y la reacción del dueño del campo. Los trabajadores van todo angustiados diciendo que hemos encontrado, van a decirle al dueño del campo, hemos encontrado cizaña. Y el dueño del campo no se sorprende, ya lo sabía. O sea, eso nos está hablando de la actitud de Dios ante el mal. Nosotros nos desconcertamos ante el mal, pero a Dios no le desconcierta ni le sorprende. Él sabe que el mal está ahí Y no solamente sabe, sino que permite que el mal esté ahí, porque de algún modo el mal lo integra en su proyecto de salvación. Un ejemplo concreto. ¿Es algo malo que una persona traicione a otra? Sí. Judas traicionó a Jesús de la peor manera posible, por unas monedas. Y sin embargo, ese mal estaba en el plan de Dios, que era que su hijo muriera por la salvación del mundo. ¿Se dan cuenta? Como Dios no se asusta por el mal, no se desconcierta, lo tiene integrado en un plan superior, perfecto y maravilloso. Cuando van a él, no se inmuta. En un segundo momento le dicen, ¿quieres que lo arranquemos? Y esto tiene que ver también con la impaciencia nuestra. Eliminar el mal, ya, ya, estorba, estorba. El dueño parece que no tuviera prisa. No, déjenlo crecer junto. Déjenlos. Porque si arrancan el mal, podrían arrancar también el bien. Podrían arrancar el trigo. Si arrancan la cizaña, podrían arrancar el trigo. Es decir, nosotros somos a veces muy empeñosos en eliminar el mal, pero se trata de fomentar el bien. Y más bien, podemos decir, hay algún padre de la iglesia que dice esta expresión, Dios permite que haya mal, incluso dentro de la iglesia, por dos razones. Una, porque ellos, los malos, están llamados a convertirse. Ojalá que mirásemos así a toda persona que obra el mal, como llamado a convertirse. Dios quiere a esa persona que está haciendo el mal tocarle el corazón para que se convierta y se dedique a hacer el bien. Uno, porque están llamados a convertirse, porque todos estamos llamados a la conversión y a la santidad. Y dos, Dios lo permite porque mientras el mal está ahí, el bueno, el justo, puede estar creciendo espiritualmente de una manera mucho más abundante y desbordante. Entonces, no, déjenlos crecer. Permite, Dios permite que el mal esté ahí. Nunca Dios quiere el mal, pero sí lo permite. En la parábola de la cizaña, cuando más adelante Jesús la explica, dice, de la misma manera que se recoge la cizaña y se la quema en el fuego, así será al fin del mundo. El Hijo del Hombre enviará a sus ángeles, que recogerán de su reino todos los escándalos y a los obradores de iniquidad, y los arrojarán en el horno de fuego. Allí será el llanto y el rechinar de dientes. Entonces los justos brillarán como el sol en el reino de su Padre celestial. El que tenga oídos, que oiga. Por tanto, esta parábola nos está remitiendo también al juicio final. Dios permite que el mal perdure todavía en este mundo, porque al final de los tiempos será totalmente y definitivamente cancelado. Si nosotros no tenemos en perspectiva la eternidad, no entendemos nada. Si no tenemos esta clave, pues el mal nos escandaliza, nos destruye, nos humilla, nos sentimos fracasados, etcétera, etcétera, etcétera. Pero Dios tiene otro plan. Lo que importa es que sepamos llegar a ese momento final y definitivo de nuestra vida, ese momento último de la historia de la salvación, como verdadero trigo, no como cizaña. Pero esta perspectiva del juicio nos deja mucha tranquilidad. Dios lo ve todo, lo sabe todo, lo conoce todo. A Dios no se le engaña. Dios es el que juzga, el único que puede juzgar. Y al final de los tiempos hará justicia de manera plena y definitiva. Pues bien, como ven, esta parábola del trigo y de la cizaña también es sumamente elocuente para entender nuestro camino por este mundo, para entender nuestra situación también dentro de la iglesia. No nos dediquemos a quejarnos del mal, menos todavía a murmurar del mal o de los malos. Dediquémonos a sembrar Dediquémonos a fomentar el bien, a hacer crecer el trigo. Dios es el que lleva a su iglesia, el que lleva la historia del mundo. Dios sabe lo que hace. Dios juzgará a su debido tiempo. No queramos adelantar acontecimientos. Hasta aquí la parábola del trigo y de la cizaña. Vamos de nuevo a nuestra pausa musical para continuar con ustedes después de unos instantes en la parte final de nuestro programa.

0: Muy bien, queridos amigos, pues aquí seguimos en esta última parte de nuestro programa con una nueva parábola, la tercera, que como decíamos va a ser doble, de cierto modo, que también veremos que es, como las anteriores, sumamente sugerente. Esta vez nos vamos al Evangelio de San Marcos, en el capítulo cuarto. Ya les mencionaba que también ese capítulo cuarto es una colección de parábolas, todo él, y en los versículos 30 al 32 encontramos una parábola también muy conocida, sobre la cual se canta con frecuencia, que vamos a escuchar ya directamente. Mateo 4, Marcos 4, del 30 al 32.
1: Dijo también, ¿con qué podemos comparar al reino de Dios? ¿Qué parábola usaremos? Con un grano de mostaza. Al sembrarlo en la tierra es la semilla más pequeña, pero después de sembrarla crece, se hace más alta que las demás hortalizas y echa ramas tan grandes que los pájaros del cielo pueden anidar a su sombra.
0: Bien, entonces la parábola del grano de mostaza. Yo tengo aquí, no sé si se puede ver, unos granos de mostaza, una semilla de mostaza. Ven que son diminutas, realmente muy pequeñitas, como una cabeza de alfiler, una cosa súper pequeña. Es una de las semillas más pequeñitas que, sin embargo, se convierte en un gran árbol, como dice la parábola. Y sobre él dice, anidan las aves, anidan, o sea, hacen sus nidos. ¿De qué nos está hablando esto? Una vez más nos habla del reino de Dios y nos habla de la importancia de lo pequeño. ¿Cuántas veces nos podemos desanimar porque estamos sembrando una semillita de mostaza, aparentemente insignificante, pero es una persona a la que estoy evangelizando, es un pequeño grupo que intenta caminar de jóvenes o de adultos, es un tiempo de oración que realizo, es un pequeño sacrificio, una pequeña renuncia, es un rato de lectura de la Biblia? Son cosas a veces muy pequeñas, pero que pueden crecer indefinidamente. Nunca sabemos si estamos llamados a ser una gota de agua que refresca el campo, que refresca la tierra y la hierba, o estamos llamados a ser un río caudaloso. Solo Dios sabe el proyecto que tiene para cada uno de nosotros. Pero no quitemos valor a lo pequeño, porque de un pequeño grano pueden brotar grandes cosas. En la historia reciente de la Iglesia tenemos, por ejemplo, el testimonio de una Madre Teresa de Calcuta, que era bien pequeña como estatura, bien pequeña también en cuanto a dotes, en cuanto a cualidades, en cuanto a inteligencia, una mujer muy sencilla, y sin embargo, cuánto ha crecido esa semilla plantada por ella, cuántas ramas, cuánto crecimiento, cuánto fruto tan desbordante, tan exuberante. Es un ejemplo concreto, podríamos multiplicarlo con otros muchos, pero esto es lo que nos indica la parábola. Que no nos desanimemos por plantar semillas, aunque sean de suyo muy pequeñas, sino que seamos capaces de tener fe en esta fuerza, en este poder de la gracia de Dios, que de lo pequeño puede sacar cosas grandes. O quizá tú mismo puedes verte como poco valioso, con pocas cualidades. No importa, no importa. Si ese grano es pequeño, Dios lo puede hacer fructificar, lo puede hacer crecer indefinidamente. Damos entrada ahora a una llamada de Sonia desde Lima.
2: Padre Jesús, buenas tardes. Saludos a los amén. Padre Jesús, son pueblos. Damos a la palabra del trigo y la cizaña. Padre precioso, el trigo, Jesucristo dio libertad, libre de trigo, el mundo entero. Hay buenos y malos. Es más malo que bueno, padre precioso. Pero el trigo representa la bondad, la buena persona, la cizaña, la gente mala. Pero eso es lindo. Pero Dios le ha metido libertad al hombre. Y padre precioso, para que se convierta en la maldad del hombre, se conozca su pecado y se convierta, padre precioso, en metanoia amorosa. cambio de mentalidad amoroso y ambicioso.
0: Sí, pues. Sí, muchas gracias, Sonia. Efectivamente, una cosa que no hemos dicho, realmente Dios nos ha dejado libertad y esa libertad implica un riesgo. Dios asume también ese riesgo, ¿cómo no? Tenemos una segunda llamada de Roberto desde San Borja.
3: Aló, buenas tardes, padre. Le felicito.
0: Buenas tardes.
3: Le felicito porque ahorita esto es lo más importante que nosotros tenemos que aprender sobre la Biblia, porque si no nos van a ganar las otras confesiones religiosas, porque he estado escuchando de una amiga que es evangélica, he estado escuchando que también ahí los pastores dominan bastante sobre la Biblia, y nosotros los católicos también tenemos que saber, pues tenemos que instruirnos, ¿no? Porque si no, no vamos a tener cómo poder defendernos de las otras confesiones. Y además sí, pues, también ahí está la salvación también pues en la palabra, ¿no? Porque también he visto hablar sobre el infierno, que no le gusta a la gente que hablen del infierno, pero el infierno existe, ¿no? Y habla acerca de la salvación también, ¿no? Acerca de todas esas cosas que antes se hablaban y ahora ya no se hablan, ya sobre todo acerca del infierno y del mal, que no, que la gente que dice que no existe el infierno, otros que no niegan, que no les gusta, y eso es todo. Gracias, padre. Felicitación.
0: Muchas gracias, Roberto. Sí, efectivamente, la realidad está ahí. Justamente las parábolas que hemos visto, y aparecerán otras más que hablan del juicio, efectivamente. Y o sea, eso es una cosa que no vamos con la Biblia en la mano, con los evangelios en la mano, tendríamos que tachar, eliminar muchas frases, muchos versículos para decir que no hay juicio, que no hay condenación, entonces, o que Dios simplemente está como asustando, metiendo miedo, pero que nunca va a haber realmente condenación. Entonces, esa palabra está ahí. Y es verdad lo que dice, ¿no? La importancia de la Biblia. No tenemos que decir ya, pues la Biblia es para los evangélicos y nosotros no. No, o sea, como católicos tenemos que conocer la Biblia, leer la Biblia, alimentarnos de la Biblia. Y como usted bien decía también, no solo por defendernos, que también es importante esa parte apologética, sino primero para alimentarnos nosotros, para que viviendo con la palabra de Dios en nuestra vida, realmente podamos alcanzar esa salvación a la que Dios nos llama. Y vemos ahora otra pequeña, cortísima parábola parecida a la del grano de mostaza, que es la parábola de la levadura, Mateo 13:33. ¿Escuchamos?
1: Les dijo otra parábola. El reino de los cielos se parece a la levadura. Una mujer la amasa con 3 medidas de harina hasta que todo fermenta.
0: Bien, aquí habría que pedir el testimonio de algún panadero, ¿verdad? Que son los expertos en estas cosas de la harina, de la levadura y todo lo demás. Pero bueno, aunque no seamos expertos en ello, sí está esta realidad, ¿no? Sabemos que la levadura es la que hace que toda esa masa, la levadura es una cantidad pequeñita, no sé exactamente qué proporción, pero una cantidad muy pequeña en comparación con la cantidad de la harina. Y toda esa masa de harina fermenta con un poquito de levadura. Eso nos tiene que dar fe también respecto de nuestra vida, respecto de nuestra misión, de nuestro testimonio en el mundo. Es que yo en mi trabajo soy el único católico. Es que yo en mi universidad soy la única que realmente cree en Cristo. Bueno, pero eres levadura. Por muy poquita cosa que seas, eres levadura en medio de esa masa. Y a través de ti, el Señor puede hacer fermentar esa masa y hacer que personas, ambientes, situaciones, etcétera, sean transformadas por el poder de su gracia a través de ti. Eres un grano de mostaza insignificante, o que eres un poquito de levadura muy pequeña, pero que en las manos del Señor Dios puede hacer cosas grandes a través de ella, es decir, a través de ti concretamente. Entonces el valor de lo pequeño, la fuerza del reino de Dios, la fuerza, el poder de la gracia de Cristo, nada de complejos, nada de encogimientos, nada de ser timoratos, nada de ser personas desanimadas, desesperanzadas, todo lo contrario. El creyente es un hombre de fe y de esperanza, es un hombre entusiasta, o una mujer, si es que es mujer, claro, pero entusiasta y lleno de ánimo y de esperanza, porque tiene consigo al Señor, tiene la fuerza infinita de Dios de su lado. Bien, y en esta parte última de nuestro programa, vamos también ahora a dar entrada a algún texto de los santos que iluminan, que ilustran pues alguna de estas parábolas que hemos ido comentando. María Elena nos ha preparado aquí algunos de estos textos que vamos a recoger porque los santos son también maestros. Hay un texto muy bonito del Papa Benedicto XVI, son una exhortación que les mencionaba el programa pasado, la exhortación Verbum Domini, sobre la palabra de Dios, después de un sínodo sobre la palabra de Dios, y dedica dos números enteros, dos numerales completos, largos, para decir cómo los santos son los mejores intérpretes del Evangelio. ¿Por qué? Porque ellos lo han vivido y lo han entendido mejor que nadie. Vamos a recoger alguna de estas enseñanzas de los santos en relación con las parábolas que hemos ido comentando.
1: Y una santa tan actual como es Teresita de Jesús nos dice en sus manuscritos: quiero buscar un medio de ir al cielo por un caminito muy recto, muy corto, un caminito nuevo. Somos demasiado pequeños para subir por la ruda escalera de la perfección. Pues bien, permanezcamos pequeños.
0: Como ven, este texto de Santa Teresita alude a la primera de las parábolas que hemos comentado, del fariseo y el publicano. Frente a la pretensión del publicano, que decíamos es el orgullo, la autosuficiencia, es hacer, no hacernos pequeños, sino reconocer que lo somos, ¿no? Reconocer que somos muy pequeños. Y la otra cara de la pequeñez y de la humildad es justamente la confianza. Somos muy pequeños, sí, pero tenemos de nuestro lado aquel que es poderoso, por tanto, una confianza sin límites, absolutamente ilimitada. Este es el primer texto que hoy les hemos traído de Santa Teresa del Niño Jesús.
1: Seguimos con Teresita. Este es, porque es muy conocida, porque tenemos canciones de esta. Lo que agrada a Dios de mi pequeña alma es que ame mi pequeñez y mi pobreza. Es la ciega esperanza que tengo en su misericordia.
0: Lo que agrada a Dios no solamente es ser pequeños, ¿cierto? Sino amar nuestra pobreza. Ese es el humilde, ese es el humilde, ese es el publicano. Que no es que está como renegando. Mientras estamos renegando de nuestra pequeñez, de nuestra pobreza, de nuestras limitaciones, incluso de nuestras fallas o defectos, todavía no somos humildes. Solamente el que ama su pequeñez, el que se goza de ser pequeño ante Dios, el que se alegra de estar delante de Dios sin ningún derecho, sin ningún mérito, ese es el verdadero humilde. Lo que agrada a Dios es que ame mi pequeñez y mi pobreza, que lo ame. Y esa esperanza ciega en su misericordia. Una misericordia que ciertamente no tiene límites. Una esperanza ciega, absoluta, confiada, sin límites también.
1: ¿Cómo desarrolló, Padre, esas virtudes, Teresita, ¿no? De la esperanza? De una manera, pues, así, bueno, como hacen los santos.
0: Sí.
1: Pero yo quería preguntar, aprovechando que estoy, ¿qué de esto que hemos visto, Teresita, qué fue lo que más, porque los santos, digo, todos se desarrollan, todas sus virtudes, pero particularmente ella?
0: Sí, yo creo, bueno, hay varias cosas que destacan en Teresita. Por ejemplo, una muy interesante, hablamos de la Biblia antes, ¿no? Y del Evangelio. Ella dice que el Evangelio es su libro de meditación, que el Evangelio es su norma de vida, que llega un momento que dice, los demás libros no me dicen nada. En el Evangelio siempre encuentro riqueza. Y su vocación, digamos la vocación dentro de la vocación, la encuentra leyendo la Escritura, ¿no? La primera carta de San Pablo a los Corintios, ahí donde descubre, mi vocación es el amor. Entonces, es un modelo también de lectura de la Biblia. Pero yo creo que el Señor la condujo, pues ha habido un tiempo, como digo, eso es una actitud, un peligro de siempre, ¿no? Pero quizás hubo una época en que, digamos, prevalecía mucho entre los católicos esta especie de orgullo, ¿no? El orgullo del fariseo. Lo que importa es hacer, hacer, hacer, hacer, cumplir, cumplir, cumplir. Y ella fue un don providencial para la Iglesia porque nos recordó la esencia del Evangelio. ¿Qué es esto? Es la confianza en Dios, es nuestra realidad de pequeños, porque lo somos, muy pequeños, y la centralidad absoluta de la confianza en Dios que nos defrauda. Yo creo que esta es la gran enseñanza, es la doctora de la confianza, de la humildad y la confianza. En mi juicio, ¿Cómo la condujo Dios? Pues por múltiples caminos, desde su infancia, que perdió a la mamá siendo pequeña, todo su recorrido personal, en su vida de oración, después el Carmelo, después su enfermedad, después la noche oscura que le tocó pasar, etc. Dios fue trabajándola de esa manera muy sabia y maravillosa.
1: Y acá tampoco para su fiesta, ¿no? En octubre. Sí. Bueno, siguiendo con las parábolas, todavía no está canonizado, pero yo sí creo que es un santo, Benedicto XVI, y habló mucho sobre, tiene varios textos, yo había leído ya sobre el tema del reino de los cielos, ¿no? Del grano de mostaza. Es el grano de mostaza en su libro de Jesús de Nazaret, está escrito esto, en el capítulo cuarto. El grano de mostaza nos dice que lo pequeño, lo débil y lo aparentemente insignificante contienen la verdadera promesa. El reino de Dios no se impone con poder exterior, sino que transforma desde dentro, con la fuerza de lo escondido.
0: Sí, nos recuerda Doris que Santa Teresa del Niño Jesús también es patrona de las misiones, sí. Obviamente. Esa es otra de sus grandezas, ¿no? Como estando ahí encerrada en su convento, en clausura, sin embargo, ha vivido con ese corazón tan grande, tan desbordante, tan lleno de amor, con esa pasión por la salvación del mundo, y esto a ella le ha hecho arder, ¿no? También desde ese punto de vista, es un testimonio para todos nosotros, porque la vida de todos, de la gran mayoría de nosotros, discurre en lo externo, en cosas muy pequeñas, tu trabajo, tu familia, etcétera, pero cómo en medio de todo eso podemos vivir un ardor, una pasión sumamente intensa por la salvación del mundo, especialmente por aquellos que no conocen todavía a Cristo. ¿Tenemos algún texto más para añadir?
1: Claro que sí. Bueno, con Teresita podríamos seguir con respecto de la humildad y de lo pequeño, ¿no? Teresita insistía en los pequeños actos hechos por amor, comparables a esa levadura silenciosa que obra sin que nadie lo vea. Una sonrisa, una palabra amable, cuando no lo tenía ganas de darla, eso es lo que Jesús toma en cuenta.
0: Pequeños actos de amor, que son como levadura. Miren, dos detalles de esta frase de Teresita. Uno, el aspecto de imitación. O sea, cuando vemos a alguien que tiene algún detalle de caridad, eso nos mueve, nos despierta, nos hace reaccionar para decir, oye, yo no estoy haciéndolo. Entonces, cuando es un signo, un testimonio. Pero segundo, aunque realmente no lo viera nadie, porque fuera algo totalmente oculto, pero la caridad es poderosa, la caridad es vida. Es como esa levadura enterrada, y nunca mejor dicho, porque Teresita vivió enterrada en un convento, pero también nosotros podemos hacer muchas cosas que nadie va a ver, pero hechas por amor. Pensemos, la madre de familia que está cocinando, el padre de familia que está trabajando para sacar adelante a su familia, lo está haciendo por amor. La persona que está sirviendo, ayudando a otra persona necesitada, etc. Muchas veces nadie lo va a ver, pero ese acto de amor vivido con intensidad está siendo fecundo. Y el reino de Dios se construye así, con esa pequeña levadura, aparentemente insignificante, pero que tiene ese poder transformante. Bien, ahora sí estamos ya en los momentos finales de nuestro programa y vamos a pasar a recoger de manera orante todo esto que hemos ido viviendo o comentando a lo largo del programa. Señor, queremos darte gracias por esta luz que nos viene de tus parábolas. Te pedimos que nos des una gran sabiduría para no asustarnos ni desanimarnos ante el mal. Te pedimos, Señor, que nos concedas un corazón pobre y humilde, que nos concedas reconocer nuestros pecados ante ti y humillarnos ante ti, y que nos concedas también esta confianza en las cosas pequeñas, en esa pequeña semilla del grano de mostaza o de esa levadura que puede fermentar y dar fruto abundante para muchas personas.
1: Te pedimos, Señor, que estemos atentos a esa palabra tuya, que busquemos acercarnos a ella, Señor, para escucharte, para meditarla, para llevarla también a la práctica diaria en esos pequeños actos que podemos realizar, que todo lo podemos contigo. Pon delante nuestro, Señor, esas oportunidades de actos de amor, de gestos de caridad para asemejarnos a ti. Enséñanos, Señor, a hacerte fieles, siendo fieles a tu palabra divina.
0: Pues, queridos amigos, esto fue todo por hoy. Esperamos seguir encontrándoles, Dios mediante, en la próxima semana para continuar con ¿qué? Con las parábolas del Evangelio. Hasta entonces, un saludo muy cordial.

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Iniciamos con nuestro programa.

0: Buenas tardes, queridos hermanos, amigos de Radio María Perú. Les saluda como todos los miércoles en este horario su amiga Leticia Blanco en este su programa Levantando la Esperanza de la Mano de María. Vamos a homenajear a nuestra Madre María Santísima como lo hacemos siempre en sus distintas advocaciones. Ustedes saben que cuando es el aniversario o se aproxima el aniversario de Nuestra Señora de Lourdes, hacemos un homenaje y contamos la historia de las apariciones de Lourdes. Así igualmente hacemos cuando viene la fiesta de Nuestra Señora de Fátima, el Inmaculado Corazón de María, la Medalla Milagrosa, la Virgen del Carmen, etcétera. Nuestra Madre es una sola que tiene muchos títulos, muchas advocaciones de muchísimos lugares en el mundo donde ella se ha manifestado. Nuestra amiga Romy Valdés, que está aquí con nosotros, que también la he invitado en otros programas, nos ha compartido también sus experiencias en el santuario de Nuestra Señora de Naju o Naju en Corea del Sur. Y algunos se acordarán de ella porque dos o tres veces, o creo que más, ella nos ha compartido sus experiencias también con la Virgen. Y hoy queremos hablar de las apariciones de nuestra madre en Medjugorje, porque mañana, 25 de junio, se conmemoran 45 años desde que nuestra madre se apareció. Bueno, en realidad fue un día como hoy, en la fiesta de San Juan Bautista, que nuestra madre María se apareció por primera vez ahí en la colina que es conocida como Podbord, el monte de las apariciones, el Podbord. Ahí se apareció un día como hoy, hace 45 años. Pero ellos la reconocieron el 25 de junio, o sea, un día como mañana, en el que ella también dio su nombre y dijo: yo soy la Reina de la Paz. Adelante, querida Romy. A ver, hagamos como un conversatorio de nuestras experiencias y sobre todo de los mensajes más importantes que ha dado nuestra madre.
1: Claro que sí.
0: Bienvenida,
1: Buenas tardes, querida Leticia. Buenas tardes a todos los oyentes de Radio María. En efecto, hoy nos unimos para hablar y dar gracias a Dios, gloria a Dios por la presencia durante 45 años de nuestra Madre Santísima como Reina de la Paz en este pueblecito de Bosnia llamado Medjugorje, que pues es un lugar pequeñito, muy lejos de nosotros, pero que ya en todos estos años pues cada vez ha sido más conocido porque nuestra Madre Santísima está ahí hasta ahora. Como dice nuestra querida Leti, en efecto, el 24, un día como hoy, en esta fiesta grande de San Juan, justamente así se llama, ¿verdad?, la parroquia de Medjugorje. Y en esta fecha se apareció por primera vez, pero mañana celebramos, conforme ha contado Leti, los 45 años. Es realmente una gracia enorme que nuestra madre esté con nosotros a diario. Justamente, querida Leti, hace como media hora acaba de terminar el noveno día de la novena con presentación y mensaje de nuestra Madre Santísima. Y claro que
0: así
1: sí,
0: es, querida Romy.
1: Una dicha enorme.
0: Romy, querida, sí, quería compartirte que la parroquia se llama Santiago Apóstol, no San Juan Bautista, pero
1: sí,
0: no
1: razón,
0: te preocupes,
1: Santiago
0: Apóstol, sí, que se celebra lo grande el 25 de julio, pero
1: es verdad.
0: Bueno, efectivamente San Juan Bautista cumple un papel importantísimo porque la primera aparición de nuestra madre fue un día como hoy, ¿no? Como lo hemos compartido, 24 de junio, pero ellos no la reconocieron. Al día siguiente, o sea, un día como mañana, volvieron a la colina del Podbor y ahí ella ya dijo: yo soy la reina de la paz. Por eso es que la fiesta central es el 25 de junio.
1: Sí, gracias, querida Leti. Es verdad, es precioso que estemos compartiendo hoy día. Y como dices, nuestra Madre Santísima es una sola, la Madre de Dios y Madre Nuestra, pero a través de todas sus advocaciones también hace pues unas catequesis muy importantes que por supuesto siempre tienen, nos llevan a nuestro Señor, a Dios, y pues obviamente están siempre con la revelación pública, pero en cada advocación hay particularidades y tesoros para nosotros que la amamos tanto, ¿no?
0: Así es, Romy. Yo quería compartirle a nuestros amigos que hay 5 mensajes centrales, ya que estamos hablando como un resumen, por decirlo así, de una manera espontánea, así en este conversatorio, rindiéndole homenaje de corazón a Nuestra Señora Reina de la Paz. 5 mensajes centrales. Por supuesto, la Virgen ha venido apareciéndose de una manera extraordinaria durante estos 45 años. Hay tantos mensajes que ha dado, pero son muy conocidos estos 5 famosos que se conocen como las 5 piedritas que nos dio nuestra madre en Medjugorje, así como no lo dijo el padre Yoso. A los inicios de las apariciones, él dijo: podríamos resumir estos mensajes que viene dando diariamente. En aquel entonces, los 6 videntes de Medjugorje recibían apariciones todos los días. Ahora después vamos a hablar de cómo fue que cada 3 de ellos ya no reciben el mensaje, ya no reciben, porque ya tienen los 10 secretos que la Virgen les ha dado. Pero vamos a hablar de estos 5 mensajes centrales que el padre Yoso lo recomienda y que en muchas estampas de la Virgen de Medjugorje sale atrás estos 5 mensajes. El rezo del Santo Rosario diariamente, número 1. 2, ¿no? La Eucaristía. Si se puede, como dice la Santísima Virgen en Medjugorje, si podemos y nuestros deberes nos lo permiten, ir a la Eucaristía diariamente. En uno de los mensajes a lo largo de estos años, la Virgen dijo: enamórense de Jesús en la Eucaristía y que sientan que lo más importante en el día que uno puede vivir es la Santa Misa. Entonces, primero, no porque el rosario sea más importante, sino el Santo Rosario, ya sabemos que es nuestra arma de batalla en esta batalla espiritual en la que vivimos. Así que el rezo del Santo Rosario, que lo ha dicho casi en todas sus apariciones del mundo, siempre el rosario. La Eucaristía, segundo. Tercero, bueno, algunos lo ponen la lectura de la Biblia, que la Virgen dice en Medjugorje que diariamente deberíamos leer, aunque sea un pasaje del Evangelio, y que nos grabáramos en el corazón alguna frase de ese pasaje del Evangelio, para que verdaderamente tengamos un contacto íntimo con la palabra de Dios. Entonces, la lectura de la Biblia es importantísima. Y también la Virgen aconsejó que la Biblia la deberíamos tener en nuestros hogares, en un lugar importante, entronizada y abierta, porque la palabra de Dios tiene poder. No hay que tener la Biblia cerrada. La palabra de Dios es poderosa y debería estar como en un lugar especial, pidió la Santísima Virgen, y abierta hasta para que nos provoque humanamente leerla, y que no sea como un libro así nomás que lo tenemos empolvado. Así que,
1: Claro.
0: queridos oyentes, amigos de Radio María, si tienen empolvadas sus Biblias, a desempolvarlas y a leer la palabra de Dios, si se puede, un fragmento, un pasaje del Evangelio diariamente, para que se nos grabe en el corazón qué nos dice Jesús. Cuarto, la puede ser, como les
1: El
0: digo,
1: ayuno.
0: acá no varía el ayuno,
1: El
0: que la
1: ayuno.
0: Virgen en Medjugorje pidió de manera especial miércoles y
1: Miércoles.
0: viernes a pan y agua. Ojos, yo siempre aclaro para que nadie se confunda, esto no es una obligación como mandamiento de las tablas de Moisés, por si acaso, porque he tenido en otras oportunidades personas que se han confundido y que han pensado que si no ayunaban un miércoles estaban en pecado, porque yo había dado una charla en una oportunidad. Muchas personas fueron a hablar con un sacerdote a decir: Padre, nosotros no ayunamos, o sea que vivimos en pecado mortal. No es así, hermanos, por si acaso, no quiero que nadie se me confunda. Esto no es obligatorio. No estoy
1: Es un
0: diciendo con
1: pedido de la
0: esto que no
1: Virgen.
0: lo hagan, sino es un pedido, es un pedido.
1: Así
0: Pero
1: es.
0: el Señor también conoce el corazón de cada uno de nosotros, sabe también las debilidades o que hay personas por salud, etcétera, que no pueden hacerlo. Miren, lo más importante es vivir el Evangelio y ser coherentes con nuestra vida, llevando amor, como hacía Jesús, a los demás, que se nos reconozca. Miren cuánto se aman y cómo, por ejemplo, San Francisco de Asís, haciendo un paréntesis, y en Medjugorje los padres son franciscanos, la parroquia es franciscana, decía, ¿no? Evangelicen con su
1: Con
0: vida,
1: el ejemplo.
0: y cuando puedan, con sus
1: Hablen.
0: Palabras. Hablen, exactamente. Entonces, hermanos, les hago esta aclaración para que no suceda como en alguna oportunidad que he tenido que las personas han quedado confundidas. No, al contrario, acá queremos llenarlos de esperanza y no de confusión. Y quinto pedido o mensaje que podríamos ponerlo como los cinco mensajes centrales de Medjugorje, la confesión mensual. La Virgen ha dicho en muchas oportunidades que mínimo ella aconseja la confesión una vez al mes, pero también ha dicho que si alguna vez, obviamente, estamos en pecado mortal, no esperemos que sea el mes para confesarnos. Si hemos caído en un pecado mortal, queridos amigos, vayamos rápidamente a buscar a un sacerdote para confesarnos y seguir viviendo en gracia de Dios. Entonces, repetimos como clase didáctica. Entonces, el rezo del Santo Rosario todos los días.
1: Así es.
0: ¿No? Dos, la Eucaristía. Que la Eucaristía sea el centro de nuestras vidas, queridos hermanos. Lo más importante del día, la Eucaristía. Tercero, la lectura de la palabra de Dios, de la Biblia. Como ya les dije, tengan la Biblia abierta. La Virgen aconseja que hasta debe ser puesta en un lugar importante y especial de nuestra casa, porque es la palabra de Dios. Y por supuesto hay que leerla, no solo tenerla en un lugar importante. Cuarto, el ayuno, como ya les he dicho. Y quinto, la confesión mensual para estar siempre en gracia de Dios. Ahora, Romy, tú puedes, si quieres, compartirnos porque ha dado tantos mensajes a lo largo de estos 45 años, ¿no? Que si alguno, aparte que, o sea, cada mes, por ejemplo, el 25 de cada mes, ella da un mensaje a toda la humanidad, ¿no?
1: Así
0: y nos
1: es.
0: Va guiando por este caminar. Si tú quieres ahorita alguno que se te venga, o el de hoy día, que ha acabado la novena, adelante, Romy.
1: Sí, querida Leti, gracias. Nuestra Madre Bendita aquí tiene pues esta advocación de Reina de la Paz. Sus mensajes son muy vinculados a la paz y a la esperanza. En verdad son muchísimos, muy hermosos. Y pues nuestra Madre siempre nos da un mensaje de conversión y nos lleva a nuestro Señor a través de la confesión, la Eucaristía y estas cinco piedritas que son un camino, obviamente, de perfeccionamiento cristiano. Y nos lleva de la mano porque siempre nos dice, queridos hijitos, y da unos mensajes muy dulces y siempre nos da las gracias. Dice,
0: Conectos me vaya subiendo.
1: gracias por haber respondido a mi llamado. Entonces, hoy día, como estábamos conversando, querida Leti, terminó la novena. Todos estos días nuestra madre ha estado orando en arameo, ha levantado sus manos ha puesto sus manos sobre todos los que estaban en este momento y también los que hemos escuchado a distancia. Y pues como siempre nos ha recordado orar mucho y nos ha dado una lista todos estos días, pero en este último triduo, digamos del día 6 al noveno, nos pidió redoblar las oraciones, incluso también pidió un ayuno, ¿no? Y estar muy, pues pidiendo muchísimo por la paz en los corazones, en las familias y en el mundo. Hoy día ha estado muy, muy alegre, muy contenta y ha dicho que es algo hermoso, ¿no? Que quienes han estado estos días respondiendo a sus pedidos recibirán muchas gracias y dice que no se arrepentirán ni ellos, ni sus hijos, ni sus nietos. Es realmente nuestra madre que no se deja ganar en generosidad como su divino hijo, pues derramando muchas gracias en esta preparación previa a este aniversario tan importante como es el de mañana o entre hoy y mañana, de los 45 años de su presencia en esta ciudad, en Medjugorje. Entonces estamos muy felices hoy también de hablar de ella, de hablar de sus mensajes y de unirnos a ella, su petición, que siempre es orar por la paz, primero en los corazones. Si tenemos paz en el corazón, podemos dar paz a nuestras familias y las familias en paz pues van llevando la paz al mundo y pues ella siempre con una delicadeza hermosa nos dice muchas veces lo mismo, pero de maneras diferentes y dulce, porque sabe que somos, pues a veces nuestros corazones están endurecidos y necesitamos de la presencia maternal y de esos llamados tan dulces, tan generosos y tan bondadosos como solo ella nos lo puede dar. Querida Leti.
0: Así es, Romy. Y también les quería compartir, por ejemplo, de los seis videntes, para que nuestros oyentes sepan, ¿no? La Virgen ha ido como formándolos. Y la primera de los seis, porque son cuatro mujeres y dos varones, la primera que recibió 10 secretos que Nuestra Señora ha dado ha sido la vidente Mirjana. Ella ha sido la primera que dejó de tener apariciones diarias porque la Virgen a ella le confió 10 secretos. Ahora, la pregunta del milenio es que todos siempre me dicen, ¿y cuáles son los secretos? Y yo les digo a todos, amigos, son secretos. O sea que ni yo lo sé, ni lo saben los sacerdotes, lo saben los videntes que van a tener que decirlo en su momento a toda la humanidad. Entonces, de los seis videntes, los que ya recibieron los 10 secretos, por tanto, ya no tienen apariciones diarias, sino una vez al año, son la vidente Mirjana, la vidente Ivanka y el vidente Jacob. Ellos tres, solo tienen una vez al año la aparición de la Santísima Virgen. En el caso de Ivanka y de Mirjana, es el día de su cumpleaños que la Virgen se le aparece. El cumpleaños de Mirjana es el 18 de marzo. O sea que todos los 18 de marzo es la aparición anual que da nuestra Santísima Madre a la vidente Mirjana. En el caso de la vidente Ivanka, mañana es su cumpleaños, o sea que mañana tiene su aparición anual, que coincide aparte con el aniversario de las apariciones. Y en el caso del vidente Jacob, el día de Navidad, la Virgen lo visita el 25 de diciembre con el niño Jesús en sus brazos. Esto es para que todo Radio María Perú sepa esa gracia especial. Y los otros tres que siguen teniendo apariciones todos los días, porque solo tienen 9 secretos que la Virgen les ha dado. Falta que a estos tres les confíe el último secreto. Son la vidente Marija Pavlovich, que ella sigue teniendo apariciones diarias, la vidente Vitska y el vidente Iván, que yo quiero contarles a todos, como Radio María llega casi a todo el Perú, que tuvimos la gracia en el año 2009, escuchen bien, queridos amigos, de que el vidente Iván viniera aquí a Perú, a nuestra comunidad Apóstoles de María Reina de la Paz, que tenemos nuestra casa comunitaria con su capilla en Pachacamac, en el Cerro Culebra, a espaldas de la Plaza de Armas de Pachacamac, y con el permiso del obispo de Monseñor Carlos García, obispo de la diócesis de Lurín y actualmente presidente de la Conferencia Episcopal Peruana, vino el vidente Iván, y el 16 de noviembre y 17 de noviembre del 2009 tuvimos la gracia de que la Santísima Virgen se apareció en el altar de la capilla, ahí donde tenemos una imagen muy bella, ahí se apareció la misma Virgen María. Y en la primera aparición apareció tan feliz, así la describió el vidente Iván. Ojo, solo la vio el vidente Iván. Los que estuvimos ahí, habían muchos sacerdotes invitados, religiosas y laicos, por supuesto, ¿no? Experimentamos una paz, un gozo, no sé cómo explicarlo, en el corazón enorme, pero el que la vio es el vidente Iván. Y en la primera aparición dijo que la Virgen estaba tan feliz que hasta sonreía tanto que hasta hoyitos tenía en la cara, en la sonrisa. Les estoy describiendo tal cual como el vidente Iván lo dijo. Y en la segunda aparición, que fue el 17 de noviembre del 2009, la Virgen dijo que, perdón, vino en primer lugar rodeada de 3 ángeles. Yo no sé si eran San Miguel, San Gabriel y San Rafael, no lo sé. Iván dijo 3 ángeles la rodeaban. Y dijo que estaba muy feliz de estar ahí y que estaría en una comunidad viva. Así que con mucha alegría se los comparto. Y mañana, por supuesto, vamos a tener una jornada, 10 de la mañana, por el aniversario de Medjugorje, 10 de la mañana, como siempre, el rezo del Santo Rosario, luego la misa y luego adoración al Santísimo. Están todos invitados. Bien, Romy, ahora te dejo a ti la palabra. Así vamos compartiendo, amiga.
1: Hermoso lo que cuentas, Leti. Yo creo que muchos no saben esta gracia que en nuestro país, pues en este hermoso lugar que, como dice Leti, está en el Cerro Culebra, sobre el Cerro Culebra, donde nuestra madre, por supuesto, pone su pie venciendo al enemigo, haya sucedido esta aparición. Es decir, este vidente las tiene diario, como saben, y recibió sus apariciones aquí en Lima, en Pachacamac, en noviembre del 2009, en efecto, que es una gracia enorme. Demos gracias a Dios Y qué bueno que lo podamos compartir y que esto sea realmente muy conocido. Es cuando uno ve la imagen entronizada en la capilla de la comunidad, no soy yo nomás, son muchas personas que pueden ver el rostro vivo de nuestra madre. Es tan dulce y tan hermoso que creo que además que fue bendecido por su santidad San Juan Pablo II, esta imagen, creo que nuestra madre,
0: Exactamente.
1: creo que ella ha
0: Perdón.
1: impreso, perdón, creo que ha impreso su rostro hermoso, así, hermoso, bellísimo ahí, porque uno tiene un encuentro personal, mira a nuestra madre y siente que está ahí su mirada, y creo que mucho de la gracia es porque justamente aquí se apareció. Perdón, Leticia, querías compartir.
0: No, no, solo queríamos decir que exactamente, que esa virgen que tenemos en el altar donde se apareció ella misma, ¿no? Esa imagen ha sido traída desde Roma y es una gracia, como tú lo has compartido, bendecida por San Juan Pablo II. Esa era la emoción que
1: Así
0: quería decir, así es.
1: es. Es realmente emocionante cómo nuestra madre nos ha dado, ha derramado tantas gracias a través de la comunidad, justamente que se funda, digamos, por una inspiración de esta advocación. Por eso es que lleva este nombre y es nuestra madre, la Reina de la Paz. Ella está presente y llama a todos sus hijitos en todo el mundo, pero sepamos que aquí tiene un lugar donde ella misma ha estado y donde nos llama con una dulzura y una unción que todos pueden sentir, queridos hermanos, de visitar la comunidad. Es para muchos un regalo de incluso de conversión, me cuento entre ellos, por eso me da tanta alegría. Siempre esta fiesta, haber conocido a nuestra madre a través de la comunidad, yo no sabía que existía esta aparición en este lugar. Por gracia de Dios ha sido para mí, para mi familia, un regalo enorme, igual que para muchas familias en el Perú. Entonces, visitar este lugar es como hacer una peregrinación ahí. Los invito vivamente a que puedan ir mañana y en todo caso, en todo el año, como nos comenta nuestra amiga Leticia, siempre se celebran todas las advocaciones marianas, que son muchísimas porque todos los días son de María Santísima. Entonces, para nosotras es una verdadera alegría y un gozo hablar de cada una de las apariciones, de las advocaciones y de los mensajes de amor, que en general, hermanos, siempre es el mismo. Regresen a Dios, hijitos, regresen a mi hijo, confiésense, lean la Santa Palabra, recen el rosario, comulguen continuamente, vivan en paz. Es la Santa Biblia, la Escritura es la palabra viva, tenemos todo. Lo tenemos todo y es nuestra madre que nos lo recuerda cada día con estos mensajes tan hermosos. También, querida Leti, quería recordar que en esta aparición y como en otras apariciones privadas, nuestra madre dio a conocer el día real de su cumpleaños, que es también el aniversario de la comunidad, que es el día 5 de agosto. Y que pues para nosotros es algo hermoso poder saber esta fecha, esta gracia, porque celebramos obviamente dos veces la natividad de nuestra madre. El día 8 de septiembre, que por supuesto es el día oficial y a ella le encanta, pero también sabemos que es el 5 de agosto, digamos exactamente. Entonces, esta es otra gracia que es hermoso compartir para que pues las personas sepan y ese día también estén pendientes y vivan esa fiesta, ¿verdad?
0: Así es, Romy. Es un regalo, ¿no? Que también el 5 de agosto, desde ya, están invitados todos. Es el aniversario de la fundación de nuestra comunidad y obviamente de manera privada, porque claro, esto
1: Es.
0: es, digamos, lo que la Virgen ha dicho a través de su aparición. Obviamente nosotros somos respetuosos con la iglesia y no sabemos, como lo has dicho tú, que en nuestra Santa Iglesia se celebra la Natividad de la Virgen el 8 de septiembre, pero con mucha alegría También nosotros de manera privada en la comunidad lo celebramos, ¿no? Celebramos doble celebración, el aniversario de la fundación y el cumpleaños de la Virgen. Y también, obviamente, el 8 de septiembre volvemos a celebrar.
1: Por supuesto.
0: Así por que, supuesto. Bueno, como les hablábamos de los videntes, de los mensajes centrales, de estos 45 años, en una oportunidad también recuerdo, Romy, que la Virgen habló de la importancia de los sacramentales. La Virgen le dijo a los videntes que es importante que en nuestra casa tengamos sacramentales. Si alguien se pregunta, algún oyente, ¿y qué cosa es un sacramental? Por ejemplo, un crucifijo bendecido por el sacerdote, colocado en tu habitación, en tu mesita de noche, no sé, es un sacramental de protección y de gracia para el hogar. El Santo Rosario, por supuesto, bendecido. Todo tiene que estar, todo objeto religioso, bendecido por un sacerdote y en ese momento ya se convierte en un sacramental. La Virgen también en Medjugorje habló que, por ejemplo, sobre la cruz, cuando suben al Krisevac, que es la montaña más alta que hay, donde se va rezando el Via Crucis, ahí la Virgen también dijo, en uno de los tantos mensajes que ha dado, recen frente al crucifijo o a la cruz, porque se reciben muchas gracias y bendiciones rezando frente a un crucifijo. Porque en la cruz, como todos sabemos, hermanos, pero a veces es bueno recordarlo, Jesucristo nuestro Señor nos salvó derramando su sangre preciosa desde la cruz, desde el madero de la cruz. Por eso es que la Virgen hace hincapié a la veneración de la cruz, porque de ahí viene nuestra salvación y que Jesús derrama muchas bendiciones cuando oramos frente al crucifijo. Otro mensaje que quieras compartir.
1: Sí, solamente quería decir, hermanos, volvamos a tener crucifijos en todas las habitaciones. Es muy importante, como nos lo decía Leti, aprovechemos, si no lo tenemos, bendecidas en cada habitación, la Santa Cruz y todos los objetos bendecidos. Yo recordaba, querida Leti, que nuestra madre siempre nos habla de tener un corazón puro y humilde, ¿no? Ser como niños pequeñitos, y ella pide difundir los mensajes, y tiene una frase que ha repetido en varias oportunidades, que es que sean mis manos extendidas, es decir, ustedes, quienes me escuchan, mis apóstoles, ¿no? Quienes me escuchan, sean mis manos extendidas. ¿Qué quiere decir? Que nosotros, podemos extender las manos, o sea, llevar las manos de nuestra madre a través de las nuestras. ¿Cómo? Dando a conocer sus mensajes, hablando de nuestra madre, llevando, por ejemplo, sacramentales y regalándolos, haciendo conocer el rosario, enseñando a rezar el rosario. Y por supuesto que la vida de conversión que llevamos se nos note, que sea un eco para las personas que nos ven, que puedan pensar a través de nosotros, que es la Virgen quien nos ha llevado al Señor, y que nosotros podamos con el ejemplo también extender estas manos de nuestra madre. Esto es algo que se me quedó muchísimo, querida Leti, desde el principio, y pues es una gracia también que nosotros podamos servir, hermanos, poder ser, a pesar de nuestra miseria y nuestra nada, ser esos bracitos, esas manos que puedan ayudar a nuestra madre. Es algo realmente, un pedido hermoso si lo interiorizamos en el corazón, y que nosotros estamos llamados, ahora ustedes también que escuchan, los que ya conocen pues los mensajes de Medjugorje, y quienes están escuchando, saber que nuestra madre nos pide que como sus apóstoles podamos extender con nuestras manos las de ella para poder llevar más almas a su divino Hijo.
0: Y algo que también se me viene, que es muy importante, que la Virgen dijo algo que es para toda la humanidad, queridos hermanos, que antes de empezar nuestros grupos de oración, la Virgen recomendó que deberíamos leer el Evangelio de Mateo, capítulo 6, versículo 24 al 34. Voy a repetirlo, hermanos. San Mateo, capítulo 6, versículo 24 al 34. Ahí la Virgen nos dice, antes de empezar a orar, lean este pasaje del Evangelio y medítenlo. ¿Y qué nos dice este pasaje del Evangelio? Que tenemos que abandonarnos en Dios. Este mensaje es en que Jesús nos dice, ¿no? Que no se puede servir a dos señores a la vez, ¿no? Que nos dice Jesús claramente, miren las aves del cielo, no siembran ni cosechan, ni guardan en bodegas. Y sin embargo, el Padre Celestial, Padre de ustedes, las alimentan. ¿No valen más ustedes que las aves? Y Jesús dice, ¿por qué tantas preocupaciones? Miren, hermanos, la Virgen nos aconseja leer este capítulo. Jesús, ahí en este capítulo de Mateo 6, 24 al 34, nos dice claramente, busquen primero el reino de Dios y su justicia, y todo lo demás se les dará por añadidura. Otra cosa, Jesús nos dice, ¿por qué tantas preocupaciones? Los que no conocen a Dios, esos andan preocupados. Y a veces, y me incluyo, conocemos a Dios, pero todavía no confiamos ciegamente en Él, porque siempre tenemos preocupaciones o andamos preocupados y hasta abrumados. Y Jesús nos dice claramente, los que no conocen a Dios, esos andan preocupados. Bástale a cada día su propio afán. Busca primero, busquen el reino de Dios y su justicia, y todo lo demás les vendrá por añadidura. Y la Virgen en Medjugorje nos dice que antes de orar, leamos este texto del Evangelio y lo meditemos para que nuestra oración sea una oración confiada y abandonada. Entonces, queridos hermanos, amigos de Radio María, esta noche podemos tener como una pequeña tarea para no acostarnos angustiados o preocupados. Leer en nuestras Biblias Mateo, capítulo 6, versículo 24 al 34. Y entonces, confiando en Dios. Al inicio de las apariciones, el gobierno de aquel entonces, que era el país de Yugoslavia, después se dividió y ahora es Bosnia-Herzegovina, era comunista. Y el padre Yoso, que era el párroco de la parroquia Santiago Apóstol de Medjugorje, al principio empezó a dudar si era verdad que la Virgen se le aparecía a estos seis niños adolescentes. Y un día, cuando la policía venía, porque era gobierno comunista, y le toca la puerta por la parte de atrás de la iglesia, y los niños venían corriendo, huyendo de la policía, y le tocaron la puerta al padre Yoso por detrás de la policía, la puerta detrás de la iglesia. El padre Yoso abrió y los niños le pidieron ayuda. Y el padre Yoso los escondió. ¿Por qué? Porque él recibió una locución, una voz, que era la voz de la Santísima Virgen que le decía, sal y protege a los niños. Cuando la policía toca la puerta, él ya los había escondido y la policía no los encontró. Entonces, les digo esto para que sepan también que a los inicios de las apariciones de Medjugorje vivieron persecución por el comunismo, para que vean lo terrible que es vivir en un país comunista, hermanos, que no podían expresar libremente su fe. ¿No? Esto como un paréntesis, porque se me vino a la mente que el padre Yoso, ¿no?, hasta después fue encarcelado por el gobierno comunista. Lo sacaron de la parroquia de Medjugorje siendo el párroco y lo mandaron a la cárcel por haber defendido a los niños y las apariciones.
1: Yes.
0: Romy, el tiempo nos gana, así que quiero que des un mensaje final y de ahí lanzamos la canción a nuestra madre.
1: Gracias, Leti. Es un honor poder hablar de nuestra Santísima Madre y decir que, en efecto, estas persecuciones confirman, y con el tiempo hemos podido ver la real presencia de nuestra Madre Medjugorje. Y es así, hermanos, siempre hay mucha prueba y mucha batalla, es el combate espiritual mismo, pero ella está con nosotros en cada día y en cada momento. Entonces, rescatando esta lectura también maravillosa, ¿de qué podemos estar preocupados? De que si Dios nos lo da todo, para empezar, si lo recibimos a Él y lo tenemos a Él, no nos falta nada. Y luego la Santísima Madre llevándonos al Señor, cubriéndonos con su manto, estando siempre con nosotros, pues en efecto, queridos hermanos, ¿de qué podemos temer? Bendito sea nuestro Señor, le damos gracias por estos 45 años que nos permite tener a su madre aquí con estos hermosos mensajes trazándonos el camino. Y pues gracias, Leti, querida Leti, y a todos los que están escuchando, que podamos seguir llevando los mensajes de nuestra madre, extendiendo sus brazos para todos sus hijitos. Gracias, hermanitos. Santa y bendecida tarde.
0: Gracias, Romy, por participar y también compartir grandes cosas espirituales de nuestra madre, de la Virgen de Medjugorje, de este mensaje para el mundo. Gracias, Romy. Y a cada uno de ustedes que ha sintonizado y que esté escuchando el programa, le pido a la Virgen María que los bendiga, los cubra a todos con su manto maternal y que siempre nos proteja y nos tenga dentro de su corazón inmaculado. Gracias, queridos hermanos. Estamos todos siempre unidos en oración y los quiero dejar con esta linda canción que se titula Balada para María, que fue compuesta también en honor a la Reina de la Paz. Dios los bendiga a todos y feliz aniversario de Nuestra Señora Reina de la Paz. Lluvia de bendiciones para todos.

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1: Queridos hermanos de Radio María, hemos presentado Levantando la Esperanza de la Mano de María. Agradecemos a nuestra hermana Leticia Blanco y también a Romy Valdés por acompañarnos en la conducción de este programa. Leticia nos acompaña justamente todos los miércoles desde las 5 de la tarde aquí en Radio María Perú. Queridos hermanos, preparémonos para unirnos en oración en instantes, en minutos. Iniciaremos, como siempre, con el rezo del Ángelus y luego estaremos uniéndonos en el rezo del Santo Rosario en honor a San José.

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devoción y recogimiento, nos unimos en oración para rezar el Ángelus, recordando el misterio de la encarnación de nuestro Señor. Que cada palabra sea un eco de fe, paz y amor en nuestros corazones.

0: nombre del Padre, y del Hijo, y del Espíritu Santo. Amén. El ángel del Señor anunció a María,
1: y concibió por obra y gracia del Espíritu Santo.
0: Dios te salve, María, llena eres de gracia, el Señor es contigo. Bendita eres entre todas las mujeres, y bendito es el fruto de tu vientre, Jesús.
1: Santa María, Madre de Dios, ruega por nosotros, pecadores, ahora y en la hora de nuestra muerte. Amén.
0: He aquí la esclava del Señor.
1: Hágase en mí según tu palabra.
0: Dios te salve, María, llena eres de gracia, el Señor es contigo. Bendita eres entre todas las mujeres, y bendito es el fruto de tu vientre, Jesús.
1: Santa María, Madre de Dios, ruega por nosotros, pecadores, ahora y en la hora de nuestra muerte. Amén.
0: Y el Verbo de Dios se hizo carne,
1: y habitó entre nosotros.
0: Dios te salve, María, llena eres de gracia, el Señor es contigo. Bendita eres entre todas las mujeres, y bendito es el fruto de tu vientre, Jesús.
1: Santa María, Madre de Dios, ruega por nosotros, pecadores, ahora y en la hora de nuestra muerte. Amén.
0: Ruega por nosotros, Santa Madre de Dios,
1: para que seamos dignos de alcanzar las promesas de nuestro Señor Jesucristo.
0: Oración. Infunde, Señor, tu gracia en nuestros corazones, para que quienes hemos conocido por el anuncio del ángel la encarnación de tu Hijo Jesucristo, por su pasión y su cruz, seamos llevados a la gloria de la resurrección. Por Jesucristo nuestro Señor.
1: Amén.
0: Gloria al Padre, y al Hijo, y al Espíritu Santo,
1: como era en el principio, ahora y siempre, por los siglos de los siglos. Amén.
0: Por los fieles difuntos, dale, Señor, el descanso eterno, y brille para ellos la luz perpetua. Descansen en paz.
1: Amén.

Queridos hermanos de Radio María, vamos a unirnos en oración en el rezo del Santo Rosario en honor a San José. De forma especial, vamos a seguir orando por nuestro país también, por supuesto, y también vamos a sumar una oración por nuestro país hermano de Venezuela. Hace minutos, cerca de una hora, han sufrido pues un terremoto fuerte de 7.1 grados de magnitud y bueno, han tenido que evacuar también de acuerdo a los protocolos necesarios por estos desastres naturales. Pero bueno, vamos a encomendar también nuestras oraciones por todos nuestros hermanos, tanto nuestros hermanos peruanos que radican en Venezuela, como por nuestros hermanos venezolanos que también pues están en nuestro país hermano. Pedimos por su salud, por la calma en el país y también, por supuesto, pedimos por cada una de sus familias que también radican aquí en nuestro país para que puedan guardar la calma y también pronto comunicarse con ellos. Vamos a unirnos en el rezo del Santo Rosario en honor a San José.

0: Buenas tardes, hermanos de Radio María. Nos unimos en oración para el Santo Rosario en honor a San José. Por la señal de la Santa Cruz, de nuestros enemigos, líbranos, Señor Dios nuestro. En el nombre del Padre, del Hijo y del Espíritu Santo. Amén. Renovemos nuestra fe diciendo: creo en Dios Padre Todopoderoso, Creador del cielo y de la tierra. Creo en Jesucristo, su único Hijo, nuestro Señor, que fue concebido por obra y gracia del Espíritu Santo. Nació de Santa María Virgen, padeció bajo el poder de Poncio Pilatos. Fue crucificado, muerto y sepultado. Descendió a los infiernos, al tercer día resucitó de entre los muertos. Subió a los cielos y está sentado a la derecha de Dios Padre Todopoderoso. Desde ahí ha de venir a juzgar vivos y muertos. Creo en el Espíritu Santo, la Santa Iglesia Católica, la comunión de los santos, el perdón de los pecados, la resurrección de la carne y la vida eterna. Amén. A ti, querido San José, rezamos este santo rosario para implorar tu ayuda y protección. Primer misterio, contemplamos a San José, el esposo casto de María Santísima.
1: San Lucas, capítulo 1, versículos del 34 al 38. María respondió al ángel: ¿cómo será esto, puesto que no conozco varón? El ángel le respondió: el Espíritu Santo vendrá sobre ti y el poder del Altísimo te cubrirá con su sombra. Por eso el que ha de nacer será santo y será llamado Hijo de Dios. Mira, también Isabel, tu pariente, ha concebido un hijo en su vejez, y este es ya el sexto mes de aquella que llamaban estéril, porque ninguna cosa es imposible para Dios. Dijo María: he aquí la esclava del Señor, hágase en mí según tu palabra. Y el ángel, dejándola, se fue. Palabra del Señor.
0: Gloria a ti, Señor Jesús. Padre nuestro que estás en el cielo, santificado sea tu nombre. Venga a nosotros tu reino. Hágase tu voluntad en la tierra como en el cielo.
1: Danos hoy nuestro pan de cada día. Perdona nuestras ofensas como también nosotros perdonamos a los que nos ofenden. No nos dejes caer en la tentación y líbranos del mal. Amén.
0: Dios te salve María, llena eres de gracia, el Señor es contigo. Bendita tú eres entre todas las mujeres y bendito es el fruto de tu vientre, Jesús.
1: Santa María, Madre de Dios, ruega por nosotros pecadores, ahora y en la hora de nuestra muerte. Amén.
0: Dios te salve María, llena eres de gracia, el Señor es contigo. Bendita tú eres entre todas las mujeres y bendito es el fruto de tu vientre, Jesús.
1: Santa María, Madre de Dios, ruega por nosotros pecadores, ahora y en la hora de nuestra muerte. Amén.
0: Dios te salve María, llena eres de gracia, el Señor es contigo. Bendita tú eres entre todas las mujeres y bendito es el fruto de tu vientre, Jesús.
1: Santa María, Madre de Dios, ruega por nosotros pecadores, ahora y en la hora de nuestra muerte. Amén.
0: Dios te salve María, llena eres de gracia, el Señor es contigo. Bendita tú eres entre todas las mujeres y bendito es el fruto de tu vientre, Jesús.
1: Santa María, Madre de Dios, ruega por nosotros pecadores, ahora y en la hora de nuestra muerte. Amén.
0: Dios te salve María, llena eres de gracia, el Señor es contigo. Bendita tú eres entre todas las mujeres y bendito es el fruto de tu vientre, Jesús.
1: Santa María, Madre de Dios, ruega por nosotros pecadores, ahora y en la hora de nuestra muerte. Amén.
0: Dios te salve María, llena eres de gracia, el Señor es contigo. Bendita tú eres entre todas las mujeres y bendito es el fruto de tu vientre, Jesús.
1: Santa María, Madre de Dios, ruega por nosotros pecadores, ahora y en la hora de nuestra muerte. Amén.
0: Dios te salve María, llena eres de gracia, el Señor es contigo. Bendita tú eres entre todas las mujeres y bendito es el fruto de tu vientre, Jesús.
1: Santa María, Madre de Dios, ruega por nosotros, pecadores, ahora y en la hora de nuestra muerte. Amén.
0: Dios te salve, María, llena eres de gracia, el Señor es contigo. Bendita tú eres entre todas las mujeres y bendito es el fruto de tu vientre, Jesús.
1: Santa María, Madre de Dios, ruega por nosotros, pecadores, ahora y en la hora de nuestra muerte. Amén.
0: Dios te salve, María. Llena eres de gracia, el Señor es contigo. Bendita tú eres entre todas las mujeres y bendito es el fruto de tu vientre, Jesús.
1: Santa María, Madre de Dios, ruega por nosotros, pecadores, ahora y en la hora de nuestra muerte. Amén.
0: Dios te salve, María. Llena eres de gracia, el Señor es contigo. Bendita tú eres entre todas las mujeres y bendito es el fruto de tu vientre, Jesús.
1: Santa María, Madre de Dios, ruega por nosotros, pecadores, ahora y en la hora de nuestra muerte. Amén.
0: Gloria al Padre, y al Hijo, y al Espíritu Santo.
1: Como era en el principio, ahora y siempre, por los siglos de los siglos. Amén.
0: San José, patrono de la Iglesia Universal,
1: ruega por nosotros.
0: Segundo misterio, contemplamos a San José, el hombre justo, a los ojos de Dios.
2: Mateo, capítulo 1, versículos 18, 21 y 24. Este fue el principio de Jesucristo. María, su madre, estaba comprometida con José, pero antes de que vivieran juntos, quedó embarazada por obra del Espíritu Santo. Su esposo, José, pensó despedirla, pero como era un hombre justo, quiso actuar discretamente para no difamarla. Mientras lo estaba pensando, el ángel del Señor se le apareció en sueños y le dijo: José, descendiente de David, no tengas miedo de llevarte a María, tu esposa, a tu casa. Si bien está esperando por obra del Espíritu Santo, tú eres el que pondrás el nombre al Hijo que dará luz, y lo llamarás Jesús, porque él salvará a su pueblo de sus pecados. Cuando José se despertó, hizo lo que el ángel del Señor le había ordenado y tomó consigo a su esposa. Palabra del Señor.
0: Gloria a ti, Señor Jesús. Padre nuestro que estás en el cielo, santificado sea tu nombre. Venga a nosotros tu reino, hágase tu voluntad en la tierra como en el cielo.
2: Danos hoy nuestro pan de cada día. Perdona nuestras ofensas, como también nosotros perdonamos a los que nos ofenden. No nos dejes caer en la tentación, líbranos del mal. Amén.
0: Dios te salve, María, llena eres de gracia, el Señor es contigo. Bendita tú eres entre todas las mujeres y bendito es el fruto de tu vientre, Jesús.
2: Santa María, Madre de Dios, ruega por nosotros pecadores, ahora y en la hora de nuestra muerte. Amén.
0: Dios te salve, María, llena eres de gracia, el Señor es contigo. Bendita tú eres entre todas las mujeres y bendito es el fruto de tu vientre, Jesús.
2: Santa María, Madre de Dios, ruega por nosotros pecadores, ahora y en la hora de nuestra muerte. Amén.
0: Dios te salve, María, llena eres de gracia, el Señor es contigo. Bendita tú eres entre todas las mujeres y bendito es el fruto de tu vientre, Jesús.
2: Santa María, Madre de Dios, ruega por nosotros pecadores, ahora y en la hora de nuestra muerte. Amén.
0: Dios te salve, María, llena eres de gracia, el Señor es contigo. Bendita tú eres entre todas las mujeres y bendito es el fruto de tu vientre, Jesús.
2: Santa María, Madre de Dios, ruega por nosotros pecadores, ahora y en la hora de nuestra muerte. Amén.
0: Dios te salve, María, llena eres de gracia, el Señor es contigo. Bendita tú eres entre todas las mujeres y bendito es el fruto de tu vientre, Jesús.
3: Santa María, Madre de Dios, ruega por nosotros los pecadores, ahora y en la hora de nuestra muerte. Amén.
0: Dios te salve María, llena eres de gracia, el Señor es contigo. Bendita tú eres entre todas las mujeres y bendito es el fruto de tu vientre, Jesús.
3: Santa María, Madre de Dios, ruega por nosotros los pecadores, ahora y en la hora de nuestra muerte. Amén.
0: Dios te salve María, llena eres de gracia, el Señor es contigo. Bendita tú eres entre todas las mujeres y bendito es el fruto de tu vientre, Jesús.
3: Santa María, Madre de Dios, ruega por nosotros pecadores, ahora y en la hora de nuestra muerte. Amén.
0: Dios te salve María, llena eres de gracia, el Señor es contigo. Bendita tú eres entre todas las mujeres y bendito es el fruto de tu vientre, Jesús.
3: Santa María, Madre de Dios, ruega por nosotros pecadores, ahora y en la hora de nuestra muerte. Amén.
0: Dios te salve María, llena eres de gracia, el Señor es contigo. Bendita tú eres entre todas las mujeres y bendito es el fruto de tu vientre, Jesús.
3: Santa María, Madre de Dios, ruega por nosotros pecadores, ahora y en la hora de nuestra muerte. Amén.
0: Dios te salve María, llena eres de gracia, el Señor es contigo. Bendita tú eres entre todas las mujeres y bendito es el fruto de tu vientre, Jesús.
3: Santa María, Madre de Dios, ruega por nosotros pecadores, ahora y en la hora de nuestra muerte. Amén.
0: Gloria al Padre y al Hijo y al Espíritu Santo.
3: Como era en el principio, ahora y siempre, por los siglos de los siglos. Amén.
0: San José, patrono de la Iglesia Universal,
3: ruega por nosotros.

0: Tercer misterio. Contemplamos a San José, el emigrante lleno de paz en la huida a Egipto.
1: Evangelio según San Mateo, capítulo 2, versículo del 13 al 15. Después de la partida de los magos, el ángel del Señor se apareció en sueños a José y le dijo: levántate, toma al niño y a su madre, huye a Egipto y permanece allí hasta que yo te avise, porque Herodes va a buscar al niño para matarlo. José se levantó de noche, tomó al niño y a su madre y se fue a Egipto. Allí permaneció hasta la muerte de Herodes, para que se cumpliera lo que el Señor había anunciado por medio del profeta: desde Egipto llamé a mi hijo. Palabra del Señor.
0: Gloria a ti, Señor Jesús. Padre nuestro que estás en el cielo, santificado sea tu nombre. Venga a nosotros tu reino. Hágase tu voluntad en la tierra como en el cielo.
1: Danos hoy el pan de cada día. Perdona nuestras ofensas, como también nosotros perdonamos a los que nos ofenden. No nos dejes caer en la tentación y líbranos del mal. Amén.
0: Dios te salve, María. Llena eres de gracia, el Señor es contigo. Bendita tú eres entre todas las mujeres y bendito es el fruto de tu vientre, Jesús.
1: Santa María, Madre de Dios, ruega por nosotros pecadores, ahora y en la hora de nuestra muerte. Amén.
0: Dios te salve María, llena eres de gracia, Señor es contigo. Bendita tú eres entre todas las mujeres y bendito es el fruto de tu vientre, Jesús.
1: Santa María, Madre de Dios, ruega por nosotros pecadores, ahora y en la hora de nuestra muerte. Amén.
0: Dios te salve María, llena eres de gracia, Señor es contigo. Bendita tú eres entre todas las mujeres y bendito es el fruto de tu vientre, Jesús.
1: Santa María, Madre de Dios, ruega por nosotros pecadores, ahora y en la hora de nuestra muerte. Amén.
0: Dios te salve María, llena eres de gracia, el Señor es contigo. Bendita Jesús.
2: Santa María, Madre de Dios, ruega por nosotros pecadores, ahora y en la hora de nuestra muerte. Amén.
0: Dios te salve María, llena eres de gracia, el Señor es contigo. Bendita tú eres entre todas las mujeres y bendito es el fruto de tu vientre, Jesús.
2: Santa María, Madre de Dios, ruega por nosotros pecadores, ahora y en la hora de nuestra muerte. Amén.
0: Dios te salve María, llena eres de gracia, el Señor es contigo. Bendita tú eres entre todas las mujeres y bendito es el fruto de tu vientre, Jesús.
1: Ruega por nosotros pecadores, ahora y en la hora de nuestra muerte. Amén.
0: Dios te salve María, llena eres de gracia, el Señor es contigo. Bendita tú eres entre todas las mujeres.

0: Ruega por nosotros pecadores, ahora y en la hora de nuestra muerte. Amén.
1: Dios te salve María, llena eres de gracia, el Señor es contigo. Bendita tú eres entre todas las mujeres y bendito es el fruto de tu vientre, Jesús.
2: Santa María, Madre de Dios, ruega por nosotros pecadores, ahora y en la hora de nuestra muerte. Amén.
1: Dios te salve María, llena eres de gracia, el Señor es contigo. Bendita tú eres entre todas las mujeres y bendito es el fruto de tu vientre, Jesús.
2: Santa María, Madre de Dios, ruega por nosotros pecadores, ahora y en la hora de nuestra muerte. Amén.
1: Dios te salve María, llena eres de gracia, el Señor es contigo. Bendita tú eres entre todas las mujeres y bendito es el fruto de tu vientre, Jesús.
2: Santa María, Madre de Dios, ruega por nosotros pecadores, ahora y en la hora de nuestra muerte. Amén.
1: Gloria al Padre, y al Hijo, y al Espíritu Santo.
2: Como era en el principio, ahora y siempre, por los siglos de los siglos. Amén.
1: San José, patrono de la Iglesia Universal,
2: ruega por nosotros y te agradezco, San José, por mi operación que fue un éxito. Gracias, bendito hermano.
1: Cuarto misterio, contemplamos a San José, el sabio jefe de la Sagrada Familia.
0: Lectura según San Lucas, capítulo 2, versículos del 51 al 52, y San Mateo, capítulo 13, versículos del 54 al 55a. Y Jesús regresó con sus padres a Nazaret y vivía sujeto a ellos. Su madre conservaba cuidadosamente todas estas cosas en su corazón. Jesús iba creciendo en sabiduría, en estatura y en gracia delante de Dios y de los hombres. Jesús, volviendo a su patria, enseñaba en la sinagoga, de tal manera que se decían maravillados, ¿no es este el hijo del carpintero? Palabra del Señor.
1: Gloria a ti, Señor Jesús, Padre nuestro que estás en el cielo, santificado sea tu nombre, venga a nosotros tu reino, hágase tu voluntad en la tierra como en el cielo.
0: Danos hoy nuestro pan de cada día, perdona nuestras ofensas, como también nosotros perdonamos a los que nos ofenden. No nos dejes caer en la tentación y líbranos del mal. Amén.
1: Dios te salve María, llena eres de gracia, Señor es contigo. Bendita tú eres entre todas las mujeres y bendito es el fruto de tu vientre, Jesús.
0: Santa María, Madre de Dios, ruega por nosotros pecadores, ahora y en la hora de nuestra muerte. Amén.
1: Dios te salve María, llena eres de gracia, Señor es contigo. Bendita tú eres entre todas las mujeres y bendito es el fruto de tu vientre, Jesús.
0: Santa María, Madre de Dios, ruega por nosotros pecadores, ahora y en la hora de nuestra muerte. Amén.
1: Dios te salve María, llena eres de gracia, el Señor es contigo. Bendita tú eres entre todas las mujeres y bendito es el fruto de tu vientre, Jesús.
0: Santa María, Madre de Dios, ruega por nosotros pecadores, ahora y en la hora de nuestra muerte. Amén.
1: Dios te salve María, llena eres de gracia, el Señor es contigo. Bendita tú eres entre todas las mujeres y bendito es el fruto de tu vientre, Jesús.
0: Santa María, Madre de Dios, ruega por nosotros pecadores, ahora y en la hora de nuestra muerte. Amén. Dios te salve María, llena eres de gracia, el Señor es contigo. Bendita tú eres entre todas las mujeres y bendito es el fruto de tu vientre, Jesús. Santa María, Madre de Dios, ruega por nosotros pecadores, ahora y en la hora de nuestra muerte. Amén. Dios te salve María, llena eres de gracia, el Señor es contigo. Bendita tú eres entre todas las mujeres y bendito es el fruto de tu vientre, Jesús. Santa María, Madre de Dios, ruega por nosotros pecadores, ahora y en la hora de nuestra muerte. Amén.
1: Dios te salve María, llena eres de gracia, el Señor es contigo. Bendita tú eres entre todas las mujeres y bendito es el fruto de tu vientre, Jesús.
0: Santa María, Madre de Dios, ruega por nosotros pecadores, ahora y en la hora de nuestra muerte. Amén.
1: Dios te salve María, llena eres de gracia, el Señor es contigo. Bendita tú eres entre todas las mujeres y bendito es el fruto de tu vientre, Jesús.
0: Santa María, Madre de Dios, ruega por nosotros pecadores, ahora y en la hora de nuestra muerte. Amén.
1: Dios te salve María, llena eres de gracia, el Señor es contigo. Bendita tú eres entre todas las mujeres y bendito es el fruto de tu vientre, Jesús.
0: Santa María, Madre de Dios, ruega por nosotros pecadores, ahora y en la hora de nuestra muerte. Amén.
1: Dios te salve María, llena eres de gracia, el Señor es contigo. Bendita tú eres entre todas las mujeres y bendito es el fruto de tu vientre, Jesús.
0: Santa María, Madre de Dios, ruega por nosotros pecadores, ahora y en la hora de nuestra muerte. Amén.
1: Dios te salve María, llena eres de gracia, el Señor es contigo. Bendita tú eres entre todas las mujeres y bendito es el fruto de tu vientre, Jesús.
0: Santa María, Madre de Dios, ruega por nosotros pecadores, ahora y en la hora de nuestra muerte. Amén.
1: Dios te salve María, llena eres de gracia, el Señor es contigo. Bendita tú eres entre todas las mujeres y bendito es el fruto de tu vientre, Jesús.
0: Santa María, Madre de Dios, ruega por nosotros pecadores, ahora y en la hora de nuestra muerte. Amén.
1: Gloria al Padre y al Hijo y al Espíritu Santo.
0: Como era en el principio, ahora y siempre, por los siglos de los siglos. Amén.
1: San José, patrono de la Iglesia Universal,
0: ruega por nosotros.

0: Quinto misterio. Contemplamos a San José, el fiel observante de las fiestas religiosas.
1: Lectura según San Lucas, capítulo 2, versículos del 41 al 43. Los padres de Jesús iban todos los años a Jerusalén en la fiesta de Pascua. Cuando el niño cumplió 12 años, subieron como de costumbre y acababa la fiesta, María y José regresaron. Pero Jesús permaneció en Jerusalén sin que ellos se dieran cuenta. Palabra del Señor.
0: Gloria a ti, Señor Jesús. Padre nuestro que estás en el cielo, santificado sea tu nombre. Venga a nosotros tu reino. Hágase tu voluntad en la tierra como en el cielo.
1: Danos hoy nuestro pan de cada día. Perdona nuestras ofensas, como también nosotros perdonamos a los que nos ofenden. No nos dejes caer en la tentación y líbranos del mal. Amén.
0: Dios te salve María, llena eres de gracia, Señor es contigo. Bendita tú eres entre todas las mujeres y bendito es el fruto de tu vientre, Jesús.
1: Santa María, Madre de Dios, ruega por nosotros pecadores, ahora y en la hora de nuestra muerte. Amén.
0: Dios te salve María, llena eres de gracia, Señor es contigo. Bendita tú eres entre todas las mujeres y bendito es el fruto de tu vientre, Jesús.
1: Santa María, Madre de Dios, ruega por nosotros pecadores, ahora y en la hora de nuestra muerte. Amén.
0: Dios te salve María, llena eres de gracia, Señor es contigo. Bendita tú eres entre todas las mujeres y bendito es el fruto de tu vientre, Jesús.
1: Santa María, Madre de Dios, ruega por nosotros pecadores, ahora y en la hora de nuestra muerte. Amén.
0: Dios te salve María, llena eres de gracia, Señor es contigo. Bendita tú eres entre todas las mujeres y bendito es el fruto de tu vientre, Jesús.
1: Santa María, Madre de Dios, ruega por nosotros pecadores, ahora y en la hora de nuestra muerte. Amén.
0: Dios te salve María, llena eres de gracia, el Señor es contigo. Bendita tú eres entre todas las mujeres y bendito es el fruto de tu vientre, Jesús.
1: Santa María, Madre de Dios, ruega por nosotros pecadores, ahora y en la hora de nuestra muerte. Amén.
0: Dios te salve María, llena eres de gracia, el Señor es contigo. Bendita tú eres entre todas las mujeres y bendito es el fruto de tu vientre, Jesús.
1: Santa María, Madre, ruega por nosotros pecadores, ahora y en la hora de nuestra muerte. Amén.
0: Dios te salve María, llena eres de gracia, Señor es contigo. Bendita tú eres entre todas las mujeres y bendito es el fruto de tu vientre, Jesús.
1: Santa María, Madre de Dios, ruega por nosotros pecadores, ahora y en la hora de nuestra muerte. Amén.
0: Dios te salve María, llena eres de gracia, Señor es contigo. Bendita tú eres entre todas las mujeres y bendito es el fruto de tu vientre, Jesús.
1: Santa María, Madre de Dios, ruega por nosotros pecadores, ahora y en la hora de nuestra muerte. Amén.
0: Dios te salve María, llena eres de gracia, Señor es contigo. Bendita tú eres entre todas las mujeres y bendito es el fruto de tu vientre, Jesús.
1: Santa María, Madre de Dios, ruega por nosotros pecadores, ahora y en la hora de nuestra muerte. Amén.
0: Dios te salve María, llena eres de gracia, Señor es contigo. Bendita tú eres entre todas las mujeres y bendito es el fruto de tu vientre, Jesús.
1: Santa María, Madre de Dios, ruega por nosotros pecadores, ahora y en la hora de nuestra muerte. Amén.
0: Gloria al Padre y al Hijo y al Espíritu Santo.
1: Como era en el principio, ahora y siempre, por los siglos de los siglos. Amén.
0: San José, patrono de la Iglesia Universal,
1: ruega por nosotros.
0: Oración. Oh Dios, que con inefable providencia te dignaste elegir a San José para esposo de tu Santísima Madre, te rogamos nos concedas tenerlo como intercesor en el cielo, ya que lo veneramos como protector en la tierra. Tú, San José, patrono de las familias, protector de la Iglesia, defensor de la niñez y el fiel guardián de las madres, ayúdanos a recibir las gracias y alcanzar así las virtudes gloriosas de tu corazón en la castidad, en la prudencia, en la justicia y en la humildad. Amén. Oremos por la salud y las intenciones del Santo Padre para que nos conduzca al triunfo del Inmaculado Corazón de María. Padre nuestro que estás en el cielo, santificado sea tu nombre. Venga a nosotros tu reino, hágase tu voluntad en la tierra como en el cielo.
1: Danos hoy nuestro pan de cada día, perdona nuestras ofensas, como también nosotros perdonamos a los que nos ofenden. No nos dejes caer en la tentación y líbranos del mal. Amén.
0: Dios te salve María, llena eres de gracia, el Señor es contigo. Bendita tú eres entre todas las mujeres y bendito es el fruto de tu vientre, Jesús.
1: Santa María, Madre de Dios, ruega por nosotros pecadores, ahora y en la hora de nuestra muerte. Amén.
0: Dios te salve María, llena eres de gracia, el Señor es contigo. Bendita tú eres entre todas las mujeres y bendito es el fruto de tu vientre, Jesús.
1: Santa María, Madre de Dios, ruega por nosotros pecadores, ahora y en la hora de nuestra muerte. Amén.
0: Dios te salve María, llena eres de gracia, el Señor es contigo. Bendita tú eres entre todas las mujeres y bendito es el fruto de tu vientre, Jesús.
1: Santa María, Madre de Dios, ruega por nosotros pecadores, ahora y en la hora de nuestra muerte. Amén.
0: Gloria al Padre y al Hijo y al Espíritu Santo.
1: Como era en el principio, ahora y siempre, por los siglos de los siglos. Amén.
0: En el nombre del Padre, y del Hijo y del Espíritu Santo. Amén.

Hermanos de Radio María, muy buenas tardes. Son las 6 de la tarde con 40 minutos y hemos rezado hoy miércoles 24 de junio el Santo Rosario en honor a San José.

0: Dios mío, ven en mi auxilio. Señor, date prisa en socorrerme. Gloria al Padre, y al Hijo, y al Espíritu Santo, como era en el principio, ahora y siempre, por los siglos de los siglos. Amén. Aleluya.
1: Vamos a nuestro Dios, Padre.
0: Himno. Profeta de soledades, labio hiciste de tus iras, para fustigar mentiras y para gritar verdades. Desde el vientre escogido, fuiste tú el pregonero, para anunciar al mundo la presencia del Verbo. El desierto encendido fue tu ardiente maestro, para allanar montañas y encender los senderos. Cuerpo de duro roble, alma azul de silencio, miel silvestre de rocas y un jubón de camello. No fuiste, Juan, la caña tronchada por el viento, sí la palabra ardiente, tu palabra de acero. En el Jordán lavaste al más puro cordero, que apacienta entre lirios y duerme en los almendros. En tu figura hirsuta se esperanzó tu pueblo, para una raza nueva abriste cielos nuevos. Sacudiste el azote ante el poder soberbio, y ante el sol que nacía se apagó tu lucero. Por fin, en un banquete y en el placer de un ebrio, el vino de tu sangre santificó el desierto. Profeta de soledades, labio hiciste de tus iras, para fustigar mentiras y para gritar verdades. Amén.

Apareció un hombre, enviado por Dios, que se llamaba Juan. Antífona del Salmo 14. Señor, ¿quién puede hospedarse en tu tienda y habitar en tu monte santo? El que procede honradamente y practica la justicia, el que tiene intenciones leales y no calumnia con su lengua, el que no hace mal a su prójimo ni difama al vecino, el que considera despreciable al impío y honra a los que temen al Señor, el que no retracta lo que juró, aún en daño propio, el que no presta dinero a usura ni acepta soborno contra el inocente, el que así obra nunca fallará. Gloria al Padre, y al Hijo, y al Espíritu Santo, como era en el principio, ahora y siempre, por los siglos de los siglos. Amén. Apareció un hombre, enviado por Dios, que se llamaba Juan. Juan vino como testigo para declarar en favor de la verdad. Antífona del Salmo 111. Dichoso quien teme al Señor y ama de corazón sus mandatos. Su linaje será poderoso en la tierra, la descendencia del justo será bendita. En su casa habrá riquezas y abundancia, su caridad es constante, sin falta. En las tinieblas brilla como una luz el que es justo, clemente y compasivo. Dichoso el que se apiada y presta y administra rectamente sus asuntos. El justo jamás vacilará, su recuerdo será perpetuo. No temerá las malas noticias. Su corazón está firme en el Señor. Su corazón está seguro, sin temor, hasta que vea derrotados a sus enemigos. Reparte limosna a los pobres, su caridad es constante, sin falta, y alzará la frente con dignidad. El malvado, al verlo, se irritará, rechinará los dientes hasta consumirse. La ambición del malvado fracasará. Gloria al Padre, y al Hijo, y al Espíritu Santo, como era en el principio, ahora y siempre, por los siglos de los siglos. Amén. Juan vino como testigo para declarar en favor de la verdad. Juan era la lámpara que arde y que ilumina. Antífona del Cántico de Apocalipsis, capítulo 15. Grandes y maravillosas son tus obras, Señor, Dios omnipotente. Justos y verdaderos tus caminos, oh Rey de los siglos. ¿Quién no temerá, Señor, y glorificará tu nombre? Porque tú solo eres santo, porque vendrán todas las naciones y se postrarán en tu acatamiento, porque tus juicios se hicieron manifiestos. Gloria al Padre, y al Hijo, y al Espíritu Santo, como era en el principio, ahora y siempre, por los siglos de los siglos. Amén. Juan era la lámpara que arde y que ilumina. Lectura breve de Hechos de los Apóstoles, capítulo 13. Según lo prometido, Dios sacó para Israel de la descendencia de David un Salvador, Jesús, y su precursor fue Juan. Y a este, antes de presentarse a Jesús, había predicado a todo el pueblo de Israel un bautismo como señal de arrepentimiento. Y, cuando estaba para terminar su misión, solía decir: «No soy yo el que vosotros os imagináis, pero mirad, viene otro después de mí, y yo no soy digno de desatar su calzado. Preparad el camino del Señor, enderezad sus sendas. Preparad el camino del Señor, enderezad sus sendas. El que viene después de mí ya existía antes que yo. Enderezad sus sendas». Gloria al Padre, y al Hijo, y al Espíritu Santo. Preparad el camino del Señor, enderezad sus sendas. El niño que nos ha nacido es más que un profeta. Es aquel de quien dice el Salvador: entre los nacidos de mujer no ha surgido nadie mayor que Juan Bautista. Antífona del Cántico de María de Lucas, capítulo 1. Proclama mi alma la grandeza del Señor. Se alegra mi espíritu en Dios, mi Salvador, porque ha mirado la humillación de su esclava. Desde ahora me felicitarán todas las generaciones, porque el Poderoso ha hecho obras grandes por mí. Su nombre es santo, y su misericordia llega a sus fieles de generación en generación. Él hace proezas con su brazo, dispersa a los soberbios de corazón, derriba del trono a los poderosos y enaltece a los humildes. A los hambrientos los colma de bienes, y a los ricos los despide vacíos.
Auxilia a Israel, su siervo, acordándose de su misericordia, como lo habían prometido nuestros padres en favor de Abraham y su descendencia por siempre. Gloria al Padre, y al Hijo, y al Espíritu Santo, como era en el principio, ahora y siempre, por los siglos de los siglos. Amén. El niño que nos ha nacido es más que un profeta. Es aquel de quien dice el Salvador: entre los nacidos de mujer no ha surgido nadie mayor que Juan Bautista.

preces. Oremos confiados al Señor, que eligió a Juan Bautista para anunciar a los hombres el reino de Cristo, y digámosle, guía, Señor, nuestros pasos por el camino de la paz. Tú, Señor, que llamaste a Juan cuando estaba aún en las entrañas maternas y lo elegiste para que preparara el camino de tus hijos, de tu Hijo, danos ánimos para seguir siempre a Cristo con la misma fidelidad con que Juan lo precedió. Guía, Señor, nuestros pasos por el camino de la paz. Tú que concediste al Bautista reconocer al Cordero de Dios, conceda a la Iglesia anunciar a Cristo de tal manera que los hombres de nuestro tiempo puedan reconocerlo. Guía, Señor, nuestros pasos por el camino de la paz. Tú que dispusiste que Juan menguase y que Cristo creciera, enséñanos a saber humillarnos para que brille Cristo a los ojos de los hombres. Guía, Señor, nuestros pasos por el camino de la paz. Tú que, por el martirio de Juan, quisiste manifestar la justicia, concédenos testificar tu verdad con valentía, sin temor a la tribulación. Guía, Señor, nuestros pasos por el camino de la paz. Se pueden añadir algunas intenciones libres.

Guía, Señor, nuestros pasos por el camino de la paz. Acuérdate, Señor, de los que han salido ya de este mundo y colócalos en el reino de la luz y de la paz. Guía, Señor, nuestros pasos por el camino de la paz. Dirijamos nuestra oración al Padre que está en los cielos, diciendo: Padre nuestro, que estás en el cielo, santificado sea tu nombre. Venga a nosotros tu reino. Hágase tu voluntad en la tierra como en el cielo. Danos hoy nuestro pan de cada día. Perdona nuestras ofensas, como también nosotros perdonamos a los que nos ofenden. No nos dejes caer en la tentación y líbranos del mal. Amén. Oremos. Dios Todopoderoso, que suscitaste a Juan, a San Juan Bautista, para que le preparara a Cristo un pueblo bien dispuesto, concede a tu pueblo el don de la alegría espiritual y guíanos por el camino de la salvación y de la paz. Por nuestro Señor Jesucristo, tu Hijo, que vive y reina contigo en la unidad del Espíritu Santo, y es Dios, por los siglos de los siglos. Amén. El Señor nos bendiga, nos guarde de todo mal y nos lleve a la vida eterna.

0: 6:54 minutos. A continuación, hermanos de Radio María, un adelanto de la programación para esta noche.
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Muy buenas noches, hermanos de Radio María. Continuamos con nuestra programación y ahora nos acompaña nuestra hermana Gisela Asixia para una nueva edición del programa Conquistando Almas para Dios. Y esta noche nos comparte una entrevista a Franco Segura Rodríguez, de Perú Católico.

Muy buenas noches, mis queridos hermanos y amigos. Soy Gisela Sixia, cantautora católica y la conductora de este programa misionero Conquistando Almas para Dios. Una vez más nos unimos para estar en la frecuencia de Radio María Perú, transmitiendo los segundos y cuartos miércoles de cada mes para poder mostrarles testimonios de personas activas dentro de la iglesia, porque lo que nosotros queremos es despertar la vocación misionera y a través de sus vidas, a través de buena música católica, empezamos en el nombre de Jesús e invocando al Espíritu Santo para que nos acompañe en esta noche y pueda fluir todo lo que Él quiera transmitir. Al fin y al cabo, nosotros solamente somos instrumentos por los cuales el Señor quiere hacer pasar un mensaje y hemos estado orando cada día que ya siento que ya se va acercando un miércoles para conectarnos. Le pido a Dios mucho en oración para que todo se desenvuelva como Dios lo quiere.